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2: Con un paisaje imperdible que parece de otro planeta, la Reserva de Payuña es una reserva provincial al sur de la provincia de Mendoza y se accede desde la mítica Ruta Nacional 40. Es un paisaje con más de 800 conos volcánicos, donde se extienden planicies de lava relativamente recientes, con un aspecto desolado y despojado muy particular. Las vistas son imponentes y estremecedoras, como si nos trasladáramos a otro planeta. Se puede visitar todo el año con guías autorizados y está a unos 160 kilómetros de Malargüe.
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3: La ANMAT prohibió el uso, la comercialización y la distribución en todo el país de determinados productos desinfectantes de superficies de la marca Clinon. Esto se produjo luego de detectar unidades sin datos de lote, fecha de elaboración, vencimiento ni dosis de uso, además de irregularidades en su rotulado. Durante las actuaciones, la ANMAT analizó un envase identificado como Clinon, desinfectante de superficie, que consignaba datos correspondientes a la empresa Nolor SRL, con domicilio en Pavón, partido bonaerense de Exaltación de la Cruz. Según la disposición, el producto involucrado no tenía datos de lote ni vencimiento y tampoco indicaba la dosis de uso. La autoridad sanitaria explicó que al tratarse de productos que no cumplen con los registros correspondientes, se desconocen sus condiciones de fabricación y formulación. Por ese motivo, el organismo indicó que no puede garantizarse su calidad, seguridad ni eficacia y resolvió aplicar una medida preventiva para proteger a los potenciales usuarios.
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3: El clima del lugar y las condiciones geográficas propiciaron el desarrollo de un área vitivinícola entre las más productivas del mundo. En el marco de las montañas andinas hay pequeños y grandes viñedos, los Caminos del Vino, en donde se producen degustaciones y visitas guiadas a las bodegas más importantes de la región, especialmente en departamentos como Guaymallén, Godoy Cruz, Maipú y Luján de Cuyo, entre otros.
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Y sí, es verdad, acá estamos. Ahí estaban los fabulosos Cadillacs consiguiendo la luna, abriendo musicalmente nuestra discoteca nacional del día de hoy. 15 minutos han pasado de la cero de este viernes 9 de octubre del año 2026. Señoras, señores, aquí estaremos haciendo la discoteca nacional extra larga hasta las 6. Tal cual lo habíamos anticipado en el día de ayer. Bueno, Fabi tuvo que viajar de imprevisto hasta Las Toninas. Había comentado, ¿no?, acerca de un accidente que se había producido. Estaban talando un árbol en cercanías de su casa y, bueno, cayó sobre la misma, rompió un vidrio y tenía que apersonarse. Así que ayer lo había comentado, por eso hoy no hacemos de a dos. Hay discoteca para todo el mundo a partir de ahora, decíamos, y hasta las 6. Nos pone en el aire Mariano Massimino. Estamos en sus manos un ratito hasta que llegue Gabriel Octavio Zeni. En el control central de LRA1, por estos momentos nos supervisa Carlitos Cimbile. En la planta transmisora, ubicada en General Pacheco, Claudio Aparicio y Pablo de Bernardini. Hoy hacen posible que este mensajito de madrunoche, que se gesta en Maipú 555, en el corazón del microcentro porteño, llegue a todos los rincones de nuestra patria, merced a las 49 emisoras de Radio Nacional. Qué orgullo se siente saber que ahí estamos, a través de nuestra Nacional Viedma, sonando en Río Negro, a través de LRA3, Nacional Santa Rosa, en La Pampa, o a través de LRA4 en Salta, o también, claro, a través de nuestra Nacional Fontana Rosa, en Rosario, en Mendoza, en Córdoba, en Formosa, en Esquel, en Ushuaia, en Comodoro, en Santo Tomé, en Bahía Blanca, en Tucumán, en La Quiaca, en Zapala, en Puerto Iguazú, en Las Lomitas, en todos los rincones del país, donde es un corazón que palpite en argentino, ahí estamos, ¿eh? Así que es un verdadero placer saberlos a todos y cada uno de ustedes ya en sintonía desde temprano. Nos produce y nos coordina la inefable, la bella, ¿eh?, la siempre dispuesta, Jacqueline Macarevicius, y tenemos un montón de sorpresas, ¿eh?, muchas cositas preparadas por aquí para compartirles. Bueno, con un abrazo bien fuerte a todos los amigos que nos están escuchando en la costa atlántica, ¿no? Ayer hablábamos de dos alertas que estaban vigentes por allí. Uno por tormentas fuertes, uno por vientos fuertes. Se registró un temporal, hubo destrozos, apagones. Una camioneta fue aplastada por un árbol, ¿no?, en La Feliz. Realmente la madrugada del jueves tensó a toda la franja costera bonaerense. Se registró una sudestada que afectó desde Pinamar hasta Necochea. Hubo ráfagas de viento de hasta 70 kilómetros por hora. 4 distribuidores de energía quedaron fuera de servicio. 13 árboles cayeron en distintos barrios de la ciudad de Mar del Plata. Bueno, realmente una situación muy tensa la que se vivió ayer, insisto, en la costa atlántica bonaerense. También en Uruguay. Se registraron algunos destrozos. Nos vamos a dar una vuelta por allí. Hubo ventanas explotadas. Estuve mirando las imágenes, inundaciones. Unos videos realmente conmovedores me llegaban también de parte de amigos que residen en la República Oriental del Uruguay. Así que un abrazo bien fuerte. Por lo pronto, aquí nos quedamos haciendo juntas la discoteca nacional de madrunoche hasta las 6 a pura música. Ahora, con los abuelos de la nada, y así es el...

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1: Y qué feliz nos hace eso, no te das una idea. Qué felices estamos por aquí, transitando el viernes, ya desde las primeras horas, juntos en sintonía. Ahí estaba mientras disfrutándose la música de Fito Páez con Mariposa Tecnicolor. Antes los Rodríguez pasaban con Sin Documentos. Estamos a segundos de las 0:30 en la República Argentina, conectados, conectadas, saludando hoy todos los hinchas de Platense. Y yo quiero hacer un apartado, ¿eh? A mi querido Fito Frati, un abrazo bien fuerte. Y por supuesto, en tu nombre, un abrazo a todos los amigos y simpatizantes del Calamar. Hoy es el Día Internacional del Hincha de Platense, como cada 9 de octubre. Esto tiene una historia. El tipo me pone en contexto, me encanta. Es en honor a Nicolás Landoni, fecha que conmemora el natalicio del Cabezón Landoni el 9 de octubre de 1982. Era un apasionado hincha del Calamar, fanático que se trasladaba en silla de ruedas debido a una atrofia espinal congénita, y periodista deportivo recibido poco antes de la tragedia. Landoni falleció a los 22 años en el incendio de República de Cromañón. El 30 de diciembre de 2004 llevaba puesta la camiseta del club platense, y la propuesta para conmemorar este día en su honor fue impulsada por Alejandro Fabri. Comenzó a celebrarse oficialmente desde el año 2005, así que por supuesto desde aquí un abrazo bien pero bien fuerte, insisto, a todos los hinchas.

linda arenga, por Dios. Bueno, hoy es el día del correo, el día del guardaparque también. Esto tiene una historia que vamos a compartir en un ratito nada más. Nos conectamos. Hay un WhatsApp que lo hace posible como cada madrugada. Es el 113-870-7485. Allí los leemos, allí los escuchamos. Con un mensajito de audio, con una nota de voz. 113-870-7485. Querida cofradía madrunochera, vamos a seguir adelante disfrutando de la música que tenemos preparada para todos ustedes hoy, ahora, con Coti Saraquín, 50 horas.

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0: Serrano habló, sí, bueno, hoy lo tenemos de a dos, pero estamos en sintonía. Néstor, de acá de la ciudad de Punta Alta, sur de la provincia de Buenos Aires. Recién llego, me entero ahora que no estaba antes. Sí, me acuerdo que anoche comentó algo Fabián Codevila de su casa, o sea, nada, bueno, que hubo un problemita, así que tuvo, entonces hoy no está presente, pero no importa, lo tenemos en presente en el corazón, en el alma, igual que a vos, Sonia, sos la verdad, una bomba de radio, digamos, ¿no es cierto? Bueno, así que un beso grande para los dos, así no esté Fabián, y bueno, un beso grande para los dos, un abrazo y un beso, y que tengan una noche espléndida, trataré de estar hasta la salida.
1: Muy buenas madrunoches, aquí Dante reportándose a la cofradía madrunochera. Buenas noches, Sonia, ¿cómo estás? Acá estaba esperando el programa de ustedes, así que bueno, Fabián, que te sea leve lo sucedido allí en Las Toninas, así que bueno, buen programa, aquí estamos haciéndonos compañía y aquí voy ruteando. Abrazo para todos.
2: Este sueño fiel de loco soñador que sueña.
3: Buenas y locas noches, amigotes. Como dijo Charlie, ahí llueve, escúchame. Se nos está lloviendo. Que tengan bonito fin de y bonito programa.
4: Hola Sonia, buenas noches, ¿cómo te va? Acá estoy, soy Sandra de Zapala, Neuquén. Estoy escuchando la música hermosa mientras llueve afuera. Seguimos con la lluvia por acá. Bueno, saludarte, desearte un hermoso fin de semana para vos y para todos los que están escuchando, que nos quedamos en la noche un rato. Así que desearles un excelente fin de semana para todos. Y bueno, lo mejor siempre. Gracias por la música. Besitos.
5: Qué lindo escucharlos. Bueno, a Néstor de Punta Alta, allí en el sur de la provincia de Buenos Aires. A Dante, nuestro amigo camionero, ruteando ya rumbo a Menucos y sintonizando Radio Nacional. Buena ruta, querido amigo. Besos para vos. A Pablo de San Rafael, buenas y locas noches. Se escuchaba la lluvia, ¿no? Bueno, San Rafael está bajo alerta naranja, justamente por lluvias fuertes desde las primeras horas del día, durante gran parte de este viernes. Abrazo para vos, Pablito, y para Sandra. También llovía por Zapala. Bueno, lloviznaba en este caso. No hay alerta para Zapala en Neuquén, pero sí hay pronóstico de lluvias durante todo el día de hoy. 044. Ahí estaba Abel Pintos, que fue confirmado. Va a cantar en el Cotolengo Don Orione el 9 de noviembre, ¿sí? A las 9 y cuarto de la mañana, tras recibir la invitación formal desde el Vaticano, obviamente, junto a Jairo. Abel fue confirmado para cantarle al Papa León XIV durante su visita a nuestro país, a partir del 8 de noviembre. Jairo va a cantar durante la vigilia previa en Córdoba, ¿sí? En el predio de Fadea, la noche del lunes 9 de noviembre, en la previa de la misa del pontífice. Junto a él va a estar Jorge Rojas. Jairo va a cantar, obviamente, va a interpretar el Ave María y un repertorio breve de unas 6 o 7 canciones. Y al otro día, Abel, insisto, a las 9 y cuarto de la mañana, hará lo propio en el Cotolengo Don Orione. ¿Cuántos amigos, cuántas amigas del otro lado ya presentes acompañándonos en esta madrunoche de viernes? Palpitando el fin de semana, muchísimas gracias a Ana María, que desde Santa Fe, bien tempranito, escribía por aquí. Hola, buenas noches, Sonia querida, que hoy está solita, pero con la misma fuerza de siempre para llevar todo el programa. Te saludo como cada madrunoche desde Santa Fe. Gracias, Ana, muchos besos para vos. Buenas noches, que la alegría y el cariño de tus seres queridos iluminen tus días este fin de semana. dulces momentos, un merecido descanso y mucha felicidad. Eso te deseo, a disfrutar cada instante. Gracias, Sonia, por Volta Prajen. Prajenchi. Allí lo tenemos a Tahir Suárez, ¿eh? Desde Sao Paulo. Hasta las 6 me quedo por aquí. Bueno, qué lindo saberte en sintonía, Tahir. Gracias. Ariel, la furia de Alcorta, canta presente también allí en Santa Fe. Gracias a Sergio, nuestro amigo de Tacuarembó, allá en el barrio La Cruz, junto a Nubia, Diana, Cintia, Zuli y Marisela, deseándonos un lindo fin de semana. Claro que sí, todo lo mejor está por venir siempre. Hablando de Uruguay, tengo en un ratito algo muy, muy interesante, ¿no? Para contarles a los amigos que por allí nos escuchan. Parece que hay un grupo de, justamente, de amigos, de 8 amigos, que la han pegado. Bueno, viste que como nosotros tenemos por aquí, por ejemplo, el Kini 6, en Uruguay también hay otros juegos de azar. Y hay 8 amigos que juegan al truco y que son millonarios porque ganaron el 5 de oro, ¿sí? Más de 3,5 millones de dólares ganado entre los 8. Bueno, en un ratito hablamos, ¿no? De estos seres que, según manifestaron, sienten mucha felicidad. Imagínate. Bueno, en un rato le vamos a pasar la data a los yoruguas oyentes. Por aquí Lulú nos está escuchando en Valle Viejo, provincia de Catamarca. Lo tenemos a Mario, nuestro amigo de San Luis también. Hola, Sonia. Imaginé que ibas a estar solita. Por eso estamos nosotros contigo. Sé estoico, no controles lo que pasa. Controla cómo reaccionas. Ahí está tu poder. Esa es la frase alentadora que nos envía hoy Mario desde San Luis. Un beso grandote. Muchísimas, pero muchísimas gracias. Es así, no es lo que pasa, es cómo lo tomamos o cómo reaccionamos, ¿no? Ante lo que nos pasa, lo que verdaderamente importa. Hola, Sonia. Hoy no está Fabián, lo vamos a extrañar. Acá en Paraná hace frío y anuncian algunas lluvias. Les mando un cariñoso saludo a sus queridas mamás. Rosa, de Paraná, provincia de Entre Ríos. Muchísimas gracias, Rosita. Besos para vos. Héctor nos está escuchando en Salta. Osmar, mira, otro amigo uruguayo desde Fray Bentos nos escribe por aquí. Muy buena madrunoche, querida Sonia. Feliz viernes, buen fin de hasta las 6. Te acompaño. Bendiciones. Gracias, Osmar. Será un placer saberte por allí en sintonía. Hola. Buena madrunoche, querida amiga. La radio está en buenas manos. Héctor de Marcos Paz, amigo camionero. Gracias, Héctor. Buena ruta también para vos, ¿eh? Ahí vamos. Transitando las rutas y caminos del país, siempre, siempre acompañando a todos los amigos que por allí nos eligen. Uno más. Hola, buenas noches, Nacional. Gracias por la compañía. Escuchando desde el campo petrolero, acá en Comodoro Rivadavia. Si podés, me regalás un tema de Roque Narvaja, Menta y Limón. Gracias. Abrazo. Nos envía Julián. Bueno, ante todo, la bienvenida, Julián. Y te prometo, Menta y Limón en un ratito nada más. Ahora, la música nos la traen los Guaira. Si les parece, un puñadito con los nuestros, ¿eh? Los Guaira por un lado, Destino San Javier por el otro y la Sole

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1: La una de la mañana en la República Argentina. La Corte Suprema podría definir hoy el futuro de la ley de tierras. Convocó a un acuerdo extraordinario para este viernes a las 9 de la mañana. Participarán dos conjueces sorteados para completar la integración del tribunal por la falta de acuerdo entre Horacio Rosati, Carlos Rosenkrantz y Ricardo Lorenzetti. En tanto, la provincia de La Pampa presentó su propia ley de tierras que determina un tope de extranjerización del 15%. El Papa visitará la cárcel de Devoto. El gobierno confirmó que eso es parte de la agenda del sumo pontífice.
2: La visita del Papa León XIV a la cárcel de Devoto no se verá afectada a raíz de la implementación del plan Ley y Orden que habilita el traspaso de la cárcel de Devoto al penal de Marcos Paz. Lo dijo así el jefe de gabinete, Diego Santilli.
3: En el marco de la visita del Papa al penal, contemplado el pabellón que tiene que estar, contemplado, así que está dentro del marco perfectamente estipulado.
1: El consenso del mercado proyecta un repunte de la actividad económica. Las principales consultoras que participan del informe REM que publica el Banco Central estimaron una expansión de la actividad del 1,8% para el último trimestre. Declaran zona de catástrofe por el aluvión en Chile. El gobierno del presidente Kast decretó zona de catástrofe en Las Condes, una de las zonas metropolitanas. Cientos de bomberos siguen trabajando para rescatar a personas atrapadas en el lodo y a vehículos que quedaron atravesados. Rige una alerta naranja por tormentas y lluvias para Mendoza y Misiones. En Comodoro Rivadavia, donde nos escuchás por AM 670, la temperatura 8 grados. Aquí en Buenos Aires, sopla viento del sur a 19 kilómetros por hora, la temperatura 12 grados, el cielo está cubierto.
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para abrir la hora en la Discoteca Nacional Extra Larga de este viernes con Roque Narvaja, Menta y Limón. Y lógicamente, ahí va, dedicado para Julián, que nos está escuchando en el campo petrolero en Comodoro Rivadavia, provincia de Chubut.

Y bueno, como Julián está petroleando, Sandra está costurereando, ¿no? En Zapala, provincia de Neuquén, esta costumbre que hemos adquirido con Fabi, ¿no? De mencionar las actividades de los amigos por allí, alguno que otro estudiando, ¿por qué no? Tantos sereneando, tractoreando, ruteando, como los compas allí en las rutas argentinas, ¿eh? Los amigos camioneros, bueno, los que están remisereando, los que están panadereando, los que están cocinando. Hoy es el turno de empanadear también. Moni y Julio siempre aprovechan los viernes para producir empanadas así en gran cantidad, ¿no? Y venderlas el fin de. Así que un beso grande para ustedes también. Bueno, a quienes están por allí trasnochando, a quienes están acompañándonos, como digo siempre, estés donde estés, haciendo lo que te toque, vayas donde vayas, ahí estamos. Un saludo muy especial también a quienes están de guardia en los hospitales, en las clínicas, a las amigas enfermeras, amigos enfermeros, a todo el personal de salud y obviamente a quienes, vaya uno a saber por qué, están internados, ¿sí? Y eligen la radio como compañera. Un beso grande para mi querido amigo Marcelo, que prontito, más temprano que tarde, estará regresando a su casa. Te esperan esos bichitos peludos, te espera Zeus, te espera Laika, te espera el gatito Bonchi, ansiosos. 1:09 del viernes 9 de octubre de 2026. Señoras, señores, qué lindo esto de reencontrarnos, qué lindo esto de celebrar la vida en el comienzo de cada jornada. Bueno, hablábamos hoy tempranito acerca de estos amigos en Uruguay, ¿no? Que un grupo de 8 amigos que juegan al truco son millonarios porque ganaron el 5 de oro. Hace unos días alguien nos hablaba que jugaba al 5 de oro. La fortuna de 3.5, ay Dios mío, 3.5 millones de dólares que sorteó el 5 de oro el miércoles, cayó en la localidad de Charqueada, en 33. El premio venía acumulándose desde hace varios días, por lo que tentó a muchísimos jugadores. Obviamente, ¿cómo sucede? ¿Viste? Cuando vos decís, uy, quedó vacante el pozo del Kini, por ejemplo. Bueno, la vendedora de los números a los ganadores, la dueña del local El Trébol, contó que la jugada se dio el miércoles a la tarde. Un grupo de 8 personas, justamente de diferentes edades, desde jóvenes hasta jubilados, fueron los afortunados. Teresita Cuello contó que los ganadores siempre juegan en el local y les tocó la suerte en esta oportunidad. Una jugada. Eran varios 5 de oro y salió uno. Es un grupo que se reúne a jugar al truco y por ahí uno pone un número y el otro pone otro y así. Bueno, comentó que ha vendido 3 premios de plata, ¿no? Que quedaron en el anonimato. Muchos premios se han repartido, quinielas, tómbolas y ahora, bueno, esto que me da mucha felicidad por los clientes, por los amigos y por mí, que hace 25 años que estoy acá. Sostuvo Teresita que el grupo ganador tiene bien merecido. Cuando le consultaron cómo se enteró, comentó que la esposa de uno de ellos le contó y, bueno, ella consideró que no entendía. No caía, corroboraba los números y no caía. Lo cierto es que hay un grupo de 8 amigos uruguayos que son millonarios tras ganar el 5 de oro. Así que, lógicamente, uno no puede más que alegrarse cuando a alguien le toca en suerte, ¿no? Algo semejante. Beso grande para Alejandro, que nos está escuchando allí en Malargüe, provincia de Mendoza. Hola, buenas noches, Sonia. Acá estoy acompañándote con mucha lluvia, un día bastante, bastante difícil. A veces no dan ganas de seguir, pero la radio ayuda. Ale, abrazo. Vamos, a no decaer. Hablábamos hace un ratito, ¿no?, acerca de este alerta naranja que está vigente, no solo para la ciudad de San Rafael, sino para toda la provincia de Mendoza. En un ratito nos vamos a dar una vuelta por allí a través del Servicio Meteorológico Nacional. Ya que estamos en Cuyo, los saludamos a Marcelo de San José de Hacha. Lola, Sonia, buenas noches. Estoy trabajando y escuchando tu hermoso programa. Te quería contar que ayer fue el aniversario 48 de Nacional Hachal. Sí, Marce, estuvimos saludando a todos los compas y colegas de nuestra LRA 51 ayer. Así que gracias por la mención. Un abrazo bien, pero bien fuerte para vos.
Juan de Dios, del barrio Santa María 2, allí en Tartagal, provincia de Salta, también se va sumando. Fernando, de Paso del Rey. Hola, Sonia, reina de la noche. Hermosa, igual que la flor. ¡Ay, qué belleza esa flor! Un saludo muy grande, Fernando. El Uber de Moreno, como todas las noches, en la panadería. Un abrazo bien fuerte, Fernando. Será un placer acompañarte también, en esta madrunoche, como lo hacemos habitualmente con Fabi, en esta parte del día. Gracias. Trabajando desde las 19 y hasta las 7 de la mañana. Por suerte los tengo para que me hagan compañía. Me encanta la voz imponente de la locutora y las ganas que le pone en la madrugada. Gracias y cariños. Bueno, gracias a vos, Juli. Gracias, de corazón. Ahí estaremos, por lo menos en este tramo de tu turno, acompañándote y buscando ser un bálsamo, esa bocanada de aire fresco que buscamos ser habitualmente en las madrugadas. Saludos, Sonia, escuchando. Nos escribe Miguel desde la península El Páramo, allí en Tierra del Fuego. Un abrazo bien fuerte, Miguelito. Qué bueno esto de recorrer toda la geografía argentina a través de Nacional. Hola, Julio, un taxista de Santa Rosa, La Pampa. Un afectuoso saludo. Bienvenido, Julio. Qué lindo será acompañarte, taximetreando. Está el amigo por allí, en las callecitas de Santa Rosa, seguramente escuchándonos a través de nuestra LRA3, así que será un gustazo hacerte compañía también. Ico Acevedo, de Itatí, nos escribe, allí en Corrientes. Hola, mi reina hermosa, espero que estés bien, te sigo escuchando. Vamos todavía, Ico. Gracias, gracias por elegirnos. Buena madrunoche, Sonia y la Discoteca Nacional. Feliz viernes, que tengan un feliz y bendecido fin de semana. Abrazo, otra amiga de Hachal, Alejandra, como siempre. Incondicional compañera de nuestras madrunoches. Gracias también por acompañarnos. Feliz viernes, bella Sonia, que Fabián se recupere pronto. ¿Sabés que me encantaría escuchar El Arrebato y su tema Gente Luminosa? ¡Qué linda canción, Maggie! Me encanta. Buen fin de semana, un abrazo apretadito. Vamos a ubicar. El Arrebato en esta madrunoche. Te lo prometo, gracias. Gracias por tu sugerencia. Buena madrunoche, Sonia, ¿cómo estás? Que tengas un excelente y bendecido programa. Soy Eduardo, el camionero de Escobar. Abrazo bien fuerte para vos, Edu. Vamos, que todo pasa y esto también va a pasar. Sabé lo que sí. Besos. Hola, Sonia, te hacemos compañía con Mamila, Adrián de los Dados Negros, ex Tripa Gorda y el hijo de Chirlo. Ah, bueno, hoy están completos Sergio y toda la banda amiga del yacimiento El Tordillo, allí en Comodoro. Nos estaremos acompañando, chicos. ¿Qué les parece? Besos para cada uno de ustedes. Gracias, gracias por estar siempre del otro lado. Beatriz de Paraná también asoma por aquí. Emma, mi querida coterránea desde la ciudad de Las Diagonales. Buena madrunoche, Sonia, desde La Plata, disfrutando de Discoteca Nacional, deseándote un feliz fin de extra largo. Gracias, Emita. ¿Quién te dice? Por ahí nos cruzamos, en las inmediaciones de la Plaza Moreno este fin de semana. Besos para vos. Uno más. Soñita amada de mi corazón, siempre contigo. Bendecido fin de todo mi cariño y admiración. Helen, nuestra condesa de San Isidro, también presente en esta madrunoche de viernes. 1:16, vamos a seguir adelante. En un ratito tengo algo muy interesante para contarles. Una nota que encontré por allí que habla sobre el lanzamiento de una muñeca, una Barbie, que se suma a iniciativas globales para representar, para acompañar y para concientizar sobre el trastorno del espectro autista. Desde el juego, el diseño, la tecnología, una Barbie autista. Sí, que ha sido lanzada por parte de Mattel y que, bueno, de alguna manera volvió a poner en agenda el rol, ¿no?, que puede cumplir la industria del juguete en la visibilización y la inclusión de niños y niñas con TEA. Así que en un ratito nada más, si les parece, les comento de qué se trata. Ahora vamos a seguir adelante disfrutando de lo mejor que tenemos en la Discoteca Nacional, que es la música. Llegan Fito y Joaquín. Y llueve sobre mojado.

Linda versión, ¿no? De este clásico de Spinetta, por Catupecu Machu, seguir viviendo sin tu amor, en la Discoteca Nacional. Antes, Andrés Calamaro, Alejandro Sanz, Flaca, y la música no para. Llega Pedro Aznar.

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0: Sonia querida, qué linda tu voz por radio. Estamos acá en Tardagal, Salta, donde se alargó la lluvia, y estamos con el calorcito de Radio Nacional que nos acompaña en la ruta. Abrazo, éxitos lindos, saludos para todo el país hermoso.
1: Un abrazo bien fuerte para Michi, que nos está escuchando allí en Tartagal a través de nuestra LRA25. Bueno, está lloviendo en gran parte del país. Este niño, que más que niño parece Chucky, ya evidentemente está haciendo estragos. Para este fin de semana largo, te digo que las predicciones de los especialistas desde el Servicio Meteorológico Nacional no son las más alentadoras. Y no solo en la ciudad de Buenos Aires, sino en gran parte del país. Bueno, justamente hablábamos hoy tempranito, ¿no? En la provincia de Mendoza está vigente una alerta naranja por lluvias fuertes. También en San Juan. Bueno, hablábamos también hoy, cuando arrancábamos nuestra discoteca, del temporal y los destrozos que se registraron en la costa atlántica. Hubo apagones. Esto fue durante la madrugada de ayer, ¿sí? Bueno, tensó a toda la franja costera bonaerense, una sudestada que afectó desde Pinamar hasta Necochea, con ráfagas de viento de hasta 70 kilómetros por hora. Bueno, quedaron algunos distribuidores de energía fuera de servicio, árboles caídos en distintos barrios de la ciudad. Realmente se trabajó sin pausa, ¿no?, por parte de los organismos de emergencia, insisto, en gran parte de la costa atlántica bonaerense. ¿Cómo viene la historia? Por lo menos, insisto, en un ratito nos damos una vuelta por nuestra geografía, vamos a estar paseando por el país. En la ciudad autónoma de Buenos Aires nos espera un viernes, por ejemplo, con lluvias aisladas, lluvias intermitentes en realidad desde las primeras horas. Mañana lluvias aisladas durante todo el día, y el domingo recién mejoraría un poco la historia. Se espera cielo mayormente nublado, para después arrancar la semana el próximo lunes con cielo parcialmente nublado. Pero el fin de pasado por agua se viene en gran parte de nuestra patria, según las predicciones del Servicio Meteorológico Nacional. Ahora lo que les quiero comentar es lo vinculado a esta Barbie autista, ¿no? El lanzamiento de la primera Barbie autista por parte de Mattel volvió a poner en agenda el rol que puede cumplir la industria del juguete, ¿no?, en la visibilización y la inclusión de niñas y niños con trastorno del espectro autista. Bueno, la muñeca se incorpora a la línea Barbie Fashionistas, una colección que en los últimos años amplió su universo para reflejar distintas discapacidades, condiciones de salud, rasgos físicos y tipos de cuerpo. Según informó la compañía, la nueva Barbie fue desarrollada durante más de 18 meses en colaboración con la Red de Autodefensa Autista, una organización sin fines de lucro dedicada a promover los derechos y una representación más precisa de las personas autistas. El objetivo fue crear una muñeca que reflejara algunas de las formas en que las personas dentro del espectro pueden experimentar y procesar el mundo que las rodea. La tarea no fue sencilla. El autismo no se ve de una sola manera. Esto lo señaló el gerente de participación comunitaria, justamente de la Red de Autodefensa Autista, que trabajó también junto al equipo de diseño. La muñeca incorpora detalles pensados para aludir, sin estereotipos, y eso creo que está bueno destacarlo, a ciertos rasgos comunes del espectro. Por ejemplo, los ojos levemente desviados, para representar la evitación del contacto visual, codos y muñecas articulados que permiten movimientos repetitivos, un vestido cómodo que reduce la estimulación táctil y zapatos planos que favorecen la estabilidad. Además, la Barbie autista incluye accesorios asociados a la vida cotidiana de muchos chicos con TEA, ¿no? Un spinner antiestrés, por ejemplo, auriculares con cancelación de ruido y una tablet inspirada en los dispositivos de comunicación aumentativa, ¿no?, que utilizan algunas personas con dificultades en el habla. El lanzamiento se suma a una serie de muñecas inclusivas que Mattel presentó en los últimos años, entre ellas una Barbie con síndrome de Down, una muñeca ciega, modelos con vitiligo, prótesis en las piernas, audífonos para sordera y más recientemente una Barbie que representa a una persona con diabetes tipo 1. Barbie siempre ha buscado reflejar el mundo que los niños ven y las posibilidades que imaginan. Esto lo afirmó la jefa global de muñecas de la compañía. Así que bueno, son movidas, ¿no?, de la industria para acercarse a distintos grupos, y en este caso el lanzamiento de esta Barbie se suma a estas iniciativas para representar, de alguna manera, creo yo, acompañar y concientizar sobre el TEA desde el juego, el diseño y la tecnología. Así que bienvenida. La Barbie autista también, estuve mirando las imágenes, y es como la describíamos, fundamentalmente. 15 minutos faltan para llegar a las 2 de la madrunoche. Tengo un beso grande y se lo voy a enviar porque le pertenece a Marcelo Pérez. Él es sereno del Museo de San Rafael, ¿no? Nos contaba ayer, se sumaba a nuestra discoteca. Él trabaja en el Museo de la Isla del Río Diamante, en San Rafael, provincia de Mendoza, y por aquí se está sumando. Les quería comentar que está lloviendo mucho por aquí. Los estamos acompañando, muy lindo el programa. Gracias, Marce. Sugiere algo de los enanitos verdes, por supuesto, en un ratito, nada más, y todo para vos. Gustavo, desde Malargüe, hola, buena madrunoche, bella princesa nocturna. Qué lindo, recién me dijeron la dama de la noche como la flor, ahora princesa nocturna, me encanta. Por acá llueve y nieva en partes. Gracias por estar acompañándonos. Bendecida vida. Bendiciones a montones para vos, Gustavo, también. Que tengas un lindo fin de semana. Buena madrunoche, Sonia querida. Guardo la especial de las 4. Qué grato escuchar artistas argentinos. Desde Córdoba, Capeta. Oscar Alberto Escobedo. Y todavía no te conté de qué se trata el especial de las 4, Oscar. Pero me encanta que ya lo estés aguardando. Un beso ansioso el hombre. Un beso para vos. ¿Cómo estamos en Punta Alta? En el sur de la provincia de Buenos Aires. Ahí está Agustín. Hola, Sonia, reina hermosa de la noche de Radio Nacional. Te saluda Agustín, como siempre, prendido al programa. Súper bueno. Si no es mucho pedir, quisiera escuchar un tema de Sebastián. 4 motivos para amar. Gracias. Agustín, gracias a vos. Un abrazo bien, pero bien fuerte. A vos y a toda la gente que nos escucha por allí en Punta Alta. Hola, Sonia. Gracias por acompañarme. Es un placer saberte siempre, siempre, siempre del otro lado. Jesús, de Santa Fe. Besos para vos. Hola, Sonia, buena madrunoche. Recién arrancando con la música, pero siempre fiel a vos. Deseo que tengas un hermoso viernes. Gran fin de largo, a disfrutarlo. Nelly, de San Benito. Cómo no, Nelly, ahí estaremos, a puro disfrute. Beso para vos y para Ismael. Que lo pasen hermoso. Hola, Sonia, hermosa la música, con tu sello único, con la tormenta fuerte de anoche. Aquí sigo, en mutua compañía. Abrazo grande, Malvina de Paraná. Abrazo que vuelve, Malvi. Gracias, gracias por acompañarnos. Seguimos paseando por el país. Buena madrugada, Sonia, querida, escuchando desde temprano, pero recién puedo comunicarme. Gracias. Acabo de despedirme del señor que me enamora cada día más. ¡Epa, qué lindo! También lo disfruta el programa porque mientras charlamos escucha también y me dice, qué buena la discografía. Te manda saludos desde el Mediterráneo. Pronto, en diciembre, estará por estos pagos y lo hará en directo. Lo espero, Vivi, Sonia, un abrazo y una bendecida trasnoche. Buen fin de semana. Viviana desde Colonia Rivadavia, allí cerquita de Paraná, en la provincia de Entre Ríos. Gracias por compartir este pedacito de tu historia con nosotros. Viste que la madrugada tiene eso. No permite que nos tomemos estos momentos y que podamos no solo oírnos, sino también escucharnos y viceversa. Así que, Vivi, un beso grande para vos y para tu amor. Hola, discotera preferida. Muy feliz viernes y fin de semana largo. Griselda de San Rafael, presente también. Besos para vos. Sigo viaje. Hola, Sonia. Buena madrunoche. Qué bueno volver a escucharte. Un abrazote. Gloria de Jujuy nos escribe por aquí. Besos para vos, mi reina. Uno más. Necesito saber si hay un antihumedad. Por favor, nuestros huesos lo piden a gritos. Aquí en Sanfer llueve de a ratos. Los abrazo a toda Nacional. Gracias por la música tan deliciosa y contagiosa que nos hace cantar a todos. No hay manera de evitarlo. Feliz madrunoche. Marisol de San Fernando. Empecemos la búsqueda, Marisol, porque estamos todos, creo, en la misma. Con esta humedad no hay hueso que resista, te digo. 11 minutos, falta para llegar a las 2. ¿Cómo pasa el tiempo? Alguien me había dicho, ¿no?, que esta sensación se llamaba flow. Cuando pasa el tiempo así tan rápido que no te das cuenta. Debe ser porque estamos en buena compañía. Así que a celebrarlo. Y a seguir viajando a través de la música, si les parece. ¿Nos vamos a República Dominicana? A Luis Guerra llega junto a la 440, a la Discoteca Nacional. El costo.

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1: Las 2 de la madrugada en la República Argentina. Entró en vigencia la ley 27.826 que reforma el procedimiento tributario y el régimen penal. La norma modifica la declaración jurada de ganancias y define como discrepancia significativa cuando el fisco detecta un aumento de al menos de 15%, se supera el monto del régimen penal o se usaron facturas apócrifas. También reduce multas para MIPYMES, micro, pequeñas y medianas empresas humanas, crea un régimen que rebaja a la mitad las sanciones formales no firmes o impagas y actualiza las penas del registro de trabajadores rurales. Nación y Ciudad firmaron el traspaso de la cárcel de Villa Devoto. Karina Milei y Jorge Macri presentaron el plan operacional Ley y Orden para trasladar a los internos de manera gradual. El complejo penitenciario federal octavo de Marcos Paz tiene capacidad para albergar unos 2.240 internos. La información del tránsito con Ernesto Arriaga.
2: Mucho tránsito en toda la zona de la ruta 237 sin demoras entre Neuquén Capital, Piedra del Águila, Pique Lufú, Confluencia y Bariloche. También se puede derivar por la ruta 40 hacia la montaña para Villa Angostura, que el paso Zamore abre a las 9 horas del día de mañana.
1: En Chosmalal, provincia de Neuquén, donde escuchan Radio Nacional en AM670 y por la FM92.3, rige una alerta amarilla por lluvias. En la ciudad de Buenos Aires y alrededores, la temperatura es de 12 grados 2 décimos, el cielo está cubierto, la humedad es del 89%.
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Qué lindo homenaje, ¿no? Allí estaban la Delio Valdés, allí estaba Abel Pintos, allí estaba Karina, la princesita, con esta versión de Paisaje, el clásico de Franco Simone, abriendo la hora en la Discoteca Nacional.

8 minutos pasaron de las 12 del viernes 9 de octubre de 2026 y por aquí estamos en lo que sería el arranque oficial de la Discoteca Nacional. Hoy venimos desde temprano, en ausencia de Fabi, en nuestra discoteca extra larga, pero bueno, damos la bienvenida a quienes entran en sintonía a partir de ahora. Tengo un beso grande para Mabel de Santa Fe, que estaba por allí desde bien temprano, prendida a Radio Nacional. Me gusta cuando me escribe, no sabes cómo me encanta esta hora del día. Princesa de las princesas. Gracias, Mavi. Un beso grande para vos, para todos los amigos y amigas que por allí están en sintonía, en todos los rincones de la patria, sumándose, siendo parte, siendo cómplices, siendo testigos de esta discoteca nacional en la que nos gusta, nos encanta hilvanar historias. A propósito de eso, hoy les traje, cuando la noche invite, cuando la noche convide, en un rato, ¿no? Minutos después de las tres, la historia de una de las canciones más conocidas del mundo, sin lugar a dudas. Hoy la historia de una canción de la mano de un gran artista como Polanka. Ahí está, el anticipo nada más. Renuevo el saludo y el feliz día a todos los hinchas de Platense, hoy como cada 9 de octubre, también a todos los guardaparques que están por allí prendidos a nuestra discoteca, en especial a Gerardo, de Sal Si Puedes, allí en la provincia de Córdoba. Y muy especial también este día para todos los trabajadores del Correo, ¿sí? Hoy es el Día Internacional del Correo en conmemoración de la fecha en la que se creó la Unión Postal Universal, ¿no? Que de alguna manera agilizó y mejoró las comunicaciones en casi todo el mundo, ya por 1874, en la era de las redes, en la era de los emails y demás. Es qué lindo, ¿no? Es cada tanto recibir una carta desde algún, desde el correo, en realidad, ¿no? En el domicilio o nosotros por aquí en la radio. Solemos recibir cartas escritas de puño y letra por parte de nuestros amigos de distintos rincones de la patria y no saben lo gratificante que es. Tengo en una caja grande guardadas muchísimas cartas que hemos ido recibiendo a lo largo de tantos años de compañía aquí en las madrugadas de Radio Nacional, y cada tanto, bueno, me pinta así la nostalgia, las reviso, las leo y bueno, rememoro aquellos buenos viejos tiempos de los comienzos en Nacional, a comienzos del año 2007. Fíjate cómo ha pasado la vida. Sentir que es un soplo la vida, ¿no? Cantaba Carlitos. 20 años no es nada. ¿Qué no van a hacer nada? Por Dios, decíselo a mis huesitos. 2:11. Vamos a seguir adelante, ¿sí? Disfrutando de lo mejor que tenemos, como digo siempre, la música en la Discoteca Nacional. Ahora, con los Caballeros de la Quema.

Ahí teníamos la música junto a Sergio y Thiago Müller. Esta noche, antes, los tipitos, labios mercenarios, tras los caballeros de la quema con Avanti Morocha. 2:24 en la República Argentina, y voy a pasear por el país, voy a visitar amigas, amigos que nos están escuchando, bueno, en Concordia, puntualmente, con un abrazo bien fuerte. Ayer fue una de las ciudades también golpeadas por el temporal, por este niño que no afloja y que parece nos va a traer, nos va a tener a maltraer un tiempito. A propósito, estaba mirando un informe de la ONU que les quiero compartir en un rato, sobre las consecuencias y lo que nos deparará el niño de cara a fin de año. Ahora me voy, como les decía, a Concordia, provincia de Entre Ríos, donde el cielo está cubierto, la temperatura es de 18 grados y donde el pronóstico sigue indicando lluvias y tormentas aisladas, hoy durante gran parte del día. Mañana sábado se esperan tormentas aisladas durante la madrugada y la mañana, luego cielo mayormente nublado con una mínima de 13 grados y una máxima de 19. Ya el domingo habrá solcito por Concordia, se habla de una máxima de 20 grados, así que a disfrutarla. En Necochea, provincia de Buenos Aires, está lloviendo y no precisamente estrellas, como canta Cristian Castro en este momento. 10 grados 3 décimas en la temperatura, bueno, la humedad toda, 100%. Se espera una máxima de 13 grados hoy y lluvias y lloviznas durante todo el día por Neco. En Río Grande, Tierra del Fuego, cielo despejado, 3 grados 1 décima la temperatura, 1,7 la sensación térmica, y para hoy se espera una máxima de 14 grados, ¿sí? Un día con mucha niebla, en el que se pronostica también por Río Grande, allí en el norte de Tierra del Fuego. Por Santa Rosa, mientras tanto, provincia de La Pampa, el cielo está cubierto y la temperatura es de 9 grados 2 décimas. 7 la térmica, se espera una máxima de 15 grados hoy, con lluvias y chaparrones durante todo el día. Mientras tanto, por la Ciudad Autónoma de Buenos Aires, el cielo está cubierto con llovizna en algunos sectores, 11 grados 6 décimas la temperatura, 93% la humedad, el viento del sur a 8 kilómetros en la hora, y te digo que se siente en la piel. 17 la máxima para hoy por la Ciudad Autónoma de Buenos Aires y alrededores. Eso es lo que indica el pronóstico. Bueno, lloviznas durante la madrugada, lo habíamos comentado, y hacia la tarde también se esperan lluvias aisladas. Besos, besos y más besos para Javier, que está sereneando por allí al costado de la Ruta 12, cerca de 20 de septiembre. No llueve, dice, por aquí, al menos por ahora. Javier de Nogoyá, abrazo para vos, ¿eh? Gracias, gracias por acompañarnos. Muy buenos días, buenas madrunoches, buena vida. Gracias por la buena música. Ya empiezas tu fin de semana, que lo pases lindo. Saludos, Juan Manuel, de San Miguel de Tucumán. Muchísimas gracias, Juanma, que lo pases hermoso también vos. Buena madrunoche, querida Sonia, gran frescor acá en la zona después de tanta lluvia. Deseo que cambie este clima fulero, cesen las lluvias y también que Fabi solucione el problemón que padeció. A vos te deseo un lindo fin de semana largo. Besos para mamá Amanda, Miriam de Quilmes. No se olvida de nada nunca, Miriam. Muchísimas, pero muchísimas gracias, ¿eh? Besos, besos y más besos para vos, Miri. Feliz programa, Sonia, aquí escuchando desde el comienzo, desde Esquel. Abrazos, nuestro incondicional amigo Cecil Hughes. Abrazos también para vos, amigo. Buen día, Sonia, guapa. Fresco y llovizna por estos lados. Bendiciones y recuerden que lo mejor está por llegar. Francisco, de Villa Ballester, allí presente también. Muchísimas, pero muchísimas gracias. Pancho, querido, es un gustazo saberte por allí. 2:28, vamos a seguir adelante disfrutando de la música de la Discoteca Nacional, ahora con Laberizo, Los Enanitos Verdes, y esto va dedicado para Marcelo Pérez, que nos había sugerido justamente algo por los enanos, nuestro amigo sereno del museo, allí en la isla del Río Diamante, en San Rafael. Ingrata.

0: Estamos en todo el país. Corrientes. Con 3 hectáreas parquizadas, el Parque Cambacuá es uno de los más antiguos de la ciudad de Corrientes, ubicado en el barrio del mismo nombre. Su nombre en guaraní significa Cueva de Negros y nos remonta a la época postcolonial en que los negros emancipados ocupaban ese sitio. Es uno de los mejores lugares para apreciar el arte del muralismo al aire libre, que define a la capital correntina como la ciudad de los murales. 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
4: Soy tan buena persona que duermo hasta las 12 del mediodía. ¿Y eso qué tiene que ver? 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

escuchamos a Fabiana Cantilo con este clásico de Andrés Calamaro, de Los Rodríguez, Mi Enfermedad, a las 2:39 en la República Argentina. Y bueno, les cuento lo que les debía, ¿no? Lo que les anticipaba hace un ratito acerca de la ONU, que alertó que el niño va a seguir fortaleciéndose y podría ser uno de los más intensos desde al menos 1950. Es probable que conlleve temperaturas superiores a la media en gran parte del planeta y altere las pautas de precipitación. Un escenario en el cual se incrementaría el riesgo de sequías e inundaciones, ¿no?, en diversas regiones. Esta fue la advertencia que lanzó en las últimas horas la Organización Meteorológica Mundial. El fenómeno del Niño seguirá intensificándose antes de alcanzar su punto álgido en diciembre, y podría convertirse en uno de los episodios más fuertes registrados desde al menos 1950. Bueno, obviamente se prevé un aumento de temperaturas en gran parte del planeta y alteraciones en las pautas de precipitación, ¿no?, de lluvias. El episodio de El Niño seguirá intensificándose antes de alcanzar su punto álgido previsto para diciembre. Eso fue lo que señaló la ONU en su boletín mensual sobre el clima estacional global. La organización alertó que el fenómeno podría generar temperaturas superiores a la media en amplias regiones y elevar el riesgo de sequías e inundaciones, ¿no?, los extremos. Es probable que conlleve temperaturas superiores a la media en gran parte del planeta y altere las pautas de precipitación, un escenario en el cual se incrementaría el riesgo de sequía e inundaciones en diversas regiones. Bueno, se sabe que el Niño es un fenómeno meteorológico natural, está asociado al calentamiento de la superficie del Pacífico ecuatorial, central y oriental. Y ese aumento de las temperaturas oceánicas puede modificar los vientos, la presión atmosférica y los patrones de precipitación en distintas zonas del planeta. El fenómeno suele producirse cada 2 a 7 años. Tiene una duración de entre 9 y 12 meses. Las condiciones climáticas alternan entre el Niño y su fenómeno opuesto, que es la Niña, con periodos neutros entre ambos episodios. Habrá que esperar, parece que es más buena la Niña. Cuestión que, hablando en serio, la organización, ¿no?, meteorológica mundial prevé que las temperaturas de la superficie del mar en la zona central y oriental del Pacífico tropical aumentan hasta alcanzar valores sin precedentes durante octubre, noviembre y diciembre de este año. Ello obedece al fortalecimiento del Niño, que condicionará las pautas meteorológicas y afectará a economías, ecosistemas y comunidades de todo el mundo. El pronóstico se basa en el consenso de 13 centros meteorológicos nacionales e internacionales de primer nivel. Y bueno, se remarcó la velocidad con la que se intensifica el Niño, que se ha consolidado y se está fortaleciendo demasiado rápido. Según los pronósticos de la Organización Mundial de la Meteorología, la probabilidad de que el evento persista hasta febrero de 2027 es prácticamente del 100%. Podría ser uno de los episodios más intensos, como les decía, desde el año 1950. Para redondear, se explicó también que el Niño no incorpora calor nuevo al planeta, sino que libera el calor almacenado en el océano. Las aguas de las que se nutre el Niño presentan las temperaturas más altas jamás registradas. En otras palabras, hay más calor que puede liberarse aún. Se vienen registrando temperaturas récord desde el Pacífico, y bueno, me parece que está a las claras, ¿no?, cuál es la repercusión en el clima a nivel mundial. 2:43 en todo el país. Tengo besos y agradecimientos. En este caso para Héctor, que nos está escuchando en Córdoba capital.
Gracias, gracias por acompañarnos, querido amigo. Bueno, sigue en sintonía, mira, sigue despierto. Cecil Hughes, gracias totales. Feliz fin de. Un beso grandote para vos y para toda la tribu. Cecil, allí en Esquel, como siempre acompañándonos. Bueno, Vivi, en Colonia Rivadavia también, bendiciones a montones, a tener un hermoso fin de semana. Se va sumando Rubén desde Bahía Blanca, muy pero muy buena madrunoche. Mi amiga Sonia, un fuerte abrazo. Abrazo que vuelve, Rubencito. Gracias, gracias por acompañarnos. Hola, muy buenísimas, querida Sonia, a vos y a todo el equipo de la hermosa Discoteca Nacional. Buenísima la música, encantadora. Estamos escuchando. Feliz fin de semana para vos y tu mamá. Los queremos. Abrazos desde Quemú Quemú. Nos saludan allí en La Pampa, Horacio y Dorita. ¿Mm? Horacio, que el lunes estará cumpliendo años. Mira vos. Besos. Gracias, ¿eh? A pasar un hermoso fin de semana. Por aquí Guillermo se va sumando también. Hola, buena madrunoche, Sonia. Acá Guillermo de Villa Sarmiento, Aedo. Como siempre, escuchándote. Gracias por la compañía de siempre. Quiero contarte que hoy se me cruzó este cartel y me pareció muy bueno. Lo quisiera compartir. A veces los milagros son personas con corazones amables. Gracias. Y como siempre, que Dios te bendiga y te proteja grandemente. Gracias a vos, Guille. Qué lindo mensaje. A veces los milagros, es verdad, ¿eh? Son personas con corazones amables. Y son las personas con las que necesitamos cruzarnos, ¿no? En el camino de la vida. Abrazo bien fuerte. Hola, Sonia, buena madrunoche. Soy Marcos de Ibarlucea, Santa Fe. Qué placer escucharte y disfrutar la música y tu compañía. Feliz fin de semana, bendiciones, besos y abrazos. En ese orden los retribuimos para vos, Marquitos. Bendiciones, besos y abrazos también. Gracias. Buena madrunoche, Sonia, muy buena la música. Abrazo grande de Gladys y Laura de Capilla del Señor. Bendiciones para ustedes también a montones, chicas. Gracias por acompañarnos. Y buen día a Norberto, lo tenía relegado por allí, a nuestro compatriota en Israel. Querida Sonia, acá despertando, me vi la peli que me recomendaste. Ah, susurran tu nombre, vio, mira, con Robert De Niro. Gracias, gracias por acompañarme. Lo mejor de la discoteca sos vos, mi DJ preferida. Me encanta. Norbert, un abrazo, bien fuerte, fuerte, fuerte, que borra fronteras. Nos encanta sentirte bien, bien cerquita, siempre, siempre, siempre en sintonía, prendido nuestra discoteca nacional. Vamos a seguir adelante, hay más música, hay más recorrida por nuestra Argentina profunda a través de la música. ¿Qué les parece si nos vamos a La Rioja? Llega Sergio Galleguillo, Chacarera de la Cuadra.

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0: Hola, Sonia, querida. Bueno, acá estoy furiando porque en pleno ensayo, el 30 estoy cantando en la Yapa, en Rosario, así que hice un impasse para unos mates y estaré una media horita más escuchándote y bueno, después tendré que hacer noni. Que la pasen bien. Saludo a toda la cofradía nocturna.
1: Qué bueno, Ari. Felicitaciones, a la furia que está furiando en esta madrunoche, compartiendo la discoteca nacional, con toda esta cofradía. Gracias. Un beso enorme. Qué lindo escucharte. Mientras pasaba por allí Alfredo Zitarrosa con Si te vas. Antes habíamos escuchado a Jorge Rojas con La Yapa en vivo. También a Peteco con La Chacarera de los hermanos Ríos y Carlos Carabajal de Fiesta en Fiesta, tras Sergio Galleguillo con La Chacarera de la Cuadra. Estamos a segundos de las 3 de la madrunoche. Beso grande para Rita, que nos está escuchando por allí, prendida al aire de Radio Nacional. Gracias, gracias por ser parte. Y para Raquel de Humboldt, en la provincia de Santa Fe, que nos cuenta que por allí está muy nublado y frío, se anuncian lluvias y eso la pone mal porque tiene un motoencuentro de antiguas con caravana y visita al museo. Es re fierrera, Raquel, me encanta. Bueno, ojalá que el clima acompañe. Falta todavía para el domingo, en un ratito me doy una vuelta por Humboldt y te cuento qué indica el servicio meteorológico, Raquel. Besos, besos para vos. Vamos llegando a las 3, nos informamos con Fernando Pedernera y se viene una bonita historia de una canción.

0: Mauricio Filiberti, superó en 55 millones la oferta del Grupo Royo. La empresa, que ganó la Compulsa, asumió un compromiso de inversión de más de 1.900 millones de dólares durante los primeros 5 años de concesión. Entró en vigencia la ley 27.827, que declara héroe nacional al brigadier Estanislao López. La norma reconoce al santafesino como patriarca del federalismo argentino por su defensa de los ideales federales y republicanos. El gobierno nacional deberá realizar acciones para destacar y rememorar su vida, pensamiento y trayectoria, tanto en el país como en el exterior. La información del tránsito con Ernesto Arriaga.
1: Recordemos que el paso de la Quiaca a Villazón está habilitado a partir de las 7 de la mañana. Gendarmería Nacional está ordenando el tránsito y toda la tramitación. Por favor, acatá las órdenes del personal. El paso internacional de Iguazú a Foz, Iguazú, Brasil, normal, a esta hora no tiene demoras.
0: En General Alvear y San Rafael, provincia de Mendoza, donde escuchan Radio Nacional en AM620 y por la FM97.3, rige una alerta naranja por lluvias. En la ciudad de Buenos Aires y alrededores, la temperatura es de 11 grados 6 décimos, el cielo está cubierto con llovizna y la humedad es del 63%.
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Y ahí va llegando la noche, curando corazones lastimados. 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

tenía 15 años cuando llegó a Nueva York con unos $100 y una canción dedicada a una chica que no estaba enamorada de él. Se llamaba Diana Young. Pocos meses después, millones de personas conocerían su nombre. Anka había nacido en Ottawa en 1941, dentro de una familia de origen libanés. Cantaba desde niño. Aprendió piano y comenzó a escribir canciones cuando todavía iba a la escuela. Ya había intentado grabar profesionalmente y no había funcionado. En 1957 regresó a Nueva York buscando otra oportunidad. Consiguió una reunión con Don Costa, responsable de artistas y repertorio de ABC Paramount. Se sentó frente al piano y comenzó a mostrarle sus canciones. Una de ellas hablaba de Diana. Era una joven unos años mayor que él, a la que conocía de la iglesia y de reuniones de la comunidad libanesa de Ottawa. Anka estaba profundamente enamorado. Ella no. Décadas después, él recordaría que Diana estaba fuera de su alcance y que precisamente eso había alimentado la canción. Costa escuchó. Después llamó a otros ejecutivos para que entraran a la oficina. El adolescente, que esperaba conseguir unos minutos, terminó obteniendo un contrato. Como todavía era menor de edad, su padre tuvo que viajar desde Ottawa para firmarlo. El 20 de mayo de 1957, Paul grabó Diana. Tenía 15 años. Cuando la canción salió aquel verano, ocurrió lo que nadie en Ottawa podía haber previsto. Llegó al primer puesto de las listas en distintos países, incluido el Reino Unido, y vendió millones de copias. Paul Anka dejó de ser un estudiante que escribía canciones para convertirse en una estrella internacional. Diana Ayoub también tuvo que convivir con algo que nunca había pedido. Su nombre sonaba en radios de todo el mundo. Años después, contó que la exposición afectó incluso su vida sentimental, porque periodistas y curiosos intentaban encontrar constantemente a la verdadera Diana. Para Anka, en cambio, aquella canción abrió una puerta enorme. En poco tiempo estaba compartiendo escenarios con algunos de los músicos más importantes de la época. Uno de ellos fue Buddy Holly. En octubre de 1958, Holly grabó una canción que Anka había escrito especialmente para él. It Doesn't Matter Anymore. El sencillo salió en enero de 1959. El 3 de febrero, Buddy Holly murió en un accidente aéreo. Anka cedió sus regalías como compositor a María Elena, la viuda de Holly. Tenía apenas 17 años. Lo que comenzó con Diana terminó revelando cuál sería la parte más duradera de su carrera: escribir. Compuso She's a Lady, que Tom Jones convirtió en uno de sus mayores éxitos. Creó el tema musical que acompañó durante décadas a Johnny Carson en The Tonight Show. Y a finales de los años 60, escuchó en Francia una canción llamada Comme d'habitude. Compró los derechos para escribir una versión inglesa. La melodía permaneció guardada hasta una noche en la que Frank Sinatra le dijo que estaba pensando abandonar el espectáculo. Anka regresó a Nueva York.
Se sentó frente a una máquina de escribir e intentó imaginar qué diría Sinatra si estuviera escribiendo sobre su propia vida. Terminó el texto en unas 5 horas y lo llamó My Way. Sinatra lo grabó y aquella canción terminó convertida en una de las más identificadas con su carrera. Polanka continuó escribiendo y actuando durante las décadas siguientes. En febrero de 2026, con 84 años, publicó otro álbum de estudio, Inspirations of Life and Love. Ese julio cumplió 85. Habían transcurrido casi 7 décadas desde aquella primera visita a Don Costa. Todo comenzó con una canción sobre una muchacha mayor que él, demasiado distante para convertirse en su novia. Paul no consiguió a Diana. Consiguió que el mundo entero aprendiera su nombre.

Paseíto por el mundo a través de la música. Allí teníamos a Cristian Castro con Lloviendo Estrellas. Antes Maná, Vivir Sin Aire. Cheyenne, Lo Dejaría Todo. Y ya que andamos por México, ¿qué les parece un Carlos Rivera? Y que lo nuestro se quede nuevo.

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0: ¡Qué maravilla esta chacarera! Ahí lo teníamos a Eduardo Falú con este homenaje, ¿no? A Julio Jerez, bueno, un destacado músico, compositor, guitarrista, poeta santiagueño, autor de obras fundamentales de nuestra música de raíz folclórica, como la chacarera doble, Añoranzas, o la zamba la engañera, ¿no? Que recién Falú mencionaba. 3:37 en la República Argentina. Señoras, señores, qué lindo saber que somos tantos y tantas, ¿no? En esta madrunoche de Radio Nacional, en esta discoteca que no para hasta las 6. Todos, todas bien despiertos, bien despiertas. Muchos en sus lugares de trabajo y algunos que otros intentando conciliar el sueño aún. Nosotros pretendemos no dejarlos que se duerman. Lo tenemos, me mató, me reía mucho hace un ratito nada más, porque Agustín nos cuenta, ¿no? Desde Punta Alta, que no solo le alegra las noches escuchar la Discoteca Nacional, sino que se había olvidado de decirnos que estaba sorrentineando, ¿sí? Fabricando sorrentinos. ¡Corre, corre! Se me hace agüita la boca. Un abrazo bien fuerte, Agus. Nos encanta, ¿eh? Yo siempre digo, acompañar las actividades de cada uno de ustedes. Y bueno, en esa bonita locura nos ha seguido Fabi. Y me encanta. Me encanta cuando nombra, como en el repechaje de Feliz Domingo, ¿viste? Todas las actividades de nuestros amigos oyentes, sin repetir, sin soplar y sin... no me acuerdo qué más era. Les cuento quién, hablando de todo un poco, hablamos de cosas serias, de lo que corresponde y de lo que sigue. En nuestro especial hoy, en la Discoteca Nacional, antes de que arranque su gira por España, lo vamos a tener a él, a este jovencito lujanense, llamado Luciano Ariel Pereira. Sí, Luciano Pereira, hoy en la Discoteca Nacional, estará por aquí en nuestro especial haciendo de las suyas. Vamos a hacer una recorrida, ¿no? Por parte de sus éxitos. Lo vamos a escuchar también cantando con Jairo, uno de los clásicos de Mario González, Caballo Loco, y también con Mercedes Sosa, ¿sí? Va a estar haciendo Y Así, Así, uno de los temas más conocidos de Pereira. De Luján, ¿cómo se va a estar hablando, ¿no? En los próximos días de Luján, obviamente en torno a la visita del Papa León XIV, y ya se está hablando. Mirá, ayer veía un informe acerca de cuánto sale hospedarse en Luján para ver al Papa. Publicaban algunos medios, ¿no? Algunos números verdaderamente insólitos. Pero bueno, el que puede, puede. Una casa a 700 metros de la Basílica, hay una familia que la alquila en $5,760 la noche. Una casa de 2 dormitorios, living, baño y 4 camas. Una casa a una distancia de 1.5 kilómetros aproximadamente del centro, a $6,480 la noche. Casa con 2 dormitorios, baño, 3 camas y con estacionamiento, ¿sí? Para que guardes el auto. Y un departamento a 350 metros de la Basílica, $4,800 la noche. Un departamento de 1 dormitorio, living, baño y con 4 camas. Estos son algunos de los números, ¿no? Acerca de cuánto sale hospedarse en Luján para ver al Papa próximamente, en el mes de noviembre. Bueno, hablábamos de Luján, hablábamos de Luciano Pereira, que hoy será quien llene de música nuestro especial de las 4. Ahora, antes de introducirnos en la materia de Don Luis, voy a saludar a Dante, que nos está escuchando, nuestro amigo camionero, ya llegando a Menucos, y esperar para hacer el enlace para la vuelta. Nos encanta acompañarte, Dante, gracias. Gracias por ir teniéndonos al tanto sobre tu hoja de ruta. Y a Isabela de San Rafael también, linda madrunoche. Sonia, querida, tanto tiempo, hermosa la música, gracias por tu encantadora compañía. Me encantó la historia de Polanca. Feliz viernes, vamos por un bendecido fin de semana a disfrutar la vida cuidándola. Isa, gracias por tu valoración. Nos parecía bonito, ¿no? Y colorido hablar un poquito de la historia de Polanca y de cómo nació una de sus canciones más emblemáticas, ¿no? Como Diana. Así que gracias, gracias por estar tan atenta. Ahora sí, qué lindo. Matecito en mano, vamos hacia allí, a la matera de don Luis Landricina, en esta madrunoche de viernes.
1: Salta es una de las provincias de la patria vieja. ¿Qué quiero decir con esto de la patria vieja? Son gente que dio hombre para lograr la libertad en nuestro país. Son gente que tienen añejamiento en la historia nuestra. Además, son provincias con identidad. La identidad empieza por el acento, por tradiciones que se respetan culturalmente. Y los salteños y los jujeños, los hombres, tienen costumbre para fines de semana largos como este que estamos viviendo, o el de Semana Santa, armar grupos para ir a pescar y cazar a los chacos. Suelen decir ellos los chacos. Ustedes estarán pensando, van a la provincia de Landricina. No, van a los chacos de ellos. Y ellos van ahí a pescar, sobre todo para Semana Santa, les encanta ir a pescar. Y llevan 3 anzuelos y 12 damajuanes vino. Llevan 6 cabritos y un medio costillar para respetar la abstinencia. Barriles con hielo porque se quedan todos 4 días. Y se arman unas cacharpallas, hermano, hermoso. Una cosa para no venirse nunca. Porque además son cantores, son tipos buenos contadores de historia. Y este que les voy a contar me lo ha contado un bandoneonista que se llama Cari Mula. Le dicen Cari Mula, no es que se llame. Es un apodo, por algo hacer. Y dice que va un grupo de estos ahí a los chacos, y en esa zona están los indios chaguancos, que están incorporados a la vida de relaciones, haciendo changas, van a la cosecha del pimiento, del banano, trabajan los obrajes, y se arriman cuando vienen estos y se ofertan para traer leña, para hacer el juego. Y con esto se ganan el derecho a participar de la fiesta. Pedazo de carne, vino fresco. Y estaban en lo mejor. Y uno de los salteños descubre que uno de los chaguancos de 18, 19 años estaba al oso papo. Enloquecido. Claro, estos otros estaban todos con repelentes a los insectos, todos puestos. Zona de mosquitos. Y dice, ¿qué te pasa, chango? Dice, los mosquitos me tienen loco. Loco me tienen los mosquitos. De chico me siguen a todos lados. No me dejan dormir, no me dejan comer. Parece que a mí me siguen los mosquitos. Entonces dice que este le da como una ternura. Y le dice, ¿de qué trabajas vos? Dice, yo suelo ir a la cosecha el banano, orando, el pimiento a veces. Y juntate unos pesos y comprate mosquitero y te morí de la risa de los mosquitos. Claro, le explica a él lo que es el mosquitero y yo tenía que explicárselo a ustedes. Los que son de la ciudad no tienen ni idea lo que es el mosquitero. Mosquitero lo hemos llegado a usar nosotros en la zona del Chaco, Corrientes, Norte de Santa Fe y más arriba, ¿verdad? Formosa, Santiago, que es una suerte de carpa de tul de algodón que se colgaba del techo sobre la cama y se ponía los costados debajo del colchón para que no tengan posibilidad los mosquitos de filtrarse ni por abajo. Y bueno, el tipo le quedó esa idea y juntó plata y compró mosquitero. Y se ha venido para el monte y hacía calor, así que él va colgado del árbol para dormir afuera. Y le ha metido el catre abajo y le ha metido las bajo las calchas, el mosquitero, y se ha metido ahí adentro, y ahí estaba acostado boca arriba, manos a la nuca, el chaguanco. Se hizo noche y ni un mosquito, primera vez en la vida que no lo molestaban los mosquitos. Y loco, dice que lo habían tenido, pero ahora estaba tranquilo. Y le entraba sueño, pero no se quería dormir para disfrutar que no había mosquito. Y ya se hizo muy oscuro y empezaron a aparecer las primeras luciérnagas o tucutucu o bichos de luz, como le quieran llamar, y le entraron a dar vuelta alrededor del mosquitero. Y el chaguanco los mira y dice, búsquenme nomás, ni con linterna me van a encontrar.

Qué lindo recuerdo con Marta de los Ríos. Ella se inició ya por la década del 30 como cantante de tangos, pero luego se dedicó a la música folclórica, se presentó con el grupo Los Trovadores. Bueno, en la década del 50 cantó acompañada por su hijo Waldo de los Ríos, y entre las canciones que interpretó recordamos especialmente esta, Llorando Estoy. Faltan 10 minutos para llegar a las 4 en la Discoteca Nacional. Si les parece, ahora, música ciudadana.

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0: Ahí teníamos estos exponentes de nuestra música ciudadana, incluyendo el varón del tango, Julio Sosa, había pasado con Estas cosas de la vida, de Arturo Galucci y Reinaldo Gizzo. Luego Jorge Valdés, el preferido de mi mamá, en la orquesta de D'Arienzo. Con Adiós Chantecler, de Enrique Cadícamo. Y recién escuchamos a Hugo del Carril con El Vals, de Julio César Sanders, también con letra de Enrique Cadícamo, Luna de Arrabal. Un minuto y medio nos separa de las 4 de la madrugada y en un ratito se viene nuestro especial de la Discoteca Nacional. Me apuntaba Gabriel, con buena fortuna y con mucho acierto, claro, que Luciano Pereyra cantó durante la 15ª Jornada Mundial de la Juventud por el jubileo, allá por el año 2000, frente al Papa Juan Pablo II. También cantó Diego Torres, 3 años después, frente a Juan Pablo II, el tema Color Esperanza. Luciano Pereyra había cantado Solo le pido a Dios, ¿no? Esto en relación a lo que comentábamos hoy tempranito, que bueno, en esta oportunidad fue convocado Abel Pintos por el Vaticano para interpretar algunas de sus canciones frente al Papa León XIV. Sí, Abel Pintos, Jairo, que va a interpretar el Ave María, y también creo que Jorge Rojas, habíamos dicho que iban a ser parte en esta ocasión de, bueno, de los artistas, ¿no?, que van a cantarle al Papa. Llegamos a las 4, en lo canta, en los cuentos. Lo que hay que saber en esta parte de la madrunoche, hablamos de las noticias y después, sí, nuestro especial de hoy. Adelante, el aire es todo suyo, mi querido compañero, el puntano, el cuyano, el sanluiseño, Fernando Pedernera. Las noticias de las 4 y se viene nuestro especial, dale.
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2: Las 4 de la madrugada en la República Argentina. Rige el decreto 1157/2026 que autoriza la participación argentina en el ejercicio militar Arandú 2026. La norma permite la salida de personal y medios del ejército a Brasil, donde se desarrollará el ejercicio combinado entre el 10 y el 17 de octubre en Rosario do Sul.

0: 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La información del tránsito con Ernesto Arriaga.
1: Recordemos que el paso Futaleufú-Esquel abre a las 9 de la mañana a Chile y el de la zona sur de Santa Cruz, Río Turbio a Puerto Natale a las 8 de la mañana. Por favor, circular con precaución en alta montaña. Aeroparque opera con normalidad.
0: Para Esquel, provincia de Chubut, donde escuchan Radio Nacional en AM560 y por la FM88.7, se anticipa cielo mayormente nublado durante todo el día y una máxima de 14 grados. En la ciudad de Buenos Aires y alrededores, la temperatura actual es de 11 grados 6 décimos, el cielo está cubierto con llovizna, la humedad es del 93% y la visibilidad se reduce a 9 kilómetros.
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1: Y 3 del viernes 9 de octubre de 2026, y claro que sí, estás escuchando la Discoteca Nacional hasta las 6 en vivo desde LRA1 Nacional Buenos Aires, AM870, y por supuesto para el país hay 49 emisoras que nos llevan ahí donde vos estás, y también está la posibilidad de que nos escuches en algún rincón del mundo. Todos conectados, todos conectadas en este arranque de jornada, dándole la bienvenida, por supuesto, a los del Club de las Cuatro y, lógicamente, agradeciendo a quienes nos vienen acompañando desde que arrancamos esta discoteca extra larga, hoy minutos después de la cero. Bienvenida Mónica Gabriela Liz, y ella a partir de ahora nos pondrá en el aire. Nos dejó en buenas manos Gabriel Ceni y, lógicamente, también ha dejado preparado ya lo que llega. El especial de hoy. Hablábamos, ¿no?, hace un ratito, bueno, de todo lo que se vendrá en los próximos días en torno a la visita del Papa León XIV. Bueno, hablábamos justamente de su presentación, ¿no?, allá por el año 2000, del tema de León Gieco, Solo le pido a Dios, frente al Papa Juan Pablo II, ¿no?, en la Plaza San Pedro, allí en la Ciudad del Vaticano, representando a Latinoamérica en el festejo del jubileo. Y empezó a cantar de muy pequeño, tenía 3 años. Cuando tarareó una canción que había aprendido en la radio. El pasado 21 de septiembre cumplió 45 primaveras. Luciano Pereyra, que desde que arrancó allí por Festilindo, no paró más. Hoy lo tenemos en el especial de la Discoteca Nacional, así que empezamos a disfrutarlo. Si les parece, con Amor, donde hubo fuego.

0: ir calentando motores, ¿no? De cara al fin de semana. ¡Qué lindo! El cierre de nuestro especial de hoy con el vestido rojo. Ahí lo teníamos a Luciano Pereyra, el lujanense, con Amor donde hubo fuego, con Jairo en Caballo Loco, en Besos Brujos, también lo escuchamos, en Chaupi Corazón, con Mercedes Sosa, en Y Así y Así. Con Todo y Mi Tristeza, un temazo de Juan Gabriel, Desde que tú te has ido, Tu dolor, Ella ya me olvidó, por supuesto, de Fabio, Me enamoré de ti, también lo escuchamos haciendo memorias de una vieja canción con Horacio Guaraní, El viejo Matías, de Víctor Heredia, No sé si me querés, Soy un inconsciente, el primer gran éxito de Luciano, de su álbum debut Amaneciendo allá por el año 1998, Sin Testigos, y recién El vestido rojo. El especial de la Discoteca Nacional del día de hoy lo tuvo como protagonista al joven Pereyra. Estamos a segundos de las 5 de la madrugada, ¿sí? Hay más Discoteca Nacional en vivo hasta las 6. Obviamente estás invitado, estás invitada, si recién vas entrando en sintonía, a ser parte. Hay un WhatsApp que lo hace posible, hay amigas y amigos que están presentes por allí, los que se van sumando en esta parte de la madrunoche, así que en un ratito nada más los vamos a estar mencionando y agradeciéndoles, lógicamente, el hecho de que estén allí. Marcelo Pérez, nuestro amigo sereno, allí en el Museo de San Rafael, provincia de Mendoza, está desde las primeras horas de nuestra discoteca, así que gracias por eso. Nos informamos y seguimos, dale.
1: 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Las 5 de la madrugada en la República Argentina. El Banco Central informó que en 2025 alcanzó un resultado neto positivo de 2.505 millones de dólares por su posición en oro. Precisó que refleja el efecto combinado de la evolución del precio del metal y de las operaciones que la entidad aplica habitualmente sobre todas sus tenencias de oro. La entidad criticó a la Auditoría General de la Nación al sostener que se encuentra abocada a desprestigiar la conducción del Banco Central con fines puramente políticos. Así, cruzó a la AGN, que señaló que la autoridad monetaria había operado con derivados sobre parte de sus reservas de oro, que perdieron 1.023 millones de dólares. Jairo y Jorge Rojas cantarán en la vigilia cordobesa por la visita del Papa. La comisión organizadora confirmó la participación de ambos músicos en el evento programado para el próximo lunes 9 de noviembre. La jornada musical de oración comenzará por la noche en las instalaciones de la

0: 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El pronóstico anticipa cielo mayor a parcialmente nublado, vientos moderados, una mínima de 7 y una máxima de 15 grados. En la ciudad de Buenos Aires y alrededores, la temperatura 11 grados 8 décimos, el cielo está cubierto, la humedad es del 91%.
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como siempre agradeciendo estar vivos un día más en la faz de la tierra. Claro que sí, abriéndole la ventana a este viernes 9 de octubre de 2026. Buen día para todo el mundo. Bienvenidas, bienvenidos las y los del Club de las 5. Y lógicamente un gracias gigante, pero gigante a quienes nos vienen acompañando desde los primeros minutos de este día en sintonía. Ustedes saben, hoy arrancamos la Discoteca Nacional pasadita hacia las 0 en ausencia de Fabi Codevila, así que hasta las 6 por lo pronto aquí nos quedamos. Gracias enormes, enormes a quienes nos eligen hoy como cada madrunoche. 9 de octubre, saludábamos hoy bien pero bien temprano y vamos a renovar el saludo a todos los hinchas del Calamar. ¿Sí? Hoy es el Día Internacional del Hincha de Platense y es en honor a Nicolás Landoni. La fecha conmemora su natalicio. Nicolás el Cabezón Landoni nació el 9 de octubre de 1982 y era un apasionado hincha del Club Calamar, fanático, que se trasladaba en silla de ruedas debido a una atrofia espinal congénita y periodista deportivo recibido poco antes de la tragedia. No hablamos de la tragedia de Cromañón. Él falleció aquel 30 de diciembre de 2004. Tenía 22 años y llevaba puesta la camiseta del club. La propuesta de conmemorar este día en su honor fue impulsada por el periodista Alejandro Fabri y comenzó a celebrarse oficialmente desde el año 2005. Así que a todos los hinchas del Club Atlético Platense, muy feliz día. También es el Día del Guardaparque. Es en conmemoración de la fecha de 1934 en la que se puso en marcha la Dirección de Parques Nacionales y las dos primeras áreas naturales protegidas de la Argentina. La Administración Nacional de Parques Nacionales controla actualmente 35 áreas naturales en todo el país. Así que, por supuesto, también a quienes cuidan justamente los parques nacionales, lógicamente desde aquí un muy pero muy feliz día. Gracias, gracias a cada guardaparque por cuidar hoy la naturaleza que queremos conservar para las próximas generaciones. Además, es el Día Mundial del Correo y es en recuerdo de la fundación en Berna, en Suiza, de la Unión Postal Universal. Día Internacional del Correo. Fue en 1874 cuando se creó la Unión Postal Universal, que bueno, agilizó y mejoró las comunicaciones en gran parte del mundo. 5:10, bienvenidas, bienvenidos los y las que se van sumando por allí. Por ejemplo, en María Grande, provincia de Entre Ríos, la tenemos a Analía deseando un feliz y bendecido fin de semana. Muchísimas gracias, mi reina. El cielo está cubierto por María Grande en esta parte de la madrugada. 12 grados 3 décimas la temperatura por allí, 97% la humedad y el pronóstico está indicando una máxima de 18 grados. Hoy con lluvias y chaparrones durante todo el día. De María Grande me voy a ir a Viedma, en Río Negro, donde nos está escuchando Elenita Belloso, que también se va sumando. Ha disfrutado y mucho del especial de Luciano Pereyra, nos lo hacía saber a través de nuestro WhatsApp, así que nos alegra. Otro acierto en nuestros especiales, el de hoy. 8 grados y medio la temperatura en Viedma, 6 grados 7 la térmica, el cielo está mayormente nublado y se espera una máxima de 14 grados hoy por allí en la comarca y hay pronóstico de lloviznas durante la mañana. Sigo viaje, ya que estoy matecito en mano, me voy a Santa Rosa, provincia de La Pampa. Por ahí también tenemos un amigo que nos está acompañando desde bien temprano. Hablamos de Julio, el compañero taxista, hermoso el especial de hoy. Me encanta el folclore, muchas gracias. Julio, gracias a vos. Me gusta que hayas disfrutado de esta selección que hicimos de la mano de Luciano Pereyra. Cielo cubierto ahora por Santa Rosa. 8 grados 2 décimas la temperatura, 5 grados 3 la térmica y se esperan lloviznas y lluvias aisladas, aunque chaparrones, durante todo el viernes. La máxima no superaría los 15 grados hoy por Santa Rosa, provincia de La Pampa. Y en Guaymallén, donde nos está escuchando Roxy, que también se va sumando en esta parte de la madrugada, el cielo está cubierto y la temperatura es de 13 grados 3 décimas. Atención porque está vigente, en realidad para toda la provincia de Mendoza, una alerta naranja
por lluvias fuertes durante gran parte de este viernes. ¿Sí? La temperatura máxima alcanzaría los 14 grados. Y por la ciudad autónoma de Buenos Aires, en este momento el cielo está cubierto y la temperatura es de 11 grados 8 décimas. Tenemos viento del sur a 19 kilómetros en la hora. Te digo que se siente, ¿eh? Así que para quienes salen temprano en esta parte del país, algún abriguito importante porque se siente el frescor. Lleven paraguas por las dudas, porque hay pronóstico de lluvias aisladas también. Estuvo lloviznando en algunos sectores de la ciudad de Buenos Aires en esta madrugada y bueno, se esperan lluvias aisladas a partir de la tarde. La máxima hoy alcanzaría los 17 grados, insisto, en la ciudad autónoma de Buenos Aires y alrededores. 11.8 la actual, 91% la humedad. Y en un ratito voy a seguir paseando, voy a seguir visitando amigas, amigos que nos están escuchando, por ejemplo, en Bahía Blanca. Ahí lo tenemos a Rubén, prendido a nuestra LRA13. Besos para vos. En San Vicente, provincia de Santa Fe, bienvenido Jorge. Muy buena madrugada, Sonia. Espectaculares los temas de Luciano Pereyra. Muchísimas gracias. Y cuando puedas, algo de Soda Estéreo. Muy bien. Buen fin de semana para vos también, Jorgito. Gracias. Gracias por sumarte. Otro amigo de Santa Fe, en este caso hablamos de Juan. Él nos está escuchando en Santo Tomé, el Santo Tomé santafesino. Buen día, Sonia, querida. Un gusto escucharte. Te dejo un fuerte abrazo. Gracias, Juan. Abrazo para vos. Buena madrunoche, Sonia querida. Estoy siempre en compañía y sintonía. Analía, nuestra amiga de María Grande, ¿eh?, que mencionábamos hace un rato allí en Entre Ríos. Lo tenemos también a Julián, escuchándonos allí en el campo petrolero en Comodoro Rivadavia. Muy linda la variación de música. Es una rocola musical la discoteca. Sí, sí, algo así. Esa es la idea, Juli. Muchos besos para vos. Gracias. Más amigas, más amigos que se van sumando. Qué lindo. Lo tenemos a Teco, en General Pacheco, provincia de Buenos Aires. Buen día para vos, ¿eh? Hermoso fin de semana también. Sonia, querida, feliz viernes. Te saludamos desde Libertador San Martín. Esto es en Entre Ríos, mientras empanadeamos. Hermoso el especial. Gracias por tu compañía que nos activa a ritmo. Besotes y bendiciones. Que pases un lindo fin de largo. Cariños, Julio y Moni. Bueno, hoy tempranito, ¿no?, cuando mencionábamos a los amigos que estaban sereneando, tractoreando, ruteando, tejiendo, cosiendo, trasnochando, panadereando y remiseando, también hablábamos de Julio y Moni, que los viernes empanadean. Había otro amigo en la madrugada que estaba sorrentineando, me dijo. Estaba haciendo sorrentinos a las 3, 4 de la mañana. Yo, cada uno hace sorrentinos a la hora que quiere, ¿viste? Me parece genial. 5:15, gracias chicos, gracias, gracias por elegirnos en el comienzo de día. Y también a Fabián, el paisa de Villa Dolores, allí en Córdoba. Besos, hermoso el especial, gracias por compartirlo con nosotros. Nos dice Fabi, un placer, me encanta que lo hayas disfrutado. A Laurito Ferreira de González Catán, que está desde las 4 prendido a la discoteca nacional también. Estuvo disfrutando del especial con Luciano Pereyra, así que me alegra que lo hayas disfrutado también. Uno más, lo tenemos a Roberto González. Buen fin de semana, Sonia, a recargar las pilas y seguimos en la semana con más especiales como estos. Aplausos, me encantó. Para tu mami, besos, y también para los peluditos. Muchas gracias. Los voy a llenar de mimos a Diego y a Frida. Este fin de que, bueno, parece que va a estar fresco, parece que va a estar nublado y lluvioso. No hay planes al aire libre, así que me dedicaré a llenarles, a propinarles muchos, pero muchos mimos. Por lo pronto, quiero contarles cómo sigue el calendario de pagos de ANSES. Hoy viernes 9 de octubre se pagan pensiones no contributivas a quienes tengan documentos terminados en 2 y 3. También jubilaciones y pensiones que no superen los haberes mínimos a quienes tengan documentos concluidos en 1. Asignación universal y asignación familiar por hijo a quienes tengan documentos finalizados en 1 también. Y la asignación por embarazo a beneficiarias con DNI concluidos en 0. Dicho esto, hay más discoteca nacional hasta las 6, señoras, señores. Y vamos a seguir complaciendo amigos. En Tacuarembó, puntualmente allí en el barrio La Cruz, nos escuchan todas las madrugadas Sergio, Nubia, Diana, Cintia y Marisela.
para ustedes, los que nos pedían hoy tempranito. Rata Blanca, y aún estás en mis

Ahí estaba Juan Antonio Ferreira con Todo Mi Amor, complaciendo a Julián, nuestro amigo del campo petrolero allí en Comodoro. Habíamos escuchado también a Los Ratones Paranoicos con Carol tras Rata Blanca y Aún Estás en Mis Sueños. 5:30 en la República Argentina, algunos van llegando, otros en un ratito nada más nos estaremos retirando, pero todavía hay más discoteca nacional, todavía hay más amigos que se van sumando. Mirá, sobre el final, ¿no? En el estribo, la tenemos a Sole de Castelar, como siempre. Buen viernes para todos, preparándome para el fin de semana largo. En casa, si pinta lluvioso, películas, mate y tortas fritas. En ese orden, Sole, me parece que ese será mi plan también este finde. Gracias por acompañarme, gracias a vos por elegirnos una vez más en el comienzo de tu día. Gracias, Sonia, por la compañía. Un abrazo bien fuerte para todos. Rata Blanca, lo hacemos con el coro, nos aporta Raquelita desde Humboldt, allí en Santa Fe, que nos envió hoy temprano algunos videos de la presentación del coro de Humboldt con la Filarmónica. El pasado 1 de octubre, qué lindo suenan haber estado allí, Raquel. Gracias, gracias por compartir vuestro arte con nosotros. 15 días pude dormir y de pronto aparece una estrella tan brillante que no nos deja dormir por los especiales que pone de 4 a 5. Gracias por darnos tantas alegrías, querida Sonia. Creo que estos son los únicos retos que acepto y tomo con beneplácito, sépanlo. Hermoso fin de semana también para vos, Rubén. Gracias, gracias, querido amigo, por acompañarnos allí en Bahía Blanca. Bueno, César Enríquez, que se suma desde San Nicolás de los Arroyos. ¿Cómo estamos en la provincia de Buenos Aires también? Sonia, querida compañera, yo también estoy aquí. Luciano Pereira, mi mejor doble e ídolo. Buen regreso, buen descanso. Sí, un mimo. Un mimo al alma, César. Gracias, gracias por tus bonitos deseos. Siempre es un gusto saberte por allí cerquita. Y a Diego de Gobernador Gregores también, en Santa Cruz. Buenos días, genia, qué bueno despertarme temprano y escucharte. Buen fin de, Dieguito hermoso, bendecido y bello fin de también para vos. 5:33. Y bueno, a propósito de Gobernador Gregores, hacia allí me voy, ¿no? Paseando a través del Servicio Meteorológico Nacional, donde el cielo está algo nublado. Se espera un viernes con cielo mayormente nublado, ¿eh? Tranqui, sin precipitaciones, hoy por Gregores, y una máxima de 15 grados. 12 la actual, 45% la humedad. De Gregores me voy a Corrientes, donde está vigente un alerta amarillo por tormentas fuertes. Desde las primeras horas del día, ahora el cielo está cubierto y la temperatura es de 18 grados 5 décimas. De Corrientes a San Miguel de Tucumán, donde el cielo está cubierto y con lluvia en este momento. 14.9, la temperatura en el Jardín de la República, 92% la humedad, y hay pronóstico de lluvias y lloviznas durante todo el viernes, pronosticado y una máxima de 18 grados. De Tucumán a Bahía Blanca, 8 grados una décima la temperatura, cielo cubierto, también hay pronóstico de lloviznas, hoy durante la mañana y la tarde, y una máxima de 13 grados. Y de Bahía a Santo Tomé, provincia de Santa Fe. Cielo cubierto en este momento, 12 grados 3 décimas la temperatura por allí, 98% la humedad, y adivina qué, también hay pronóstico de lluvias y chaparrones durante gran parte de este viernes por Santo Tomé, provincia de Santa Fe. 18 grados, la temperatura máxima pronosticada para hoy por allí. 5:34. Recta final de la Discoteca Nacional a pura música. Se viene Celeste Carballo ahora versionando a Soda Stereo en la ciudad de la Furia.

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Reina, buen día. Bueno, es para saludarte, desearte un hermoso fin de semana largo, agradecer tu compañía. Y bueno, después de tanto tiempo que te sigo, vos sabés, ya estoy retirado, ya no trabajo más, pero sigue siendo un vicio y una hora esperada cuando empieza tu programa, pasar la noche escuchándote, riéndome, escuchando buena música. Así que bueno, más que nada eso, siempre estás agradeciendo a todos tus oyentes, agradeciendo los mensajes, algún gesto muy lindo de tu parte, contestar los mensajes, cosas que muy pocos hacen, pero más que nada decirte que los agradecidos somos nosotros, por tu compañía, por tus palabras, por la música y por la buena onda. Así que bueno, era más que nada para decirte eso. Sabes, te lo digo de corazón, un oyente muy fiel de hace bastante tiempo. Te mando un beso, buen fin de semana y un abrazo grande.

Creo que el colmo de un locutor o de una locutora es quedarse sin palabras, ¿no? Quedarse sin qué decir. Más que gracias, gracias, gracias, pero gracias infinitas, Fabi. Sos muy, muy, muy generoso. Para mí es un placer inmenso cuando el tiempo me lo permite. A veces uno está un poquito más atareado, ¿no? que otras, y se dificulta el hecho de agradecerles y de responderles uno a uno a todos los amigos, a todas las amigas que se conectan a través de nuestro WhatsApp durante toda la madrugada. Pero en la medida de mis posibilidades siempre intento hacerlo, porque creo que es lo menos que puedo y que debo hacer. Así que gracias de corazón por tus palabras, por este mimo y por tu fidelidad de tantos años. Abrazo, que tengas un hermoso fin de semana, linda vida siempre, y por allí te quiero, a mi lado. Gracias también a Daniel de Laguna Paiva, que está por salir de viaje. Buena ruta, Dani, y cuídate mucho. Que en algunos sectores seguramente te cruces con algunos aguaceros importantes. Estamos a 14 minutos de las 6. Bueno, llegamos al final de la Discoteca Nacional, como quien no quiere la cosa. Esperamos haber sido una grata compañía. Si no, la semana próxima volveremos a intentarlo, ¿sí? Minutos después de las 0 del martes. Buen fin de semana largo para muchos de ustedes. Linda vida siempre. Se viene el panorama federal de noticias en instantes, a partir de las 6. Pero antes, el cierre musical de nuestra discoteca. Hoy, otro lujazo. Con Gustavo Cerati. En el comienzo,

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12: Las 6 de la mañana en la República Argentina. Muy buenos días, muy buen viernes. Estamos comenzando el Panorama Federal de Noticias correspondiente al 9 de octubre de 2026, finalizando la semana laboral del año número 41. Y comenzamos, como siempre lo hacemos, con los datos del tiempo, por si estás por salir y querés saber cómo tenés que hacerlo. En la ciudad autónoma de Buenos Aires, al menos, la temperatura es de 12 grados, el cielo está cubierto, la humedad es del 89%, la presión 1016 hectopascales, vientos del sur a 13 kilómetros por hora, visibilidad 10.000 metros, se espera que el sol salga a las 6:19. Para hoy la máxima está anunciada en 17 grados y la mínima ya fue superada la previsión porque estamos en 12 grados y era de 13 grados centígrados.
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12: Y comenzamos una mañana que está bastante cargada en cuestiones de tránsito. Tenemos registro de incidentes ocurridos en la madrugada, un choque múltiple en la Ruta Nacional 9, kilómetro 77 a la altura de Campana. Chocaron un micro, una camioneta y un camión. Hubo un herido que fue trasladado al hospital de Campana. Está cortada la circulación. En el lugar trabaja personal de seguridad vial de Caminos del Plata y se está realizando balizamiento, tránsito asistido y, bueno, el corte del carril lento. Atención que la calzada está muy resbaladiza. Se estuvieron

0: 2000 se produjo otro choque múltiple. Esto es en el barrio de Liniers. Avenidas Lima y Juan de Garay, esto es en Constitución, un peatón fue atropellado por una moto de delivery que se dio a la fuga. Y el último de los incidentes lo tenemos en Honorio Pueyrredón y Avenida Díaz Vélez, con otro peatón atropellado. Vamos a ver el estado de los accesos y de las autopistas. El tránsito es fluido y con buena marcha sobre los puentes Pueyrredón, La Noria y Alsina. En las autopistas Buenos Aires-La Plata, Richieri, 25 de Mayo, de Lepiane, Lugones, Cantilo, Ilia, Cámpora, 9 de Julio, Perito Moreno, Camino del Buen Aire, Autopista del Oeste, Panamericana y Avenida General Paz. Servicios. Los ramales Tigre, Mitre y José León Suárez de la línea Mitre hoy circulan a horario. Pero atención que durante el fin de semana largo solo va a funcionar el ramal Tigre, ya que por obras los ramales Mitre y José León Suárez no van a funcionar. En la línea Roca, los ramales La Plata, Gleo, Cañuelas y Ezeiza corren dentro de los cronogramas previstos. También están operando con normalidad las líneas Belgrano Norte, Belgrano Sur, Urquiza, San Martín y Sarmiento. En cuanto al subte y el premetro, comenzaron a funcionar hace media hora según las grillas anticipadas. Y recordemos que por obras de renovación no funcionan las estaciones Medrano de la línea B y Urquiza y Entre Ríos Rodolfo Walsh de la línea E. En el Aeropuerto Internacional de Ezeiza y en el Aeroparque Metropolitano Jorge Newbery, la operatividad al momento es normal.
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0: Y este es el pronóstico por regiones para este viernes 9 de octubre de 2026. Comenzamos por el NOA, Jujuy, Salta, Tucumán, Catamarca, La Rioja y Santiago del Estero. Se espera cielo mayormente nublado a nublado, con baja probabilidad de lloviznas o lluvias aisladas e inestabilidad. La amplitud térmica irá de los 13 a los 22 grados. En el NEA, Formosa, Chaco, Corrientes, Misiones, tormentas de variada intensidad, algunas localmente fuertes, especialmente en el este de Formosa, Chaco, norte de Corrientes y Misiones. Temperaturas entre 15 grados y 30. En Cuyo, Mendoza, San Juan y San Luis, se esperan chaparrones y lluvias persistentes con posible nieve en zonas elevadas de Mendoza. Temperaturas de 9 a 20 grados. En el centro del país, Córdoba, Santa Fe, Entre Ríos, Buenos Aires, La Pampa y área metropolitana, se espera cielo nublado con chaparrones o lluvias intermitentes y ambiente fresco. Temperaturas entre 11 grados y 20. En la Patagonia, Neuquén, Río Negro, Chubut, Santa Cruz y Tierra del Fuego, tiempo fresco a frío, nublado, con posibles lluvias o nevadas en la cordillera y el sur. Temperaturas de 3 a 16 grados. Y en el sector antártico argentino y nuestras islas del Atlántico Sur, se aguardan condiciones frías, con cielo variable, vientos y posibilidad de nevadas. Temperaturas muy bajas, con valores extremos en el interior del continente. Seis de la mañana, 6 minutos en la República Argentina. Vamos a repasar el cronograma de pagos de la ANSES en la voz de Diana Costanzo.
2: ANSES, organismo que depende del Ministerio de Capital Humano, informa que hoy viernes, 9 de octubre, continúan los pagos de las pensiones no contributivas, jubilaciones y pensiones mínimas, asignación universal por hijo y familiar por hijo, en tanto, inician los de asignación por embarazo y asignaciones de pago único. Todas las prestaciones poseen el aumento por movilidad del 1,66%. Cobran las pensiones no contributivas más el bono de 70 mil pesos. Los titulares con documentos terminados en 2 y 3 perciben las jubilaciones y pensiones que no superen un haber mínimo, quienes tienen DNI finalizados en 1. También reciben la asignación universal por hijo y asignación familiar por hijo, titulares con documentos concluidos en 1 y la asignación por embarazo, quienes tienen DNI terminados en 0. Además, se abonan las asignaciones de pago único, matrimonio, nacimiento y adopción a todas las finalizaciones de documentos hasta el 10 de noviembre. La fecha y medio de cobro se pueden consultar desde el sitio web de ANSES, opción calendario de pagos, o desde Mi ANSES con CUIL y clave de la Seguridad Social, de la misma forma, desde la aplicación Mi ANSES.
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0: 6:07 en la República Argentina para este viernes. El pronóstico en la Ciudad Autónoma de Buenos Aires anticipa que por la mañana va a estar nublado, se aguardan algunas lluvias aisladas por la tarde, hay entre un 10 y un 40% de probabilidades, mismo porcentaje que se repite para la noche. Probabilidad entonces de lluvias aisladas tarde-noche en la Ciudad Autónoma de Buenos Aires. Comenzamos a desarrollar la información. Histórico acuerdo para el cierre de la cárcel de Villa Devoto. En un acto celebrado en la sede del Ministerio de Seguridad de la Nación, funcionarios del Gobierno Nacional y de la Ciudad Autónoma de Buenos Aires rubricaron el convenio. El documento establece el inicio del traspaso progresivo de más de 1.500 detenidos al nuevo complejo penitenciario de Marcos Paz. Nos amplía la información nuestra acreditada en Casa Rosada, Liliana Arias.
1: Luego de encabezar la firma del traspaso de la población del penal de Devoto al penal federal de Marcos Paz, la secretaria general de la presidencia, Karina Milei, calificó este gesto como importante y señaló
2: que la verdad que se puede hacer este traslado después de tanto tiempo, la verdad es muy importante. Y es un gran conjunto entre Nación y Capital, Ciudad. Así que la verdad es muy importante.
1: Asimismo, hizo referencia a la visita del Papa León XIV al penal de Devoto, donde quedará un pabellón especial para poder recibir al sumo pontífice.
2: Se va a empezar, cuando venga el Papa se va a parar, porque es obvio, y después se determinará.
0: El Gobierno Nacional avanzó en la privatización de AISA. De los dos precalificados para esta instancia, el consorcio encabezado por Rowling ofertó $340 millones y superó al encabezado por Royo, que había ofrecido $285 millones. El consorcio ganador se quedará con el 90% de las acciones de la empresa, mientras que el 10% restante continuará en manos de los empleados de AISA. La concesión abarca de forma completa el área metropolitana de Buenos Aires, brindando servicios de agua potable y tratamiento de los desagües cloacales en la ciudad de Buenos Aires y 26 municipios del conurbano bonaerense. Más información con Alejandra Gallo.
3: El cierre económico de esta semana tiene diversas pinceladas de todo tipo. En primer lugar, uno de los datos relevantes de la semana sin duda es la apertura de los sobres para los consorcios que funcionaron como oferentes en la licitación de AISA, es decir, se avanzó en la privatización de la compañía que le otorga el servicio de agua potable y cloacas a casi 4 millones de usuarios registrados. Es una privatización por el 90%, porque ese 10% continúa en manos del Estado Nacional, quien irá delineando las políticas públicas justamente para los próximos años. Se presentaron dos consorcios. El que resulte ganador se conocerá en los próximos días y deberá absorber ese servicio, pero firmar un primer compromiso de desembolso, es decir, de inversión, por $2.000 millones entre el 2027 y el 2031. Otro de los sectores que tuvo novedades fue el energético, porque YPF anunció dos acuerdos: la absorción total de YPF, de YPF Luz, y además la asociación de YPF con Total Energies para avanzar en la exploración y explotación de combustibles renovables. En minería, el INDEC dio a conocer un dato muy importante que tiene que ver con el nivel de actividad justamente de este sector, que también viene motorizando mucho el crecimiento económico y las exportaciones. El INDEC informó que la producción industrial minera aumentó 8,4% interanual en agosto y acumuló una expansión del 7,9% en los primeros 8 meses de este año. Sin duda los grises lo pusieron los mercados. Ayer fue una jornada de infarto porque hubo distintos desarrollos en las diferentes rondas bursátiles del mundo a partir de una nueva estampida en el precio del barril de crudo, que quedó nuevamente por arriba de los $100. En América Latina hubo distintos comportamientos bursátiles. Argentina logró mostrar músculo para contener y resistir la embestida, pero hoy hay mucha expectativa respecto de cómo continuará esta variable, que es troncal en este momento para el suministro energético mundial en el medio del recrudecimiento de la guerra en Medio Oriente.
0: La Fiscalía calificó a la internación domiciliaria de Diego Maradona como una bomba de tiempo y pidió duras condenas para los acusados. La acusación apuntó directamente contra un grupo de improvisados que actuó con indiferencia, incrementando el riesgo de un paciente altamente vulnerable. Más información con Miriam Mariotto.
4: El fiscal Patricio Ferrari aseguró que los imputados colocaron a Maradona en una situación de desamparo.
5: Y en el marco de esa temible intervención, infringieron los deberes a su cargo, ejecutaron acciones contrarias al arte de curar, omitieron todos los actos que debían ejecutar y colocaron a Maradona en una situación de desamparo, librándolo a su suerte.
0: La Fiscalía ratificó la figura de homicidio simple con dolo eventual. Bajo esta tipificación solicitó 12 años de prisión para el neurocirujano Leopoldo Luque, 10 años de cárcel para Nancy Forlini y 8 años para la psiquiatra Agustina Kosachov. El resto de los imputados fueron encuadrados en la calificación legal de homicidio culposo, con penas de entre 4 y 5 años, excepto el médico clínico Pedro Di España, quien fue absuelto. En este último caso, los fiscales argumentaron que era un simple interconsultor que asistió una sola vez a la Casa de Tigre. Presupuesto 2027. El secretario de Hacienda, Carlos Guberman, se reunió con los bloques dialoguistas de la Cámara de Diputados. Nos amplía esta información nuestro acreditado en el Congreso, Gastón Fiorda.
6: El debate por el presupuesto 2027 comienza a tomar forma en la Cámara de Diputados. En la previa del tratamiento formal, el oficialismo y los bloques aliados de la oposición mantuvieron una reunión a puertas cerradas con el secretario de Hacienda, Carlos Guberman, para analizar los principales aspectos del proyecto enviado por el gobierno. La Comisión de Presupuesto y Hacienda ya tiene previsto iniciar formalmente el tratamiento el próximo martes 13 de octubre con la presencia de funcionarios del área económica. Vale recordar que entre las principales variables macroeconómicas, el presupuesto establece una inflación para el próximo año de 18%, un crecimiento del PBI del 4% y un dólar a 1.847 pesos.
0: Salud. Las autoridades rusas negaron la existencia de un brote de peste neumónica tras el fallecimiento de una investigadora de 28 años en Siberia. Recibimos un nuevo informe de Diana Costanzo.
7: Especialistas advirtieron que no existe información confirmada sobre las causas de la muerte de una mujer atribuida a peste neumónica en Rusia. Es una enfermedad poco frecuente, pero de alta relevancia debido a su capacidad de contagio y a su gravedad. Marcelo Rodríguez Fermepín, jefe del Laboratorio de Virología del Hospital de Clínicas de la UBA, dio precisiones.
8: El riesgo de peste neumónica en la Argentina es muy, muy bajo. No hay registros de casos en casi los últimos 100 años. En cuanto a lo que sucedió en Rusia, para establecer el riesgo, primero hay que saber exactamente de qué murió esta persona, lo cual todavía está en duda.
0: Deportes. Con transmisión de Radio Nacional, Boca Juniors visitará Instituto de Córdoba por la duodécima fecha del torneo clausura. La información con Fabián Pomelo Codevila.
9: Gracias, nos metemos rápidamente en la información, vamos a hablar de fútbol local, Liga Profesional, torneo clausura, fecha 12. Este es el cronograma, comienza a disputarse en el día de hoy, desde las 14:30 en Mar del Plata, Aldo Civi, Sarmiento de Junín, con el arbitraje de Luis Lobo Medina. El escenario es el José María Minella, claro está. 18 horas en el Bosque, Gimnasia Atlético Tucumán, con el arbitraje de Pablo Dóvalo. 19:30, transmisión de Nacional desde la provincia de Córdoba, Instituto Boca, con el arbitraje de Leandro Reihilfer. 21:45, Unión de Santa Fe, en el 15 de abril, recibe a Defensa y Justicia, con el arbitraje de Darío Herrera. Mañana sábado, Barraca Central Huracán, 15:45 en el Claudio Chiqui Tapia, con el arbitraje de Hernán Mastrangelo. 17 horas, Central Córdoba de Santiago del Estero, en el Madre de Ciudades, recibe Estudiantes, con el arbitraje de Andrés Gariano. 19:15, Tigre en el Monumental de Victoria, será local ante Banfield, con el arbitraje de Pablo Chavarría. Y 21:30, con Radio Nacional presente en el Monumental, River Estudiantes de Río Cuarto, el árbitro será Nazareno Araza. El domingo, 14:45, en el Pedro Videgain, Bajo Flores, San Lorenzo Deportivo Riestra, con el arbitraje de Bruno Amiconi. 17:00, en el Estadio Vicente López, Platense Argentino Junior, el clásico de la era moderna, con el arbitraje de Nicolás Ramírez. Mismo horario, 17:00, en el Gigante de Arroyito, Rosario Central Independiente Rivadavia de Mendoza, con el arbitraje de Facundo Tello. 19:15, en el Presidente Perón, Racing Belgrano, con el arbitraje de Yael Falcón Pérez. 21:30, Talleres de Córdoba Independiente, árbitro Sebastián Zunino. El lunes, Lanús, en la Fortaleza Granate, recibirá a Vélez desde las 16:00 con el arbitraje de Sebastián Martínez. 18:30 cerrará la 12ª fecha Gimnasia de Mendoza Newell's con el arbitraje de Juan Cruz Robledo. Tras lo que fue el partido de despedida de Lionel Messi, el homenaje al mejor jugador del mundo, quedaron algunos ecos de algunos jugadores, sobre todo uno que llamó poderosamente la atención, más allá de la emoción que le causó ser parte del festejo, de estar junto a Messi, de haber sido parte del equipo campeón del mundo y haber jugado el último mundial, el ex Banfield e Independiente, Nicolás Tagliafico, hizo una fuerte crítica del fútbol actual, del fútbol argentino. El lateral izquierdo de la selección argentina decía lo siguiente:
10: ver el fútbol argentino muy poco, la verdad, primero por los horarios, en Europa es muy difícil, pero empecé un poco a perder ese amor por el fútbol argentino. No sé si es porque siento que empezó a bajar un poco más la calidad, no sé si es porque crecí con el apertura, clausura, 20 equipos, y hoy es como que uno no se va dando cuenta las cosas, grupo A, grupo B, cómo se conectan, es como que empezás a perder un poquito de ese amor. Y volver el fútbol argentino también va un poco de la mano, dependiendo de cómo sea de acá a futuro. La verdad que, como te dije antes, no pienso en el post, en 2 años, en 3 años, no lo pienso, pero siempre la puerta abierta va a estar.
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0: Seis de la mañana, 20 minutos, vamos a actualizar datos del tiempo en la ciudad autónoma de Buenos Aires, porque el cielo está cubierto ahora con lloviznas que reducen la visibilidad a 9 kilómetros. La temperatura 11 grados 8, la humedad 91%, la presión 1016,4 hectopascales y el viento es del sector sur y corre a 13 kilómetros por hora. El sol acaba de asomar, pero bueno, por el cielo cubierto, la claridad es un poco más tenue. El pronóstico extendido dice, para este viernes decíamos lo del comienzo, 13 de mínima, 17 de máxima. Para mañana sábado, atención, lluvias aisladas y lluvias aisladas durante todo el día. Acaba de actualizarse el mapa y los gráficos del sistema de alertas. Lluvias aisladas durante todo el día con una mínima de 13 y una máxima de 19. Para el domingo, madrugada y mañana, mayormente nublado, lo mismo que para la tarde-noche. Mínima 12, máxima 19. El comienzo de la semana, o mejor dicho, el último día, feriado largo, mínima 13, máxima 18, con cielo parcialmente nublado a mayormente nublado por la tarde-noche. Y cuando vuelva la semana laboral, el martes 14, la mínima será de 14 grados y la máxima de 18. Madrugada, mañana, tarde y noche se espera que esté mayormente nublado. La Corte Suprema de Justicia se reunirá en un acuerdo extraordinario para tratar un nuevo caso sobre la ley de tierras. La convocatoria la hizo su presidente Horacio Rosati para las 9 de la mañana. El expediente que tienen para resolver incluye una cautelar para poner nuevamente en vigencia las restricciones a la compra de campos por parte de extranjeros. Como los tres ministros del máximo tribunal no coinciden en cómo resolver este caso, fueron convocados 2 conjueces. De esta manera, los magistrados Rosati, Lorenzetti y Rosenkrantz se sumarán a los jueces del fuero federal Diego Barroeta Beña y Juan Ignacio Pérez Curchi.
11: Internacionales.
0: El Pentágono anunció que transmitirá en vivo el fusilamiento del autor de una masacre. El secretario de Defensa, Pete Hegseth, había adelantado que el procedimiento sería público luego de que el presidente Donald Trump autorizara la ejecución. Más información con Cecilia Diwan.
12: El presidente de los Estados Unidos, Donald Trump, autorizó la ejecución por pelotón de fusilamiento de Nigel Hassan, un ex psiquiatra militar condenado por la masacre de 2009 en Fort Worth, Texas, donde asesinó a 13 personas. La medida la tomó el mandatario luego de la recomendación del Pentágono. El procedimiento quedó fijado por el ejército para el próximo 3 de diciembre. El hecho marca un hito histórico al convertirse en la primera ejecución de un miembro de la Fuerza Armada estadounidense desde el año 1961.
0: Volvemos a nuestro país. Caso Loan, el hijo de la acusada Victoria Caillaba, declaró ante el tribunal y no recordó las llamadas con su madre el día de la desaparición. Recibimos un informe de Nerina Álvarez desde Radio Nacional Santo Tomé.
13: Durante la audiencia declaró Jorge Bertón, hijo de María Victoria Caillaba, y su testimonio fue escueto. Llamó la atención que no recordara prácticamente ninguno de los aspectos consultados por la fiscalía y la querella. También declaró Guachá González, quien brindó uno de los testimonios más completos de lo que va del juicio. Explicó el comportamiento de las ovejas cuando tienen cría, un dato relevante luego de la declaración de Caillaba y de la versión dada por Carlos Pérez durante la instrucción sobre una supuesta agresión de una oveja. Para la próxima semana está prevista la declaración de Agustín Ibarra, quien trasladó a Laudelina Peña a Corrientes Capital a declarar ante la justicia provincial en el 2024. Su nombre aparece vinculado, según los antecedentes del caso, a un vínculo relacionado con el senador provincial Diego Pellegrini.
0: Arca extendió el plazo para presentar la declaración jurada de ganancias del 2025. El organismo dispuso que los contribuyentes tendrán tiempo hasta el 30 de octubre para realizar este trámite. La medida se justifica en razones de administración tributaria que buscan facilitar el cumplimiento de las obligaciones de los contribuyentes. Inhumarán los restos del cantautor Piero de Benedictis en el cementerio de La Recoleta. El cortejo fúnebre partirá a las 11 desde la sala velatoria del barrio porteño de Belgrano hacia el histórico cementerio ubicado en el barrio porteño de Recoleta, precisamente en el centro de la ciudad de Buenos Aires. Familiares, colegas y admiradores despedirán de forma definitiva a este músico de 81 años tras finalizar las jornadas de velatorio público.
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0: Ya a las 6:26 en la República Argentina, la temperatura en la ciudad de Buenos Aires 11 grados 8 décimos, la humedad del 91%. El cielo está cubierto con lloviznas y la visibilidad se reduce a 9 kilómetros. Recordamos que para hoy se espera que el cielo esté nublado por la mañana y que vaya desmejorando hacia la tarde y la noche, en que se registrarán algunas lluvias aisladas. Vamos a repasar el sistema de alerta temprana del Servicio Meteorológico Nacional, que está pintado de naranja. Esto significa que hay alerta naranja precisamente por tormenta para toda la provincia de Misiones. Todo el territorio misionero está cubierto con esta alerta naranja por tormentas. En los límites de Misiones, lo que sería el noreste de la provincia de Corrientes, también hay alerta por tormenta, pero en este caso de carácter amarillo, que se repite en el este de la provincia de Formosa. Alerta amarillo por tormenta. Nos vamos al NOA. En el norte de la provincia de La Rioja, sería el noroeste en el mapa, si lo vemos así, tenemos una alerta amarilla por viento. Mismo alerta se está dando en la provincia de Catamarca, donde el noroeste del territorio está cubierto por esta alerta amarilla por viento. El oeste de la provincia de Salta también rige la alerta amarillo por viento, y en el oeste, centro oeste sería de la provincia de Jujuy, la advertencia es por viento. ¿Qué significa una alerta de nivel amarillo? Posibles fenómenos meteorológicos con capacidad de daño y riesgo de interrupción momentánea de actividades. Hablamos también de alerta naranja en la provincia de Misiones, y esto significa que se esperan fenómenos meteorológicos peligrosos para la sociedad, la vida, los bienes y el medio ambiente. El alerta es naranja en la provincia de Misiones. Por último, nos queda en la zona de Cuyo, precisamente en la provincia de Mendoza, centro y oeste del territorio mendocino, una alerta amarillo por lluvias. Esto es lo que está indicando el Servicio Meteorológico Nacional a través de su sistema de alerta temprana.

0: Cielo cubierto por lloviznas en la ciudad autónoma de Buenos Aires. El sol estará alumbrando a los porteños hasta las 19:03. Acaba de salir, estaba previsto y se cumplió a las 6:19, pero por estar cubierto el cielo es que todavía es muy tenue la claridad. A las 6:29 vamos a repasar los títulos de este primer bloque del panorama federal de noticias. La Corte Suprema de Justicia se reunirá en un acuerdo extraordinario para tratar un nuevo caso sobre la ley de tierras. Se firmó el acuerdo para el cierre de la cárcel de Villa Devoto y el traslado de los presos al complejo penitenciario de Marcos Paz. El consorcio encabezado por el grupo Rowling y el empresario Mauricio Filiberti realizaron la mejor oferta para quedarse con AISA. La Fiscalía calificó la internación domiciliaria de Diego Armando Maradona como una bomba de tiempo y pidió duras condenas para los acusados. Con transmisión de Radio Nacional, Boca Juniors visitará Instituto de Córdoba por la duodécima fecha del torneo clausura. Segundos, va a sonar el top de las 6:30 de la mañana.
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0: Seis de la mañana, 31 minutos, hasta las 7 estamos compartiendo el panorama federal de noticias en todo el país a través de las 50 emisoras desde la AM870 y también con la Nacional Folclórica. Repitiendo este panorama federal, Folclórica en 98.7 retransmite hasta las 7 este panorama federal de noticias. El Banco Central informó que en 2025 alcanzó un resultado neto positivo de 2.505 millones de dólares por su posición en oro. En un comunicado, la autoridad monetaria dijo que este desempeño refleja el efecto combinado de la evolución del precio del metal y de las operaciones de cobertura financiera que la entidad aplica de manera habitual sobre el total de sus tenencias en este activo. En ese contexto, la entidad criticó a la Auditoría General de la Nación al sostener que se encuentra abocada a desprestigiar la conducción del Banco Central con fines puramente políticos, y lo hizo al salir al cruce del informe de la AGN, en el que señaló que la autoridad monetaria realizó operaciones con derivados sobre parte de sus reservas de oro que tuvieron una pérdida de 1.023 millones de dólares. Rechazan el pedido de Máximo y Florencia Kirchner para suspender el decomiso de sus bienes. Así lo resolvió por unanimidad la Cámara Federal de Casación. El remate de sus bienes es para ejecutar la condena de la causa Vialidad, donde su madre, Cristina Fernández de Kirchner, cumple una condena de 6 años de prisión. La comunidad judía inauguró la Plaza Familia Vivas en Villa Crespo al cumplirse 3 años del ataque de Hamas. Los presidentes de AMIA, DAIA y la Organización Sionista Argentina encabezaron el acto central comunitario en la esquina de Fitzroy y Vera. Recibimos un nuevo informe de Liliana Arias.
1: Al cumplirse el tercer aniversario de la masacre del 7 de octubre en Israel, la AMIA, la DAIA y la Organización Sionista Argentina realizaron un acto en memoria de las víctimas, esta vez en el espacio Fitzroy Familia Vivas. Fue la embajadora de Israel en la Argentina, Ahuva Stieler-Reyev, quien advirtió que el terrorismo no se detiene.
8: El terrorismo no se detiene en una frontera. El ataque contra Israel no fue solamente una tragedia israelí. Fue un ataque contra la vida humana, contra las familias, contra los valores occidentales más profundamente y contra la posibilidad misma de vivir en libertad y seguridad. Sin embargo, el impacto de este día no se limita al territorio de nuestro estado. A partir de esta dolorosa jornada, asistimos a la reparación de un fenómeno tan antiguo como nefasto. Se reavivó un antisemitismo que siempre estuvo allí, latente, pero que encontró en esta tragedia la excusa perfecta para manifestarse de sus peores formas.
0: El caso de alumnas desnudadas con inteligencia artificial impulsó nuevos testimonios de estudiantes de todo el país. Las denuncias se reciben en la línea 134 del Ministerio de Seguridad Nacional. Se puede llamar desde cualquier punto del país en las 24 horas por delitos tecnológicos, grooming, ciberacoso o la difusión de material íntimo de menores de edad. Por el caso del Colegio Modelo Lomas, en Lomas de Zamora, dos varones de 15 años fueron imputados y la investigación identificó 45 casos de adolescentes damnificadas. La justicia busca ahora determinar cómo se produjo y distribuyó este material, si existió una comercialización y cuántas personas participaron. Micaela, madre de una de las víctimas, confirmó que las fotos con IA llevaban el nombre de las chicas que eran comercializadas en sitios pornográficos.
9: Lo que nos enteramos es que había 4 chicos del colegio que habían intervenido con IA, fotos de chicas también del colegio, todos menores, haciendo desnudos, videos pornográficos, y todas las fotos, todas de origen, todas desnudez. Lo vendían, lo compartían con otros colegios de la zona también, con varios colegios. También lo subieron en páginas porno.
0: Salud. Advierten que las enfermedades no transmisibles son la principal causa de muerte en la Argentina. Recibimos un nuevo informe de Diana Costanzo.
10: Las enfermedades no transmisibles como las cardiovasculares, el cáncer, la diabetes y afecciones renales siguen siendo la principal causa de muerte en la Argentina. Así lo confirmó el Ministerio de Salud en un reciente informe. Especificó que las patologías del corazón son las que más fallecimientos causan. La tendencia se replica desde 1997, con excepción del periodo de la pandemia.
0: Vecinos de barrios de La Plata denunciaron la interrupción total del servicio de agua potable. Recibimos un informe de Fernanda Germanier.
11: Advierten por la falta de agua potable en distintas zonas de La Plata. Los barrios más afectados son el Mondongo y Villa Elvira y el centro de la capital bonaerense. Radio Nacional habló con vecinos que reclaman a APSA por la interrupción del servicio.
12: Y este problema del agua no es de ahora. Hace años que tenemos problemas de presión, reclamos en APSA y a medida que ha pasado el tiempo se ha ido incrementando al punto de que directamente la red no tiene agua y no es solamente un problema del edificio.
0: Deportes. A las 6:37 retomamos el contacto con Fabián Pomelo Codevila.
13: Fin de semana a pura Fórmula 1. Vuelve a correr Franco Colapinto. Y este es el cronograma con los horarios. En estos momentos se está poniendo a punto los motores para las prácticas libres número 1. Desde las 9:30 de la mañana se dará la clasificación para la carrera sprint, que se correrá mañana a las 6 de la mañana. En tanto, un rato después, a las 10 de la mañana del sábado, será la clasificación para la carrera. que se disputará el domingo 9 horas, siempre el horario de la Argentina, el Gran Premio de Singapur en el circuito urbano de Marina Bay. Un circuito difícil, trabado, con pocos lugares de sobrepaso, donde ya ha corrido Colapinto y ha dado muestras de su jerarquía. Colapinto, que en la previa de este Gran Premio habló de la emoción que le produjo ver la despedida de Leo Messi, con quien lo une una amistad y una relación de mucho y de mutuo cariño. Franco Colapinto, hablando de la despedida del más grande de la historia, Lionel Messi.
14: Yo me emociono mucho, lloré un rato. Y nada, fue obviamente un momento emotivo para toda la Argentina. Creo que el que no se emocionó con eso y con la despedida de Leo está mal. Pero nada, yo en mi caso siempre lloro un poco por boludeces. Esto no fue una boludez y que valió la pena llorar. Tuvo sentido. Pero era una tristeza un poco grande. Después obviamente terminé el partido y ya nos enfocamos acá. Ya basta de fútbol, ahora enfocamos en el automovilismo y en tener un buen fin de acá en Singapur.
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0: 6:39 en la República Argentina. Tenemos información que tiene que ver con el sistema integrado Cristo Redentor. Permanece cerrado. El paso Pehuenche también permanece cerrado. Sigue nevando en estos momentos en la alta cordillera. Se espera para hoy que mejoren las condiciones climáticas y hasta el sábado al mediodía. Se va a dar una reunión binacional a las 9 de esta mañana para ver cómo sigue la cuestión en el sistema integrado Cristo Redentor, que reiteramos se encuentra cerrado. Hay más información que tiene que ver con los servicios. El tren Sarmiento funcionará el próximo martes. A ver, la información está diciendo que hay una reestructuración en la planificación de las obras y se van a concentrar durante el sábado, domingo y el lunes, que va a ser feriado. El martes 3, entonces, se va a garantizar el servicio de los trenes en todos los ramales de la línea. Estamos hablando de la línea de trenes Sarmiento.
15: Policiales.
0: Encontraron muerta a una mujer y a su ex ahorcado en Punta Alta. Investigan si se trata de un femicidio seguido de suicidio. Nos amplía la información nuestra especialista Andrea Valdivieso, la China de Policiales.
16: Familiares de Noelia Díaz, de 33 años, se presentaron en la comisaría de Punta Alta hace 2 días para informar que no tenían noticias de ella. Ante la preocupación, personal de la comisaría primera se trasladó a la vivienda de la mujer, ubicada en Callejón Caseros al 900, donde la hallaron sin vida en una de las habitaciones. Según las primeras constataciones policiales, el cuerpo presentaba un cable atado al cuello y una herida cortante. La escena fue asegurada y se dispuso la intervención de peritos y de la fiscalía para determinar la causa y la mecánica de la muerte. Durante el operativo, los familiares señalaron como posible autor a su expareja, Daniel Ferreira, de 47 años. Fue así que la policía fue hasta su domicilio en Avenida Tucumán al 800, a unos 700 metros de la casa de Noelia, y allí lo encontraron sin vida en el patio, ahorcado con un cable. La hipótesis principal que maneja la investigación es un femicidio seguido de suicidio, un caso que quedó a cargo del fiscal Jorge Diego de la UFI 5, quien aguarda los resultados finales de autopsias y pericias para confirmar la secuencia de los hechos y precisar la data de las muertes. La investigación incorporó además antecedentes de violencia de género. Existían denuncias previas contra Ferreira y una prohibición de acercamiento a la víctima que vencía el 19 de octubre de este año. Pese a esa restricción, según la información policial, el hombre visitó a Noelia con frecuencia y terminó asesinándola. Con este suman 200 los femicidios cometidos en la Argentina en lo que va del año 2026, según el Observatorio Lucía Pérez.
0: Los peajes de las rutas a la costa atlántica aumentaron casi un 9%. El nuevo cuadro tarifario dispuesto por el gobierno bonaerense se aplica en las estaciones del peaje del Sistema Vial Integrado del Atlántico, operado por Autopistas de Buenos Aires a UBASA. Los peajes de San Borombón, Maipú y La Huella aumentaron a partir de las 0 de este viernes y los automóviles particulares ya pagan 8.600 pesos en las cabinas manuales. Se llevó a cabo en el Senado una jornada sobre IA. Recibimos un nuevo informe de nuestro acreditado Gastón Fiorda.
17: El Senado de la Nación fue escenario de la Jornada Federal sobre Inteligencia Artificial y Modernización Parlamentaria. Participaron legisladores, académicos y especialistas quienes analizaron cómo las nuevas tecnologías pueden transformar el funcionamiento de los poderes legislativos. El encuentro puso el foco en las oportunidades que ofrece la inteligencia artificial para agilizar procesos, mejorar la gestión de información, la transparencia y el acceso ciudadano a la actividad parlamentaria. La iniciativa se inscribe en un proceso más amplio de modernización institucional que busca que el Congreso pueda aprovechar la inteligencia artificial para mejorar la calidad y la eficiencia legislativa.
15: Internacionales.
0: Un fuerte aluvión y anegamientos por intensas lluvias afectaron a Santiago de Chile y a la comuna de Las Condes. Las precipitaciones intensas en precordillera activaron quebradas y causaron el desborde de caudales que convirtieron las calles en ríos de barro y de piedras. La fuerza de la correntada arrastró automóviles, colectivos y mobiliario urbano por distintas arterias del sector oriente de la capital chilena. Las autoridades decretaron el nivel máximo de emergencia para coordinar las tareas de despeje, asistencia a damnificados y revisión de infraestructura. Los informes preliminares confirman la existencia de al menos 8 heridos y más de 1.500 damnificados por el temporal. Desarticularon la red criminal que perpetró el asalto al Museo Renoir. El informe es de Cecilia Diwan.
18: La policía francesa detuvo a 5 personas bajo la sospecha de haber participado en el robo de 2 célebres óleos del pintor impresionista Pierre-Auguste Renoir. El asalto ocurrió de madrugada en el Museo Municipal Can-sur-Mer, lugar donde el artista pasó sus últimos años. Los delincuentes lograron forzar la seguridad del edificio y sustraer las piezas muy valiosas, cortando sus marcos con una sierra. Pese a las detenciones, las obras artísticas todavía continúan desaparecidas.
0: Irán volvió a rechazar entregar el uranio enriquecido y ratificó que no permitirá la inspección de sus instalaciones nucleares. Mohamed Ad-Elslami aseguró que Teherán no dará marcha atrás bajo ninguna circunstancia ante la presión de los Estados Unidos para reducir de forma significativa su capacidad atómica ni ceder las reservas existentes. El jefe de la Organización de Energía Atómica de Irán calificó el proceso de enriquecimiento como una parte inseparable del programa atómico del país.
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0: Y a continuación vamos a reiterar esta información que dábamos hace instantes, pero esta vez en la voz de Osvaldo Valle, vocero de Gendarmería Nacional en la Alta Montaña.
19: Buenos días, Sistema Integrado Cristo Redentor, cerrado por nevadas. En este momento en la zona de las cuevas, la temperatura actual es de 13 grados bajo cero, continúa nevando en la zona de Alta Cordillera. Recordemos que hoy comienzan a mejorar las condiciones climáticas adversas hasta el día sábado cerca del mediodía. Después se va a mantener la inestabilidad que se retira el día martes 13 de octubre. A partir de las 9 de la mañana se van a reunir ambas autoridades, tanto de Chile y Argentina, para determinar lo que va a suceder con la transitabilidad segura en el día de hoy. Pedimos mucha precaución, como siempre, y hay que tener en cuenta que hay prácticamente más de 2.000 camiones del lado argentino, desde Uspallata hasta la zona de la parte este, donde está la estación de servicio Eloy Guerrero, esperando para la reapertura, y unos 1.500 camiones en la zona de los Andes y Guardia Vieja de Chile, también esperando la reapertura del Sistema Integrado Cristo Redentor. A partir de las 9 emitiremos un nuevo parte que brinda, como siempre, la Coordinación Argentina de Fronteras. Fue Osvaldo Valle con la información de Alta Montaña y Pasos Fronterizos, directamente desde la Coordinación Argentina de Fronteras, informando la comunicación oficial. Muchas gracias y feliz viernes para todos.
15: provincias.
0: En Entre Ríos, un temporal ocasionó diversos contratiempos. El informe de Lidelmar Otman desde Radio Nacional Gualeguaychú.
20: El temporal dejó árboles caídos, techos colados y cortes de luz en Entre Ríos. Gualeguay, Paraná, Concepción del Uruguay, Gualeguaychú y Concordia fueron las principales ciudades afectadas por el temporal que sufrió la provincia durante este miércoles. Las precipitaciones rondaron entre 25 y 130 milímetros, especialmente en el departamento de Islas. Los daños más generalizados fueron el derrumbe de muros y paredes, la caída de árboles y postes junto con cables, la voladura de techos y cortes de energía en distintos puntos de la provincia. Desde los sectores públicos se desplegaron operativos de asistencia para las personas damnificadas.
0: En Mendoza implantaron un segundo corazón a un hombre. El informe es de Victoria Lupu desde la emisora de Radio Nacional en la capital provincial.
21: Exitosa cirugía a un paciente de 68 años a quien le trasplantaron un segundo corazón. El doctor Claudio Burgos, presidente del Departamento de Cirugía Cardiovascular del Hospital Italiano de Mendoza, relató con detalles la intervención.
22: Se usa esta técnica donde el corazón viejo sigue manejando la circulación pulmonar y el corazón nuevo maneja la circulación sistémica. Entonces tenemos dos corazones anatómicamente enteros, pero la mitad de un corazón funciona en el lado derecho y la otra mitad en el lado sistémico del cuerpo.
0: Programa de salud bucal en La Rioja, el informe de Carlos Vega desde LRA 28.
23: La odontóloga Analía Lazo del programa Crecer Sanos explicó que se incluyeron prácticas preventivas y restaurativas de higiene bucal, enseñanza del cepillado y talleres para las familias.
24: Lamentablemente estamos viendo cada vez niños más pequeños, a veces bebés, que ya tienen caries por el aumento de consumo de hidratos de carbono, por falta de cepillado. Por lo tanto, implementamos esta práctica restaurativa traumática que se realiza en las escuelas.
0: Ya tiene fecha de subasta la Casa de San Luis en Buenos Aires. El informe de Alejandro Heredia desde LRA 29 Nacional, Pancha Hernández.
25: El 10 de diciembre se abrirán las ofertas para la venta de la Casa de San Luis en Buenos Aires con una base de $2,927,392. La apertura será a las 11 en la sede de la Caja Social en la ciudad capital. El inmueble está ubicado en Ascuénaga 1083. Los fondos obtenidos deberán destinarse exclusivamente a la reconstrucción del Hospital Juan Domingo Perón de Villa Mercedes. El adjudicatario deberá pagar el 50% al momento de la adjudicación y el saldo al escriturar.
0: Continúa la crecida del río Paraná, el informe de Ivana Miskowski desde Radio Nacional Rosario.
26: El río Paraná subió 74 centímetros en un mes en Rosario y todo indica que la crecida continuará durante las próximas semanas. El 7 de septiembre el hidrómetro marcaba 2,39 metros y el último registro de prefectura tomado este miércoles 7 de octubre a la medianoche ubicó la altura en 3,13 metros. El pronóstico oficial anticipa que el nivel seguirá en ascenso durante las próximas dos semanas. Para Rosario, por ahora, las proyecciones hidrométricas no anticipan una situación cercana al nivel de alerta, pero el comportamiento de las lluvias sobre la cuenca del Plata será uno de los factores a seguir durante la primavera y el comienzo del verano.
0: También la crecida de los ríos causó cortes de tránsito en Concordia. Nuevo informe de Lidelmar Otman desde Radio Nacional Gualeguaychú.
20: El río Uruguay superó los 11 metros en Concordia y obligó a restringir el tránsito vehicular en la costanera. La creciente se produjo en una jornada marcada también por las consecuencias de un fuerte temporal registrado en la noche del miércoles que provocó daños materiales y complicaciones en esa ciudad. Durante las primeras horas del jueves, el aumento del nivel del río Uruguay amplió la superficie inundada y gran parte del Parque Mitre y el anfiteatro quedaron alcanzadas por las aguas, que avanzó sobre los espacios utilizados para actividades recreativas y la circulación peatonal y vehicular.
0: Investigan en Misiones el hallazgo de un cadáver dentro de un auto quemado, informa Carmen Segovia desde Radio Nacional Puerto Iguazú.
1: La investigación por el hallazgo de restos humanos calcinados dentro de un automóvil en Posadas tendría como principal hipótesis un homicidio cometido previamente en una vivienda de la zona oeste de la ciudad. La víctima habría sido atacada a tiros y habría recibido al menos 6 disparos antes de que su cuerpo fuera trasladado en la parte trasera de un vehículo. La policía de Misiones detuvo durante la madrugada de este jueves a Damián, de 22 años, uno de los principales sospechosos del homicidio. En paralelo, continúa la búsqueda de un joven de 19 años sobre quien pesa un pedido de ubicación y detención.
0: En Santa Cruz, el exgobernador Arturo Puricelli chocó en la Ruta 3, informa Mario Bornia desde Radio Nacional Lago Argentino.
2: El exgobernador de Santa Cruz, Arturo Puricelli, protagonizó un siniestro vial sobre la Ruta Nacional 3 en cercanías de Comandante Luis Piedrabuena. El hecho ocurrió cuando un guanaco se cruzó sobre la calzada e impactó contra el vehículo en el que viajaba Puricelli junto a su esposa. Como consecuencia del choque, la camioneta sufrió daños en su parte delantera. Ambos ocupantes fueron trasladados de manera preventiva al hospital de Piedrabuena para ser evaluados y, según se informó, se encuentran fuera de peligro.
0: Contrabando de combustible en Salta, el informe de Laura Urbano desde la emisora de Radio Nacional en la capital provincial.
3: Adrián Cigarán, interventor de Aguas Blancas, municipio ubicado en la frontera argentina con Bolivia, denunció que se estaría contrabandeando combustible. La acción se genera desde las estaciones de servicio de ese municipio y Salvador Massa hacia el vecino país que padece la falta de combustible.
4: Tanto Salvador Massa como Aguas Blancas llegan bolivianos de a pie con bidones de 20, 30 litros y cargan durante todo el día. Lo que yo averigüé con aduana es que eso es contrabando. Sí. Distinto es si pasa un vehículo boliviano, y, papeles,
5: claro,
4: carga y vuelve a Bolivia, claro. Por ahora no hay ninguna restricción.
5: Okay.
4: Pero con bidones no se puede pasar.
0: Detuvieron a un prófugo de la justicia de San Luis en territorio bonaerense. El informe de Clara Nielsen.
6: Fue detenido en Moreno, provincia de Buenos Aires, Nicolás Mauricio El Porteño Gómez, quien permanecía prófugo de San Luis desde agosto y está acusado en distintas causas por hechos cometidos con armas de fuego, entre ellos 5 intentos de homicidio. La detención se produjo durante la madrugada de este jueves, inicialmente por un hecho de violencia de género. Durante el procedimiento, las autoridades constataron que Gómez tenía un pedido de captura vigente de la justicia de San Luis. Además, había sido señalado en una denuncia como el presunto hombre contratado para asesinar a la fiscal Virginia Palacios.
0: Denunciaron a un fiscal federal por supuestas irregularidades en el caso de la desaparición de Franco Casco. Informa Leonardo Pez, desde Radio Nacional Santa Fe.
7: 3 policías santafesinos, Walter Benítez, Guillermo Gissel y Marcelo Guerrero, denunciaron ante la Procuración General de la Nación al fiscal federal Fernando Arrigo y a su colega Marcelo De Giovanni. Los efectivos los acusan de presunto mal desempeño, omisión de pruebas favorables a las defensas y tergiversación de testimonios durante la investigación, el juicio y la revisión del caso ante casación. También cuestionan la información presentada por los fiscales ante ese tribunal. La presentación se suma a otra denuncia contra Arrigo, realizada por un policía en 2025. En 2023, el Tribunal Oral Federal de Rosario había absuelto a los acusados, pero en diciembre de 2024, casación anuló esas absoluciones y ordenó dictar una nueva sentencia.
0: Esquel es la sede del 18º Encuentro Sudamericano de Rancho Movilismo. Desde Nacional Esquel informa Mayra Maya.
27: Cerca de 200 casas rodantes llegan a Esquel en el marco del Encuentro Sudamericano de Rancho Movilismo. Visitantes de Chile, Brasil, Uruguay y Paraguay pasarán 4 días en el Parque Nacional Los Alerces para conocer el sector. El titular de la Asociación de Rodantes de Paraguay, Ariel Arias, nos dio detalles al respecto.
28: Una expectativa muy buena, ya que es un encuentro de todo Mercosur. Bueno, es conocernos, encontrarnos, reencontrarnos con amigos, compañeros, que tenemos los mismos sueños y vamos a compartir todos juntos.
0: Alerta meteorológica por precipitaciones rige para Misiones, norte de Corrientes y este de Chaco y Formosa, donde se espera que continúen las lluvias y tormentas fuertes, algunas severas y ráfagas de viento intensas que podrían superar los 90 kilómetros por hora. Otra alcanza el centro norte de Neuquén y sur de Mendoza, donde se esperan lluvias persistentes. En tanto, rigen también alertas por vientos. abarcan el oeste de La Rioja, Catamarca, Salta y Jujuy, donde se esperan vientos del oeste con ráfagas que pueden superar los 100 kilómetros por hora. Entre Ríos, por su parte, continúa la vigilancia de los ríos por el fenómeno del Niño. Nuevo informe de Lidelmar Otman desde LRA 42.
5: Monitorea en el estado de los ríos en la provincia. La Comisión Administradora del Río Uruguay advirtió que el río seguirá creciendo los próximos días aguas abajo de la represa Salto Grande. En Concordia se concretaron evacuaciones preventivas, mientras que se monitorea la situación hídrica en Colón y Concepción del Uruguay. En Gualeguaychú, un sistema de sensores permite anticipar una semana las crecientes, destacó el gobernador entrerriano Rogelio Frigerio.
8: La verdad, muy sorprendido por el trabajo que vienen haciendo de Defensa Civil del municipio con la ayuda de 4 sensores de alerta temprana que nos permiten anticiparnos una semana a las posibles crecientes, con lo cual nos da tiempo para que precisamente Defensa Civil pueda alertar y pueda evacuar, trabajar con tiempo frente a...
0: Minuto final, tiempo de compartir los títulos de este segundo bloque del panorama federal de noticias. El Banco Central informó que en 2025 alcanzó un resultado neto positivo de 2.505 millones de dólares por su posición en oro. Casación rechazó por unanimidad el pedido de Máximo y Florencia Kirchner para suspender el decomiso de sus bienes. El caso de las alumnas desnudadas con IA impulsó denuncias de estudiantes de todo el país a la línea 134 del Ministerio de Seguridad. Los peajes hacia la costa atlántica aumentaron casi un 9% y la tarifa para autos particulares ya es de 8.600 pesos. El aluvión en Santiago de Chile provocó destrozos en la comuna de Las Condes y al menos 8 heridos.
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0: 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Corrientes. Con 3 hectáreas parquizadas, el Parque Cambacuá es uno de los más antiguos de la ciudad de Corrientes, ubicado en el barrio del mismo nombre. Su nombre en guaraní significa Cueva de Negros y nos remonta a la época postcolonial en que los negros emancipados ocupaban ese sitio. Es uno de los mejores lugares para apreciar el arte del muralismo al aire libre, que define a la capital correntina como la ciudad de los murales. 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

0: Muy buen día, muy buen día. ¿Cuánto? 4 minutos. Nos están separando ahora de las 7 de la mañana en la República Argentina. De este día, por fin, viernes 9 de octubre de 2026 en todo el mundo. Mi nombre es Nico Jacoy. Esto es Primer Round en el muy lindo aire de Radio Nacional M870 hasta las
1: 10 de la mañana.
0: Cristian Bello, muy buen día, bienvenido, ¿cómo le va?
1: Buenos días, Nico, buenos días a todo nuestro equipo y a nuestros oyentes, quienes nos escuchan a través de la M870, en el ámbito de Capital, Gran Buenos Aires, aquellos que nos escuchan el resto de las emisoras en toda la República Argentina y a través de Internet para el resto del mundo, a través de radionacional.com.ar y a través de la aplicación de Radio Nacional Argentina. Una mañana fresquita, pero linda, ¿eh? Se hace querer estos 12 grados, cielo cubierto, a lo mejor cae alguna llovizna por momentos. El pronóstico justamente indica que habrá lloviznas durante buena parte de esta mañana y también parte de la tarde y a la noche, lluvias aisladas. Para mañana sábado, atención, también seguirán las lluvias para esta parte del país, la capital y el Gran Buenos Aires. 12 grados, decía la temperatura, y un ratito vamos a iniciar nuestro recorrido por el resto del país, Nico.
0: Fresquito pero lindito, dijo Cristian Bello, me parece bien, mojadito.
2: ¿Qué pena,
0: también?
2: Horrible.
1: La nostalgia, cuando las gotas pegan en el parabrisas, en la ventanilla del colectivo, en el tren, es linda la lluvia.
0: Cuando las gotas pegan en la cara y te pica la zapatilla.
1: Claro.
0: No sé,
1: claro.
0: No tiene su rol.
1: Y más si es viernes, te despierta, ¿viste? Te despierta.
0: No, pero a ver ahora que lo dicen así, ¿qué día le gusta a Rubén Misil Santos?
2: No, lo que no me gusta es mojarme, la humedad, que se te pega toda la ropa.
0: Ah, sí, eso, sí. Es, no, tiene razón, no vamos a osar contradecirlo, ¿no es cierto?
1: No, ah, pero es linda la lluvia. Es lo que así, apenas la lluvia una lluvia
0: usted,
1: en la ciudad.
0: A usted la lluvia no le inspira.
2: No, me gusta la lluvia estando en un bar, sentado cerca de la ventana,
1: tomando un buen café,
2: tomando algo y viendo la lluvia caer.
0: Algo te hizo la corrección.
1: Ahí nos sumamos.
0: Está bien eso. ¿Te gustan los bares?
2: Me encantan.
0: Te encantan los bares porque es el mood, digamos, la vibra, como dicen.
2: Sí, debo ser el que más bares conoce.
0: Mira, de Buenos Aires. De los notables y no tan notables.
2: Sí, de los piringudines.
0: Eso le gusta. Para mí, a mí no me gusta.
3: ¿Qué no te gusta?
1: ¿Qué no te gusta?
0: No sé si hablamos de lo mismo. No me gustan. Sí me gusta la cantinita que vas por ahí, te pedís algo, ¿no?
3: Sí.
0: Pero no me gusta una cosa de los bares porteños, de allá lejos de hace tiempo.
1: Desarrollo.
0: Que te atienden mal.
2: Ay, bueno, después.
0: Te atienden mal, vienen combo.
2: Sí, no, hay excepciones.
0: No hay manera de que te esté mirando para que le diga tener la cuenta. No hay manera, tenés que hacer ruido, no te.
3: Depende de los barrios también, ¿eh? ¿O no?
0: Y los ruidos del desayuno.
1: Ah, a mí me encantan eso.
2: ¿No? Te cuento
0: a
2: algo.
0: A ver, ¿qué sería el ese qué es?
1: Y esa es la cafetera, el espumador.
0: Muy bien, nos vamos a entender.
2: Vos sabés que una vez estaba en Uruguay y entré a un bar viejísimo, sí. Viejísimo. Me sorprendió, eran las 12 de la mañana, estaban todos tomando whisky. Y eran todos.

0: doctores.
1: Ah, llegó el doctor.
0: Siempre llegaba el doctor. No, ¿viste? Claro, bueno, la cuestión que sabes que me llamó la atención, porque yo después averigué con el tiempo y supe que eso existió acá también. No tenía baño de mujeres. Porque era tan viejo el bar que cuando estaba
2: su
0: inauguración,
2: al bar iban
0: y
2: los
0: tenía los edictos prohibido el ingreso de féminas.
2: ¿En serio?
0: Te lo juro, lo tenían todavía ahí.
2: Mirá, que lo puede tener después, a los efectos, si querés, decorativos.
0: Claro, y después.
2: Claro, pero ya no puede.
0: Porque prohibir. Me notaban justamente ahí, ¿mira? Te imaginabas que quedamos 4 horas, me puse a hablar con todos los doctores.
2: Sí,
0: quedé 4 horas.
2: Sí,
0: ahí
2: me imagino.
0: Y ellos contaban que era común que las mujeres no. No sean direct, era una. Más que una orden.
2: Ni se animaran a ir.
0: Exacto, que una orden que no se animaban, o le decían no vayas.
2: Ni se animaban a ir, ni se la hacían fáciles para.
0: Después, ya estando en Buenos Aires, descubrí que varios viejos pares tenían.
2: Pero es cierto lo que decís, que hay una práctica del salir a bares, que es más del hombre que de la mujer. No sé si se ha deconstruido, como se gusta decir, ahora en el último tiempo, pero es cierto lo que decís.
0: Sí.
2: Pero eso es lo que no me gusta. Que es cuando te tienden con el guardapolvito corto. Ese es el corto que
3: te tienden. ¿No te gustan los barrios más céntricos? Palermo, todos esos que no son trabajadores formados para eso, sino
2: que... No, es que mi problema es con el trabajador formado para eso.
3: Ah, okay.
2: El otro te atiende bien.
3: No sé.
4: ¿No tanto? Hay una carrera de mozo.
2: No, pero digo, el mozo de la bandeja redonda.
3: Sí.
2: Y no te atiende muy bien.
0: No, no sé.
2: ¿Qué querés? Te tira las cosas.
4: A mí me gusta.
2: Es imposible que te dé bola. No,
3: si ahí, le preguntás el nombre. Vos decís que el palarmero. Para mí, el palarmero.
2: Bueno, no
3: es
2: el
4: que te atendió mal. El palermitano.
3: El estudiante de arte.
4: Claro, que le falta algunos años para recibir si tiene. Mira, el mozo de carrera.
2: Bueno, lo vamos a mandar
4: te
2: a
4: sabe,
2: Dios algún.
4: Te
2: que
4: sabe
2: vaya a
4: decir.
2: Mozo por
3: ahí. Vamos a la girada.
5: ¿Tu nombre?
4: Te sabe recomendar. Claro.
2: No te disculpo nada, capaz.
5: Disculpame tu nombre.
4: Soy un bar y me decía, lo de siempre.
5: Te acercás posiciones.
4: Lo de siempre, Tony, te decía. Antonio, ¿no? Se llamaba.
2: Bueno, me falta eso, pero ahí yo también soy más cliente.
0: Has tenido malas experiencias, evidentemente. ¿Eh? Has tenido malas experiencias.
4: Sí, te vamos a llevar de recorrida de bares con Rubén y con
2: pero
4: la chica.
2: Me pasa, pero el cafecito ahí sí me gusta. El olorcito a medialuna, café, te decía, del espumador, pero qué sé yo, hay algo ahí que... No voy a esperar. Vamos a trabajarlo durante el resto del programa.
3: Dale,
2: que por favor nuestros oyentes también nos lo cuenten.
4: Sí.
2: Y cuánto de este tipo de práctica hay también en todo el país, ¿no es cierto? Debe tener cada cual... su barcito de cabecera.
4: Mañana de bares en el 1138707485.
2: Diario te traigo. ¿Cierto?
4: Bien, bueno, claro.
2: Ya lo terminé.
3: En Giles seguro que te sabían tu nombre, era distinto.
4: Claro,
3: entonces entiendo que venís acá a Buenos Aires.
2: Sí, ahí me pasó otra cosa diferente, que ¿por qué sabes mi nombre si yo no sé el tuyo?
3: Ahí lo quiero salvar y no puedo, ¿viste? Claro. Lo quiero hacer quedar bien y no puedo.
4: Dejalo que se hunda. Dejalo que se hunda, Cecilia.
2: Claro, casi digo en Giles que me están escuchando beso grandote a todos en San Andrés de Giles, casi digo, no, ahí sí hay, sí hay, sí hay. Lo que hay es menos la práctica de irte a desayunar afuera, ¿cierto?
3: Claro.
2: Pero ya podría pensar en 4 o 5 personajes que sí lo hacen. Tanto así como que podría decir el nombre. ¿Qué hay que saber hoy? Viernes 9 de octubre a esta hora. A esa pasa a manos privadas. El gobierno adjudicó la compañía de agua al grupo Rowin por $340 millones. La empresa se quedó con el 90% de las acciones tras superar la propuesta económica del grupo Rogio. El acuerdo prevé una inversión que supera los $1.900 millones durante los primeros 5 años de concesión. Nación y Ciudad acordaron el traspaso de la cárcel de Devoto. La secretaria general de la presidencia, Karina Milei, y el jefe de gobierno porteño, Jorge Macri, firmaron un acuerdo para avanzar con el proceso de traslado de los presos al complejo penitenciario federal de Marcos Paz, en la provincia de Buenos Aires. El nuevo penal tendrá capacidad para 2.240 detenidos e incluye 4 edificios. El gobierno estudia denunciar a Irán ante la Corte de La Haya por la AMIA. Así lo informó el ministro de Justicia, Juan Bautista Maíquez, en su cuenta de la red social X, tras reunirse con las autoridades de la mutual israelita. La investigación por el atentado ocurrido el 18 de julio de 1994 avanza con un juicio en ausencia. juicio por la muerte de Diego Armando Maradona, la fiscalía pidió 12 años de prisión para el neurocirujano Leopoldo Luque. Solicitó además 10 años de prisión para la coordinadora médica Nancy Forlini y una pena de 8 años de cárcel a la psiquiatra Agustina Kosachov. Para el psicólogo Carlos Díaz pidió 5 años y 4 para los enfermeros Mariano Perroni y Ricardo Almirón. La única absolución correspondió al médico clínico Pedro Di España. Causa vialidad, la Cámara de Casación confirmó el decomiso de los bienes que están a nombre de Máximo y Florencia Kirchner. Los hijos de la expresidenta buscaban que se frene la ejecución de varias de sus propiedades, entre las que se incluyen casas, departamentos y hoteles. La mayoría de ellos habían sido cedidos por Cristina Kirchner como adelanto de herencia. El Premio Nobel de la Paz 2026 fue otorgado a la jurista sudafricana Navi Pillay. El Comité Noruego destacó su contribución a la construcción de un orden jurídico global más amplio y a la persecución de crímenes de guerra, crímenes de lesa humanidad y genocidio. La jurista sudafricana fue alta comisionada de las Naciones Unidas para los Derechos Humanos entre los años 2008 y 2014. Aluvión en Santiago de Chile, declaran zona de catástrofe a la comuna de Las Condes tras un fuerte alud que arrastró autos y colectivos. El desborde de un canal provocó el avance de una masa de agua que inundó gran parte de uno de los barrios tradicionales de la capital chilena. El Cuerpo de Bomberos de Santiago desplegó un operativo de emergencia en medio de las intensas lluvias. En algunos puntos de la ciudad, precipitaciones superaron los 140 milímetros en apenas 2 días. Andrea Chinita Valdivieso, muy buen día, bienvenida, ¿cómo le va?
1: Buen día, Nico, al equipo, a todos los oyentes, muy bien, por cierto, feliz viernes también.
2: Feliz viernes.
1: Viernes de fin de semana largo. Planes, calculo que tendrán todos con el...
2: ¿Por qué dicen el cuerpo lo sabe? ¿La mente lo sabe o no?
1: Todos lo saben.
2: El espíritu lo sabe, que es mucho mejor.
1: Todos lo saben. Lo que no saben es lo que les voy a hablar en el día de hoy, que tiene que ver con casos que parecen aislados, ¿no? Pero que hablan de una violenta Buenos Aires, y refiriéndonos precisamente a la provincia. No digo que no haya hechos que se repliquen en otras provincias, pero en Buenos Aires hay un crecimiento de la violencia en hechos delictivos que hoy por hoy se reflejan, hoy viernes, en por lo menos 4 o 5 puntos de la provincia: Mar del Plata, La Plata, pero más que nada me llama la atención lo que ha ocurrido en Tigre, ¿sí? Casi una pueblada en Tigre por el robo de una motocicleta. Repartidores trataron de ubicar una moto que había sido robada por el GPS antes de hacer la denuncia policial y fueron hasta las coordenadas que marcaba el GPS. Ajá. ¿Qué hicieron allí? Saquearon la vivienda en donde presuntamente estaba la moto e intentaron incendiarla. Todo esto quedó registrado, estamos tratando de conseguir los registros fílmicos, porque es realmente muy importante entender qué es lo que pasa cuando no hay controles, claro, ¿no? En este caso, claro. O hay zonas liberadas en donde los repartidores principalmente son víctimas de motochorros, que incluso hasta se hacen pasar por ellos para robar ciclomotores, y en este caso un desmadre absoluto en Tigre. Hasta ahora un solo detenido, se habla que es menor de edad y que tiene que ver con el primer hecho, ¿no? Con el del robo de la motocicleta, pero es muy grave esto de la justicia por mano propia, de no informar a la autoridad e ir a buscar un vehículo sustraído.
2: Sí, guarda con eso porque se rompe todo, ¿no?
1: Exacto.
2: Está muy mal el principio, está muy, muy mal la reacción. Siempre decimos lo mismo. Para muy pocas cosas hay consenso, te diría, en casi todo el espinel conceptual de que existe el Estado, y una te diría es justicia.
1: Exactamente.
2: Esto, impartir justicia, porque si zanjamos los conflictos entre nosotros, ahí no hay tal cosa como seguridad ni convivencia.
1: No, y
2: así
1: pasaríamos
2: que,
1: a...
2: Guarda, pasa porque el Estado no te provee la justicia, yo lo entiendo todo, lo entiendo todo, pero... Es una cosa después de clanes.
1: Un exceso de delito, además, porque es un delito tras otro, ¿sí? A partir de un primer hecho.
2: Una cosa es la legítima defensa, en términos de reacción, en el momento, es lo que hago, me protejo.
1: Pero luego no.
2: Y por ahí me excedo, sí, siempre decimos lo mismo, muy difícil el dispositivo del 34 del Código Penal, es este de la necesidad racional del medio. Sí. Puede que te pase. Ir a buscar es una cosa diferente.
1: Ir a buscar es diferente, ya ha pasado otras veces, ahora se está dando muchísimo más, ¿no? Con esto de la venganza ante el hecho delictivo. Es venganza, no es justicia. Y en el Palomar, modo piraña, que está creciendo muchísimo, lo vimos con el Emaús y el caso de robo piraña, en este caso 14 años los tres detenidos, menores de edad y obviamente ajustados al nuevo régimen penal juvenil. En Bahía Blanca, otro femicidio seguido de suicidio en Punta Alta, había denuncia, había restricción perimetral y a pesar de todo esto se veían, como el tercer caso que te pasó hoy con este gate entre Moyano y Arizaga, que burlan a la justicia yéndose a Madrid y respetando una restricción perimetral. Lamentablemente lo que voy a marcar en este caso, y si lo podemos profundizar después, es que justamente la justicia debería actuar en cada denuncia por violencia de género de la forma en que lo está haciendo con Facundo Moyano. Por el seguimiento. Por el seguimiento, están tras los pasos de Moyano, esperándolo cuando vuelva de Madrid, citada ella el 13 de octubre también para declarar, y los dos fuera del país, incumpliendo una restricción perimetral, que es la que corresponde cuando existen indicios de violencia de género. Entonces, da hasta pena que se estén haciendo las cosas como se deben hacer.
2: En un caso solo.
1: En un solo caso.
2: Eso mismo. Cecilia Dewan, muy buen día, bienvenida. ¿Cómo le va?
3: ¿Cómo estás, Nico? Contabas en título que el gobierno argentino está evaluando demandar a Irán ante la Corte Internacional de Justicia por el atentado a la AMIA. Está esto en evaluación técnica diplomática también con autoridades de la AMIA. Pero te voy a contar un antecedente que le puede servir a Argentina para sentar a Irán en La Haya. ¿Por qué? Porque Irán debería aceptar que se inicie este juicio en La Haya. Pero hay un antecedente de Ucrania que llevó a los tribunales internacionales a Rusia en el 2022, que sirve como antecedente a Argentina. Te lo voy a desarrollar ratito.
2: ¿En qué año dijiste?
3: Apenas se inició la guerra entre Ucrania y Rusia, en el año 2022, Ucrania presentó esta demanda y la aceptó la Haya para llevarla adelante. Entonces ahí hay un antecedente jurídico interesante para Argentina. Después vamos a desgranar quién es Navi Pillay, la premio Nobel de la Paz. Estoy esperando la reacción de Donald Trump, te digo.
2: Primero porque nos llamó la atención, me dijiste que era para Donald Trump, Cecilia, di buenas noches. No, dijiste que tendría que ser. Porque si no se enojaba.
3: Claro.
2: Y no lo es.
3: No lo
2: Así
3: es.
2: Así que vamos a ver qué es lo que va a decir. No tendrá que ir esta, como es, Rigoberta Menchú, a dárselo, reentregarse.
3: Rigoberta Menchú, estoy segura que bajo ningún punto de vista se lo va a dar Donald Trump. Hay límites, Nico, no. Hay que decirlo, que Donald Trump ayer dijo: he resuelto 8 conflictos, he evitado quizás la destrucción total del mundo, pero este tribunal de La Haya tiene fama de no dárselo a gente como yo.
2: Claro.
3: Lo cierto es que Navi Pillay es una jurista muy importante de Sudáfrica. Primero defendió opositores del apartheid, después presidió el Tribunal Penal Internacional para Ruanda, que ahí sabes que se sentó las bases con sentencias históricas que definieron lo que es un genocidio. Tiene intervenciones en varios fallos muy importantes.
2: Ese es un poco el principio de la definición de genocidio. ¿Dónde?
3: En el caso de Ruanda.
2: Ok, ayúdame. ¿Eso en qué año?
3: El
2: elemento del sistema, ¿no es cierto?
3: Claro.
2: Lo sistemático como una de las características.
3: Ella presidía el Tribunal Penal Internacional para Ruanda y fue en ese hecho. Después fue alta comisionada para las Naciones Unidas para los Derechos Humanos. Y el fallo, del Tribunal Sueco del Nobel dice: su labor jurídica pionera demostró que no existe paz sostenible sin rendición de cuentas, transformando los tribunales internacionales en instrumentos eficaces de protección de víctimas.
2: A mí me parece que esto no es menor, y en eso pensaba mientras te escuchaba y un poquito bromeábamos con la posición de Donald Trump, que también tiene mucho para decir en términos de, según su criterio, yo he pacificado, ¿no es cierto?, la mitad del mundo. Ahora, me parece que hay, corre por mi cuenta, y seguro estoy equivocado, pero no importa, me parece que hay también una suerte de elección o elección de parte del tribunal sueco relacionado con los medios a través de los cuales la paz ha de lograrse. Como el tribunal sueco es la teoría y no es la práctica, o sea, puesto uno sobre un escritorio de gobierno y ni te cuento sobre el de Estados Unidos o China o Rusia, la cuestión es distinta. No, pero desde la academia, porque al fin y al cabo es eso, o desde más las ideas que la práctica, hace bien el tribunal en decir, bueno, yo elijo preferir y por lo tanto promover los medios pacíficos para alcanzar la paz y no la guerra para terminar con la guerra, que es un poco lo que otras personas, ¿no es cierto?, tienen a mano, ¿no es cierto?
3: Claro.
2: Como por ejemplo Trump. Me parece que hay algo de eso también. No es Trump no pacífico, debe tener que ver con los medios, ¿no? Parece querernos decir la paz se logra o se sostiene a través del derecho, no de las de los ataques, ¿no?
3: Y después una controversia que quiero la opinión de ustedes. El Pentágono va a retransmitir la primera ejecución por fusilamiento desde 1945. Va a ser transmitida en vivo.
2: ¿Por qué?
3: ¿Qué piensan? Después lo hablamos.
2: ¿Qué piensan? La
3: ¿ustedes?
2: Gente.
3: Sí, la
2: yo,
3: gente...
2: No, yo pienso mal, a mí no me...
3: A mí tampoco.
2: Yo, bajo ningún concepto, la pena de muerte. Pero digo, no, creo que no podemos
3: y menos retransmitida en vivo.
2: Y eso me parece ya un puntito de perversión, ¿no? Una cosa es un show, un reality show, y otra cosa es esto. Sí, después contanos un poco por qué, a quién, ¿sí? Y vayamos palpitando la reacción, si querés, del público norteamericano, que es un tema, ¿no? Hablando de guerras misil, Rubén Misil Santos, muy buen día, bienvenido, ¿cómo le va?
5: Buen día, Nico, un saludo para todos. Bueno, tenemos Fórmula 1 este fin de semana, fue la primera...
2: Nuestro arsenal tiene un solo misil, que es Santos,
5: sí.
2: ¿No? Está bien, pero que no lo usemos, porque cuando lo usamos, se nos gasta, cuando lo usamos nos quedamos sin.
5: Bueno, empezaron las prácticas para el Gran Premio de Singapur, no le fue muy bien a Colapinto en la primera, terminó 19º, bastante lejos de su compañero Gasly, que fueron 9º. En la clasificación. Además, hoy tenemos fútbol, va a estar jugando Boca con el puntero en Córdoba, va a visitar el instituto por la noche, se va a transmitir obviamente este partido por Radio Nacional. Vamos a contar, ¿te acordás toda la novela de Julián Álvarez? Que se quería ir, que no se iba, que lo venden, que no lo venden.
2: Ah, nos bueno, me hiciste olvidar de esa novela, sí,
5: bueno,
2: claro.
5: Bueno, ayer tuvo un capítulo, capítulo muy importante porque... vamos a contar algunos detalles, pero se deshizo de su representante. Cerró el vínculo con Fernando Hidalgo, que era su representante histórico, y cambió, después vamos a contar con quién. Pero, bueno, un coletazo, porque te acordás que contábamos que en el Mundial fue cuando él salió a hablar, a decir que ya
2: sí,
5: era un cambio, que no lo tomaron bien en ningún
2: habló
5: lado.
2: Habló de su deseo y terminó muy arreglado.
5: Exactamente, bueno, y ahí es cuando uno dice... Acá está la palabra del representante. Vos tenés que callarlo, si no digas nada, esperar un momento. Si el pibe salió a hablar, la sospecha siempre es que porque el representante lo manda a meter presión.
2: Ah, vos decís.
5: Decí que te crees, decí que sí, que si no, no te
2: o sea,
5: van a
2: es una manera
5: claro,
2: de echarle la culpa y que.
5: Exactamente. Así que, por ese lado, evidentemente, Julián Álvarez toma esta decisión y destituye a quien fuera su representante de toda la vida.
2: Es como me pasa a mí con Inés Gordon, digamos. Cualquier cosa que diga mal es Inés Gordon.
5: Claro.
2: Padre, ¿no? Es como eso. Está muy bien.
5: Nosotros ¿cómo lees mal los títulos?
2: Inés Gordon. Sí, claro. Que está... No, no se está haciendo cara. Che, nosotros vamos a la guerra con un misil y una pantera, ¿cierto? Romina Winner, muy buen día, bienvenida. ¿Cómo le va?
6: ¿Cómo andamos por ahí?
2: ¿Todo bien usted?
6: Bien, yo admiro la creatividad, Nico, ¿qué querés que te diga? Para enganchar una cosa con otra.
2: ¿Y qué va a hacer? Bueno, es lo que hago aquí, ¿no es cierto? Enganchar.
6: Sí, para eso te pagan, Nico, bueno.
2: Total, acá no, no, justo para eso no me pagan, pero bueno, no importa. Esta parte bueno, la hacemos gratis, dale.
6: Vos sabés que es una mañana que arranca con lloviznas en la ciudad y en los accesos a Capital Federal, con lo cual hay que transitar con muchísima precaución para evitar incidentes de tránsito, a bajar la velocidad, aumentar la distancia de seguridad entre vehículos. Esas son dos medidas que hay que tomar. Además de conducir, bueno, bien tranquilos y salir con tiempo. Después ya todo lo que es la Panamericana tiene demoras entre 197 y 202, pero hay menos tránsito, ya lo venimos diciendo, los viernes afloja, así que hay menos tránsito hoy. Un acceso este con los retrasos a la altura de Aedo y Ciudadela, mano de la Perito Moreno, una Perito Moreno intensa. de Lepiane, con demoras en diferentes sectores, mano a la autopista 25 de Mayo y un tránsito cargado en la autopista Buenos Aires-La Plata. Datos a tener en cuenta: la línea de subte B, la de color rojo que hace Alén Los Incas, tiene liberado los molinetes en la estación Rosas. No afecta al servicio para los usuarios, es una medida de fuerza de Metro Delegados con liberación de molinetes. Ayer ya contábamos que el tren Mitre, en los ramales Mitre y Suárez, interrumpido desde hoy hasta el lunes 12, feriado inclusive, por obras, sí funciona el ramal Tigre. Y atentos con este dato, desde mañana sábado hasta el lunes inclusive, no va a funcionar el tren Sarmiento. El martes 13 va a estar operativo. Decidieron acortar la cantidad de días que no preste el servicio porque hubieron muchas quejas de los usuarios. Entonces, solo no va a funcionar durante el fin de semana largo. Sábado, domingo y lunes sin tren Sarmiento. Martes arranca la jornada laboral, tren operativo. Recién hablaban, Santos contaba todo lo que va a ser el partido Boca Instituto en la provincia de Córdoba, mi provincia. Sí. Bueno, han armado todo un operativo de seguridad para el ingreso de los hinchas al Estadio Kempes, que es donde se va a dar el partido. Entonces, los hinchas de Instituto van a circular por Avenida Rafael Núñez, Gauss y la Circunvalación Norte, mientras que los hinchas de Boca van a hacer el ingreso por Puente 15, Avenida Piamonte y Circunvalación Sur. Eso es para tenerlo en cuenta. Las puertas del estadio se van a abrir a las 16:30. Están divididas los sectores donde va a estar cada equipo de los hinchas por plateas, así que eso tenerlo bien en cuenta a la hora de realizar el ingreso. No se puede llevar ni alcohol ni pirotecnia.
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8: 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Temperatura actual en nuestra ciudad capital, 9 grados 6 décimas, 97 es el porcentaje de la humedad. El pronóstico anticipa una jornada nublada con lloviznas y poco cambio de la temperatura. Vientos de dirección variable, máxima estimada para esta tarde, 14 grados. Alerta por lluvias fuertes en Mendoza. Según el Servicio Meteorológico Nacional, el Gran Mendoza se encuentra bajo alerta amarilla por lluvias persistentes durante la madrugada y mañana de este viernes. Se estiman valores de precipitación acumulada entre 15 y 30 milímetros que pueden ser superados de forma puntual. En la zona más elevada, la precipitación podrá ser en forma de lluvia y nieve mezclada. Desde Defensa Civil, en tanto, emitieron una alerta naranja para este jueves por la noche por lluvia en zona sur y Valle de Uco, que persisten durante la madrugada y mañana del viernes. En alta montaña se espera nubosidad y precipitaciones débiles en los sectores centro y norte, con mejoras de las condiciones generales desde el mediodía. A las 9, reunión de autoridades de ambos países, donde se va a determinar si habrá apertura del Paso Cristo Redentor. Pehuenche, cerrado. Una motociclista murió tras un siniestro vial en la ciudad de Mendoza. El incidente ocurrió en la intersección de calles Coronel Plaza y 25 de Mayo, en Ciudad, cuando dos motociclistas circulaban hacia el este y, por motivos que todavía se buscan establecer, chocaron. Como consecuencia del impacto, las dos conductoras cayeron sobre la calzada y una de ellas terminó dentro de una acequia. De acuerdo con las primeras actuaciones, una de las motociclistas habría descompensado y desplazado hacia el lateral derecho, donde habría tocado al otro vehículo. Decretaron zona de catástrofe a Las Condes tras aluvión que reportó 6 heridos, entre ellos un bebé. El presidente de Chile, José Antonio Kast, decretó zona de catástrofe para la comuna de Las Condes luego del aluvión que este jueves 8 de octubre golpeó el sector San Carlos de Apoquindo. Una potente corriente de agua, barro y sedimentos descendió ayer por la tarde desde la precordillera trasandina e irrumpió en calles y zonas residenciales donde arrastró vehículos y un colectivo. Declararon alerta roja para 10 comunas en la zona centro del norte del país. Deportes, con 4 partidos comienza la 12ª fecha del torneo clausura de AFA. 4 encuentros le dan el puntapié inicial a una nueva jornada del campeonato de primera división en el fútbol argentino. 14:30, Aldo Civi en Mar del Plata recibe a Sarmiento de Junín en duelo de necesitados. A las 18, Gimnasia en La Plata choca con Atlético Tucumán. 19:30, Instituto en Córdoba recibe a Boca en un enfrentamiento de candidatos por la zona A. Y 21:45, Unión de Santa Fe enfrenta a Defensa y Justicia. Se destacan para el fin de semana. Mañana 21:30, River Estudiantes de Río Cuarto. Domingo 14:45, San Lorenzo Deportivo Riestra. A las 17, Rosario Central Independiente Rivadavia. 19:15, Racing Belgrano de Córdoba. 21:30, Talleres de Córdoba Independiente de Avellaneda. El lunes 18:30 estará cerrando Gimnasia en Mendoza recibiendo a Newell's Old Boys de Rosario. Reiteramos datos del tiempo, esta hora 9 grados 6 décimas, temperatura actual 97, es el porcentaje de la humedad, esperamos una máxima para esta tarde de 14 grados. Hora en el país, 7:33 minutos.
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11: No ser panqueque, hacer panqueque.
2: Ah, está bien. Así sí, Mariel Ríos, ¿eh? Así
11: sí. Fabricarlo. No, Jaco, usted sabe que yo panqueque no soy. A usted le consta. Le consta porque me sufre, Jaco.
2: Así es.
11: Es lo que hay. Pero bueno, que nos cuenten en todas las provincias, ahora que estamos hablando de cosas culinarias, que nos cuenten qué van a hacer hoy de rico.
2: Sí.
11: ¿Qué van a cocinar viernes? Porque acá llueve, pero no en toda la Argentina. Entonces, ¿qué van a hacer de comer hoy rico? ¿Con qué se van a agasajar para terminar la semana? ¿Qué es esa receta de la abuela que van a hacer hoy para el mate? ¿Qué van a desayunar? Que nos cuenten qué van a comer hoy viernes.
2: Me gustó ese concepto de agasajarnos cada cual. Está bueno, está bueno.
11: Sí.
2: Merecido siendo bien.
11: Hay que mimarse. Sí. Hay que automimarse, termina la semana, para algunos puede ser una semana maravillosa, para otros no, y yo creo que desde la comida lo vamos a saber. Cuando nos digan qué van a comer hoy, nos vamos a dar cuenta si tuvo una buena semana o una mala semana.
2: Bueno, está bien. ¿Usted qué va a comer, Cristian Bello?
12: 3 empanadas.
2: 3 empanadas, está bien. Está bien, depende de qué.
12: Claro, de jamón y queso, carne picada... ¿No? Esas cosas. No, yo soy muy clásico.
2: Es muy clásico. Sí.
11: Es tradicional. Mirá. Sí. Un panceta, ciruela y mussarela, no.
2: No.
12: ¿Cómo vas a poner ciruela ahí en el medio? No,
2: entonces, no, la de cheeseburger, no.
12: No, tampoco.
11: Esa es un asco, igual, ¿eh? Es grasa pura.
2: ¿Eh?
11: Es un golpe al colesterol.
2: Y por eso me encanta. Que no la coma es otra cosa. Pero es rica.
11: Pero usted después lo quema entrenando. ¿Qué vivo?
2: Bueno, bueno, pero sí. Por eso traigan una docena de
11: cheeseburger y el panqueque después atrás.
2: Eso mismo, y ahí está. Y ahí no nos levanta nadie. Después que venga Corol más temprano.
11: Y ahí somos Homero Simpson con el vestido floreado.
2: Totalmente.
11: No hay manera.
2: Totalmente, totalmente. Che, que parecía el gordo por ser cuando hacía de cosas, porque primero se hizo con esa imagen. ¿No es cierto que sí?
11: La tota y la porota.
2: Sí, igualita. Sí, Mariel Río.
12: Nunca lo había linkeado.
2: Mariel Río, muchísimas gracias.
11: Por favor, hasta luego.
2: Beso grande.
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0: están. Oh, ¿para qué les conté? Ahora están todos preocupados. Mira, qué bárbaro. Bueno, vamos a ver si arreglamos el termostato. Che, 36 minutos, ahora de las 7 de la mañana en la República Argentina. Empezamos nuestra linda ronda de amaneceres provinciales. Nos vamos, primero de todo, a Río Grande, provincia de Tierra del Fuego, con Samuel Mazepa. Samuel Mazepa, muy buen día, bienvenido, ¿cómo le va?
1: Día, porque hoy está bueno que sea que hoy juegue Boca, justamente. Es la mejor noticia que te puede pasar, que sea viernes y que juegue Boca. No hay cosa más hermosa y más la cheeseburger que usted se quiere clavar. Corol, ¿cómo es la onda?
0: Ese está muy... ¿Cómo es Corol? Escúcheme. Bueno,
1: se me cruzan los cables.
0: Samuel. No, lo de la cheeseburger sí, y lo de Boca también coincido, solo que además tiene que ganar para que sea un mejor día, ¿no?
1: No, pero eso es lo más lindo. Lo más lindo es cuando juegue Boca. Después
0: lo más con que juegue.
1: Juegue Boca, eso es lo importante.
0: Está bien. Es de proceso usted, más que de resultado.
1: Exactamente, el proceso es lo más importante. Igual vio lo que dicen, que el orden de los factores no altera el resultado, así que no importa. Básicamente es asado picada, la cheeseburger y el asado están en discusión, pero lo importante es que el juego de Boca, eso es lo más importante. Bueno, les cuento, sí. Río Grande está sumida bajo una densa capa de niebla, así que puede que algunas operaciones en el aeropuerto estén demoradas, hasta el momento no se han registrado novedades. Pero sí, está un poquito de fresco. Ayer tuvimos 15 grados de temperatura, una sensación térmica más o menos 16 grados. Casi un verano en la ciudad, estamos en plena primavera, pero hoy amaneció la ciudad con mucha neblina. Literalmente no hay mucha visibilidad, eso es lo que les quiero decir. Pero las temperaturas están en 4 grados, un poco más fresco que lo habitual en nuestra ciudad, digo, en comparación con los días que veníamos teniendo, y eso es lo que justamente se complicó un poquitito en el día de hoy. Pero bueno, tengo una buena noticia para contarles, porque resulta ser que ayer la empresa Total Energies, que opera acá en Tierra del Fuego hace ya mucho tiempo, anunció una nueva inversión, quizás un guiño al gobierno, porque este nuevo pozo se llama Proyecto Alberdi, y se da justamente con una perforación offshore, que básicamente lo que quiere decir es mar adentro, cerca de la costa de Tierra del Fuego, en la cuenca marina austral. Tiene un monto de inversión que se estima, según lo que me contaba mi fuente, de entre 1 millón y 1.500.000 de dólares, hablamos,
0: entre,
1: ¿no?
0: Entre 1.000 y 1.500 millones, sí.
1: Sí, entre 1.000 y 1.500 millones de dólares, que están dedicados a la provincia como parte de un paquete de inversiones globales. Lo que me contaba mi fuente es que la empresa planea invertir dentro de los pozos que tienen alrededor del mundo, más de 10 millones de dólares, pero en Argentina, bajo el régimen del RIGI, lo que planean justamente es invertir una en Tierra del Fuego, pero se planean otras inversiones, que seguramente la contarán a futuro. Pero lo bueno que tiene este pozo, les cuento, es que es un pozo de producción a corto plazo, es decir, la perforación iniciaría en 2000, ya comenzaron los estudios de ambiente, ahora en este año, y posiblemente esté ya produciendo para fin del año que viene, lo cual en tiempos del petróleo es muy corto el tiempo. Tengamos en cuenta que la perforación de Fénix, por ejemplo, que fue la perforación anterior, demandó casi un año y medio, dos de trabajo. Obvio, demandó una inversión de casi 700 millones de dólares el proyecto Fénix, pero el proyecto Fénix está más abocado a petróleo y gas. Este proyecto Alberdi está más abocado a gas que petróleo, claro, ¿no? Lo bueno es que es una inversión importante y es muy corto el plazo para ya empezar a sacar gas. O sea que para fin del año 2027 ya estaría operativo, sacando las primeras muestras de gas a principios de 2028. Pero lo bueno es que empieza a producir aquí cerca de Tierra del Fuego, y se estiman cerca de 3 a 5 pozos nuevos de gas, ¿no? O sea, no es que van a ser 3 o 4 plantas, sino que es una sola perforación, pero se estima que saquen entre 3 y 5. Si me preguntan en cuanto a metros cúbicos de gas, de más o menos cuántos se puede llegar a sacar, este pozo lo que planea aparentemente entre 10 millones de metros cúbicos de gas al día, lo cual es mucho y es una muy buena inversión, más que nada anunciada por la empresa, que ya viene invirtiendo hace mucho tiempo y que la verdad genera muchos puestos laborales, sobre todo para Tierra del Fuego, y pensando justamente en los en las accesibilidades y el compromiso social que ya mantiene la empresa con no solo con la provincia, sino también con la ciudadanía. Es una muy buena noticia y quería justamente contarles porque, digo, a pesar de las cosas que por ahí viene sucediendo, lo cierto es que la empresa agarró la posta y vuelve a invertir nuevamente en la provincia. Ya lo había hecho con el proyecto Fénix hace poquito tiempo, y ahora viene con este proyecto Alberdi, con una muy buena inversión favorecida justamente por el RIG.
0: Por el RIG. Samuel, muchísimas gracias, que tenga lindo día.
1: Igualmente ustedes, adiós.
0: Abrazo grande, Samuel Mazepa de LRA Río Grande, provincia de Tierra del Fuego. Y nos vamos ahora a Córdoba con Facundo Arzamendia. Facundo Arzamendia, muy buen día, bienvenido, ¿cómo le va?
2: Buen día, Nicolás, buen día a toda la mesa, a la audiencia de Nacional. Estamos aquí en una mañana lluviosa en la ciudad de Córdoba, una llovizna permanente que nos ha despertado los cordobeses, y unos 10 grados, lo cual hace también que esté fresca la jornada. Aparentemente vamos a seguir así durante todo el viernes, con una máxima que apenas va a llegar a los 16 grados, o sea, poquita amplitud térmica, y va a permanecer todo este panorama para lo que resta del fin de semana, así que a preparar el paraguas en la provincia.
0: Che, Facu, sí, a preparar el paraguas, pero el granizo más grande...
2: La jornada de ayer, ayer no, fue el miércoles.
0: El miércoles. Granizo,
2: sí, que cayó en la zona de Malvinas, Argentina, el oeste de la ciudad. Rodió, por suerte, esa gran tormenta, lo que es la ciudad de Córdoba, pero sí cayó granizo en el Gran Córdoba y en la parte de las altas cumbres también se vio un importante granizo. No fue como el que había caído la semana pasada en Sierra Chica, que generó gran caos en todo lo que es la zona de Villa Allende, Mendiolaza, Unquillo, pero tuvo una presencia importante, sobre todo en esta localidad que te digo, de Malvinas, Argentina. Por suerte, la ciudadanía había recibido la alerta que se distribuyó durante toda la jornada y no hubo que lamentar grandes consecuencias.
0: 18 centímetros.
2: Sí, importante era el tamaño de algunas piedras. No llovió en seco en esa zona. ¿Sí?
0: Bueno, eso, que es importante.
2: No causó tanto daño. Total. Generalmente el granizo en seco aquí en la provincia de Córdoba suele caer en la zona sur, estamos hablando de Río Cuarto, de Coronel Moldes, en esa zona es donde habitualmente cae en seco y hace mayor daño.
0: Che, Facundo, se agotaron las entradas para ver a Boca.
2: Se agotaron las entradas, hoy fue a Boca con Instituto a la noche aquí en el Mario Alberto Kempes. No estaban muy caras, ayer lo hablábamos con el equipo de deportes, estaban en 100.000 pesos las plateas. Había preocupación en la jornada de ayer porque no se habían todavía agotado, estaban a la mitad lo que es la platea Gasparini. Para que se den una idea, quienes no hayan asistido nunca al Kempes, es esa platea que se ve directamente en las transmisiones televisivas, la que está al frente, es ahí donde va a ir el público Ceneice, aquí en la provincia. Va a ser un interesante partido hoy a la noche, con un Instituto además que viene jugando muy bien, con buen nivel de fútbol, con el traductor Flores. Así que estén atentos a lo que va a ser la transmisión de Nacional Córdoba hoy, porque van a ver un buen partido, van a escuchar un buen partido.
0: Totalmente. Che, Facundo, y por último la Cámara del Crimen de San Francisco, que condenó a 3 personas, vos me contarás los detalles, por el asesinato de la niña de 8 años en 2024.
2: Estamos hablando, sí, del asesinato de Aralí Vivas, esta niña de 8 años, quien fue encontrada en noviembre del 2024 en su vivienda, una vivienda que había sido incendiada. Luego las pesquisas lograron determinar que el incendio había sido intencional, justamente para ocultar la muerte de esta niña, que finalmente se determinó una muerte traumática, con un fuerte traumatismo de cráneo, además de que se constataron lesiones compatibles con abusos sexuales. Bueno, luego de algunas jornadas en los juzgados de San Francisco, el jurado popular determinó la responsabilidad de Rocío Rauch, la mamá de Aralí, pero también de Ezequiel Simeone, padrastro, pareja de Rauch, y de Cristian Varela, un amigo de Simeone. Bueno, las 3 personas terminaron siendo responsables de su delito. La madre fue condenada partícipe necesaria del delito de abuso sexual con acceso carnal y de homicidio triplemente calificado ambos delitos. En el caso de la madre, la decisión del jurado fue por mayoría, no por unanimidad, mientras que tanto Simeone como Varela fueron encontrados culpables por unanimidad en el cargo de coautores responsables de delitos de abuso sexual con acceso carnal y de homicidio, como te decía, ambos triplemente calificados. A la vez, a Simeone también se le atribuyó la comisión del delito de incendio, en esto que te decía de buscar ocultar las responsabilidades. Fue un momento de tensión el que se vivió ayer en el juzgado cuando finalmente se conoció el fallo, porque allí la madre de Harari entró en shock y empezó a gritar. Entre sus palabras se pudo escuchar: te odio, Ezequiel, esto es culpa tuya, HDP, lo insultó, grandes agravios, en relación a Simeone, el padrastro de la pareja de Rauch, haciéndolo como responsable de todo lo que había sucedido en esa vivienda. Recordemos que Harari además tenía unos hermanos, tiene unos hermanos que hoy están a cargo de Betiana Heredia, prima de Rocío Rauch, quien está haciéndose hoy responsable de los dos hermanitos de Harari, y que estaba a las afueras de tribunales allí en una movilización que se concentró en horas de la tarde pidiendo justicia.
0: Ahí vos, Chinita, querías marcar algo.
3: Sí, Facundo, no, justamente la reacción de la madre me llamó la atención cuando vi cómo lo evaluó quienes estaban, cómo lo evaluaron quienes estaban presentes en el tribunal. ¿Fue algo vivido como una actuación de su parte o realmente arrepentimiento por haber dejado pasar todo lo que dejó pasar en esa vivienda? Estamos hablando de Rocío Rauch.
2: Y eso es cuestión, quedará ya cuestión de especulativo. Seguramente cada uno te dirá su parecer. Hay quienes señalan que esto fue un arrepentimiento y quienes señalaron como un estado de shock por el momento y el por ser consciente de lo que estaba sucediendo en ese momento al señalar la prisión perpetua, ¿no?
0: Facundo, muchísimas gracias, que tenga lindo día.
2: Abrazo.
0: Facundo Arzamendia de LRA 7, Radio Nacional Córdoba, y nos vamos ahora a Mendoza con Pablo Molina. Pablo Molina, muy buen día, bienvenido, ¿cómo le va?
4: Hola, Nico, buen día al equipo de todo el país. Es gusto saludarlos desde la ciudad de Mendoza con la tan esperada llovizna que finalmente llegó desde la madrugada a toda la ciudad y a los departamentos de Gran Mendoza. 9 grados 6 décimas la temperatura a esta hora, 97 el porcentaje de la humedad, justamente por esta llovizna que está presente, y para la tarde la máxima puede rondar los 14 grados. Sigue cerrado el paso hacia Chile. La temperatura a esta hora en la zona de las cuevas es de 13 grados bajo cero. Y la noticia es que a las 9, Nico, nos vamos a enterar si es posible la apertura del paso internacional Cristo Redentor, porque allí se van a reunir ambas coordinaciones aduaneras y nos van a informar si, dadas las condiciones del tiempo, hay una ventana, como le dicen ellos, le dicen climática para ventana, poder ir. Sí. Claro, una ventana.
0: Nos hizo renegar este año el Cristo Redentor.
4: Este año el Cristo Redentor ha sido noticia, pero no solamente durante todo el invierno, sino en lo que llevamos de primavera y seguramente en el verano, teniendo en cuenta las precauciones para quienes viajen al vecino país con lo que pasó ayer.
0: También, además eso, sí.
4: Sí. Así que bueno, a las 9 nos vamos a enterar si habilitan o no el paso hacia Chile por el Cristo Redentor, Nico.
0: Pablo, hay obras de rehabilitación en varios tramos de la Ruta Nacional número 7 en la provincia de Mendoza, por ejemplo, que fueron anunciados el día de ayer.
4: Sí, porque es una muy buena noticia para la provincia de Mendoza, porque luego de 18 años se pone en marcha el plan federal para darle nueva vida a los sectores productivos que comprenden Ruta Nacional 7, Ruta Nacional 40. Esto es en el marco de la concesión del Corredor Cuyo, y se anunció este plan de obras que ya se puso en marcha. Comenzó esta semana con bacheos, repavimentación, mejoras de seguridad vial, iluminación y sobre todo los trabajos específicos en la zona de alta montaña, que es, como decíamos, la que nos está generando noticias este año en forma permanente. El inicio de la concesión, Nico, contempla una primera etapa de puesta en valor de Ruta 7, un programa de trabajo previsto para los próximos 5 años. Las tareas estarán distribuidas en distintos sectores y contarán con 9 frentes de obra y más, lo más importante, 200 puestos de trabajo. Esto es importante señalarlo porque también en la mejora de la carpeta asfáltica hay una mano de obra que va a ser ocupada aquí en la provincia de Mendoza. Con el comienzo de esta concesión van a continuar con los peajes que están, uno en La Paz, en el límite con la provincia de San Luis, y otro en la zona de las cuevas antes de llegar hacia Chile. Se incorpora un peaje que va a estar ubicado en la variante Palmira, una traza impecable que se inauguró hace menos de un año, en el kilómetro 1015, y también una cabina de peaje en el kilómetro 1095 en la zona de Potrerillos. Esto es porque el quien va a estar a cargo del el mantenimiento de esta ruta va a ser el sector privado, por eso que a través del peaje también van a tener su fuente de ingresos para mantener nuestra ruta 7 en condiciones.
0: Pablo, muchísimas gracias, que tengas lindo día.
4: Buen fin de semana, Nico, para el equipo, el país, un fuerte abrazo.
0: Un abrazo grandote, esto que nos anunciaba Pablo desde la provincia de Mendoza tiene que ver con el anuncio de ayer de más de 9.000 kilómetros de rutas nacionales en marcha con una inversión 100% privada de lo que constituye la llamada red federal de concesiones. Son esos 9.000 kilómetros distribuidos en 16 tramos que atraviesan 14 provincias y concentran aproximadamente el 80% del tránsito nacional.
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0: César Tapia, muy buen día, bienvenido, ¿cómo le va?
6: Nico y equipo, ¿cómo va?
0: Todo en orden, ¿usted qué cuenta?
6: Bien, bien, todo muy bien, todo muy bien. Aquí encarando el último día de la semana. Bueno,
0: preparando el programa y las valijas para irse a algunos de sus festivales. O pasado por agua este fin de semana no hay festival.
6: Sí, un poco de todo, de lo que mencionás. Pasado por agua en algunos lugares. Noroeste de la provincia de Buenos Aires, Nico, mucha preocupación. Desde el domingo hasta ahora ha llovido alrededor de unos 200 milímetros en algunas zonas, como por ejemplo el sur del partido de Lincoln, parte de Tejedor, parte del 9 de julio. Esas zonas tienen situaciones complejas hasta el momento. Bueno, y lo que mencionás de evento por fin de semana largo también. Por ahora, por ejemplo, uno de los eventos que es muy tradicionalista en la provincia de Buenos Aires, como es la fiesta del caballo embragado, está en pie, pero por ejemplo la exposición rural...
0: La fiesta del caballo embragado, que bragado es un caballo, ¿no?
6: Claro.
0: Bragado es un tipo de caballo, ¿qué es? ¿El pelaje? ¿Qué es?
6: Claro, por la braga.
0: Ahí está.
6: Claro. El bragado fue el caballo que mencionan que cuando se vio acorralado allí en la laguna, en vez de quedarse para que lo puedan el humano lo pueda retener, se tiró a la laguna y murió allí, según la leyenda, ¿no? Del bragado es esa. Por ahora está en pie esa fiesta, pero te decía, la exposición rural del Inco, por ejemplo, se suspendió, se postergó para el fin de semana de noviembre, así que hay diferentes situaciones al clima, Nico.
0: Y sí, ciertamente.
6: Sí,
0: ciertamente.
6: Sí, sí.
0: Che, contanos un poco sobre estos debates y pedidos por medidas exclusivas para cooperativas productivas.
6: Sí, hemos hablado, Nico, en esta semana mucho sobre el Congreso, ¿no? Bueno, lo decíamos a lo largo de la semana, el tema de vandalismo rural, y que también en la semana se habló sobre el dictamen para las cooperativas que podrían incluirse dentro de micro, pequeñas y medianas empresas, que modificaría la ley que tiene que ver con la 24.467, y que les permite ser una pyme y que esté en ese rol, porque esto da beneficios fiscales y crediticios, y con el certificado MIPYME, todos sabemos que ese certificado MIPYME permite de alguna manera a las cooperativas, sobre todo las productivas, que tengan estas situaciones. Recordemos que este proyecto fue en ese momento iniciado por Coninagro. Esta es una de las entidades del sector agropecuario que está ligada a las cooperativas y que después estuvo también Cooperar y también con AICE, que es la Confederación Nacional de Cooperativas de Trabajo. Aquí en este rol, Nico, sí hay que tener mucho cuidado y en su momento, bajo el rol de cooperativas, hubo mucho debate, así que seguramente si se da este avance, va a haber que poner bajo la lupa, porque bajo el rol de cooperativas se habían dado muchos beneficios que nada tenían que ver con lo productivo y que seguramente tendrá si da ese beneficio de lo cooperativo, pero por el otro lado
0: es una figura que nunca se ha usado bien en la Argentina, ¿no es cierto? Uno la estudia en derecho comercial, por ejemplo, ¿no?
6: Sí.
0: No se le ha sacado el jugo que se le podía sacar en términos de productivos y de negocio, y al contrario se la ha desnaturalizado, ¿no? Mediando el uso político, el desvío de fondos, etcétera. Se ha complicado.
6: Creo que esa palabra, se han utilizado ese formato de cooperativa para algún lucro, metiendo a todos en la misma bolsa, y hay mucha gente que en forma de cooperativas ha conformado, y en algunos casos, Nico, no nos olvidemos que hay cooperativas que después de, por ejemplo, la pandemia formó cooperativas y llevó adelante restaurantes y lo conformaron muy bien. Pero por otro lado, hubo gente que utilizó, como bien decís, la figura de cooperativa para lucros, y eso fue lo que desconfiguró de alguna manera e hizo mal las cosas, ¿no? Entonces por eso hay que ver muy bien en qué formato se lleva adelante esto.
0: Totalmente. Bueno, es estar atento, ¿no es cierto?
6: Sí,
0: es un instrumento que, como todos, puede ser usado para bien o para mal.
6: Sí, y otra cosa, Nico Gordito, ojo que el tema de cooperativas en muchos pueblos ha sido muy importante. En su momento las cooperativas le llevaron el agua, la electricidad.
0: Es una forma que puede ser utilizada para varios fines. Bueno, mirá a Suncor, por ejemplo, ¿no es cierto?
6: Claro.
0: Llegó a ser inusitada desde el punto de vista económico, pero también insostenible por lo que hicieron con ella.
6: Totalmente.
0: De las dos cosas.
6: Los dos.
0: Si una cooperativa no necesariamente tiene que ser chiquita, puede ser una casi multinacional, ¿no es cierto?
6: Sí.
0: Sin embargo, también la podés vaciar como a cualquier otra empresa.
6: No, totalmente. Y esa figura que ha vuelto, Nico, en muchos casos productores que están trabajando en esa figura de cooperativa, prestando esa herramienta, compartiendo. Hay mucha gente que trabaja muy bien en la figura de cooperativa, pero bueno, hay otra que lo han mal usado y
0: hay que tener un asesoramiento desde el punto de vista del derecho comercial. Es una herramienta del derecho comercial, igual que la sociedad anónima, la SRL, la tenés que encarar así. Si la encarás desde el discurso político, la cooperativa de Grabois corre por mi cuenta, vos probablemente va a agarrar para otro lado, ¿no?
6: Claro, totalmente. Entonces,
0: Che, César, te dejamos seguir preparando tu programa.
6: Dale, mañana de 7 a 9. Mañana estamos entregando el nuevo asadazo federal, así que ahí estaremos mañana.
0: Por favor.
6: Abrazo grande, Nico, y buen fin de semana para todo el equipo.
0: Abrazo grandote, ¿no? Ese es el tanto.
6: Chau.
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0: 8 de la mañana en la República Argentina. 10 provincias en alerta por tormentas y vientos. El noreste espera lluvias que se convertirán en intensas en el norte de Misiones, donde monitorean el caudal de los ríos. Mientras que en el noroeste y en la Patagonia, el servicio meteorológico anticipó fuertes ráfagas. En tanto, el frío regresó a gran parte del territorio nacional y afectó principalmente a las regiones del centro, Cuyo y sur del país. Por otra parte, en Mendoza activan una herramienta digital para tener información climática. Desde Radio Nacional en esa provincia informa Victoria Lupu.
1: Climático es una nueva plataforma web desarrollada por científicos del IENIG, la CONICET Mendoza, diseñada para unificar y centralizar información ambiental clave ante la llegada del fenómeno del Super Niño. El doctor Ezequiel Taum, doctor en ingeniería especializado en hidrología e investigador del CONICET IENIG, explica cómo funciona la herramienta digital.
2: Le damos cuenta al DGI, tiempo real, de cuál es el pronóstico y el estado del tiempo de las principales variables relacionadas fundamentalmente con el agua, que a ellos les sirven para poder monitorear el recurso y conocer cuáles son las condiciones, y también el monitoreo del hidroclima.
0: El Nobel de la Paz fue para Navi Pillay. La jurista sudafricana fue distinguida por su contribución al orden jurídico global y a la persecución de crímenes de guerra, lesa humanidad y genocidio. La información del deporte ahora con Rubén Santos.
3: Comenzaron los entrenamientos para el Gran Premio de Singapur, que se va a estar corriendo el domingo a las 9 de la mañana, hora de Argentina. No fue bueno la primera tanda para Franco Colapinto, terminó en el puesto número 19, lejos de su compañero Pierre Gasly, que finalizó en la novena posición. A las 9:30, hora de Buenos Aires, estará arrancando la clasificación para la carrera sprint, que se va a correr mañana a las 10 de la mañana, y posteriormente será la clasificación para el Gran Premio, que arranca el domingo a las 9 de la mañana.
0: El estado del tránsito

0: la ciudad de Buenos Aires, 11 grados, 8 décimas la temperatura, la humedad 91%, presión 1016, decimal 4 hectopascales. El cielo está cubierto con lloviznas que reducen la visibilidad a 9 kilómetros.
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8: Siete minutos nos separan ahora, 8:08 a.m. en la República Argentina de este día viernes, 9 de octubre de 2026, en todo el mundo.
9: Y comenzamos nuestro recorrido de, bueno, a ver cómo está el clima, por ejemplo, en el noroeste argentino, en el NOA. Las condiciones presentan, bueno, condiciones inestables en los valles, en la precordillera de Jujuy, en Salta, también en Tucumán y en Catamarca, con abundante nubosidad y probabilidad de lloviznas o lluvias aisladas. Hacia la tarde, ambiente fresco a templado. Las mínimas oscilarán entre los 9 y los 11 grados y las máximas de 20 a 22 grados. Mientras tanto,

0: En el EA, en el noreste, las condiciones estarán con ambiente cálido, con muy húmedo, cielo mayormente cubierto en Formosa, Chaco y Misiones, con desarrollo de tormentas y lluvias dispersas. Las mínimas estarán alrededor de los 16 grados y las máximas alrededor de los 25 grados, Nico.
1: Muy bien, ¿qué hay que saber hoy viernes 9 de octubre a esta hora? AESA pasa a manos privadas. El gobierno adjudicó la compañía de agua al grupo Rowing por 340 millones de dólares. La empresa se quedó con el 90% de las acciones tras superar la propuesta económica del grupo Rogio. El acuerdo prevé una inversión que supera los 1.900 millones de dólares durante los primeros 5 años de concesión. Nación y Ciudad acordaron el traspaso de la cárcel de Devoto. La Secretaría General de la Presidencia, Karina Milei, y el jefe de gobierno porteño, Jorge Macri, firmaron un acuerdo para avanzar con el proceso de traslado de los presos al Complejo Penitenciario Federal de Marcos Paz, la provincia de Buenos Aires. El nuevo penal tendrá capacidad para 2.240 detenidos e incluye 4 edificios. El gobierno estudia denunciar a Irán ante la Corte de La Haya por la AMIA. Así lo informó el ministro de Justicia, Juan Bautista Maíquez, en su cuenta de la red social X, tras reunirse con las autoridades de la mutual israelita. La investigación por el atentado ocurrido el 18 de julio de 1994 avanza con un juicio en ausencia. Juicio por la muerte de Maradona. La Fiscalía pidió 12 años de prisión para el neurocirujano Leopoldo Luque. Solicitó además 10 años para la coordinadora médica Nancy Forlini y una pena de 8 años de cárcel a la psiquiatra Agustina Kosachov. Para el psicólogo Carlos Díaz pidió 5 años y 4 para los enfermeros Mariano Perroni y Ricardo Almirón. La única absolución correspondió al médico clínico Pedro Di España. Esto decía Fernando Burlando, abogado de las hijas de Maradona.
2: Yo pediría un poquito más, un poquito más. O sea, nosotros pensábamos en solicitar algún añito más, que es normal, esto es lógico, que quienes representan intereses, en este caso al particular damnificado, soliciten algún añito más. Con lo de España, me parece que es muy atinado de parte de la Fiscalía, ¿no? Este deber de objetividad.
1: Causa vialidad, la Cámara de Casación confirmó el decomiso de los bienes que están a nombre de Máximo y Florencia Kirchner. Los hijos de la expresidenta buscaban que se frene la ejecución de varias de sus propiedades, de las que se incluyen casas, departamentos y hoteles. La mayoría de ellos habían sido cedidos por Cristina Kirchner como adelanto de herencia. Premio Nobel de la Paz 2026 fue otorgado a la jurista sudafricana Navi Pillay. El Comité Noruego destacó su contribución a la construcción de un orden jurídico global más amplio y a la persecución de crímenes de guerra, crímenes de lesa humanidad y genocidio. La jurista sudafricana fue alta comisionada de las Naciones Unidas para los Derechos Humanos entre los años 2008 y 2014. Aluvión en Santiago de Chile, declaran zona de catástrofe a la comuna de Las Condes, tras un fuerte alud que arrastró autos y colectivos. El desborde de un canal provocó el avance de una masa de agua que inundó gran parte de uno de los barrios tradicionales de la capital chilena. El Cuerpo de Bomberos de Santiago desplegó un operativo de emergencia en medio de las intensas lluvias. En algunos puntos de la ciudad, las precipitaciones superaron los 140 milímetros en apenas 2 días. Es Tomás Biosati, periodista chileno.
3: La región metropolitana había soportado bastante bien las intensas lluvias y esto ha sido una gran sorpresa que ha tomado prácticamente a todas las autoridades de improviso y ha sido una emergencia para la que nadie estaba preparado en el sentido que no se esperaba. Sí sabemos que se están movilizando en estos instantes muchísimos recursos, tanto personales como materiales para abordar esta situación. Pero, insisto, es el sector alto de Santiago y que se ha desbordado y como el desnivel es muy grande, Santiago va subiendo hacia la cordillera, la fuerza del agua ha arrastrado vehículos, automóviles, un bus del servicio público de transporte con personas al interior y ha sido una situación muy caótica.
1: Muy bien, 13 minutos ahora de las 8 de la mañana. Y digo, Alejandra Gallo, muy buen día, bienvenida. ¿Cómo le va?
4: Pero muy buen día. ¿Cómo estamos, Nico? Qué frío nuevamente.
1: Bien, me hizo sentir culpable, Alejandra Gallo. Entonces me llamé a introspección para revisar mi termostato. Porque somos friolentos los dos. Sí. Somos los más friolentos. Y no, además me lo planteó como... Cambiaste de team. Fue como eso, ¿no? Me dice, con el frío que hace y vos de remera. Me retó.
4: Porque me dio más frío, claro.
1: Pero es que hace calor acá adentro, ¿viste?
4: Puede ser, pero afuera
1: Date un ratito y vas a ver.
4: Puede ser.
1: Pero afuera está fresco, sí.
4: Hay un viento fresco, ¿viste? Sí. Entonces se siente más... en la cara. Pero bueno,
1: perteneciendo a su team, no se preocupe.
4: Obviamente. Y yo al suyo.
1: Ahí es.
4: Así que bueno, vamos a hablar en un ratito del paso a paso de AISA, en un ratito o ahora, cuando vos quieras, vos me marcás.
1: Impresionante, ¿sí? Eso se terminó de definir, digo, impresionante los números que dando vueltas, ¿no es cierto?
4: Las cosas que se dicen.
1: Lo que nos salió a los argentinos en estos 20 años, ayudarnos a reconstruir esa historia. Hace 20 años que AISA existe como tal, es decir, que fue estatizada por el gobierno en ese momento de Néstor Kirchner, ¿no es cierto?
4: Sí. Y, a ver, yo te voy a dar solo un dato, viste que lo mío,
1: sí.
4: Los números me parece que a veces hablan solos. AISA tiene hoy en su radio, o sea, que son los usuarios que van a pasar a tener un nuevo concesionario del otorgamiento del servicio de agua potable y cloacas, atente a partir de enero del año que viene. Digo, la operación es a partir de enero del año que viene. Se espera que los 2.000 millones de dólares, que es compromiso de inversión del primer tramo, se cancelen frente al Tesoro antes de fin de año. Pero la concesión en sí, administrativamente, empieza el año que viene. Hay un dato a tener en cuenta.
1: El famoso agua y saneamiento, ¿no es cierto?
4: Exactamente.
1: Todavía, que me parece que todavía te encontrás en la Ciudad de Buenos Aires algunas alcantarillas, sí, ¿no? De
4: esas que
1: agua y saneamiento.
4: Sí, puede ser. Hay que... Son como perlitas,
1: sí,
4: ¿no?
1: Sí, sí, claro.
4: AISA tiene 4 millones de usuarios registrados. ¿Sabés a cuántos podría alcanzar? O sea, ¿cuántos usuarios, cuántas familias están habilitadas para recibir ese servicio?
1: Que deberían alcanzarlo.
4: 15 millones.
1: Entonces, ¿cuánto?
4: Entonces, ¿cómo...? 4 millones de usuarios registrados.
1: Contra 15. O sea, menos del 30% de lo que debería alcanzar.
4: Entonces
1: ahí donde hay cloacas de civilización, lo primero.
4: Pero
1: lo
4: claro,
1: primero.
4: No hay pozo ciego, tenés agua potable, tenés garantía de agua potable.
5: Hace mucho hincapié en registrado. Puede haber alguna red de...
4: Y hay todo.
5: Clandestina.
1: Pero es bastante más difícil que colgarte.
5: Sí, claro, exacto. Cables, yo pensaba, ¿no? Por eso, porque dijiste...
1: Bastante más difícil que colgarte.
5: Sí, claro, porque hay que hacer pozo.
4: Diwan tiene dudas. No, mira, con dudas.
6: No, me pregunto qué se necesita para que se llegue a esa cantidad.
1: Inversión.
4: No robar la plata de las obras públicas, claro. Y otorgar efectivamente,
6: o sea, es un tema
4: el
6: de obras
4: acceso.
6: Públicas.
4: Es un tema de afano, claramente.
1: De obra pública, es un tema de obra. No necesariamente pública. 20 años estuvo AISA, ¿no es cierto?, en manos del Estado. Es ingente la cantidad de dinero que se puso. O se compara la erogación en términos de presupuesto público, ¿no es cierto?, durante estos 20 años. Y lo que se obtuvo por venderla, te das cuenta, ¿no es cierto?, lo que perdimos como sociedad, y sobre todo cuando la confrontás contra lo que debió hacer si no se hizo. 4 millones contra 15, menos del 30%.
4: Pero,
1: y vuelvo, en la edad media tirabas la vasinilla por la ventana, ¿no es cierto?
4: Pero además hay dos cositas más para cerrar este concepto y avanzar en otros, también vinculados con AISA. Hubo obras que se anunciaron, hubo cintas que se cortaron, y hubo fondos que se destinaron, pero no hubo nuevos usuarios registrados. Entonces, algo pasó en el medio que seguramente los detalles los vamos a ir conociendo a partir de enero del año que viene.
1: Hay esta cuestión del saneamiento, digamos, como concepto, empieza a principios del 1900, antes incluso, con las epidemias como detonante, ¿cierto? Fiebre amarilla, cólera en Buenos Aires, fines del siglo XIX, se empieza a pensar, ¿no es cierto?, en la necesidad de las obras de saneamiento. En 1912 nace el famoso OSN, que es el Obras, ¿no es cierto?
4: Qué bueno que está eso, recordarlo.
1: Obras Sanitarias de la Nación, ¿no? todavía hay estadios con ese nombre, sí, en algún punto, o gimnasios. Los hitos más cercanos, en 1993, la privatización por parte del gobierno de Carlos Menem, para el área metropolitana de Buenos Aires, que pasa a manos del consorcio privado Aguas Argentinas, liderado por la firma francesa Suez. Pero, y acá aparece la inseguridad jurídica, etcétera, etcétera, y los vaivenes. El 21 de marzo de 2006, bajo la presidencia de Néstor Kirchner, el Estado rescinde el contrato con Suez, uh-huh, y crea Agua y Saneamientos Argentinos, Sociedad Anónima, AISA, mediante un decreto.
4: Exactamente, y además hay que recordar que se pidieron muchos créditos al BID.
1: Sí, claro.
4: Justamente para hacer obras, estas obras que se suponía que iban a incorporar más usuarios a la red cloacal y de agua potable. Bueno, ahora habrá que ver qué pasó con esas auditorías. Va a haber muchas cosas que, más allá de las inversiones que tienen que venir, de la administración, la transición a la administración que tiene que hacer el Estado Nacional, que sigue reteniendo el 10% de las acciones por dos razones. Primero, porque tiene que controlar las inversiones, y segundo, porque tendrá que auditar las auditorías, las audiencias públicas que va a haber, claro, que hacer a partir del año que viene, para redefinir las tarifas de los usuarios existentes y de los que se van a ir incorporando. Pero me parece, además, acá hay un dato importante, que es la cantidad de habitantes que vos tenés en un país, sobre todo en América Latina, ajá, incorporado a la red de agua potable y de cloacas, también es un indicador que miden todas,
1: por supuesto,
4: las agencias internacionales de cualquier orientación política para medir el grado de desarrollo económico y social de un país. Entonces, también es importante incorporar más argentinos a la, ¿seguro?, red, porque no solo porque le garantizás el acceso al agua en buenas condiciones, sino porque hay base para crecer en el desarrollo económico.
1: A instancias de del kirchnerismo, movimientos afines, siempre yo me perdí en el detalle concretísimo de eso, pero proyectos de ley miles relacionados con declarar el agua un derecho humano. Bueno, pero y después la plata que se asigna a la empresa pública que a través de tu socio político dirigís no llega donde tiene que llegar, que es a ese pozo para que pueda andar tu inodoro. No, eso es.
4: Sí,
1: no,
4: sí,
1: una cosa es la declaración, no es la declaración, la declamación, la mera declamación, ¿no es cierto?
4: Sí, el botón del baño, como vos decís, para que el inodoro funcione, y la canilla, abrir la canilla y que ese agua vos la puedas tomar con la total tranquilidad de que es potable.
1: No se enfermen los niños, ni tampoco el resto, mirá.
4: La higiene de los hogares.
1: Traías lo de teniendo en cuenta este tipo de servicio por las calificadoras o, en fin, uh-huh, internacional. A ver, nosotros mismos, digo, hay dos maneras de medir la pobreza, ¿no? Una es por ingresos, pero otra es por condición.
4: Sí.
1: Y uno de los ítems es el retrete con descarga de agua. Digo, vos tenés que tener en cuenta esas cosas. Hay una pobreza de estructura y que tiene que ver con eso. Y básicamente es el conurbano bonaerense. Mucho viene empujado por la propia Corte Suprema de Justicia de la Nación en el caso que se siguió por la cuenca Matanza-Riachuelo, etcétera, que es un poco lo mismo, ¿no es cierto?
4: Tiene razón eso, sí, tiene es cierto, tiene vinculación, uh-huh, sí. Exactamente, así que bueno, estos son los detalles, la concesión, digo, hubo dos oferentes, recordamos, uh-huh, un poco, este es un proceso que se hizo siempre público, digo, se fue desde el minuto uno.
1: Sí, vos lo podés seguir por la web.
4: Lo podés seguir por la web, quiénes se presentaron, originalmente cómo fueron las condiciones para seducir a los que se querían, uh-huh, presentar, quiénes se presentaron.
1: Muy
4: finalmente.
1: Muy difícil esa seducción, porque ¿qué tenés?
4: Y bueno,
1: la estatización de hace 20 años, ¿no es cierto?
4: Claro, todo este mare magnum.
1: ¿No es cierto? El know-how que solamente puedes traer o casi solamente a través de una alianza o sociedad con una empresa extranjera, se te complica muchísimo, porque si después me la sacan. Nosotros perdimos ante el CIADI una millonada por esto.
4: Sí, que pagamos.
1: Además,
4: que pagamos,
1: digo, nosotros
4: todo,
1: como país, todo,
4: sí,
1: mal, ¿viste?
4: Uh-huh, uh-huh.
1: Y fue sin base, así que hubo ahí mucha diferencia entre lo que propuso un grupo o el otro.
4: Mucha diferencia, totalmente, hay una diferencia del 20%,
1: sí,
4: todo eso te estaba,
1: sí,
4: buscando. Impresionante la diferencia entre un oferente y otro, el grupo Rowing, que presentó 340 mil millones de dólares frente a los 285. 340 millones de dólares, perdón, frente a los 285 millones de dólares que ofreció el consorcio timoneado por el grupo Rocio, por supuesto. Este compromiso, ¿ahora qué va a pasar? Vamos a pasar unos días hasta que se haga, digamos, lo que se llama el contrato, ¿no? Se evalúa, así se llama. Hay una comisión que evalúa formalmente las ofertas. Se tiene que emitir un dictamen, así se dice, dentro de 2 días aproximadamente, en el medio hasta el feriado, yo estimo mediados de la semana que viene, y la firma del contrato. Falta esa cosa formal para, digamos, ponerle la frutilla al postre. Ahí se verá cómo se hace la transición administrativa del 90% de la compañía, que entra a manos del... y ahí se va a publicar, se va a decir formalmente, se le otorga a tal grupo, y a partir de enero, febrero del año que viene, la compañía privada empieza a operar esta empresa de suministro de agua potable y cloaca para el...
1: Excelente, 24 minutos ahora de las 8 de la mañana.

0: Hernán Mundo, muy buen día, bienvenido, ¿cómo le va?
1: Nicolás, buen viernes, saludos para ustedes, por supuesto para todo el equipo y los oyentes. Una semana que se cierra en Casa de Gobierno con lo que va a ser esta tarde la presencia de la flamante embajadora de Israel en la República Argentina. Hablamos de Ahuda Spiller, que ayer, hay que mencionar, fue oradora en el acto que tuvo lugar en Villa Crespo, organizado por entidades de la comunidad judía para recordar a las personas asesinadas y a los secuestrados por Hamas hace exactamente 3 años en el sur de Israel. Reunión esta tarde en Casa de Gobierno con la secretaria general de la presidencia, Karina Milei. Se subraya que uno de los principales temas será el, por lo menos, la consolidación y el aumento en lo que refiere a exportaciones de carne kosher por parte de nuestro país a Israel. Recordemos que Israel se ha consolidado como uno de los destinos más importantes en cuanto a la recepción de carne vacuna kosher proveniente de la República Argentina, con un volumen exportado que ha promediado en los últimos meses en 5.000 toneladas por mes. No es nada menor, dividida en carne refrigerada, en carne congelada, con habilitaciones, por supuesto, dadas por el SENASA, y consolidando entonces el mercado argentino, en este caso en Israel, un producto muy, muy requerido por Israel, y será uno de los temas de la charla. Desde ya, otras cuestiones, como vos señalabas en los títulos, a partir de lo que mencionaba ayer el ministro de Justicia de la Nación, Juan Bautista Maggi, que es en su cuenta de X, y su reunión con autoridades de la AMIA respecto a posibles acciones de demanda ante instancias internacionales respecto de lo que fue el atentado contra la AMIA el 18 de julio de 1994. Hacemos un punteo de actividades en lo que refiere también al jefe de gabinete, Diego Santilli, que a las 10 de la mañana, un ratito más, estará recibiendo al gobernador de Corrientes, Juan Pablo Valdés, continuidad de esta serie de reuniones con distintos mandatarios provinciales, buscando avanzar, por cierto, en la reforma electoral, presupuesto 2027, proyecto de ley de soberanía nacional. En cuanto a reforma electoral, Valdés lo ha dicho explícitamente, su postura es la de eliminar las primarias abiertas simultáneas obligatorias, así que en ese aspecto hay puntos en común. Esto sucederá en un ratito más, como decíamos, en Casa de Gobierno. Y atención con lo que sucedía ayer, que da indicio a algo que puede pasar. Me refiero a la reunión que no fue anunciada previamente, de Diego Santilli con ahora el reingresado intendente de General Pueyrredón, Mar del Plata. Hablamos de Guillermo Montenegro. Recordemos que durante 10 meses fue senador provincial a partir de los resultados de los comicios legislativos del año pasado. ¿Y por qué mencionamos este tema y esta reunión? Porque el tema dominante del encuentro fue la situación de seguridad en Mar del Plata y los avances para que, en principio, antes del inicio del verano, la ciudad balnearia reciba refuerzos de fuerzas federales. Esto para paliar, bueno, una situación que se ha vuelto bastante compleja, con hechos que han cobrado notoriedad. Hablamos de robos, también de asesinatos con fines de robo, y un refuerzo por parte de la policía bonaerense, que entiende la ciudad no ha sido, hablo de Mar del Plata, no ha sido significativo en este interinato a cargo de Agustín Neme. Y en el medio, con algunas declaraciones durante el coloquio de ideas, recordemos, de la senadora Patricia Bullrich, que recibió a empresarios de la ciudad de Mar del Plata y recogió de alguna manera el planteo sobre la necesidad de que haya efectivos de fuerzas federales. Así que de aquí a fin de año es prácticamente un hecho, algo que solamente tendrá que esperar alguna fecha definida, la presencia de efectivos federales en Mar del Plata para mejorar la situación de seguridad.
0: Hernán Mundo, muchísimas gracias, tenga un buen lindo fin de semana y un excelente programa hoy a las 5 de la tarde.
1: Muchas gracias, un abrazo, buen fin de semana.
0: Abrazo, grande. Este es Hernán Mundo, que es corresponsal de Radio Nacional en Casa de Gobierno.
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3: Cielo cubierto con lloviznas aisladas en el Gran Mendoza, 9 grados 5 décimas, la temperatura 97, el porcentaje de la humedad, la máxima prevista para este viernes, 14 grados. A las 9 se reúnen las autoridades aduaneras de Argentina y Chile. Será para informar si se habilita o no el paso internacional Cristo Redentor. En zona de cordillera la temperatura ambiente ronda los 13 grados bajo cero. Una mujer de entre 30 y 35 años sufrió un accidente laboral. Su brazo derecho fue atrapado en el mecanismo interno de una moledora de carne. El operativo de emergencia involucró a distintos cuerpos de bomberos y un complejo traslado por varios hospitales debido a la gravedad de la lesión. El hecho ocurrió en un comercio ubicado en intersección de Ruta Provincial 60 y calle Pueyrredón. Por causas que se investigan, mientras la mujer realizaba tareas con el equipo, su extremidad quedó atrapada en el sinfín de la máquina, con lesiones que comprometieron parte del antebrazo. Un hombre golpeó a su madre por no darle plata. Le pegó en la cabeza con un revólver y a los gritos la mujer pidió ayuda. Luego, el acusado se dio a la fuga. Los policías lo encontraron en la vía pública junto a tres cómplices y los cuatro quedaron detenidos. El hecho fue denunciado en Guaymallén. 56% aumentaron los casos de sífilis en esta provincia en un año. Pasaron de 1.360 a 2.122 en los registros oficiales. El sector etario más comprometido es el que comprende de 25 a 34 años. Se informó que se puso en marcha un plan de salud para ampliar el diagnóstico. Incluye testeos en análisis de rutina. Un 30% crecieron las multas por manejar borracho. Comprende el periodo de enero al 4 de octubre de este año. Fueron 2.471 test positivos frente a 1.851 registrados en el mismo periodo del año pasado. Fiesta Nacional de la Vendimia 2027. El equipo ganador del espectáculo se dará a conocer el próximo 8 de noviembre. Se informó que de los equipos que se presentaron a concurso, tres pasaron al coloquio final. Las propuestas finalistas son Vendimia de una misma raíz, con guión de Claudia Guzmán y Néstor Jiménez Celi y dirección de Jiménez Celi. Vendimia Eterna, con guión de Mercedes Fernández y dirección de Paula Yufrida y Franco Agüero. El alma de esta tierra, con guión de Rafael Golondrina Ruiz y dirección de Gaspar Tello. La hora en el país, 8:32 minutos.
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0: difícil querer a comprar, está bien.
1: No, digo que me parece interesante por ahí saber el tema porque no, nunca estuve en una subasta, no sé cómo es.
0: Depende la... cuál es la subasta. De...
2: Hace poco se hizo.
3: Vacas
2: sí.
3: Es buenísima, vacas y caballos, bueno, es re divertida.
0: Sí, claro. Ah, yo iba a la feria.
2: Claro, pero vamos a decir, claro, son es una subasta de bienes que fueron secuestrados de entonces poder de narcos.
0: También hay remate en San Andrés de Giles, hay remate todos los domingos, de hecho es un punto de turístico en algún punto, son 100 kilómetros. Entonces en la semana me dio que pasás a ver, me da vergüenza, porque mi abuelo levantaba la mano, viste, va para allá cuesta tal cosa, y yo digo, qué vergüenza, pero claro, es una puja propiamente.
2: Sí.
0: Y en la semana me dio que... paraba, espera que paro a ver qué hay este domingo en el remate, bueno, ¿no es cierto? Y miraba los lotes, ¿qué compraste? Bueno, venían el lote de lo que quería, ¿entendés? Entonces esto estaba buenísimo, pero todo lo otro...
4: No,
0: no, viste, un día cae con pupitres de una escuela. Y mi vieja, no, que soy director de una escuela, se van a creer que me lo robé. No, lo compré porque quería una estantería y venía con los pupitres de colegio. Bueno, cosas de remate, pero luego están los remates judiciales, subasta.
1: Este es judicial, me imagino.
0: Que tiene sus complejidades. Porque
2: como dice la China, en este caso son bienes que fueron incautados en poder de condenados por narcotráfico. Uh-huh. Así que es muy interesante todo lo que se puede encontrar en esa subasta. Hay hasta lingotes de oro.
0: ¿En serio?
3: Estás embromando.
0: No, y por no, lingote de oro, que tiene, qué loco eso, porque el lingote de oro
2: y otros,
0: bueno,
2: que se llaman como placas, que es se supone que también dentro de los delitos de narcotráfico hay robos, ¿sí? Por lo general entraderas en busca de joyas. Esas joyas las funden y hacen placas, pulseras y barras.
1: ¿Dónde se remate?
2: Incluso mallas y redes en Rosario.
5: Rosario.
0: Pero escúchame,
5: siempre estuvo cerca.
0: Bueno, ahora vamos a hablar con la gente de Rosario sobre eso. Ahora bien, ¿el valor base será el valor objetivo del oro, por ejemplo, o es sin base? Porque lo propio de estas cosas es que uno va a tratar de sacarlo a un mejor precio.
1: Por eso traje el tema, porque digo, como nunca fui, nunca participé.
3: No, pero además imagínate que vos te quedás con algo que le perteneció o a un narco, eventualmente...
2: Bueno, es como Snake en Los Simpsons.
3: O a un tipo que el narco fue a...
0: Eso seguro, con un agujero de balazo en la... Pero fuera de eso...
2: Es verdad,
0: fuera de eso, toda la cuestión de... No, yo estoy hablando pavadas, introduciendo por ahí un temor que no debe ser introducido. Pero es... Yo no sé si andaría en el auto que fue de un narco que tiene enemigos y que lo van a identificar por el auto.
2: Ah, bueno, pero viste, por eso se publicitan esas cosas.
3: Claro.
2: Pero por eso se publicitan estas cosas. Pero atención con esto, porque también...
0: En vez de sin estéreo, tenés que ponerlo, pero no soy el narco.
2: No quiero levantar la perdiz. No quiero levantar la perdiz, pero las autoridades deben estar atentas a que no vayan a estas subastas familiares de los condenados a recuperar esos bienes.
5: Bueno, pero ahí viene que tienen una emoción especial también para esa gente, me imagino también, ¿no?
0: No.
5: Un sentimiento.
2: Se enternece, lo perdimos.
0: A ver, y luego estaba la práctica...
3: Me dio miedo.
0: ...de lo que se llamó La Liga, que no sé si sigue existiendo, pero que era precisamente una organización de tintes cuasi mafiosos o directamente mafiosos que no te dejaba pujar honestamente por las cosas. Uh-huh. Yo he conocido casos fantásticos. Tenías que ir, ¿no es cierto? Deudores a los cuales le ponían la casa en venta, digo, y quería ir a recomprarla. Y decía, ¿cómo pujo contra una liga que me la va a sacar? Y tenían que armar un show todavía más duro que el que era. Dificilísimo. O sea, que hasta qué punto son subastas públicas o se aprovechan de ellos los que tienen estructura para eso, que sería una pena, ¿no? En otro orden de cosas, el Banco de la Ciudad de Buenos Aires es un banco muy conocido por subastar. Ya podríamos hablar fuera de este tema, que no lo estamos culpando de todo esto, con ellos sobre cómo son estas dinámicas, ¿no es cierto?
3: Pero claro, ahí hay es adentro del banco la subasta, es otra cosa.
0: No.
3: Claro, no va a entrar un narco al banco. Adentro del banco.
2: Hay varios.
0: Que son cuestiones de otro tipo, ¿no es cierto? Son cuestiones de otro tipo. Digo, son deudas.
3: Es otra cosa.
0: No son delitos. Sí. Pero bueno, porque uno fantasea mucho la posibilidad de voy a comprar un departamento barato, voy a conseguir un auto. No sé si eso es posible y en todo caso no sé si no es posible por estos y actores como La Liga que se lo terminan comprando ellos, claro. ¿No? Así que pues tenemos que vamos a meternos en el, el negocio de la
2: en el mundo
0: solo
2: criminal.
0: Para abrir posibilidades.
2: Pero aparte de eso, es meterse al mundo criminal.
0: En algún punto sí, a las consecuencias. 39 minutos, hora de las 8 de la mañana en la República Argentina, nos vamos a Río Turbio, provincia de Santa Cruz, con Fabiana Pérez. Fabiana Pérez, muy buen día, bienvenida, ¿cómo le va?
4: Muy buenos días para ustedes, audiencia y compañeros a la mesa de Nacional Buenos Aires. ¿Cómo están? Buen viernes.
0: Nosotros muy bien porque es viernes, muy bien porque es viernes. ¿Ahí cómo se amanece?
4: Uf, acá amaneció muy temprano, te puedo decir que ya a las 5 de la mañana teníamos el sol que estaba asomando. Y te comento, en este momento para nosotros tenemos una temperatura muy primaveral, 8 grados centígrados. Para hoy la máxima será de 20 grados, así que serían las temperaturas propias para nosotros de verano. Para nosotros, mira, es así que hoy vamos a estar, vamos a disfrutar mucho de los espacios verdes que tenemos. Afortunadamente los tenemos muy cerca de lo que es el pueblo, de lo que es Río Turbio, así que hoy para nosotros explota la primavera.
0: Bueno, me alegro mucho por eso. Pero tienen un tema con este tren de unas 600 toneladas de carbón que descarriló, hay denuncias de sabotaje, pertenece a la empresa Yacimientos Carboníferos de Río Turbio. Exacto. Contanos un poco más, Fabi.
4: Exacto, esto sucedió el día miércoles, tarde-noche aproximadamente, donde este vagón que estaba cargando un poco más de 600 toneladas de carbón desde el yacimiento, desde Río Turbio hacia Punta Loyola, esto estamos hablando de unos 300 kilómetros aproximadamente, descarriló. Al momento de que sucede este episodio, los que estaban justamente a cargo de llevar la carga, que eran dos operarios de la empresa ICRT, notaron que en las vías había un elemento extraño, una pieza metálica oxidada, la cual es, según palabras de los que saben, pertenece a equipamiento viejo, a operaciones ferroviarias viejas, con lo cual se está calculando y se habla de sabotaje. ¿Por qué? Porque días anteriores también se hizo un testeo de cómo estaban las vías férreas, en las cuales estaban en óptimas condiciones, pero estamos hablando de a pocos días antes, con lo cual la idea, o por lo menos esta teoría de sabotaje, tiene mayor peso. Uh-huh. Ahora se amplió la denuncia, ya se hizo una denuncia penal, se solicitó que se guardara y se protegiera la zona para poder realizar pericias, porque la pieza sola, la pieza metálica sola, no habla de sabotaje, pero sí todo el contexto. Por eso es que el interventor de la empresa, estamos hablando del licenciado Pablo Gordillo Arriagada, bueno, él solicitó que se protegiera todas las evidencias, que se tomara testimonio a los trabajadores que se encontraban a bordo, y además que se guardara todo lo que tenía que ver con las comunicaciones entre Punta Loyola, la cuenca y los trabajadores que estaban llevando justamente esta carga como parte de lo que es todo el relevamiento criminalístico que se está realizando.
0: Bien, bueno, ahí tenemos entonces el reporte de este hecho y las sospechas, tenemos que ponerlo así, ¿no es cierto?
4: Sí, es sospecha. Todo está en manos de la justicia, con lo cual es todo proceso de investigación a partir de ahora.
0: Fabiana, te agradecemos muchísimo y que tengas un lindo día y fin de semana y disfrutes de esa explosión primaveral y los espacios verdes cerca del pueblo, como decís.
4: Bueno, igualmente para ustedes, que tengan lindo viernes. Hasta luego.
0: Un beso grandote, Fabiana Pérez, de LRA 18, Radio Nacional, Río Turbio, provincia de Santa Cruz.
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0: Muy bien, 43 minutos ahora de las 8 de la mañana en la República Argentina. Lourdes Marchese, muy buen día, bienvenida, ¿cómo le va?
1: Buen viernes.
0: Buen viernes, buen viernes.
1: ¿Cómo están ustedes?
0: Bien, todo bien, todo bien.
1: Estoy escuchándome con eco, no sé si pasa algo, pero...
0: Ah, bueno. ¿Con ecos criminales, con ecos no criminales?
1: Estos serían ecos... Bueno, sí, podrían ser criminales porque vamos a hablar de sí, un bastante. Crimen.
0: Totalmente, a ver si ahí lo mejoramos. Que... Ahora si no te volvemos a llamar, ahí estás mejor.
1: Dale, perfecto, ahí está mejor, ahí está mejor, bárbaro. Perfecto.
0: Lourdes, con muchas ganas de escucharte porque, bueno, ahí hay varios temas interesantes, pero el primero de todo, ese juicio que se sigue por la muerte de Diego Armando Maradona, bueno, empieza a sedimentar las posiciones, ¿no?
1: Exactamente, y ya estamos, digamos, cerrando un ciclo, ¿no? Llegando al final de este juicio que tanto costó, porque recordemos que en un primer momento hubo un juicio con otros magistrados, o con una magistrada que terminó siendo destituida, hablamos de McIntosh, por el escándalo de lo que fue el famoso documental. Y finalmente se retomó este juicio, volvió a empezar casi de cero, y ahora estamos en la etapa de alegatos. Ayer fueron los fiscales Ferrari, Cosme y Ribarren bastante contundentes a la hora de solicitar las penas. A mí me parecieron, yo coincido un poco con Burlando, por la manera en la que hablaron los fiscales y con la contundencia, me pareció que la pena solicitada fue bastante baja en relación a lo que hace al delito de homicidio con dolo eventual.
0: Ah, no se condijo el envalentonamiento argumental con lo que terminaron pidiendo.
1: Y a mi criterio, ojo, yo lo miro como abogada, digo, si vos tenés un delito que está bien, la pena es desde los 8 a los 25 años... Intuyo que lo que han tenido en cuenta para no solicitar la pena máxima es el hecho de que estas personas no tenían antecedentes penales, no eran reincidentes y demás. Por eso, en el caso de Leopoldo Luque, que es el médico neurocirujano, que es el que, digamos, tiene el pedido de pena más alta por parte de la fiscalía, le solicitan 12 años de prisión y 10 años de inhabilitación para ejercer la función de médico.
0: Que debería ser para siempre, porque eso iba a preguntarte un poquito, Lourdes. Claro, cuando se juzga, se juzga una cosa puntual y no todo lo otro, ¿no? Pero ese concepto de peligrosidad, en algún punto tan discutido, a veces tiene cierto anclaje. El punto es tremendo lo de Luque, porque además todo lo hizo en tren de cancherearnos a la sociedad, que era un buen médico, y sacar ventaja de eso, ¿no?
1: Bueno, a ver,
0: soy
1: los
0: el
1: médicos...
0: médico de Maradona en un galardón para hacerse, por lo menos, el piola.
1: En la última vez que habló, creo que fue hace dos semanas, Luque, que pidió la palabra y quiso hablar antes de que comiencen los alegatos, él dijo que lo que le pasaba con Maradona es que él lo amaba a Maradona, que para él iba más allá de lo médico, o sea...
0: Ah, es porque te aporreo, digamos, porque lo amaba.
1: Más o menos así. Oh. Bueno, obviamente que ellos son los acusados y siempre se van a defender y todos van a pedir la absolución, ¿no? Luque tiene a Francisco Neto, un gran abogado, había tenido otros abogados, los cambió... Y finalmente se quedó con Francisco Oneto y el equipo de Francisco.
0: Porque digo, las cosas tienen consecuencias, incluso estas de hacerte el piola. Yo me acuerdo cuadros de Maradona y llegando en la moto, más preocupado en hacer una nota periodística que en atender a su paciente. Digo, no, está bueno poner eso en su lugar, porque si no, no aprendemos más.
1: Recordemos igual que Diego era una persona que, bueno, ayer lo mencionaron bastante en la audiencia, ¿no? Que tenía un corazón bastante debilitado, entonces eso ameritaba que se lo cuide, que se tomen mayores recaudos, ¿no? A la hora de cuidar a Diego Maradona. Por eso la fiscalía en un momento lo que hace es dividir en dos grupos, porque él considera que los que, digamos, actuaron con dolo, por así decirlo, fueron justamente Luque, Forlini y Kosachov. A Kosachov a mí me sorprendió también que le hayan pedido 8 años, que le hayan pedido más años a Forlini, que le piden 10 años, que es la de la prepaga, más que a Kosachov, que era la psiquiatra, y por eso el doctor Mischanchuk dijo que él va a pedir la absolución.
0: La escuchás hablar a Kosachov y luce, digo, yo no lo puedo afirmar, pero con muy flojos pergaminos profesionales, ¿viste? Sí, no sé qué estaba haciendo.
1: Y bueno, a ver, es la psiquiatra, es la que le tenía que recetar medicación y es la que es como que en cierto modo, si vos las viste. Digo, es una psiquiatrita
0: del montón, no es una psiquiatra para este tipo de casos.
1: Exacto, bueno, es que fue muy complejo el caso Maradona. Ustedes recuerden, cuando aparecen todos estos médicos, que era las hijas de Maradona se quejaban de que decían que no lo podían ver, que ellos organizaron la internación domiciliaria. Ustedes recuerden que la situación de Diego no era nada fácil, y que después de estar en la clínica deciden trasladarlo a una casa, pero esa casa no estaba acondicionada para una internación domiciliaria, porque vos cuando decís, ok, lo sacamos de una clínica, ustedes saben lo que es estar en una clínica con todos los cuidados, con una cama especial, lo llevaron a una casa que era una casa quinta más o menos, uh-huh. y donde estaba en un cuartito ahí, perdón, no la expresión, estaba ahí tirado, exactamente,
2: baño
1: como
2: químico.
1: Si se lo llevaran de fin de semana,
0: sí,
1: en vez de tener los recaudos. Por eso, cuando hacen la distinción, por ejemplo, a Carlos Díaz, a Perroni y a Almirón, la fiscalía dice, bueno, nosotros en el caso de estas tres personas le vamos a pedir 5 años para Díaz, 4 a Perroni y Almirón, porque consideramos que en el caso de ellos hubo negligencia, es decir, un homicidio culposo. Le están cambiando la calificación legal, si se quiere, porque ya no lo ven como un dolo eventual. Lo están viendo como algo negligente por parte de estas personas, y por eso es que piden una pena tan baja para ellos. O sea, mucho más baja que la pena que habían pedido para el resto de los imputados en esta causa. Son, en total, 7 imputados que llegan a este juicio, porque recordemos que Dayana Madrid, la enfermera, pidió ir a juicio por jurados y está esperando el resultado de este juicio para poder ser juzgada. Y en el caso de estas personas, sí estuvieron la mayoría de acuerdo, no todos. Yo ayer hablé con Baudry y Baudry me decía que él no estaba de acuerdo con el retiro de los cargos contra Pedro Di Spagna, que era el interconsultor, porque los fiscales lo que decían de Di Spagna es que esa persona no había tenido ni la potestad ni la decisión sobre la salud de Diego. Entonces preferían retirarle los cargos, y el abogado de Diego Junior estuvo de acuerdo y también dijo, bueno, nosotros también vamos a retirar los cargos sobre esta persona, pero para el resto sí pedimos pena. Y en el caso de Kosachov, los abogados de Diego Junior pidieron que sean también 10 años de prisión, que se le eleve la pena que había solicitado la fiscalía, que pidió 8 años. Así que esto recién empieza, la semana próxima van a seguir los alegatos. Le va a tocar a Baudry y a otro abogado más.
0: Eso queríamos
1: decir.
3: Primero las querellas, ¿no, Lu?
1: Sí, sí. Primero, o sea, arranca la fiscalía. Siempre sí. En un alegato, esto es un tecnicismo. Arranca la fiscalía, después arranca las querellas y siempre, siempre terminan las defensas.
0: Claro. Que tiene el sentido de que sea la ultimísima palabra, ¿no es cierto?
1: Exactamente, para que no tengan nada más que decir.
0: Es
1: no,
0: un
1: no puedan
0: del,
1: decir.
0: Del derecho de la defensa en juicio.
1: Exacto, muy bien, Nicolás. Te has sacado un 10, felicitado.
0: Está muy bien.
1: Así que bueno, esta es la situación. Es un caso, como les dije, complejo, con un Diego Maradona que no sé si andaba, me pareció escuchar a Rubencito por ahí.
2: Sí.
1: Con un Diego que se fue deteriorando y que desde, yo creo que desde antes de la internación domiciliaria no lo cuidaron. Me parece que ya venían. Los médicos o las personas que lo rodeaban a Diego lo fueron descuidando, ¿no? Sobre todo conociendo el cuadro de salud que tenía Diego.
2: Ahora, Lourdes, yo me extraña que no se nombre a una persona en todo esto.
3: Usted va a ir por ahí, mira.
2: Que Matías Morla. ¿Quién contrató la casa? ¿Quién alquiló la casa?
1: Bueno,
2: ¿quién era el
1: bueno.
2: que no le dejaba a las hijas ver al padre?
3: El jefe del equipo.
2: Por eso, pero él, para él nada. O sea, nada. Él está tranquilo caminando por la ciudad, sigue trabajando.
1: Porque acá lo que se está juzgando es a los profesionales de la salud.
2: O sea, se tendría que ser otro juicio. Otra.
1: A ver, nadie lo pidió, porque vos fijate que Morla solamente tiene procesos con los Maradona sobre las marcas de Diego y toda esa pelea que viene hace años, que sí, que no, que bueno, de hecho hace poco él ofreció pagarles una cantidad millonaria a la familia Maradona, a las hijas de Diego, para cerrar ese juicio por el tema de las marcas, y la familia no está de acuerdo. Dijeron, no queremos que vaya a juicio Matías Morla. Así que, pero en el caso de la enfermedad en sí, de lo que fueron los cuidados y todo, yo coincido con vos. No sé por qué Matías Morla no está metido, pero en este caso lo que están juzgando es a los profesionales de la salud, a los que firmaron la internación, a los que estuvieron en la internación domiciliaria de Diego Maradona y a los que finalmente estaban o no estaban, por acción o por omisión, el día de la muerte de Diego Armando Maradona, que es el último día, después de muchas horas, ustedes no sé si se acuerdan ese día, cerca del mediodía se empezó a decir, che, algo pasó con Diego, y finalmente después nos enteramos que había fallecido y que una enfermera lo había encontrado después de muchas horas de que nadie entraba al cuarto, porque decían, no, Diego no quiere que lo molesten, y cuando entraron ya directamente había fallecido. Entonces, bueno, se está analizando todo eso, ¿no? El deber de cuidado que tiene un médico, que tiene un enfermero, que tiene un profesional de la salud sobre la salud de una persona que tenía, digamos, valga la redundancia, eso, la salud muy deteriorada. Así ahora, que, bueno.
0: Qué interesante, Lourdes, esto para linkearlo con tu próximo tema, porque en definitiva los dos tienen que ver con el ejercicio profesional de las respectivas profesiones. No lo digo por la rigor de Rebor y su fallo a favor de los presos.
1: Exactamente, bueno, a ver, ya que vamos a linkear, también el deber de responsabilidad, ¿no? Acá hay una violación a los deberes de funcionario público en el caso de Garrigós de Rebor, y estamos hablando de un procesamiento dictado por el juez de Rosario, Carlos Vera Barrios. ¿Por qué? Porque Garrigós de Rebor fue, durante la etapa de Alberto Fernández, la interventora del Servicio Penitenciario Federal. Es decir, todos los presos estaban a cargo de ella. La responsabilidad, el deber de control y de cuidado dependía de Laura Garrigós de Rebor. ¿Qué es lo que se investigó acá? Bueno, la falta de controles sobre el uso de celulares por parte de los presos vinculados a organizaciones narco. Ustedes recuerden, en una cárcel se encontró dentro de la celda de un narco, de Pájaro Cantero, un cable de teléfono, directamente tenía una línea dentro de su celda. Entonces, lo que está diciendo el juez acá, que ella justamente lo que hizo fue omitir todas las medidas destinadas para impedir las comunicaciones que no tenían autorizados estos presos de alto perfil, porque así se los conoce a los presos de organizaciones narcocriminales, desde... Escuchen esto, desde el 11 de junio del año 2020, o sea, estábamos en plena pandemia, en plena pandemia, y los presos hacían lo que querían. Entonces, seguían liderando desde las cárceles a sus organizaciones narcocriminales, algo que hoy está totalmente prohibido, porque los narcos tienen prohibido tener cualquier comunicación con el exterior. De hecho, Patricia Bullrich, cuando estaba en el Ministerio de Seguridad, endureció todas esas cuestiones para evitar justamente que los narcos desde la cárcel sigan digitando todo afuera, porque si no, nunca se va a terminar ese mundo narco. Y desde el 11 de junio del año 2020 hasta el 31 de diciembre del año 2021. Eso es lo que le están delegando Carlos Vera Barrios, este juez de Rosario, a Garrigós de Rebor, y justamente por permitir que los presos hicieran una fiesta con los celulares, hicieran lo que quisieran y siguieran digitando desde adentro como si estuvieran afuera.
0: Clarísimo, clarísimo. Lourdes, la dejamos empezar el fin de semana.
1: Buen fin de semana y hablamos la semana próxima.
0: Así que márchese, Lourdes.
1: Me marcho tranquila. Adiós.
0: El Lourdes, márchese, que es corresponsal de Radio Nacional en Tribuna.
4: 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El Palacio San José, hoy Museo y Monumento Histórico Nacional Justo José de Urquiza, fue la primera edificación del país en contar con servicio de agua corriente e iluminación generada por gas acetileno. La instancia llegó a tener 2.500 hectáreas, de las cuales 20 estaban destinadas a parques, jardines y quinta de frutales. En medio de estos aparece aún el casco principal, con una arquitectura mezcla de estilo renacentista italiano. Posee más de 30 habitaciones, una de ellas marcada por el asesinato del general el 11 de abril de 1870. 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
1: 9:00 a.m. en la República Argentina. Aumenta la producción de petróleo en Vaca Muerta. El Ministerio de Economía informó que fue aprobado un nuevo proyecto para el RIGI que demandará una inversión superior a los 6.400 millones de dólares. Se trata de una iniciativa que la empresa Tecpetrol desarrollará en la provincia de Neuquén y que prevé elaborar 70.000 barriles diarios. En Misiones advierten por la intensidad de las tormentas. Desde Radio Nacional Puerto Iguazú informa Noelia Villa.
2: Siguen las tormentas en la provincia de Misiones durante este viernes, con alertas naranja y amarilla por fenómenos que podrían incluir lluvias intensas, ráfagas fuertes, actividades eléctricas y ocasional caída de granizo. El escenario meteorológico estará marcado por la persistencia de un sistema de tormentas que afecta al nordeste argentino y que podría dejar importantes acumulados de agua en la provincia de Misiones. De acuerdo con las proyecciones, las precipitaciones acumuladas entre el jueves y el domingo podrían alcanzar entre 80 y 130 milímetros en varios sectores de la provincia.
1: La información del deporte con Rubén Santos.
3: Con 4 partidos arranca este viernes la fecha 12 del torneo Clausura en Argentina. A las 2:30 p.m. en Mar de Plata, Aldo Civi va a recibir a Sarmiento. A las 6:00 p.m. en La Plata, Gimnasia hará lo propio con Atlético Tucumán. El partido más atractivo de este viernes, 7:30 p.m, el puntero de la zona, Instituto de Córdoba, recibe a Boca Juniors, en tanto que a las 21:45 cierra la jornada de viernes Unión y Defensa y Justicia.
1: El estado del tránsito con Romina Wiener.
4: En la provincia de Córdoba, transitar con precaución en diferentes rutas, calzado húmedo resbaladiza por lluvias, aumentar la distancia de seguridad entre vehículos y llevar luces bajas encendidas. En la provincia de Neuquén, los pasos internacionales Pino Achado y Cardenal Zamoré, ambos habilitados a la circulación a partir de las 9:00 a.m. Camino de los Siete Lagos con buena marcha.
1: En Bariloche, donde escuchás Radio Nacional en AM590, la temperatura es de 5 grados con 7 décimas. Se registran lluvias aisladas. En la ciudad autónoma de Buenos Aires y alrededores, temperatura 11 grados 9 décimas. La humedad 88%, la presión 1016.1 hectopascales. El cielo cubierto con llovizna.
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6: 9:02 p.m. Transmite LB8, Radio Nacional Libertador, desde la ciudad de Mendoza, República Argentina.
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9:04, bienvenidos, bienvenidas a la mañana de la Radio Libertador. Comenzamos el vivo aquí en Nacional Libertador, ahora con Libertador de Mañana, luego continuamos con la mañana de Nacional Mendoza hasta las 12:45, toda una mañana en vivo compartiendo la información, la música, y por qué no la buena onda, ¿no? También, obviamente, más todos los temas que a ustedes les interesan. Con Gustavo Torres musicalizando el programa, la parte técnica también. Ha buscado una música espectacular para compartir con todos ustedes durante toda la mañana, no solamente en este espacio. Y nosotros vamos a estar con Mariana Ferreira también, que hoy vamos a tener una notita dentro de un ratito nada más, con respecto a lo que pasó en Chile ayer, ¿no? Fue impresionante ese aluvión de agua y la cantidad de milímetros que cayeron. Vamos a tener un informe con respecto a eso del vecino país de Chile. Bueno, y en un ratito también vamos a saber cómo está la situación también en la alta montaña, cómo está el tránsito en la ciudad de Mendoza, más toda la información que nos proponen los portales informativos hasta ahora en la capital mendocina. 9:05, está fresquito, está fresquito, la sensación térmica es de 9 grados, la humedad está por las nubes, claro, 97%. Tenemos vientito del sur a 6 kilómetros, está nublado con llovizna, dice el Servicio Meteorológico Nacional. Estuvo realmente lloviendo prácticamente toda la noche. Y la máxima hoy va a quedar así como bajita, prevista en 14 grados, así que va a ser un día fresco todo el día, con la probabilidad de lluvias y lloviznas durante toda la jornada. Por momentos más fuertes, por momentos más despacito, pero va a estar así, nublado durante toda la jornada, así que no esperen el sol hoy en este día viernes. Así estamos terminando la semana en Mendoza. Comenzamos, esto es hasta las 10, Libertador de Mañana.

Sonando allí este clásico de Miguel Mateos en la cocina huevo. Y claro, es momento de efemérides esto. ¿Y por qué este tema? Porque hoy es el Día Mundial del Huevo. Aunque ustedes no lo crean, hay un Día Mundial del Huevo. Claro que sí. Se celebra cada segundo viernes de octubre. En el 2026 cae este 9 de octubre. Hoy cumpliendo su 30º aniversario.

O sea, hoy estamos cumpliendo 30 años del Día Mundial del Huevo, muchachos. Fue promovido en 1996 por la Comisión Internacional del Huevo para destacar su alto valor nutritivo, sus proteínas completas y su accesibilidad. Hay una Comisión Internacional del Huevo. Mira vos, impresionante. Cosas que uno se entera. Así que bueno, a comer huevo, que viene muy bien, es totalmente sano. Viste que en una época se decía que te hacía mal el colesterol. No, es todo bueno, es todo positivo lo del huevo. Así que se puede comer todos los días. Y la gente, ¿cómo compra maples ahora? ¿Vos compras maples de huevo? ¿Consumís mucho huevo? Sí, y sí, hay que comprar los maples porque economizás y además tenés un montón, claro, ahí está la oferta. Y tenés a disposición un montón de huevos para comer todos los días. Bueno, también es el Día Mundial del Correo. Se celebra en conmemoración de la fundación de la Unión Postal Universal en 1874. Destaca el papel esencial de los servicios postales en la comunicación global y el desarrollo económico y social. La fecha fue proclamada oficialmente durante el Congreso celebrado en Tokio, Japón, en 1969. Su propósito principal es concientizar a las personas, las empresas y los gobiernos sobre el rol fundamental que cumple el sector postal en la vida cotidiana y su contribución al desarrollo social y económico global. Claro que sí, que obviamente el correo últimamente ha tenido como un retroceso a partir de que ya no se escriben cartas prácticamente, de que ya todo está digitalizado, ya no es lo mismo. Si bien siguen cumpliendo algunas funciones, pero bueno, ya no es lo mismo de antes. Igualmente sigue siendo importante tener correos, obviamente. También es el Día del Guardaparque en la Argentina. Se celebra cada 9 de octubre en recuerdo de la creación de la primera estructura institucional para la protección de los parques nacionales. La Dirección de Parques Nacionales, impulsada por la Ley 12.103 en 1934. Y a nivel internacional, el Día Mundial del Guardaparque se conmemora el 31 de julio. Así que es el Día del Guardaparque aquí en la Argentina. También es el Día Mundial de los Jardines Botánicos. Se celebra también el segundo viernes de octubre para promover la conservación, la investigación y la protección de las especies vegetales autóctonas, los ecosistemas del planeta. Efemérides, este viernes 9 de octubre.

0: Bueno, el tema climático sigue dándonos que hablar. En un ratito también vamos a estar hablando sobre lo que pasó en el vecino país de Chile en el día de ayer. Obviamente todo ese sistema de lluvias es lo que está también trayendo las complicaciones en la zona de alta montaña. Y vamos a preguntarle a Osvaldo Valle cómo está la situación allí en este momento y qué puede llegar a pasar en los próximos días.
1: Buenos días. Sistema integrado Cristo Redentor cerrado por nevadas. En este momento en la zona de las cuevas, la temperatura actual es de 13 grados bajo cero, continúa nevando en la zona de Alta Cordillera. Recordemos que hoy comienzan a mejorar las condiciones climáticas adversas hasta el día sábado cerca del mediodía. Después se va a mantener la inestabilidad que se retira el día martes 13 de octubre. A partir de las 9 de la mañana se van a reunir ambas autoridades, tanto de Chile y Argentina, para determinar lo que va a suceder con la transitabilidad segura en el día de hoy. Pedimos mucha precaución, como siempre, y hay que tener en cuenta que hay prácticamente más de 2.000 camiones del lado argentino, desde Uspallata hasta la zona de la parte este, donde está la estación de servicio Eloy Guerrero, esperando para la reapertura, y unos 1.500 camiones en la zona de los Andes y Guardia Vieja Chile, también esperando la reapertura del sistema integrado Cristo Redentor. A partir de las 9 emitiremos un nuevo parte que brinda, como siempre, la Coordinación Argentina de Fronteras. Fue Osvaldo Valle con la información de alta montaña y pasos fronterizos directamente desde la Coordinación Argentina de Fronteras, informando la comunicación oficial. Muchas gracias y feliz viernes para todos.
0: Gracias, Osvaldo. Bueno, este es el informe que nos mandaba Osvaldo Valle a primera hora de la mañana. Obviamente el paso internacional sigue cerrado, si bien dice que hoy empezaría a mejorar un poco la situación climatológica, a partir de mañana otra vez se complicaría. Y claro, la situación del otro lado del vecino país ha sido muy complicada en el día de ayer, y para hablar sobre esto estamos en comunicación con Luis Salamanca, ingeniero en prevención de riesgos laborales en Chile. Luis, ¿cómo te va? Muy buenos días, gracias por atendernos.
2: Buenos días, gracias por la oportunidad de poder conversar con ustedes allá en Mendoza. Sí, efectivamente aquí en Santiago de Chile tenemos una situación muy extraña, una situación muy preocupante con respecto al sector oriente de nuestra capital, aquellos que tienen hemos podido recibir por acá, se darán cuenta que es el sector más acomodado de Santiago, uh-huh. Estamos hablando de la comuna de Las Condes.
0: De Las Condes, exactamente. Bueno, no podíamos creer cuando veíamos los videos de ese aluvión que arrastraba todo lo que encontraba a su paso, hasta colectivos, impresionante.
2: Sí, para nosotros también fue realmente impresionante, no lo veíamos desde el año 1993, más o menos unos 15 kilómetros más al sur de ese sector, estamos hablando de ese año de Macul, de la comuna de Macul, donde las quebradas cordilleranas se activan, de acuerdo a un fenómeno que se repitió ayer a partir de las 4 de la tarde. Me explico. Eran nubes de la categoría cumulonimbus que rápidamente atravesaron del sector poniente al oriente de la capital y se encuentran con el faellón cordillerano, y es como si se comprimiera una enorme esponja llena de agua y que precipitó alrededor de 15 milímetros de agua en menos de 30 minutos. Eso significó que estas quebradas se hayan activado, más de 5 o 6 ramales de quebradas, y que sumado esto a un incendio que tuvimos hace más o menos 6 meses en el mismo sector, que devastó con el follaje de la precordillera, se activan estas quebradas, se alimentan los cauces y invaden violentamente las calles del sector oriente, específicamente la comuna de Las Condes, llevando consigo grandes cantidades de tierra, muchas piedras de grandes dimensiones cada una, por lo menos de 1 tonelada cada una, y que arrasan con árboles, casas, y que hoy día estamos lamentando más que nada la pérdida material, pero claro, Afortunadamente no hemos tenido ninguna fatalidad.
0: Bueno, esto ha sido una especie de milagro, ¿no? Porque viendo lo que fue ese aluvión, podría haber causado también alguna muerte, ¿no? Pero bueno, gracias a Dios no ha sido así. Y bueno, y ahora cómo se está trabajando para tratar de recuperar lo que se pueda, tratar de limpiar todo eso. Me parece que va a ser un trabajo arduo, ¿no?
2: Muy, muy, muy trabajoso. Hoy día ya se está generando la distribución de recursos desde noche. Debemos ser súper francos, debo ser muy honesto, con respecto a que como es el sector más acomodado, ¿cierto? Todos los recursos, tanto estatales y sociales, se activaron rápidamente.
0: Se activaron rápidamente.
2: Tenemos dos clínicas privadas, ¿cierto?, de alta alcurnia en el sector, las cuales también se vieron inundadas en su sector de urgencia, lo que activó rápidamente todo lo que es la maquinaria pesada. Hoy día, anoche más o menos, yo estaba terminando los despachos a medianoche y seguía lloviendo copiosamente, lo que en alguna medida ayuda a la remoción del lodo. Hoy día ya se empieza a hacer un poco más difícil, debido a que no está precipitando, este lodo se empieza a secar, se empieza a solidificar, por lo tanto es mucho más difícil y trabajoso. No se está llamando a voluntarios, debido a que la remoción de estas rocas gigantescas, vehículos, colectivos, como los mencionan ustedes, son necesariamente removidos con maquinaria mucho más pesada, de mayor potencia. Por lo tanto, la gente que vive, las personas que habitan, los estudiantes están completamente descartados, ya que hoy no hay clases habilitadas, tengo ninguna clase, pero estamos esperando de que la maquinaria proveniente del Estado, digamos, del gobierno regional, en este caso de las municipalidades, remuevan todo el material más pesado y posteriormente, ya ayuda con camiones aljibes y voluntarios y bomberos, podamos despejar las calles. Y en una siguiente etapa, lo más complicado que estamos viendo hoy día, que estamos evaluando en televisión hoy día, que es la afectación de viviendas, que estas están construidas de nivel escalonado. Por lo tanto, si había una inundación en una casa, esto precipitaba la siguiente y así sucesivamente, pero no con agua, estimado,
0: claro,
2: sino que con lodo y con tierra, y que hoy día ya es preocupante, y a la altura del sábado que vuelva a llover aquí en Santiago, podría ser ya un trabajo mucho más difícil.
0: ¿Hay previsto lluvias nuevamente el fin de semana?
2: Sí, efectivamente tenemos pronosticado lluvia para la madrugada de mañana y para el sábado, volviendo a llover el día lunes, que acá es feriado.
0: Claro, acá también. Más o menos, ¿qué cantidad de cuadras, para que tengamos una noción, fue este aluvión?
2: Más que cuadras, estamos hablando de cerca de
0: 45
2: hectáreas. Hectáreas.
0: Hectáreas.
2: Hectáreas completas. Si tú miras más o menos los fenómenos aluvionales, cuando lo vemos por un dron, digamos, se da cuenta de que todo el movimiento de tierra, este desprendimiento de material en masa, se diversifica como un abanico, un abanico que se va abriéndose todo desde un punto de origen hacia un abanico. Esto más o menos debería estar afectando 45 hectáreas ya construidas, o sea,
0: claro,
2: sin contar la capilaridad que significa el agua, o sea, la facilidad de remoción, la facilidad de dispersión. Estamos hablando de que afecta más o menos en cuadras, estamos hablando de una medida de cuadras promedio, 120 metros por cuadra, estamos hablando de cerca de unas 70 cuadras. Más o menos,
0: ¿Y por qué afectó a Las Condes y en otros sectores de la capital?
2: Justamente porque no teníamos pronosticado, recordemos que esto ha sido un fenómeno bastante súbito. Las Condes está expuesto a pie de montaña, a pie de cerro, por decirlo de alguna manera.
0: Sí.
2: Y esto había sido afectado, como te decía, de un incendio, lo cual ya había debilitado específicamente, la erosión había facilitado la remoción en masa, pero la cantidad de lluvia que cayó en Las Condes específicamente fue tan intensa, menor en otros lugares, pero fue tan intensa en Las Condes que lamentablemente se produjo este efecto en cadena de que una de las quebradas se fue afectando y fue alimentando sistemáticamente al resto, y que fue lamentablemente rápidamente removido un caudal impresionante. La televisión, yo creo que no llega a ser tan honesta con respecto a la afectación. La constructividad nos ayudó muchísimo, debo ser muy honesto, de que como son sectores bien construidos, bien una construcción sólida, permanente, esto ha resistido mejor que en otras ocasiones cuando nos hemos visto enfrentados a aluviones en sectores más precarios, en que ha arrasado literalmente con todas las casas.
0: Más o menos, ¿qué cantidad de milímetros cayeron, para que tengamos una idea? ¿Y en cuánto tiempo?
2: En media hora, en 30 minutos, cayeron 35 milímetros de agua. Eso significa que cada milímetro de agua que hemos caído es un kilo, un kilo de agua por metro cuadrado. Son 35 kilos, imagínate, que haya caído durante todo este, durante media hora, fue realmente impresionante. Uh-huh. Es algo que nosotros no estábamos preparados, como te decía. La última vez que claro. sucedió algo parecido fue en el año 1993, en Macul, Chile, que nos obligó a cambiar nuestra manera de construir en la comuna de Peñalolén y Macul, en la que hay piscinas decantadoras, que hoy día funcionaron perfectamente. Y te estoy hablando de menos de 15 kilómetros de distancia. Esto es Las Condes hacia el norte, por decirte, y en Peñalolén estamos hablando de 15 kilómetros más al sur. Y eso funciona. La constructividad, ¿cierto?, la preparación de la sociedad sí se puede prever. Pero hoy, como estamos hablando de Las Condes, un terreno con alta plusvalía, con mucho crecimiento, con donde vive el cuarto o el cuarto de población más rica de Chile. Uh-huh. Ahí cada metro cuadrado es de gran valor. Uh-huh. También estoy hablando de una crítica un poco más social con respecto de que no voy a desperdiciar cierto un kilómetro cuadrado por una piscina decantadora. Esa manera de pensar, yo creo que hoy día no está pasando la cuenta a nivel de naturaleza.
0: ¿Mm? Claro.
2: Y hoy día nos estamos viendo en la obligación de repensar profundamente cuáles son nuestras políticas preventivas en ese sector de la ciudad.
0: Claro. Podemos agradecer que no pasó en otros sectores, quizás con más populares, más humildes. Quizá otra hubiera sido la historia también.
2: Sí, mira, tenemos una situación también de emergencia que está en desarrollo con este aumento de los cauces. No solo fueron estas quebradas profundas, quebrada Onda específicamente, sino que en este caso estamos hablando de que el Mapocho también se ha visto incrementado en su caudal, ¿cierto? El río que atraviesa nuestra capital uh-huh. y que desemboca más hacia la cordillera. En el sector de Talagante, cerca, camino hacia la costa, sí tuvimos una alerta de evacuación y una alerta muy importante debido a que ya había desbordes. Por lo tanto, funciona nuestro sistema de alerta temprana telefónica, que es el SAE, el cual nos advierte de que en cierto lugar puede haber algún tipo de afección y tratar de afeccionar a las personas, digamos, uh-huh. y tratar de activar los planes de emergencia y evacuación. En ese caso, sí funciona. En el caso de Las Condes no funcionó porque fue tan súbito,
0: fue
2: tan rápido
0: claro.
2: que nadie se lo esperaba.
0: Claro. Bueno, esperemos que ante las lluvias que se van a venir el fin de semana puedan limpiar todo lo más que puedan en el día de hoy para igualmente no va a quedar del todo limpio. La situación va a seguir complicada y esperemos que no se agrave más con las lluvias del fin de semana.
2: Sí, gracias a Dios tenemos los medios, está todo el mundo preocupado, los recursos se están destinando, cuidando mucho lo que son las limpiezas antes que se solidifique la tierra,
0: claro.
2: digo, el lodo que se transforma uh-huh. en tierra y posteriormente en materia particular respirable. Sí, efectivamente esperamos que esto sea atacado. Rápidamente estamos removiendo en este minuto vehículos, colectivos, claro. evaluando el retorno de las personas, pero gracias a Dios es un sector de gente que tiene una red de apoyo lo suficientemente robusta
0: claro.
2: como para poder tener los recursos. Ahora, cuatro etapas importantes. Remoción de escombros grandes. Después viene el lodo, tercero viene la limpieza y cuarto la desinfección. Es lo que puede significar. De aquí hasta el próximo martes esperemos no tener más eventos de esta naturaleza.
0: Ojalá.
2: Pero sí te doy garantía de que ya la próxima semana, si os quiere, que con todos los recursos destinados a la comuna de Las Condes, estaríamos ya teniendo un balance mucho más positivo.
0: Bueno, esperemos que así sea. Luis, gracias por este contacto. Te mandamos un abrazo grande y nuestra solidaridad con el pueblo de Santiago y de Las Condes específicamente.
2: Muchísimas gracias por todo tu contacto y un gusto hablar con nuestros hermanos argentinos de que esto, bueno, nos pasa a todos. Muchísimas gracias por la oportunidad.
0: Un gran abrazo, que andes bien.
2: Gracias.
0: Hasta luego. Charlábamos con Luis Salamanca, ingeniero en prevención de riesgos laborales en Chile, sobre esta situación que se vivió ayer, decretando zona de catástrofe a Las Condes tras esta aluvión que reportó 6 heridos, entre ellos un bebé, pero sin víctimas fatales, gracias a Dios.
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Bueno, no tiene que ver, pero sí, porque la Salamanca sabemos lo que es, tiene que ver con leyendas de nuestra tierra. Y este tema, justamente en viernes, fíjate vos, viernes de Salamanca, porque charlábamos con Luis Salamanca, y a nuestro querido operador se le ocurrió eso, en la interpretación de Mary Murúa.

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1: 9:30.
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3: Cielo cubierto en Mendoza capital, 9 grados 8 décimas la temperatura, 95 el porcentaje de la humedad, la máxima prevista para hoy 14 grados. La información de último momento da cuenta de la muerte del conductor de una moto. Sucedió al chocar hace minutos contra un auto en la esquina de San Peña y Patricias, en el departamento de Las Heras. ANSES informa que este viernes se están cobrando jubilados y pensionados que reciben el haber mínimo y con el documento nacional de identidad terminado en el número 1. Hoy comienza el proceso de inscripción para primer año de nivel secundario en Mendoza. Desde este viernes y hasta el 27 de octubre tendrá lugar la primera instancia, que será de manera presencial y con prioridad para determinados estudiantes. Hoy se inscribe a los estudiantes con discapacidad. El próximo martes 13 y miércoles 14 a hermanos y hermanas. El lunes 19 a hijos e hijas de docentes y no docentes. El lunes 19 y martes 20 de octubre se inscribe a las escuelas de origen y cercanía. Y lunes 26 y martes 27 de octubre a abanderados y escoltas. Corrupción en la Justicia Federal de Mendoza, caso Walter Bento. El echado ex juez federal tendrá que estar preso 18 años por ser el jefe de una asociación ilícita que cobraba coimas en dólares, además por enriquecimiento ilícito junto a varios miembros de su propia familia. La fiscal federal Patricia Santoni se opone a que Bento reciba el beneficio otorgado por otro juez federal para que se vaya a su casa los viernes y vuelva los lunes a las 14 a prisión. Sobre el magistrado que firmó esa autorización, la fiscal dijo que se extralimitó. Santoni califica la resolución como escandalosa y cuestionó que el magistrado de nombre Jorge Chamia haya ido más allá de lo que había solicitado la defensa del ex juez federal. La fiscal Santoni puso el foco en el cumplimiento de la condena y en los límites que a su criterio deberían tener los beneficios durante la ejecución de una pena. Por eso planteó un recurso de queja ante la Cámara de Casación para que revise esta medida. Alerta en la zona este. Los productores agrícolas advierten que los daños por presencia de catas superan a los daños que genera el granizo. Se trata de productores de la zona de Junín, Río Davi y San Martín, quienes sufren graves pérdidas en floración de frutales y exigen la intervención urgente del gobierno provincial. El impacto sobre las plantaciones de fruta de carozo, principalmente durazno y ciruela, generó pérdidas drásticas en la región este. Reiteramos la información de último momento, dado cuenta de la muerte del conductor de una moto. Sucedió al chocar hace minutos contra un auto en la esquina de Sáenz Peña y Patricias, en el departamento de Las Heras. La hora en el país, 9:34 minutos.
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4: La Municipalidad de Guaymallén informa que se suspende la fiesta y encuentro de las colectividades de Mendoza 2026, que estaba prevista para los días 9, 10 y 11 de octubre. La decisión fue tomada debido al pronóstico meteorológico del próximo fin de semana, que anticipa probabilidad de lluvias en la provincia. En los próximos días se analizará, junto a los profesionales idóneos, cómo seguirá el tiempo en el territorio para una posible reprogramación que será informada oportunamente.
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En Rebelión en la Jaula, su nuevo single Sky Bailison le hace un guiño nada más y nada menos que a Jimi Hendrix. Sky Bailison volvió a mover las fichas en el panorama del rock nacional con el lanzamiento de Rebelión en la Jaula, su flamante tema junto a los Faquires. La canción llega para sumarse al lote de estrenos que el músico viene presentando a cuentagotas desde la salida de Espejismos en el año 2023. Una lista que en los últimos meses ya había sumado títulos como Las Catacumbas del Cielo, Jaque al Rey y la reciente Nube de Paso. El estreno se da en medio de una etapa de mucha actividad en vivo, pero también atravesada por la huella emocional que dejó la partida del Indio Solari en junio pasado. Y lejos de frenar la marcha tras aquel conmovedor homenaje en La Plata, donde desempolvó todo un palo, el ex Patricio Rey se reafirma con este lanzamiento que su pulso creativo sigue intacto y con la guitarra firme al frente.

0: Qué buen tema, me encantó toda la polenta de Sky, que no ha perdido esa fuerza Sky, impresionante. Bueno, vamos a ver en esta mañana lluviosa cómo está el tránsito en la ciudad de Mendoza, el informe de Luis Jofre.
1: Muy buenos días, buen viernes para todos. Atención los conductores, pavimento resbaladizo a esta hora de la mañana con llovizna persistente. Pedimos en este día viernes transitar con mucho cuidado, sobre todo aquellos conductores que transitan por los accesos de la provincia y también los que ingresan a la capital de Mendoza. Sobre todas las cosas, bajar un poco la velocidad por el pavimento resbaladizo que se presenta a esta hora y también mantener una distancia óptima de seguridad entre vehículo y vehículo. Bueno, vamos a destacar que el sector de Avenida San Martín, mano al sur, pasando Fragata Moyano, ha comenzado en ese sector Aguas Mendocinas una tarea de reparación. Tengan en cuenta que hay un corte parcial de tránsito en ese sector de egreso hacia el departamento de Godoy Cruz. Mantiene buena circulación lo que es Casa de Gobierno, tránsito normal viaducto, con tránsito fluido también, zona de Emilio Civit en el Parque General San Martín. Recordamos también que permanece el corte total sobre calle Irigoyen entre Avenida San Martín y España. Y a propósito de esta obra de Aguas Mendocinas, recordemos que este próximo lunes 12 de octubre se va a iniciar el corte total de tránsito en Avenida San Martín y Brasil, tanto para ingresar a Capital como para salir al departamento de Godoy Cruz. Así que en este caso, los ingresos habilitados va a ser calle Brasil y San Juan, mano hacia la capital de Mendoza, y también España y Irigoyen para ingresar justamente a la zona de Casa de Gobierno, a tener en cuenta entonces este corte total el día lunes, que se mantendrá por varias semanas. A esta hora no tenemos incidentes viales, y en cuanto a semáforos, el cruce en este momento de calle Monte Caseros y Entre Ríos está fuera de servicio. Pedimos allí transitar con máxima precaución.
0: Bueno, muy bien, en un rato, después en la mañana de Nacional, vamos a estar haciendo una nota con respecto a este corte que va a haber a partir del día lunes para saber un poquito más de detalle, esto que nos está anticipando ya desde hace algunos días Luis Jofre. 9:40 en la mañana.
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Escuchando a las patillas del abuelo, que va a estar en la próxima fiesta de la cerveza. Ya se anunció que así va a ser. Está presentando su nuevo disco Vínculos, su octavo disco de estudio, integrado por 10 canciones que recorren distintas formas de relacionarse con los demás, con los lugares y con las situaciones que atraviesan la vida cotidiana. El álbum aborda los vínculos amorosos, intensos, fugaces, tóxicos y eternos, así como aquellos que se transforman, se fortalecen o llegan a su fin. Como adelanto del álbum, la banda ya presentó 3 singles, Una contra otra, Excusa y Tarot, que forman parte de este nuevo trabajo, Las pastillas del abuelo.

grados 8 décimos tenemos a esta hora de temperatura, la sensación térmica 8 grados 9, la humedad sigue elevada, 95%, tenemos viento del sur a 8 kilómetros, se está nublado, pero no está lloviendo aparentemente en estos momentos, más allá de que quizá en algún sector quizás sí, pero bueno, aquí donde está el servicio meteorológico, en la zona del aeropuerto no está lloviendo. Bueno, vamos a empezar, que no hemos hecho hoy, hoy hemos tenido un programa atípico, a repasar lo que nos indica el portal MDZ en este día viernes. El costo del superávit, el mapa del ajuste de Javier Milei, qué pasó con el gasto público en Nación y las provincias. Pronóstico, Mendoza tendrá un viernes frío y con nubes, seguirá lloviendo. Justicia Federal, escandaloso, privilegios y semilibertad redoblan la apuesta contra Walter Bento. Bueno, algo que también nos estaba contando recién Pablo Marina en el boletín informativo. ¿Está Mendoza preparada para recibir un aluvión como el de Chile? Riesgo aluvional. Tras el fuerte aluvión en Chile, especialistas advierten sobre los límites de la infraestructura mendocina y la importancia de mantener los cauces limpios. Yo me acordaba ayer cuando veía las imágenes de Santiago, lo que podría llegar a pasar acá con esa misma cantidad de agua precipitada. Bueno, servicio penitenciario, comida para presos. Prorrogaron el contrato más caro del Estado por 32 mil millones de pesos. El gobierno de Mendoza extendió por un año la contratación directa con la empresa Clisa Interior Sociedad Anónima para la provisión de raciones alimentarias para las cárceles provinciales. Sepamos escuchar, Nicolás Tagliafico expuso a la AFA de la forma más elegante posible. Uno de los referentes de la selección argentina fue contundente con argumentos sólidos y desde adentro de la cancha explicó por qué jugar amistosos débiles atenta contra el rendimiento. Emergencia, aluvión en Chile, nuevas imágenes muestran cómo sigue la situación en Las Condes. Los registros muestran las consecuencias de la emergencia que provocó importantes daños materiales y obligó a las autoridades a tomar medidas excepcionales. Claudio Burgos, después de 20.000 operaciones voy a revelar lo que más me hace latir el corazón. El reconocido cirujano cardiovascular abrió las puertas de su historia. Su formación en Suecia y Estados Unidos, el regreso a Mendoza, los 20.000 pacientes operados, los 400 trasplantes, Sandro, sus hijos y un legado que ya trasciende su propio nombre. Polémica, Feynman increpó a un icónico radical mendocina que empatizó con Cristina Fernández de Kirchner. Dejate de joder, le dijo, luego de que un conocido referente del radicalismo compartiera un llamativo comentario sobre la expresidenta Eduardo Feynman, que salió a cruzarlo de manera categórica. Bueno, muy al estilo Feynman, ¿no? Minería, la nueva oportunidad de negocio a menos de 200 kilómetros para las empresas mendocinas, titula MDZ. Con la apertura de las licitaciones dentro de Vicuña, el mayor proyecto de cobre del país, firmas locales se preparan para estándares más exigentes que la de otras industrias. Monstruos cercanos, la verdadera historia del hombre de la bolsa argentino. ¿Sabía que el hombre de la bolsa de la reconocida leyenda realmente existió en Argentina? En esta investigación te contamos cada detalle de sus crímenes. Bueno, si les interesa el tema, allí está en el portal MDZ. Inestabilidad, pasó a Chile, postergaron el informe sobre Cristo Redentor por las condiciones climáticas. Educación, ¿por qué el cerebro aprende mejor cuando las emociones entran en juego? Fórmula 1, con una estrategia diferente al resto, Colapinto fue 19º en la prueba 1 del GP de Singapur. Bueno, vamos a ver cómo le va Colapinto este fin de semana. Más adelante vamos a tener un informe de Victoria Lupo al respecto. Bueno, estos son los principales títulos de MDZ en este viernes, el 9 de octubre.

Escuchando allí a Franz Gall, estamos conmemorando hoy el nacimiento de esta cantante francesa en París, Francia, el 9 de octubre de 1947. Franz Gall, cantante pop francesa de los años 60, debutó a los 15 años animada por su padre, el compositor Robert Gall, y en 1965, tras ganar el Festival de Eurovisión, obtuvo un enorme éxito en toda Europa. Para entonces ya era una de las chicas yeyes más destacadas de Francia, y eso es decir mucho porque la cantidad de vocalistas femeninas que dio el país en aquellos años fue algo increíble. Su icónica canción, Ella Ella, que estamos escuchando allí, fue lanzada en agosto de 1987 como parte de su álbum Babacar. Va a cumplir 40 años, este tema, el año que viene. La canción fue escrita por su esposo Michel Berger. Es un homenaje a la gran cantante de jazz Ella Fitzgerald, además de funcionar como un himno contra el racismo y de celebración del talento y la resiliencia. Ella murió el 7 de enero de 2018 en París, a los 70 años, tras enfrentar problemas de salud relacionados con el cáncer. Festejando y celebrando el cumpleaños de Franz Gall, que nació un día como hoy del año 1947.

Vamos a ver qué nos cuenta el Diario El Sol en este día viernes 9 de octubre. Bueno, comida para presos en Mendoza. Cornejo prorrogó el contrato por 32 mil millones de pesos. El gobierno de Mendoza prorrogó por un año el contrato con CLISA Interior S.A. para la provisión de alimentos destinados a las cárceles provinciales y al personal penitenciario. El proyecto de alivio fiscal que el petrismo presentó en la legislatura mendocina. Alerta amarilla por lluvias en Mendoza. ¿Qué zonas serán afectadas este viernes? Indica El Sol. El gobierno reglamentó Inocencia Fiscal 2 para incentivar la formalización de dólares. La Corte Suprema vuelve a tratar la ley de tierras tras el fallo sobre el DNU. Fotos. Así quedó la zona de Santiago de Chile afectada por el alud. Unas fotos impresionantes, ¿eh? Bueno, recién lo hablábamos con Luis Salamanca. Nos contó detalles sobre lo que pasó ayer. Terrible, ¿eh? Bueno, hay que agradecer que pasó en una zona de gente que está muy bien económicamente, pero bueno, igual es tremendo. Colapinto quedó 19º en Singapur y Russell dominó la práctica de Fórmula 1. Estamos compartiendo los titulares del Sol en este día viernes. Series y película, un videoclub virtual, la página web gratuita que modifica la forma de ver streaming. Interesante, ¿eh? Para entrar y chusmear un poquito de qué se trata. Cultura, Mendoza Cuenta y Mendoza Joven Cuenta, dos libros colectivos en la Feria del Libro. Flavio Bolsonaro supera a Lula en la primera encuesta para el balotaje en Brasil. ¿Quién es Nabi Pillay, la sudafricana que recibió el Nobel de la Paz 2026? Títulos policiales del Sol, recuperaron el celular de Luciana Báez y una mujer terminó presa por encubrimiento. Robos, cámaras y malestar vecinal, cayó un malviviente en Luján. La marca de un perro llevó a 8 celulares ocultos dentro de un freezer en Almafuerte. Las cámaras los delataron, 2 detenidos por robar cables en casas en Las Heras. Decomisos en la causa Vialidad, rechazan los planteos de Máximo y Florencia Kirchner. Aluvión en Santiago, declararon zona de catástrofe y hay al menos 6 heridos. Mendoza otorgó 600 millones de pesos para terminar el polideportivo de Bowen. Para Cornejo, Argentina no es un país minero, pero está trabajando para hacerlo. Principales títulos del Sol en este viernes 9 de octubre. Reiteramos, la temperatura 9 grados 8 décimos, la sensación térmica 8 grados 9, la humedad 95%, nublado con llovizna en la hora anterior, sin llovizna ahora aparentemente, y la máxima esperar bajita, 14 grados. ¿Cómo va a estar el fin de semana? Bueno, aparentemente mañana sin lluvias, pero con el cielo mayormente nublado, No vamos a tener el sol brillante, con un leve ascenso de la temperatura, estarían 17, según indica el Servicio Meteorológico Nacional. El domingo, nublado por la mañana y por la tarde-noche, nuevamente vuelven las lluvias con una máxima de 18. O sea, empieza nuevamente un periodo de inestabilidad que estaría entre domingo, lunes y martes, según indican lo que se adelanta en el Servicio Meteorológico Nacional. Así que estar preparado para esta nueva inestabilidad.

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1: Bueno, hoy se estrena en Netflix Aquel, la serie que recorre las luces y conflictos de la vida de Rafael. Es una serie biográfica de 8 episodios sobre la vida de Rafael, el cantante de Linares, cuya carrera atravesó más de 6 décadas y alcanzó escenarios de Europa, América y Asia. La producción va a llegar de forma exclusiva a España y Latinoamérica tras la difusión de su tráiler oficial y nuevas imágenes. La ficción recorre el trayecto de Miguel Rafael Marto Sánchez, desde una infancia marcada por la España de posguerra hasta su consolidación como figura internacional de la canción. El relato se detiene en los triunfos profesionales, pero también incorpora el entorno íntimo del artista, sus conflictos personales y los episodios que acompañaron su exposición pública. Hoy se estrena Aquel, la biopic de Rafael en Netflix. Bueno, momento de despedirnos de este segmento. Volveremos el próximo martes, claro, porque el lunes tenemos feriado. Estamos en el 12 de octubre. Volvió a ser el Día de la Raza, parece, otra vez. Ya no es más el Día de la Diversidad Cultural. Bueno, con Mi Gran Noche de Rafael nos estamos despidiendo. Obviamente, todos seguimos ahora en la mañana de Nacional Mendoza. Buena jornada para todos y nos reencontramos el martes.

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1: Diez de la mañana en todo el país. Trasladarán a 100 presos por día desde la cárcel de Devoto a Marcos Paz. En diálogo con una radio porteña, así lo explicó la ministra de Seguridad Nacional, Alejandra Monteoliva, al hacer referencia a la logística planeada.
2: Cada preso va a tener un sistema de pulsera con un código QR para la trazabilidad del traslado desde que sale hasta que ingresa. Hay un chatbot en funcionamiento, una respuesta automática para el sistema de visita. Tenemos la clasificación de bultos y pertenencias. Todos los móviles que van a estar involucrados están con un sistema de GPS. Incluso instalamos un consultorio tipo shock room al momento que los presos llegan. Es decir, hay una logística impresionante. Vamos a trabajar con 100 traslados por día.
1: Vaca Muerta convertirá a Neuquén en el primer exportador del país. Desde la emisora de Radio Nacional en la capital de la provincia nos informa Marcelo Pascucio.
3: Un informe de la Fundación Mediterránea, utilizando la metodología de la serie de origen provincial de las exportaciones del INDEC, según el informe, en el 2027 Neuquén superaría a Córdoba y se instalaría en el tercer puesto del podio de exportaciones argentinas. En el 2028, con el oleoducto Vaca Muerta en pleno funcionamiento, superaría a Santa Fe para alcanzar el segundo lugar, y según la proyección, en el 2031, con el proyecto de gas natural licuado, escalaría al primer puesto nacional y se impondría sobre Buenos Aires.
1: La información del deporte ahora con Santiago Lucía.
4: Actividad en la Liga Nacional de Básquetbol, victoria de Racing de Chivilcoy, le ganó 129 a 123 a San Martín Corrientes. Además, Ferro se impuso por 97 a 92 ante Independiente de Oliva en condición de visitante. Y San Lorenzo ganó jugando como local 89 a 73 frente a Gimnasia de Comodoro. Esta noche habrá un partido 20-30, Lanús recibe a Oberá Tenis Club.
1: Actualizamos el estado del tránsito con Romina Wiener.
5: En la provincia de Chubut, transitar con precaución en el acceso norte a Comodoro Rivadavia. En el lugar se trabajan tareas de mantenimiento a la altura del kilómetro 14, respetar las indicaciones de señalización. Además, misma situación en el kilómetro 1821, siempre ir a baja velocidad. En la provincia de Neuquén, los pasos internacionales Pino Achado y Cardenal Zamorella están operativos a la circulación para todo tipo de vehículos. Recordamos que es obligatorio la aportación de cadenas.
1: En Ushuaia, Tierra del Fuego, donde nos escuchás por AM780, la temperatura 10 grados 4 décimas, cielo parcialmente nublado. En la ciudad de Buenos Aires, temperatura 12 grados 4 décimas, humedad 85%, cielo cubierto, visibilidad reducida por llovizna a 9 kilómetros.
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7: 10-3 minutos. 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

0: Comenzamos a las 10:06, la mañana de Nacional Mendoza junto a los queridos amigos de LRA6 Mendoza Aquino, aquí desde los estudios de LB8 Radio Nacional Libertador, con todo un equipo impresionante. La producción de Esteban Rodríguez, de Pablo Molina, boletines informativos obviamente aquí en Libertador de Pablo Molina, allí, no sé si estará con los boletines, claro, nos dice que sí, está Victoria Lupu. Hoy la mujer orquesta, podemos decirle a Victoria. Las comunicaciones aquí en Mariana Ferreira. Está de operadora también Victoria Lupo allí en Quino. Aquí Gustavo Torres. Carlos Martín, que está acá haciendo las conexiones por Meet, obviamente agradeciéndole a toda la gente que está trabajando para que esta transmisión salga espectacular. Victoria preparando el mate, yo ya lo tengo que rehacer porque ya vengo ya hace rato. ¿Cómo estás, Vicky? Buen día.
1: Muy bien, buenos días. ¿Cómo están?
0: Bien.
1: ¿Cómo los trata la temperatura por allá?
0: Ay, yo, bueno, ahora la apagué, pero tenía prendido la estufita porque estaba frío acá en el estudio.
1: Sí, dice que está fresquito.
0: Está fresquito.
1: Está más fresquito de lo que esperábamos. Tenemos sensación térmica porque la humedad está muy alta, sí. Yo te lo anticipé a hacer. Te dije.
0: Me dijiste.
1: Hoy llueve, mañana sin dudas llueve.
0: Sí.
1: No le estoy... Me voy a dedicar
0: igual
1: a
0: ayer la lluviecita fue muy tenue ayer, fue apenito, sí. En un ratito, por lo menos por mi casa. Pero estás hecha una pitoniza del tiempo.
1: ¿Viste? Me voy a dedicar a la meteorología.
0: Sí, totalmente. Bueno, hoy la escuchamos distinto a Victoria porque está en el control de allí de Quino, está operando, y por eso digo la mujer orquesta. Hoy hace todo, Victoria. Bueno,
1: hoy nos toca.
0: Claro,
1: hoy me castigaron y me toca hacer de todo. Bueno,
0: ¿Te portaste mal con Marcos? Marcos Lucero dijo, no voy el viernes, la dejo. Bien.
1: Sí, hacete cargo.
0: Hacete cargo. Bueno, Vicky, hoy vamos a despedir la semana con todo. Hay una serie de notas que están muy, pero muy buenas. Así que, bueno, vamos a lucirnos.
1: Por supuesto.
0: Bueno, hace un ratito estuvimos charlando con Luis Salamanca, su terrible lo del aluvión en Chile ayer. Luis Salamanca es experto en problemas ambientales allí en Chile y nos comentaba lo que fue, ¿no? Este aluvión en Las Condes, terrible, y pensaba, ¿no? ¿Qué pasaría si esta cantidad de agua cae acá en Mendoza? Por más los canales aluvionales que estén limpios y todo, pero es imposible tanta cantidad de agua encauzarla de alguna manera.
1: Vos sabés que más allá de la geografía particular del lugar en donde está ubicado Las Condes, que tengo la oportunidad de conocer, Santiago de Chile tiene una geografía muy similar a la de Mendoza, uh-huh. Con la diferencia de que ellos no tienen cauces aluvionales, pero sí tienen una caída que es distinta a la nuestra en cuanto al terreno. Pero es el claro ejemplo de lo que podría pasar en Mendoza si tomamos...

0: como referencia a la montaña hacia lo que sería nuestro oasis.
1: Claro.
0: Así que bueno, hay que estar atentos a esa situación porque nos puede afectar de la misma manera.
1: Y concientizar a la gente que no hay que tirar las cosas aluvionales basura. Se han limpiado ahora, pero digo, tienen que permanecer limpios. Los canales aluvionales son para eso. No para tirar, que la gente tire la basura, digamos.
0: Para descartar cosas.
1: Para descartar cosas. Bueno, ya tenemos la primera nota, Vicky. Algo que ya nos estuvo adelantando Luis Jofre en los informes que nos da habitualmente. Pero claro, desde este lunes se va a cortar la Avenida San Martín a la altura del Casino de Mendoza por obras de AISAM. Y estamos en comunicación con el ingeniero Alejandro Romano, el gerente de Ingeniería y Obras de AISAM, a quien le agradecemos mucho esta comunicación. Alejandro, ¿cómo le va? Buen día. Alejandro, ¿nos escucha? A ver. Ahora sí. Alejandro, buen día.
2: Buen día, ¿cómo le va?
1: Muy bien, muy bien. Bueno, lo adelantamos a partir de una obra importante que se está realizando en toda aquella zona, se va a interrumpir el tránsito en San Martín y Brasil a partir del lunes.
2: ¿Hola?
1: Sí, ¿hola? ¿Nos escucha?
2: Sí, lo escucho entrecortado.
1: Ah, bueno. Decíamos que a partir del lunes, una importante obra que está haciendo AISAM allí, en la zona de San Martín e Hipólito Yrigoyen, en Brasil. ¿De qué se trata esta obra?
2: En todo lo que es calle Brasil, desde San Juan hasta San Martín, y calle Yrigoyen, de San Martín hacia el oeste, se está haciendo toda la renovación integral de redes, colector secundario, calzadas, y se van a continuar con cunetas y veredas. A partir de lunes se va a habilitar el cruce de calle San Juan, la continuación de Belgrano y Brasil. Se va a habilitar ese cruce y en forma simultánea se va a hacer el corte en calle San Martín. Ahí sobre calle San Martín se va a hacer la instalación del colector secundario y unas canales para evacuar aguas de lluvias.
0: Ya, ingeniero, este cruce que usted está hablando, que se habilita en San Juan y Brasil, ¿alcanza para absorber el flujo vehicular que baja por Godoy Cruz hacia el norte?
2: Una parte sí. Todo el tema de desvíos se han hecho un acuerdo, está todo diagramado tanto por los municipios como por la dirección de tránsito.
1: Claro, porque además va a haber otro ingreso a la ciudad a través de España también, ¿no?
2: No escuché, perdón.
1: Que va a haber otro ingreso a la ciudad también por la calle España.
2: Por España sí, continúa. Claro. España no está cortado.
1: No está cortado, claro.
2: O sea, España va a quedar habilitado hasta tanto se pueda liberar parte de calle San Martín.
0: ¿Y hay algunas rutas, otras rutas alternativas y desvíos específicos para justamente que no se colapse el transporte público de los vehículos particulares, sobre todo en las horas picos, digo?
2: El transporte público ya están diagramados todos los desvíos que están previstos y están publicados. Y los vehículos privados, bueno, tienen las calles alternativas para circular.
0: Le propongo, ingeniero, que hablemos, en vista de que esto ya está publicado, bueno, es una información que ambas radios nacionales vamos a ir reiterando a lo largo de la programación. Sí. ¿Qué significa esta renovación de redes de agua y cloacas para el servicio a largo plazo?
2: Bueno, todo el sistema de renovación de redes está previsto debido a la antigüedad que tienen las mismas y las roturas que han tenido. Ese colector secundario, el estado de conservación es bastante crítico, por ese motivo se ha priorizado su renovación. Y respecto a la red de agua, la ciudad ha ido creciendo, se ha ido densificando, ya las redes están obsoletas, diámetro, tamaño, así que bueno, se va a renovar todo y se va a dejar todo a cero.
0: Bien, ¿y cuál es el plazo estimado de ejecución de esta obra? ¿Más o menos cuántas semanas o cuántos días estamos hablando de para que se libere al menos parte de la calzada?
2: Bueno, la obra va a continuar. El plazo de obra termina a fines del año 2027. Obra completa que llega hasta calle Pedro Pascual Segura. Así que se va haciendo por tramo a medida que se va habilitando, se van interviniendo nuevas trazas.
1: ¿Y este corte allí en la calle San Martín, hasta cuándo está previsto que esté?
2: Aproximadamente un mes.
1: Un mes, bien. Bueno, una obra sumamente importante, bueno, como dijo el ingeniero, hasta fines del año que viene va a continuar, sí. Obviamente se van a ir cortando distintos tramos, ¿no?
0: Sí, ingeniero, en la zona que está, bueno, esto está muy cerca del casino, bueno, como decía Eduardo, lo ubicamos muy bien, ¿los vecinos de los alrededores van a sufrir alguna baja de presión, algún corte temporal en el suministro del agua potable o esto no está previsto?
2: No, solamente se van a hacer los cortes cuando se produzcan los empalmes de redes. Mientras se hace la instalación de las tuberías, el servicio va a ser normal, se va a trabajar instalando una tubería en paralelo, así que solamente cuando se haga la desvinculación de la red vieja y la vinculación a la red nueva, recién ahí se va a hacer un corte programado, pero por un lapso de tiempo de 12 horas como máximo.
1: Bien. Bueno, una obra importante, necesaria. Obviamente, este tipo de obras trae inconvenientes, pero bueno, siempre hay que pensar en la mejora del servicio que vamos a tener, ¿no es cierto?
2: Sí, por supuesto. Todas estas obras son obras molestas para todos los vecinos, porque se interviene toda la vía pública. Pero realmente son obras necesarias. Es preferible programar una renovación de redes y no tener que ir a reparar un colapso.
1: Totalmente. Bueno, ¿esto a partir del lunes entonces?
2: Esto a partir del día lunes.
1: Bien.
2: Exactamente.
1: Muy bien, ingeniero, gracias por este ratito que nos ha dado para charlar con las radios nacionales de Mendoza.
2: No, por favor.
1: Que anden muy bien. Gracias a ustedes. Hasta luego. Charlamos con el ingeniero Alejandro Romano, gerente de Ingeniería y Obras de AISAM, por este corte que se va a realizar este lunes 12 de octubre en la Avenida San Martín, a la altura del Casino de Mendoza, por estas obras. Bueno, sí, como decíamos, son obras molestas y largo plazo, porque recién se estaría terminando a fines del año que viene, si es que todo anda bien. Pero bueno, este corte específico va a durar un mes, Vicky.
0: Es bastante para una zona que es muy, muy transitada.
1: Sí.
0: Justamente le preguntaba acerca de si van a sufrir algún tipo de corte o disminución del suministro, porque es una zona que no solo es muy transitada, sino donde hay muchos comercios, está el casino, y bueno.
1: Bueno.
0: Los vecinos ya cerquita tuvieron una obra, no sé, durante más de un año ahí en la calle San Juan y Rondó, así que imagínate.
1: ¿Te acordás? Contentos, claro, bacán. Claro, sí. Pero bueno, no queda otra que... No queda otra. Agua y ajo, como que dice.
0: Aparte son necesarias, uno tiene que entender que son necesarias.
1: Son necesarias, pero...
0: El ingeniero y bueno. Gran parte de la ciudad de Mendoza sabemos que tiene justamente el sistema de redes de agua potable y de cloacas que son muy viejas.
1: Muy viejas.
0: Y por algún lado hay que empezar.
1: Y viste que muchas veces se están rompiendo permanentemente, hay pérdidas de agua en las distintas calles, y eso es porque ya las cañerías no dan más. Así que bueno, está bueno que se arreglen, pero claro, los inconvenientes son y bastantes. Bueno, 10:19, esto es la mañana de Nacional Mendoza.
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2: Bueno, qué disfrutable que es escuchar en cualquier momento del día a Le Luthier. Viste que te trae como una energía linda, son geniales. Y hoy tenemos doble aniversario de Le Luthier. Doble cumpleaños. Porque un 9 de octubre.
3: Me gusta mucho el explicado. Te voy a contar por qué. Porque es una de las interpretaciones de Le Luthier que en mi época, creo que con esto van a sacar la edad que tengo, los profes de música en la secundaria te lo hacían preparar para alguna obra en especial, justamente para que vos, bueno, de más adelante pudieses improvisar, pudieses tener ese toque de picardía, y lo hacían a través de la música. Y siempre era este tema particular, el explicado de Le Luthier con el piano. Nos ponían a trabajar y es difícil, ¿eh?
2: Es difícil.
3: Tan fácil como se escucha.
2: Es difícil. Ellos lo hacen fácil, lo hacen parecer fácil, pero no lo es, para nada. Bueno, decía que doble cumpleaños, estaré cumpliendo los Le Luthier, porque el 9 de octubre del 39 nace Ernesto Acher en Buenos Aires. Se recibió de arquitecto, pero él combinó la música y el humor y fue parte de Le Luthier entre el 71 y el 86. Tras su salida, editó el disco Juegos, que combina obras clásicas con música popular, y encabezó la banda Elástica, con la que grabó 3 discos, y muere el año pasado, a los 86 años. Y además de Ernesto Acher, hoy, en el año 46, nace Carlos López Pucho, en Rosario, multiinstrumentista. Él integra Le Luthier desde su creación en 1967. Además fundó y dirigió el Estudio Coral de Buenos Aires y también ha dirigido el Coro Polifónico Nacional. Bueno, todos número uno, los integrantes de Le Luthier, unos capos totales, unos super músicos, y que además tenían otras profesiones, además. Eso era lo más loco, ¿no? Eran unos número uno realmente. Y creo que una, más allá de que después surgieron otras bandas u otros grupos de humor similares, pero no lograron la genialidad de Le Luthier en absoluto.
3: No, creo que nadie ha logrado esa calidad de contenido, ya sea musical, de texto, a nivel vocal. Son maravillosos. Cada uno tiene una particularidad, la verdad que la calidad de obras, porque además de la trayectoria, viste que muchos grupos se quedan por ahí con un... con un repertorio que van ampliando de ya muy poquito. Le Luthier, una de las características que ha tenido es que siempre ha creado contenidos nuevos, y a esos contenidos nuevos,
2: claro,
3: le ha sumado lo más exitoso de lo que ellos han ido. Y es todo exitoso.
2: Es todo exitoso. es todo exitoso, porque además, bueno, ir a ver a Le Luthier, yo tengo un recuerdo de no poder parar de reír. Digo, era una cosa que era uno salía descompuesto de tanto reírse, y eran unos genios realmente, increíble, sobre todo cuando estaban todos, ¿no? Porque después, bueno, algunos se fueron yendo, fueron cambiando algunos nombres, pero en realidad siempre fueron geniales y siempre fueron número uno. Así que bueno, qué lindo es recordarlos a López Pucho, a Acher, a través de su cumpleaños, y escuchar a Le Luthier. Es genial.
3: Me encantó.
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0: suicidarte.
1: No, no,
2: no.
3: Todo va bien.
0: Todo va bien.
3: Muy bien.
0: Bien.
3: Bastante bien. Casi bien. Mal.
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1: Y cada vez que pienso en esto, les juro que me dan ganas de matarme, les juro. ¿Cómo que no me ponga así? 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El otro día llamó un hombre, solo alcancé a hablar con él por un momento y se suicidó. Sí, pero él no quería suicidarse, había llamado equivocado.
2: Genialidad total, a las 10:26 y Le Luthier pasa por la mañana de Nacional Mendoza. Qué lindo momento, ¿no? Uno se divierte como chico escuchándolos realmente. Son geniales. Aumenta levemente la temperatura, Vicky, 16 tenemos ahora, no tenemos sensación térmica, el vientito corre del sur a 6 kilómetros, 93 el porcentaje de la humedad, sigue elevadísimo el porcentaje de humedad, por lo cual me parece que podemos pensar que vamos a continuar con algunas lluvias o lloviznas aisladas prácticamente toda la jornada, ¿no?
3: Sí, y tenés el pronóstico para el fin de semana, y sobre todo para el feriado, porque uno dice tenemos fin de semana largo.
2: Viene mal la cosa, no, porque ya empezaría otra vez, la lluviecita empezaría el lunes. Mañana nos dejaría aparentemente descansar de la lluviecita, volvería el domingo a la tarde y el lunes. El lunes todo el día, inclusive el martes continuaría. O sea, comenzaríamos la semana laboral con lluvia, o sea, muy parecido al día de hoy.
3: Pero vos te diste cuenta de que los fines de semana, cuando podemos descansar o tener alguna actividad al aire libre, o hay sonda,
2: sí,
3: o sube la temperatura a 30 grados, sí, o llueve, es que no descansamos.
2: O nos entran olas polares, ¿te acordás esas dos olas polares que entraron dos fines de semana seguidos? Que de repente la temperatura llegaba, no sé, a 8 o 9 grados, con suerte. Digo, ay,
3: hasta nieve estuvimos cerca del verano, esos días.
2: Sí, no. ¿Qué pasa los fines de semana? Hay que hablar con Diosito, che. Algo hay que hacer. Tenemos como una especie de maldición. El super niño, me parece. Este super niño nos tira mal.
3: Yo creo que no estamos pagando lo suficiente, no estamos haciendo los acuerdos correspondientes como para tener los beneficios de un buen fin de semana en materia climática.
2: Sí. Bueno, disfrutemos mañana, que por lo menos no va a llover, pero aparentemente va a haber mucha nubecita, ¿no? Que vamos a tener un cielo despejado, pero aprovechémoslo. No sé si vos tenés planes para el fin de semana. Fin
3: Tengo
2: de semana
3: planes
2: largo.
3: Al aire libre, pero bueno. ¿Qué querés
2: decir? Sí. Mira el cielo antes de salir.
3: Mira, ¿sabes qué? Lo que voy a hacer es, por las dudas, en un bolsito me voy a llevar las ojotas, las botas, una remerita y además un piloto.
2: Bien. Para todos los climas.
3: Sí, por la duda.
2: Bueno, bello día, beautiful day. Hablando de bello día, este gran clásico de los YouTube está de aniversario, porque un 9 de octubre de hace 26 años, del 2000, se publica este single, Beautiful Day, canción de YouTube y primer sencillo de su álbum de estudio titulado All That You Can Leave Behind, Todo lo que no puedes dejar atrás, del año 2000. Fue un gran éxito comercial, ayudando a lanzar el álbum al nivel de multiplatino. La canción de la banda irlandesa ganó 3 Grammys de la banda en 2001, grabación del año, canción del año y mejor interpretación rock de dúo o grupo con vocalista. También ha aparecido en los álbumes Lo Mejor de 1990 al 2000 y en YouTube 18 singles. Bueno, gran tema, que ojalá mañana tengamos un hermoso día, por lo menos decretémoslo, que así sea. Sí. Bueno, momento de noticias en las radios nacionales, ya volvemos.

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1: 10:30.
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3: El cielo está nublado en la ciudad de Mendoza, 10 grados 6 décimas, la temperatura 93, el porcentaje de la humedad, de la máxima prevista para este viernes, 14 grados. Hubo un incidente vial en el acceso sur por la lluvia, sucedió a la altura de la calle Paso, en la zona de Carrodilla. Impactaron moto y dos autos, hubo heridos leves y complicaciones en la circulación vehicular. A esta hora se realiza una protesta en la explanada de la Casa de Gobierno, la llevan adelante alumnos y padres, porque eliminaron el examen de ingreso a la Escuela Técnica de la Cuarta Brigada Aérea. Están reclamando respuestas al gobierno escolar. Vecinos de Las Heras denuncian inacción policial. Tres delincuentes llevaban a hombro un aire acondicionado robado. Por al lado les pasó un patrullero y nunca les preguntó qué andaban haciendo de madrugada y con ese artefacto por el medio de la calle. Sucedió en inmediaciones de Illanes y Buenos Aires, en el centro de Las Heras. Murió la conductora de una moto, fue luego de impactar contra otra moto en pleno centro. Trabajaba para una aplicación de reparto de comida. Sucedió anoche en la esquina de 25 de Mayo y Coronel Plaza. El conductor de otra moto murió en San Martín, perdió el dominio de su vehículo y chocó contra un guardarray. Las heridas le provocaron la muerte en el acto. Esta mañana hay inundación por agua y barro en carril Bandera de los Andes. Es a la altura de la calle Alberdi, frente a la terminal de ómnibus en el departamento Guaymallén, y piden circular con precaución. También piden precaución por obras en calle transitada. Sucede en Avenida Emilio Civiti y Tiburcio Venegas, en la quinta sección. Allí faltan rejillas y se pide que la circulación sea a velocidad mínima. Dos hombres quedaron detenidos luego de robar en un comercio. Ambos, bajo amenazas con arma de fuego, lograron llevarse la recaudación de la jornada en un negocio que se dedica a la venta de pollos. Los acusados tienen 29 y 40 años. Fueron alcanzados por personal policial cuando se daban a la fuga en un descampado ubicado en la zona de Rodeo de la Cruz, en Guaymallén. La información de último momento da cuenta de una familia completa que quedó internada por intoxicación con monóxido de carbono. Sucedió en el departamento San Rafael. Entre las víctimas hay una niña de 6 años de edad. La hora en el país, 10:33 minutos.
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4: Se dieron a conocer los requisitos para acceder al programa Celíacos de la Municipalidad de Malargüe, destinado a pacientes con diagnóstico médico de enfermedad celíaca que no cuentan con obra social. Entre la documentación solicitada se encuentran el Documento Nacional de Identidad actualizado, certificación negativa de la Administración Nacional de la Seguridad Social, biopsia, número de ficha actualizado y constancia médica de enfermedad celíaca. En el caso de niños, niñas y adolescentes, el ingreso será evaluado según la documentación médica correspondiente. También deberá presentarse el documento del adulto responsable. Quedan exceptuados quienes tengan cobertura médica, una pensión no contributiva. Los adultos mayores que cuenten con PAMI u OSEP no podrán ingresar al programa. Para consultas, se puede concurrir al área de nutrición y celiaquía del municipio mendocino.
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0: Estamos escuchando allí a Los Pericos, que están presentando Inmortal, su nuevo disco, y están anunciando además show en el Gran Rex. Esta canción integra el nuevo disco de Los Pericos y anticipa una etapa que tendrá su gran celebración en Buenos Aires el 22 de octubre, cuando la banda presenta Inmortal en el Teatro Gran Rex porteño, con una estética psicodélica, colorida, cargada de referencias al universo fantástico. El videoclip lleva a Los Pericos a un viaje intergaláctico, donde conviven personajes, criaturas, paisajes surrealistas, y además una atmósfera que expande visualmente el espíritu de la canción. La colaboración con Facundo Soto suma además el encuentro entre dos referentes del rock argentino, en una canción que amplía el universo sonoro de un álbum, atravesado por colaboraciones con destacados artistas de la escena nacional y latinoamericana. Está compuesta por 10 canciones este álbum, inéditas además, y representa una nueva declaración de vigencia de Los Pericos. El disco recupera el característico ADN reggae rock de la banda y al mismo tiempo propone nuevas búsquedas y cruces musicales. Entre sus invitados se encuentran Abel Pintos, El Plan de la Mariposa, Denny Denan de Timbalada, Néstor Ramillac de Non Palidece, Sabino y Facundo Soto de Guasones. Impresionante las colaboraciones. Nuevo disco de Los Pericos, Inmortal. Inmortal es como ellos, viste que Los Pericos siguen pasando el tiempo. Más allá de que extrañamos al Baiano en Los Pericos, ¿eh? Para mí es una falta eterna la del Baiano en Los Pericos, pero bueno.
1: Sí, no son lo mismo Los Pericos sin el Baiano, pero han logrado una identidad importante. Son pegadizos, son amenos.
0: Sí.
1: Me gusta.
0: No, además sabés que me gusta de Los Pericos ahora, que más allá de que ellos cuando actúan en vivo reciclan aquellos viejos hits de Los Pericos, tienen música actual, tienen cosas nuevas que ofrecer, no se quedan nada más que en el recuerdo, digamos.
1: Eso está muy bueno en una banda, bueno, porque, a ver, eso marca también lo que han marcado muchas bandas argentinas a lo largo del tiempo. Uh-huh. Esa capacidad de mantenerse en el tiempo con materiales nuevos, salvo algunas excepciones en donde por ahí las hicieron, pero claro, son contadas,
0: así es. Así que bueno, chapó para Los Pericos, ¿no? Porque ya llevan... Están desde los 80 juntos, o sea que fines de los 80. Así que bien por Los Pericos, Inmortal, lo nuevo.
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0: Bueno, Vicky, los bomberos han sido noticia porque han intervenido la Federación de Bomberos Voluntarios aquí de la provincia, y para que nos dé un poquito más de detalles sobre esto, estamos en comunicación con Facundo López. Él es miembro de la Comisión Directiva de Bomberos Voluntarios de Maipú y actual tesorero de la entidad. Facundo, Victoria allí en Quino y Eduardo aquí en Libertador, te saludamos. ¿Cómo estás? Buen día. ¿Facundo? A ver. No, se cortó, pareciera. A ver. Vamos a llegar la... No es tan fácil los teléfonos.
1: No, bueno, hay que tener en cuenta también que la tecnología, esto, por ahí para que los oyentes entiendan, generalmente cuando llueve en la ciudad de Mendoza, la conectividad cae bastante, y esto es porque después de estar pasando muchas personas en este momento, las distintas empresas tienen alguna serie de inconvenientes. No sabemos por qué pasa cuando llueve y baja la temperatura.
0: En esta época de digitalizada, de inteligencia artificial y todo, que una lluvia provoque problemas, digo, bueno.
1: Sí, pero suele suceder cuando llueve, entonces tener problemas con las comunicaciones. Así que es algo que podemos decir que normalizamos.
0: A ver si tenés suerte, salúdalo, Vicky, a ver si vos tenés suerte.
1: A ver si después estar ahí. Facundo, buenos días.
2: Buenos días, ¿ahora me escuchan bien?
0: Sí, ahora sí, Facundo.
1: Les escuchamos perfecto. Ahí estamos con Facundo López. Decía Eduardo hace unos minutitos, es miembro de la Comisión Directiva de Bomberos Voluntarios de Maipú, actual tesorero. Facundo, le daba la bienvenida a Eduardo Piquemal ahí en LB8, y Victoria Lupu acá en Radio Nacional Mendoza Quino. Gracias por atendernos antes que nada. Y bueno, nosotros hemos planteado el conflicto desde las radios, pero nos gustaría que usted nos cuente ¿cuáles han sido los motivos principales por los que el gobierno de Mendoza decidió firmar este decreto 2146 e intervenir la federación?
2: Bueno, ¿cómo les va? Mira, vamos por parte. Esto se logró desde hace mucha desidia, que la federación no está funcionando. Tenía problemas de autoridades, tenía problemas de asociaciones que la conformaban, de balances no presentados. Bueno, un montón de irregularidades que se hicieron públicas después de las manifestaciones que se hicieron el 26 de agosto. En el punto uno de esa convocatoria de bomberos de la provincia era la normalización de la federación. Entonces un poco hemos apurado a que el gobierno provincial realmente intervenga y tome esto, que esta noticia que salió ayer. Lo principal es que no teniendo una federación no hay quien nuclee un diálogo con la provincia. No hay una mesa, entonces al no haber comunicación las dos partes se lavan las manos y eso es malo. Lo vemos con buenos ojos y era algo necesario que tenía que pasar.
1: Usted está hablando de algunos inconvenientes. Uno de los que nosotros pudimos observar es el desfinanciamiento crítico. Lo vienen planteando los bomberos de distintos lugares de la provincia. ¿Cómo afectaba esta falta de recursos en el día a día un cuartel, en el caso de usted, con el ejemplo es el de Maipú, a la hora de salir a combatir un incendio o asistir a una emergencia, que es por ahí lo que conoce la gente de la tarea que realizan los bomberos voluntarios?
2: Mirá, no, afecta de muchas formas. Primero, en no poder adquirir o tener el equipamiento que deberíamos llegar a tener para proteger al bombero. Es decir, no quiero tener un vehículo 94 o 98. Claro. Porque nadie, la tecnología de ese mundo no es la tecnología de hoy. En segunda instancia, recibíamos 50.000 pesos de combustible y yo acabo de emitir el cheque de bombero en Maipú cerca de 4 millones de pesos de combustible. En tercer lugar, que el bombero, encima de ser bombero, de formarse, de ser un profesional de la emergencia, tiene que salir a hacer rifas, a vender fideos hoy día, como han hecho algunos cuarteles del sur, a hacer paradas en los semáforos o en la valle ahora que están pidiendo un convenio para cambiar la membrana, una rifa o solicitando fondos para cambiar una membrana. Cuando hay un mecanismo provincial de financiamiento para las instituciones, el cual no se estaba llevando a cabo. Primero porque no teníamos una federación como en orden, segundo después porque distintos problemas, pero hemos llevado a que empecemos en unas mesas de trabajo a ir normalizando algunos puntos. Algunos son promesas y otras son realidades, como lo de la federación ayer.
1: Uno de los reclamos centrales, Facundo, que ha sido el incumplimiento de la ley 7679. Para que la audiencia conozca un poco más qué establece esta ley y qué es lo que se estaba dejando de percibir o de hacer.
2: Bien, la ley 7679 tiene varios puntos. Acceso a un cupo de vivienda de bomberos, acceso a becas, nos rige cómo nos tenemos que conformar como institución, nos da un financiamiento provincial que es el 50% del presupuesto de bomberos de la policía, cosa que nunca se ha cumplido, que seguimos peleándola. Bueno, no me acuerdo si se me olvidó algún otro punto, pero básicamente es esto, es un montón de derechos que tienen las instituciones que son otorgadas a la federación, y la federación las da a los cuarteles operativos de la provincia, cosa que, bueno, al no tener federación no se hacía. Ahora esperamos en esta nueva etapa poder hacerlo y que se cumpla eso.
0: Facundo, ¿cómo les ha caído la figura de Sergio Fabián Quinzano como interventor? Digamos, ¿fue consensuado con ustedes que él fuera el interventor? ¿Cómo fue designado?
2: No fue consensuado con nosotros, no. Esto salió en la resolución, calculo que lo habrá hablado el director de Defensa Civil sobre qué cuartel tenía que, o qué persona podía llegar a coordinar todos los cuarteles de la provincia. El cuartel de bomberos de Ciudad de Mendoza es un cuartel que ha tenido mucho trabajo de normalización porque estaba muy mal. Este presidente, Sergio Quinzano, lo ha podido sacar a flote, ordenarlo, hacerlo crecer. Hemos colaborado muchos cuarteles con más experiencia en ayudarlo, pero no ha sido algo consensuado, sino ha sido algo un poco más impuesto por las autoridades.
0: ¿Y qué les parece que él esté como interventor?
2: Lo vemos de buena forma.
0: Ah, lo ven de buena forma, bien.
2: Sí, lo vemos de buena forma. Y a ver, al no tener nada, creo que tenemos un paso para construir a futuro. Creo que tenemos una mesa o tenemos una persona a la cual va a convocar un diálogo abierto entre instituciones y entre mediación entre el gobierno y la institución.
1: Más allá de esta audición buena que ustedes tienen, la intervención de la federación, ¿puede garantizar que los servicios se sigan prestando de la misma manera o hay riesgo en la prestación de servicios? Esto para llevarle un poco de tranquilidad a los vecinos que muchas veces, a ver, que en la jornada de ayer leían, por ahí en la perspectiva periodística no es la misma de quien lee un medio de comunicación y ve que se ha intervenido la Federación de Bomberos Voluntarios. ¿Cómo va a continuar la prestación de los bomberos a partir de esta intervención, si ustedes ven que justamente puede haber un riesgo? Y le consulto también, para que la gente conozca, ¿cuánto cuesta hoy equipar a un bombero voluntario? Para que se conozca cuál es la realidad de lo que ustedes vienen viviendo.
2: Bien. La federación es una herramienta más. No es que nos garantiza nada. Hemos tenido federación durante 10 años y no garantizó nada para los bomberos. Claro. ¿Está? Funcionando mal, pero no garantizaba nada. Es una herramienta más para tener un diálogo más consensuado entre las instituciones y el gobierno, nada más. No es que la federación nos otorga algo a nosotros, nos forma, busca capacitaciones, es una institución de representación intermedia. La operatividad o cómo estamos para el recurso es muy distinto en cada cuartel. Hay bomberos que tienen una intervención comunitaria más importante, o desde la intendencia o del municipio mucho más importante, la cual colabora, entiende la situación de la emergencia. Nosotros tenemos, Maipú en este caso nuestro, tiene 1.100 intervenciones al año. Es una barbaridad. Entonces, entienden el trabajo que tenemos, el trabajo día a día. Pero hay cuarteles que están muy complicados, como te digo, vendiendo fideos para poder arreglar una movilidad, haciendo una campaña por poner membrana en una época que esto debería tener un recurso destinado. Somos instituciones de servicios públicos no estatal. Formamos parte de la emergencia. La gente nos tiene en primer lugar, primero llama a bomberos, ante una actividad doméstica, un corte de una mano, o ayer una empresa en Maipú, una moledora de carne agarró una persona en la mano, llaman a bomberos. La gente nos tiene muy presente. lo que no tiene presente el Estado. Y al no tener presente el Estado, no tenemos recursos directos que podemos hacer. Cada uno va viéndola como puede. El recurso se presta, sí. Pero ¿a qué costo es lo que tenemos que ver el recurso que se presta? La movilidad donde se sube un pibe de 22, 24 años, bombero, en un vehículo 80 y pico, que no cumple con las condiciones que corresponde, para salir de un incendio forestal que quemó una persona, que prendió a propósito una persona, ¿corresponde? Y creo que no, que tiene que estar un Estado más presente diciendo, mira, no prenda fuego y esa movilidad no corresponde que esté circulando. Es lo que nosotros entendemos. Entonces, el servicio se presta, sí. A cualquier precio, no, porque hasta el día no hemos tenido costos altos, pero es muy probable que lo tengamos a futuro. Entonces, eso nos lleva a un problema. Y por último, si por un bombero con ropa normalizada, porque esto es como todo, como encontramos cualquier producto de mala calidad y de buena calidad, en bombero se encuentra producto de mala calidad y de buena calidad. Es bombero, es voluntario, destina horas de trabajo, de familia, a la comunidad. Tengo que intentar darle lo mejor. Desde hace un tiempo la ley 25.054 especifica que los bomberos tienen que estar equipados con equipos normados, es decir, tienen que cumplir ciertos estándares internacionales. Un equipo bajo ciertos estándares institucionales completos sale arriba de 10 millones de pesos.
0: Wow. Claro, mucha plata.
2: Es mucha plata.
1: ¿Y cuántos bomberos están equipados hoy? Porque bueno, hablemos nada más que del cuartel de Maipú, porque, bueno, como nos decía Facundo, la realidad de los cuarteles es distinta. Pero digo, ¿hay alguien que esté equipado como tiene que estar equipado en el cuartel de Maipú?
2: Sí. Gracias a Dios yo puedo decir que desde hace mucho tiempo, la vista nuestra, el primero es bomberos. Uh-huh. Ahora nosotros en 60 días nos están llegando equipo de tecnología alemana. Hemos decidido cambiar de tecnología americana a tecnología alemana, con botas nuevas también alemanas, una marca alemana. Sí, hay bomberos que hay instituciones que han puesto en primer lugar bomberos y se logra con mucho esfuerzo. Nosotros, si algunos siguen las redes a Bomberos Maipú, hemos hecho campañas de semáforo, campañas de recitales, trabajamos mucho por poder lograr esto, que se logra a través de una buena gestión. Pero, por ejemplo, tengo el bombero muy bien equipado, y vuelvo a decirte, tengo vehículos 94-98, que entiendo que la tecnología ha avanzado un montón. Sí. Si bien tengo, puedo decir que soy uno de los pocos cuarteles en la provincia que tiene todos los vehículos con RTO, que están perfectamente equipados todos, pero creo que nos merecemos tener algo mucho más nuevo, más moderno, para poder llegar a hacerlo, y que no sean tan distintas las realidades de las instituciones, porque bomberos trabajan muchas veces en distintos lugares. Yo soy apoyo de Guaymallén en muchos casos, porque Maipú tiene muchas zonas limítrofes con Guaymallén, con Palmira, y no tenemos las mismas realidades en equipamiento, las mismas realidades en tecnología, y sería muy bueno que este nivel siempre nivelemos para arriba y no para abajo, con donaciones que no tienen sentido, por ejemplo, que muchas veces le hemos implementado el Estado, cuarteles restaurando vehículos que eran de la policía del año 60. No creo que les sirva el sistema. A eso me refiero.
0: Uh-huh. Facundo, ¿cuánto va a durar la intervención?
2: Mira, la intervención de las situaciones ya han puesto 6 meses. Uh-huh. Yo, con algo de experiencia que tengo en el tema, y sobre todo en lo burocrático, en 6 meses no se hace nada. DPJ tiene una forma de trabajo muy lerda, una mesa que se tiene que convocar desde el día 1 a los cuarteles de la provincia, a demostrar qué cuarteles son los operativos. Hay mucho trabajo de gestión. Uh-huh. Yo no creo que en 6 meses lo vayamos a lograr. Es más, Guaymallén, que fue uno de los cuarteles intervenidos últimos, creo que estuvo como algo de 9-10 meses.
0: Wow. Claro, mucho más tiempo. ¿Ustedes van a tener algún tipo de contacto con Quinzano, o van a esperar que Quinzano se contacte con ustedes para ver cómo van a trabajar?
2: Mira, ayer hemos tenido la mesa de trabajo provincial, con algunas promesas de parte de la provincia, pero también estuvo Sergio. Hemos quedado que convocaban estos días a una mesa de trabajo y a ver cómo empezábamos a trabajar en todo esto, en esta normalización, y lograr algunos objetivos, sentarnos en una mesa para tener algunos objetivos en corto plazo, ir convocando cualquier reunión de información. Hay que evaluar, hay casos puntuales, es un tema largo.
0: Bueno, vamos a estar atentos, Vicky, a cómo evolucione esto, sin duda, porque a todos nos importa qué pasa con los bomberos, ¿no? Por más allá de que a
2: uno le... Somos las instituciones mejores vistas de la sociedad.
0: Claro, claro, totalmente.
1: No, pero, hay una incongruencia tremenda. O sea, lo escucho a Facundo hablar acerca del esfuerzo que hacen, me imagino, cada uno de los cuarteles para equiparse con los costos que conlleva. Y si el camión no puede salir porque no está en condiciones, porque estamos hablando, justamente está hablando de vehículos que tienen más de 20, 30, 40 años de antigüedad, ¿qué sentido tiene el esfuerzo que ellos ponen personalmente, individualmente, si los recursos que le da el Estado no responden? O
0: sea, ahora, esto se viene arrastrando desde hace muchísimo tiempo, porque esto no es nuevo. Bueno, hay tantas gestiones que han pasado y no se ha renovado el parque automotor de los bomberos como puede ser. Claro.
2: Claro, y aparte, no existía un diálogo provincial, vuelvo a decir, desde hace 10 años, 12 años, no hemos tenido un diálogo provincial.
0: Y ahí está el gran problema, ¿no?
2: Para plantear necesidades, para comentar, para crecernos, busquen en las redes, por favor, un saludo, una visita a un cuartel de una institución, no de una... de un dirigente intermedio, diputado, senador, que viene en campaña. Vamos a alguien que pueda tomar decisiones. No hay una visita a un cuartel.
0: Bueno, sería bueno que algún candidato a gobernador en algún momento, pensara, che, vamos a hacer campaña con los bomberos.
2: Claro, Maipú recibió a la ministra de Seguridad, y sin embargo hace 60 días que tiene una nota en su despacho por mesa de entrada, solicitando una reunión, vino dos veces cuando era candidata, y Maipú todavía no la puede recibir. Ajá. Todavía no viene, todavía no lo visita, ni siquiera nos contesta. Entonces, bueno, es una pena. Vemos con ojos buenos.
0: Bueno, fue muy importante la manifestación que hicieron el otro día, en el que quedó visibilizado. Hacía mucho que me parece que los bomberos no hacían esto, y ahí fue como empezó todo, de alguna manera, ¿no?
2: De ahí salió un poco todo. Hace ya un año que se venía trabajando con un grupo más chico de cuarteles, del cual conformo parte, que hacíamos, cómo lo manejábamos, hicimos estas denuncias para la federación, hemos mantenido diálogo con el director de Defensa Civil, pero bueno, no se concretaba. La manifestación, realmente yo tengo que decir que tal vez no sea una manifestación convocante. Y lo que tenemos que dejar en claro es que se expuso la problemática que estaba tapada, que no era visual, no era visible, que a muchos bomberos no se los dejó participar, que hay instituciones que en su momento dijeron está todo bien, y hoy día nos enteramos entre Baja Tabla y algunos medios que tenían problemas internos, internos, problemas de administración graves.
0: Claro. Bueno, Facundo, vamos a seguir atentamente este tema. Te agradecemos este contacto y este ratito que nos has dado para charlar con vos y mostrar a la audiencia de las dos radios nacionales un poco la realidad de lo que están viviendo los bomberos aquí en la provincia.
2: Muchas gracias, siempre a disposición. Vamos a sacar un comunicado dentro de poco para contarles qué es lo que hemos tenido en la primera y segunda reunión.
0: Bien.
2: Pero haremos llegar y ahí seguiremos trabajando, y que la comunidad sepa que Bomberos está, e involúcrense con Bomberos, que lo escuchen, que compartan lo que Bomberos pide, que acompañen a sus cuarteles, que es el primero que va a responder.
0: Fantástico. Facundo, gracias. Hasta luego.
2: Muchas gracias. Hasta luego. Gracias por otro lado.
0: Bueno, charlábamos con Facundo López, él es miembro de la Comisión Directiva de Bomberos Voluntarios de Maipú y actual tesorero, por esta intervención que ha hecho el gobierno provincial a la Federación de Bomberos Voluntarios de Mendoza. Bueno, realmente, emergencia total la que están viviendo los bomberos aquí en la provincia.
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4: El Hotel Termal de Puente del Inca fue un hotel de gran fama que contó con visitantes ilustres. Ubicado en las cercanías del Cerro Aconcagua, a 2.720 metros de altura, construido en la época de los ferrocarriles ingleses en el año 1925 y destruido por una LUD en 1965. Las clases altas de Buenos Aires viajaban en el tren trasandino y descendían con sus largos vestidos y sus baúles de ropa para lucir durante su prolongada estancia, muchas veces de un mes. El llamado Pabellón del Río era el más pedido por su maravillosa vista hacia el valle.
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1: Once de la mañana en la República Argentina. Ley de tierras, el informe de Lourdes Marchese.
2: La Corte Suprema dictó una medida cautelar interina que suspendió la derogación de la ley de tierras hasta tanto un juez competente se pronuncie sobre la legitimación de todos los actores y examine su solicitud de medida cautelar, con el marco del planteo de una asociación por asuntos concernientes a la tutela del daño ambiental.
1: Alerta por la crecida del río Paraná. Desde Radio Nacional Santa Fe nos informa Gabriel Barilá.
3: El Paraná sigue en ascenso y estiman que podría superar los 4 metros en Santa Fe. El río llegó este viernes a los 3 metros 45 de altura en el puerto de la capital provincial y subió 80 centímetros en 20 días. La proyección oficial ubica al Paraná en 4 metros 2 centímetros para el 20 de octubre, aunque el escenario máximo contempla una altura de 4 metros 60 centímetros. El aumento representa una recuperación acelerada luego de la baja que había experimentado el río durante parte de septiembre. De acuerdo a la proyección elaborada por la Subsecretaría de Recursos Hídricos de la provincia, la crecida podría acentuarse durante la semana siguiente.
1: La información del deporte ahora con Damián Zárate.
4: Fórmula 1, Franco Colapinto largará un décimo en el Gran Premio de Singapur en su carrera sprint. Gasly, su compañero, en el décimo lugar. Verstappen hizo la pole. Mañana la carrera sprint a las 6 de la mañana. A las 10 la clasificación para la carrera del domingo, que comenzará a las 9.
1: Actualizamos el estado del tránsito con Romina Wiener.
5: Atentos de cara al fin de semana largo, hoy entre las 18 y la medianoche rige la restricción a la circulación de camiones en rutas de la costa atlántica, alcanza la autopista Buenos Aires-La Plata, a la autovía 2 y a las rutas provinciales 11, 36, 56, 63 y 76. La medida replica mañana sábado entre las 6 de la mañana y las 14 horas y regresa el lunes 12 de octubre en el regreso del fin de semana largo.
1: En la ciudad de Santa Fe, donde nos escuchás por AM 540, la temperatura es de 13 grados 9 décimas y se registran lluvias aisladas. En la ciudad de Buenos Aires, temperatura 13 grados, humedad 81%, cielo cubierto.
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6: Hora Libertador.
7: 11:03. 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

Bueno, qué nacimiento en el día de hoy. Claro, ahí podemos intuir de quién estamos hablando porque lo estamos escuchando allí. John Winston Lennon. Será un homenaje a Churchill, que lo llamaron Winston, pobre, ¿no? Nació un día como hoy del año 1940, claro.

Esa misma tarde Lennon había autografiado una copia de Double Fantasy a Chapman. Double Fantasy fue su último disco. Y después de su muerte fue incluido en el Salón de la Fama de los Compositores en el 87 y en el Salón de la Fama del Rock en 1994. Claro, cuando yo digo le autografió una copia a Chapman, Chapman fue quien después, horas después, lo iba a asesinar, ¿no? Qué loco toda la historia esto de la muerte de Lennon, realmente fue fuerte en su momento, fuertísima, porque Lennon estaba como en su mejor momento, ¿no? Había sacado unos discos súper exitosos como solista en los 70, más allá de la dupla polémica junto a Yoko Ono, que fue una figura siempre polémica. La figura de Lennon era alguien como bien visto, había participado activamente en la lucha contra la guerra de Vietnam también, allí en Estados Unidos. Y claro, era mal visto por alguna parte de la sociedad también. Pero bueno, fue alguien que cambió la música del mundo en los 60, junto a Paul McCartney y junto a todos los que formaron parte de aquella banda emblemática. Escuchando a John Lennon, presente en este día viernes gris.

0: Qué gran tema, mujer, de John Lennon. Viene bien a esta hora de la mañana.
1: Bueno, Eduardo, y a toda la audiencia, a las dos radios nacionales, LB8 y de LR6, Radio Nacional Mendoza Quino, nos metemos ahora en una temática que tiene que ver con salud, que tiene que ver con una buena noticia, y por la que nos han llamado de todo el país. Nosotros la damos a nivel nacional como una persona que en nuestra provincia vive con dos corazones, y por ahí muchos no entienden acerca de esto. Y tampoco nosotros.
0: No, porque nosotros tampoco entendemos demasiado. Ayer cuando leemos la noticia demasiado. No lo podíamos creer realmente.
1: Exactamente. Y para hablar justamente acerca de este caso particular, estamos en comunicación con el doctor Eduardo Giner, él es el jefe del Servicio de Cardiología de la Clínica Santa Clara. Le agradecemos por estar con nosotros. ¿Cómo le va, doctor? Buenos días, Eduardo. De Victoria, los saludamos.
0: Está muteado, doctor. A ver, ¿se puede desmutear? El que no se emocionó con eso y con... A ver. Sí, seguimos muteados. Ahí está, ahora sí.
1: A ver, ahora sí.
2: A ver, ahora sí me escuchan.

0: Sí.
1: Perdón. Bueno, muchas gracias y gracias nuevamente por la invitación. Espero poder aclarar algunas dudas.
2: Creo que la primera pregunta, doctor, me parece que puede ser esto de lo que nos preguntaban algunos oyentes en la jornada de ayer, que cómo puede ser que una persona pueda vivir con dos corazones.
1: Bien, a veces cuesta un poco imaginárselo, ¿no? Porque justamente dónde entra, cómo se hace el espacio para generar y todo. Claro. Probablemente esas cuestiones técnicas de la cirugía, seguramente algún cirujano se las pueda explicar un poco mejor. Sin embargo, la parte mecánica de cómo funciona, en realidad es bastante simple. El corazón funciona como una bomba, como dos bombas que están en serie conectadas una con otra. Lo que se hace acá es colocar el corazón en paralelo, es decir, utilizan la parte derecha de un corazón y la parte izquierda del otro, pero en realidad las partes que funcionan mal continúan funcionando mal, pero dejan de tener un rol importante en el funcionamiento de la mecánica cardíaca. Es un poco difícil de entender y sobre todo de explicar y más en radio, pero básicamente lo que intentamos hacer es que la parte izquierda del corazón del paciente, que es la que le da sangre a todo el resto del cuerpo, en este caso no funciona correctamente, y es la que se reemplaza con el corazón nuevo, ¿sí? Esa es la parte izquierda del corazón. Ahora, el problema y por qué se utilizan dos corazones es que la parte derecha del corazón viejo sí funciona bien y está acostumbrada a trabajar contra la presión pulmonar que en este tipo de pacientes está muy aumentada. Entonces, básicamente, dejamos el corazón viejo para que trabaje contra la presión de los pulmones y reemplazamos con el corazón nuevo la parte izquierda, que es la que no funciona. ¿Algo se entendió?
0: Estamos tratando de asimilar la información.
1: Bien, sí, no es sencillo.
2: Usted me acaba de explicar, no entendía muy bien esto de la hipertensión pulmonar, pero ahora estoy entendiendo del por qué queda el corazón que tiene una parte sin funcionar justamente. Pero, ¿por qué es tan excepcional este caso? ¿Es el primer caso en la Argentina o tiene alguna particularidad que lo hace excepcional?
1: Perdón. De hecho, el equipo del doctor Burgos, cerca del año 2000, realizó este procedimiento en un paciente que sé que vivió muchos años, no recuerdo bien en qué año falleció, pero en los 2000 operaron y fue el primer caso que teníamos de un paciente con dos corazones. Uh-huh. Y fue un caso muy exitoso que de hecho salió en los medios durante mucho tiempo, porque bueno, era justamente algo novedoso y que resultó en mucho éxito. Y también era un paciente similar, un paciente de cerca de 40 y pocos años, que tenía no solo un cuadro de insuficiencia cardíaca severo grave, sino que además tenía un cuadro de hipertensión pulmonar muy significativo. Uh-huh. ¿Cuál es el objetivo de esto y por qué justifica, digamos, poner otro corazón? Porque el trasplante cardiopulmonar tiene bastante más riesgo que el trasplante cardíaco solo. Uh-huh. Y en este caso, que los pulmones y que hay hipertensión pulmonar y que requiere que si trasplantamos solo el corazón, probablemente fracase por esa hipertensión pulmonar, deberíamos hacer un trasplante cardiopulmonar. En este caso, para no tocar los pulmones, que como les digo, aumenta bastante más el riesgo de este paciente, se coloca otro corazón.
0: Bien, bueno. Y el nombre, es llamativo el nombre también de este tipo de trasplante, que se llama heterotópico.
1: Sí. Esto en realidad es lo que significa. Un trasplante convencional se llama holotópico, digamos, se coloca el corazón en el mismo lugar donde estaba el corazón anterior. En este caso, como estamos colocando un corazón en un lugar diferente al que estaba alojado el corazón, se llama heterotópico. Se utilizan algunos otros trasplantes también, pero en el corazón es donde más, donde habitualmente se utiliza.
0: Pero los dos corazones están funcionan individualmente, más allá de que se complementan, ¿o están unidos?
1: Exacto, están unidos estructuralmente, pero funcionan en paralelo. Uh-huh. Es como fueron dos bombas en paralelo, en lo cual aprovechamos la parte sana de una y la parte sana de la otra, digamos. Y medio que dejamos con menos importancia las partes que no tienen tanta funcionalidad.
0: Por lo cual, suponemos que este tipo de trasplantes se hacen en casos muy, pero muy específicos.
1: Sí, muy puntuales.
0: Muy
1: Muy
0: puntuales.
1: puntuales. Este tipo de pacientes así son, por eso hay pocos, porque son pacientes muy seleccionados y bueno, que tengan, en realidad tienen que tener estas características, ¿no? Que tengan hipertensión pulmonar severa, que no sea reversible, digamos, con medicación, y que tengan una insuficiencia cardíaca muy avanzada que requiere un trasplante.
2: Ayer leíamos los titulares, doctor, y decía, hablaba de un operativo espectacular, y en esto queremos, creo que apuntar a la donación de órganos, porque bueno, conocer un poco acerca de en qué momento aparece el donante, cuáles son las características del receptor y cuánto tiempo tuvieron justamente para coordinar no solo el traslado, sino la cirugía.
1: Claro. Bueno, en este caso particular desconozco bien, sé que el donante era un donante rosarino, desconozco las características puntuales del operativo, pero bueno, generalmente son operativos que implican una movilización de gente impresionante, porque primero cuando hay un paciente que es candidato a donar órganos, el INCUCAI realiza un operativo en el cual se intenta rescatar la mayor cantidad de los órganos que se puedan utilizar, ¿no? Y para eso siempre se hacen equipos multidisciplinarios, entonces hay un equipo que se encarga de intentar ablacionar, por ejemplo, el hígado, otro que está ablacionando los riñones, uno para el pulmón o el bloque cardiopulmonar, las córneas. Entonces es un equipo, son diferentes equipos que están trabajando sobre un paciente que ya decidió donar órganos y que se encuentra en una condición de muerte cerebral, digamos, a la espera de que esto ocurra. Bueno, se rescata el órgano, eso tiene que colocarse en frío y tenemos pocas horas hasta poder llegar al lugar donde va a ser nuevamente implantado para que ese órgano no sufra y no tenga proceso de sufrimiento, de descomposición, ¿no? Entonces tiene que ser un procedimiento muy rápido. Por eso es que se vuela generalmente en avión privado. Una vez que llega al aeropuerto, generalmente va escoltado con policías, con ambulancias activadas y todo, hasta el lugar donde se coloca. Y generalmente el paciente receptor ya está preparado para recepcionar ese órgano, digamos, a medida que viene llegando en camino. O sea, realmente es una logística impresionante.
2: Doctor, usted es el jefe de cardiología de la Clínica Santa Clara y acá particularmente le quería consultar cómo se vive la intimidad de un equipo médico cuando se enfrentan a una cirugía de semejante complejidad como esta, porque calculo que más allá de estar preparados y la presión que deben tener es tremenda.
1: Sí, realmente sí. Actualmente en la Clínica Santa Clara no tiene complejidad como para abarcar cirugía cardiovascular, pero sí yo participé hasta hace cerca de 2 años del equipo del doctor Burgos y trabajaba con ellos ahí, así que conozco de adentro cómo es el operativo y cómo es la logística. Y realmente son momentos que se viven con mucha tensión, también con mucha expectativa, porque cuando el paciente está en urgencia, ya está internado y es un paciente que está más crítico, pero otras veces el paciente está en su casa cuando es un trasplante electivo y le avisan por teléfono que llegó un órgano que es compatible para él. El paciente tiene que movilizarse, la familia viene con él, o sea, se genera todo realmente no solo un movimiento de personas y una logística importante, sino también unas emociones muy fuertes, tanto para
0: Claro,
1: la familia, el equipo
0: claro, claro.
1: médico. Y ni hablar cuando esto tiene éxito y después un paciente que estaba muy grave lo vemos caminando con su familia de nuevo a su casa, ¿no?
0: Bueno, en este caso el donante era un joven, tenía 30 años, y la persona que recibió esta donación 68, hay una diferencia de edad importante. ¿Ayuda a que el donante sea joven o no?
1: Lo que se usa es un corazón sano. Eso es básicamente generalmente los donantes suelen ser relativamente jóvenes, después de cierta edad, a veces los órganos intentan, no, se pueden donar algunas cosas, no otras. Digamos, lo que importa más que la juventud es que el corazón sea sano. Y después no hay como una incompatibilidad entre en edades, digamos. Que el receptor sea mayor y el donante sea más joven, no hay mayor problema. Generalmente lo que se busca es que sean de tamaños similares. Es decir, que no poner un corazón muy chico, por ejemplo, a una persona muy grande, o viceversa, porque bueno, eso genera también dificultades después en el éxito del procedimiento.
0: Doctor, lo saco un poquito de este tema específico porque nos enteramos también de una nena, Emi, que acababan de dar el alta en Buenos Aires por un trasplante de corazón. En el caso de los niños, ¿cómo funcionan los trasplantes de corazón? ¿Cómo es la recuperación? Sabemos que no es fácil a veces en un niño tenerlo quieto o que esté cuidándose todo lo que se tiene que cuidar. ¿Cuánto tardan en volver a sus actividades normales?
1: Mira, si te digo algo de la cirugía cardiovascular pediátrica, te estaría mintiendo. La verdad es que no he participado nunca en un procedimiento pediátrico ni en el operativo, así que lo desconozco. Te puedo contar en los adultos. En general, los adultos llevan un proceso de recuperación que implica, sobre todo los primeros días, en un estado bastante crítico, porque es un paciente que sale con un estado inflamatorio muy alto y que generalmente requiere una unidad de cuidados críticos durante varios días, y recién cuando el órgano deja de necesitar drogas para poder funcionar, comienza un proceso en el cual se va descomplejizando de a poco el paciente, y después, dependiendo de la cantidad de días, pasan a una sala de recuperación intermedia, con kinesiólogos que empiezan a hacer rehabilitación, y luego después se decide el alta. Generalmente ese proceso suele durar no menos de 10 días aproximadamente desde la cirugía, dependiendo de la respuesta de cada uno y, bueno, y posibles complicaciones.
3: Doctor, y en el caso del paciente con dos corazones, ¿cuáles son los cuidados que va a tener de por vida? ¿En algún momento esa cirugía se puede revertir? ¿Puede llegar a funcionar mejor nuevamente el corazón del paciente? ¿O esto queda así?
1: No, el corazón, cuando se decide el trasplante, es porque está en una condición en la cual es el primero que tiene un riesgo de muerte muy importante, inminente, en los próximos, sobre todo en el primer año, tiene un riesgo de una mortalidad muy alta, y es por eso que se decide hacer este procedimiento. Y además que es un estado irreversible en el cual el corazón no va a recuperar. Generalmente estos cuadros ya terminales, de hecho, llevan a un empeoramiento progresivo y van llevando también a un deterioro en el estado general, no solo en el aparato circulatorio, ¿no? Entonces, cuando se decía eso, porque no esperamos ningún tipo de recuperación. Y tampoco se puede sacar el segundo corazón. Ya una vez que está el procedimiento hecho, la opción después sería un trasplante cardiopulmonar, pero en este tipo de casos es extremadamente complejo, no es lo que se suele hacer. En los casos en los que hay cuadros de insuficiencia cardíaca que puede ser reversible, y que puede, tenemos algunos casos, miocarditis, algunas enfermedades específicas como una enfermedad que se llama Takotsubo y algunas enfermedades con nombre propio, que esperamos que se recuperen, existen dispositivos que no son permanentes y que pueden durar incluso hasta meses, hasta darle tiempo a ese corazón a que se recupere. Pero ya un trasplante es algo ya más definitivo.
3: Bien. Y los cuidados del paciente, entonces, me imagino que van a ser de suma importancia
1: Totalmente. El cuidado posterior, una vez que ya es dado de alta del equipo quirúrgico, después sí requiere un seguimiento por un equipo especializado en trasplante, que en este caso el doctor Burgos trabaja con dos doctores que llevan a todos los pacientes trasplantados de ese equipo y que son muy especializados en el tema, muy meticulosos y trabajan muy bien, y requieren controles no solo estrictos desde el punto de vista cardiovascular, sino también inmunológico, porque para evitar el rechazo de ese órgano requieren medicación que disminuya el sistema inmune para evitar que el mismo cuerpo ataque a un órgano que no es propio.
0: Que no es propio.
1: Entonces,
0: claro,
1: requiere un control bastante meticuloso.
0: Bueno, la recomendación que hacemos siempre, ¿no? Los chequeos médicos permanentemente, sobre todo después de determinada edad, y los chequeos al corazón, los estudios del corazón que nos debemos hacer cada cuánto, doctor.
1: Habitualmente recomendamos hacer un chequeo aproximadamente una vez por año. Esto también es variable y depende un poco de la actividad que tenemos, de los factores de riesgo que tenemos, y si ya tenemos enfermedades previas. Y también de los síntomas. Nunca hay que dejar de lado que ante cualquier síntoma que pueda llegar a implicar una enfermedad cardiovascular, sobre todo dolor de pecho, palpitaciones, un desmayo, falta de aire que sea injustificada para la actividad que estamos haciendo o en reposo, siempre hay que consultar en forma temprana. Pero aún en los pacientes que no tenemos síntomas, no somos pacientes, digamos, una persona sana, siempre recomendamos que realice controles, sobre todo cardiovasculares, porque a veces la enfermedad cardiovascular, primero que muchas veces no da síntomas, hasta etapas muy avanzadas, y segundo que muchas veces no avisa. Entonces, con los controles previos y los controles en personas sanas, podemos detectar a tiempo algún problema que se puede solucionar muy fácil si lo detectamos a tiempo, y si no, nos puede traer consecuencias graves.
0: Y esto,
1: recomendamos una vez al año chequeo con el médico.
0: ¿Esto durante toda la vida o a partir de una determinada edad tenemos que prestar un poco más de atención?
1: Bueno, nuevamente, sin meterme en la parte pediátrica que desconozco, pero sí por ser padre, los pediatras tienen muy estipulados los controles, cada cuánto hay que hacerlo, sobre todo en los primeros años de vida, cada cuánto hay que vacunarlo. En los adultos eso está un poco más dispar, pero generalmente siempre recomendamos, por lo menos en los primeros años de vida, en la juventud, hasta cerca de los 40, 45 años, si no hay factores de riesgo, al menos un control cada un par de años, y después un control anual, sobre todo cardiovascular, en forma general, pero si hay factores de riesgo, hay muchas enfermedades cardiovascular en la familia, o hay alguna otra pauta de alarma, como algún síntoma, hacerlo en forma más precoz.
3: Doctor, ¿los síntomas de la enfermedad cardiovascular varían de hombres a mujeres? Porque esto lo hemos hablado en muchas oportunidades con muchos cardiólogos, y por ahí las mujeres desestimamos en muchas oportunidades algún otro tipo de dolencias o las normalizamos, y por ahí pueden ser algún síntoma un riesgo de riesgo cardiovascular.
1: Sí, sí, sin duda. Es una pregunta que se reitera porque es muy interesante la respuesta en realidad. Y la verdad es que no nos enfermamos igual las mujeres que los hombres del corazón. Las mujeres suelen tener síntomas distintos, suelen tener, en general, la enfermedad cardiovascular suele afectar en forma más tardía, pero nunca hay que subestimarla porque a veces los dolores, sobre todo nosotros que hacemos unidad coronaria, el dolor de pecho en la mujer del infarto muchas veces se presenta en forma atípica, es decir, no es el dolor característico que presenta la gran mayoría del infarto. Y está buena la pregunta también, porque siempre nosotros como sociedad científica hacemos hincapié en esto. La mujer tiene muy estipulado que tiene que hacerse PAP, mamografía, control ginecológico todos los años. Y está muy bueno porque con eso prevenimos un montón de enfermedades. Pero sin embargo no tiene tan internalizado el control cardiovascular, pensando que se infartan menos, que tienen menos enfermedad cardiovascular. Y sin embargo la mortalidad, la principal causa de muerte y de morbimortalidad grave en la mujer es el infarto y la enfermedad cardiovascular. Más que el cáncer de mama, más que los cánceres ginecológicos. Entonces no es que no hay que hacerse los controles, no es ese mi mensaje, ¿no? Al contrario, hay que hacer los controles ginecológicos. Pero también hay que darle un poquito de importancia al corazón porque de esa forma también podemos salvar muchas vidas, ¿no?, en mujeres.
3: Se lo consulta más que nada porque muchas veces las mujeres esperan hasta último momento por una cuestión de hiperactividad o lo que sea, justamente de las tareas que realizan para ir a una urgencia. Y por ahí también son mal diagnosticadas porque en muchos casos hemos visto que, por ejemplo, un dolor de estómago que una mujer podría significar un montón de situaciones porque ese dolor ha sido prolongado, dolores de cabeza que por ahí minimizamos, la automedicación, hacen que por ahí cuando aparece la patología es tarde.
1: Sin duda, sin duda. Y en este caso, les vuelvo a repetir lo que decía antes, el tiempo en este caso es muy importante, la consulta precoz, porque tanto un infarto como cualquier problema cardiovascular tratado a tiempo es mucho más fácil o con mayor tasa de éxito en su resultado que si lo tratamos tarde. Y es verdad que muchas veces, primero que muchas veces el síntoma, hasta por los propios profesionales, a veces se subestiman los síntomas muchas veces en las mujeres. Sobre todo porque estos que son síntomas más atípicos, ¿no?, más de presentación más fuera de lo normal. Y segundo, porque bueno, muchas veces la propia paciente subestima la posibilidad de que pueda tener algún problema cardiovascular. Entonces, no, me duele el pecho, debe ser la ansiedad, debe ser el estrés, debe ser el cansancio por la actividad diaria. Entonces, cuando consultan es tarde. Entonces, siempre ante esos síntomas que les mencioné recién, repito, dolor de pecho, palpitaciones, falta de aire, algún desmayo, consultar. es preferible consultar y que no sea nada a que tenga un cuadro grave y lo pase en la casa, ¿no?
0: Bueno, nos quedamos con ese consejo muy valioso que nos les ha dado a las mujeres el doctor. Doctor, muchas gracias por este rato. Realmente ha sido muy muy interesante charlar con usted.
1: Bueno, muchas gracias por la invitación y a disposición.
0: Charlábamos con el doctor Eduardo Giner, médico cardiólogo, jefe del Servicio de Cardiología de la Clínica Santa Clara.
4: Hora Libertador.
0: 11:30.
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0: De último momento da cuenta que murió el padre del niño que se ahogó en Junín. El menor de edad tenía 12 años, fue arrastrado por la corriente de agua y apareció sin vida debajo de un puente sobre Ruta Provincial 50. Hace minutos se conoce la noticia que da cuenta de la muerte del padre del niño. Por el momento la justicia no ha informado las causas del deceso. Una información extraoficial da cuenta de que el hombre se quitó la vida esta mañana en el interior de su vivienda. El sistema integrado Cristo Redentor va a seguir cerrado hasta nuevo aviso. De esta manera confirman que el cruce hacia Chile seguirá clausurado por temporal en zona de cordillera. Crisis en la municipalidad de Guaymallén. Recortaron el bono alimentario que recibían más de 2.500 empleados. Los trabajadores se manifiestan y denuncian que a la pérdida del bono se suma el recorte de ítems clave como mayor de dedicación y unidades de servicio cuyo impacto se siente en el salario neto. Ya son 6 las personas que perdieron la vida en los últimos 9 días de este mes de octubre en Mendoza. 5 de las víctimas fatales conducían sus motos. A la fecha se registran 128 muertes por accidente de tránsito en lo que va de este año. El conductor de un auto... murió infartado esta mañana en Las Heras. Fue luego de chocar contra una moto donde viajaban el conductor y dos niños que iban a la escuela. Sucedió en la esquina de Patricias Mendocinas y San Peña, metros del cementerio de Capital. Un hombre de 72 años quedó detenido cuando circulaba con más de un kilo de marihuana. Sucedió en el marco de un operativo vial en calles Granaderos y Ecuador, en el departamento Guaymallén. El acusado además tiene un pedido de captura vigente desde septiembre del 2025. Ahora quedó a disposición de la Justicia Federal. La provincia gastará más de 32.000 millones de pesos para alimentar a los presos. Se trata de una nueva ampliación del actual presupuesto. Esta medida contempla la adquisición de 2 millones de raciones alimentarias. La contratación tiene como objetivo garantizar las 4 comidas diarias de las personas privadas de la libertad alojadas en los establecimientos penitenciarios de Mendoza. También incluye la alimentación de personal que cumple guardias de 12 y 24 horas, además de los cadetes que realizan formación bajo modalidad de internado. Reiteramos, la información de último momento da cuenta que murió el padre del niño que se ahogó en Junín. El menor tenía 12 años y fue arrastrado por la corriente. Apareció sin vida debajo un puente en la ruta provincial 60. Esta mañana se dio a conocer la información que da cuenta de la muerte del padre. Por el momento la justicia no ha informado las causas, pero una fuente extraoficial informó que el hombre se quitó la vida en el interior de su vivienda. Continúa el cielo cubierto en la ciudad de Mendoza y alrededores. La temperatura ambiente 12 grados 6 décimas, 80 el porcentaje de la humedad, de la máxima prevista para hoy 14 grados. En todo el país, 11:34 minutos.
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4: Permanece abierta la convocatoria para incorporar nuevas salas a la Red Federal de Teatros. La propuesta está destinada a espacios teatrales de gestión provincial, municipal, universitaria y de colectividades de todo el país. Quienes se incorporen podrán acceder a capacitaciones, asesorías técnicas y de gestión, además de instancias de formación y oportunidades de trabajo articulado vinculadas con las artes escénicas. También podrán integrar el mapa nacional de salas y difundir sus espacios a través del micrositio del programa. Actualmente, la red reúne salas de distintas provincias. La convocatoria permanecerá abierta hasta el 31 de diciembre.
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Bueno, impresionante el piano que estamos escuchando allí. Wow, un virtuoso. Claro, estamos hablando de Bebo Valdés, que nace un día como hoy del año 1918, una de las figuras más influyentes y centrales de la época dorada de la música cubana y del jazz afrocubano. Fue el responsable de dar vida al ritmo batanga en los años 50 y de grabar el primer álbum de descarga de jam session cubana en el año 1952. Y curiosamente, Bebo comparte exactamente el mismo día de nacimiento y lugar de origen en Quibicán con su hijo, el también prodigioso pianista de jazz Chucho Valdés, nacido el 9 de octubre de 1941. Acá están juntos, Chucho y Bebo. Tras abandonar Cuba en 1960 debido a las tensiones políticas, Bebo se estableció en Suecia, pasando casi tres décadas en un relativo anonimato internacional. Sin embargo, en el año 2002 protagonizó uno de los regresos más deslumbrantes de la historia de la música al colaborar con el cantador flamenco Diego El Cigala en el aclamado álbum Lágrimas Negras, que es el tema que estamos escuchando allí, ganando múltiples premios Grammy al final de su vida. El maestro falleció a los 94 años en Estocolmo, en Suecia, el 22 de marzo de 2013. Bueno, realmente una coincidencia mágica y un regreso triunfal. Bebo Valdés, aquí junto a su hijo Chucho, haciendo Lágrimas Negras.

0: Qué maravilla, me quedaría horas escuchando el virtuosismo. Viste que a veces no es fácil escuchar música instrumental, sobre todo cuando son temas que uno conoce con letra, pero en este caso es tanto el virtuosismo de este hombre tocando el piano que es una maravilla. En ascenso, vi que la temperatura 12.6 tenemos ahora, de a poquito va subiendo, no está lloviendo.
1: Sí. ¿Hasta dónde va a llegar? Decime hasta dónde va a llegar.
0: Bueno, según el servicio meteorológico está 14, pero bueno. A veces le erra, a veces puede
1: ¿Vos
0: llegar.
1: Vos me querés engañar, me decís va subiendo.
0: Pero recién estuve viendo afuera, hay a veces como que se abren las nubecitas y quiere aparecer tímidamente el sol. Así que, ¿quién te dice? Seamos optimistas.
1: Vos decís que va a salir el sol.
0: No sé si vamos a tener un día despejado, pero por ahí algún rayito que nos acompañe durante la tarde. Y bueno.
1: Yo creo que lo vamos a tener que perseguir, pero bueno.
0: Bueno, el cielo está mayormente nublado y sigue muy húmedo. Ahora un poquito menos, pero sigue muy húmedo. 80% tenemos de humedad a esta hora, con vientito del sur a 10 kilómetros. Eso capaz que da un poquito de frío el vientito.
1: Igualmente te voy a decir algo. La lluvia, a mí me encanta la lluvia particularmente, pero es necesaria después de las ondas que hemos tenido.
0: Totalmente.
1: Por el polen, por la tierra.
0: Totalmente de acuerdo. Sí.
1: Así que no nos quejemos.
0: Y por las plantitas también, para las plantitas, sí. No hay nada mejor, las que tenemos nosotros en casa y las plantas de las calles, de los árboles, no hay nada mejor que el agua de lluvia, ¿no?
1: Sí, exactamente.
0: Se ponen espectaculares las plantitas.
1: Dejemos con el agua que llueva, sí. Aprovechemos ahora que las lluvias son suaves, son leves.
0: Claro.
1: Que más al verano se complica.
0: Claro. Bueno, qué momento ahora para compartir también buena música. Venimos de buena música y vamos a otra buena música, distinta a la que estábamos escuchando allí, porque la Sparkling Big Band está preparando un recital espectacular para dentro de una semana, y estamos en comunicación con el director musical, el que hace los arreglos y toca el piano en el Sparkling. Estamos hablando de Juan Pablo Moltisanti. A ver, tenemos.
2: ¿Cómo les va, chicos? ¿Qué dicen?
0: Hola, Juan Pablo, ¿cómo estás?
1: Hola.
2: ¿Vos?
0: Muy bien. Eduardo, aquí en Libertador, y Victoria, allí en los estudios de Quino, las dos radios nacionales unidas para esta nota, Juan Pablo.
2: Hermoso, hermoso. Bueno, un gusto. Espero que me estén escuchando bien. Es la primera vez que lo hacemos así. Sí.
1: Se escucha perfecto.
0: Perfecto.
1: Bueno, se escucha perfecto. Nada.
0: Perfecto.
2: Me alegro un montón.
0: Bueno, una banda impresionante, la Sparkling, que tienen la cantidad de seguidores que tienen la Sparkling, donde se presenta, allí tienen sus fans que están presentes. Muy reconocida a nivel crítica también, muy respetada, una banda impresionante y que está preparando un show para el próximo viernes.
1: Pero aparte, el nombre, Edu, yo me quedé cuando pasabas la pauta, decía The Big Show.
0: The Big Show. Clásico.
1: Wow.
0: Con clásicos del swing, del jazz y de la época dorada de las grandes orquestas. Wow.
2: Exactamente. Sí, es un show que hicimos a principio de año, que nos costó un montón hacerlo porque, bueno, posee un repertorio muy, muy rico en cuanto a lo que nosotros venimos haciendo durante tantos años, y temas nuevos, entre comillas, ¿no? Temas que venimos haciendo nosotros de manera de recrear temas que no habíamos hecho, ¿no? Temas que para nosotros sí son nuevos. Y la verdad que el público lo tomó muy bien, gustó un montón, y bueno, pidieron una repetición, acá estamos, y en el Teatro Mayor, ¿no?
0: Claro.
1: Sí,
0: dato no menor ese.
1: Claro. ¿Qué significa para la Sparkling volver a este escenario tan emblemático con un despliegue de casi 30 artistas? Una maravilla.
2: Sí, a nosotros el Teatro Independencia siempre ha sido como nuestra casa, nuestra segunda casa. Allá por los inicios empezamos con otras salas, pero cada vez que vamos a la Independencia realmente explota, se llena, se agota. Es un teatro muy cálido para nosotros y bueno, es chico a veces para nuestro espacio, si bien alberga a veces la sinfónica o la filarmónica, nuestra disposición en el escenario es totalmente distinta y siempre nos acota, ¿no? Pero la pasamos muy bien, la verdad que la pasamos muy, muy, muy bien.
1: ¿Y con qué se va a anticiparnos algo? Decinos con qué se va a encontrar el público cuando vaya este 16 de octubre ahí al Teatro Independencia. ¿Hay alguna sorpresita, algo?
2: Sí, siempre, en todos los últimos shows, desde los últimos 2 años, siempre en cada una de las presentaciones tenemos invitados, tenemos sorpresitas, tenemos repertorio nuevo. Entonces, bueno, nada, nos digamos, te podría decir que es un show que tiene muchos momentos, ¿no? Y en esta ocasión vamos a tener, bueno, el debut de una nueva cantante, que estuvimos también en un proceso de búsqueda de una nueva voz para nuestra banda, y que, bueno, va a ser como el debut de ella allá como show fijo, ¿no?
1: ¡Uy, qué lindo! Nada más
0: Qué
1: y nada menos que
0: bueno.
1: la Independencia, me imagino cómo debe estar esa chica.
2: Sí, literalmente, bueno, es la emoción, la situación de tener, de ser parte ya de una banda y de tener tantos músicos en la espalda que te están acompañando para que vos cantes. Entonces, la verdad que debe ser bastante lindo para ella, ¿no?
0: La podemos nombrar, ¿no?
2: Sí, Analía Elena,
0: Ah,
2: que va a estar compartiendo el escenario
0: qué
2: con
0: bueno.
2: Valentina Gratón, con Jona Conti y, bueno, algunos invitados que van a estar también
0: Va a
2: presentes.
0: haber un montón de invitados. Estoy viendo acá la grilla, pero bueno, no vamos a spoilear tanto.
1: No, tanto no.
0: ¿Cuántos músicos la Sparkling?
2: Hoy por hoy la Sparkling está teniendo 27 músicos más sus cantantes
0: Wow.
2: y con esto que se suman los invitados y demás, la verdad que la hacen una de las segundas bandas después de las orquestas filarmónicas y demás, una de las bandas más grandes que tiene la provincia.
0: Por lo cual, sí o
2: Y
0: sí
2: bueno,
0: necesita un gran escenario.
2: necesito un gran escenario, un gran despliegue técnico. Nosotros tenemos también, como te decía, si bien somos 20 y pico, 30 músicos casi arriba del escenario, el equipo que acompaña a Sparkling son casi 10 o 15 personas más, así que estamos hablando de casi de 42 personas que participan en lo que es Sparkling en sí. Y bueno, se le suma toda la parte técnica de los proveedores de iluminación, de sonido, de técnica y demás. Es un despliegue hermoso ver que todo funcione como un relojito, un Tetris, desde el catering, en el camarín, el traslado del piano, el armado del escenario, los músicos. Hay músicos y amigos que se suman a trabajar en la parte del escenario, ¿no? Que hacen la asistencia a los músicos de, no sé, por ahí ha pasado que al baterista se le cayeron las baquetas, bueno, alguien se las alcanza, ¿no? O una botellita de agua para los que están soplando con las trompetas y demás. Hay mucha asistencia alrededor de la banda porque somos tantos, tantos, y todo es coordinación. No es difícil, no es difícil. Siempre digo que es tan difícil o tan complejo como tener una banda de garage de cuatro o cinco músicos. Simplemente es organización, tiempo, buscar la gente
0: Bueno,
2: dedicada,
0: pero
2: pasión.
0: llegar a la gente específica, acorde para ese lugar en la banda, llegar a ya tener una idea de cómo se comportan todos los músicos, cómo hacer los arreglos, digamos, porque llega un momento que ya está como más o menos todo encaminado, pero llegar a esa instancia debe ser todo un trabajo.
2: Y son casi 10, no me acuerdo, creo que son 16, 17 años de trabajo ininterrumpido, de prueba y error, de aceitar, aceitar, aceitar cada proceso, porque desde la elección del tema que vamos a hacer, hasta escribir los arreglos, hasta pasárselo a los músicos, saber qué músico lo va a tocar, porque por ahí el arreglo está también preparado para el músico que va a tocar. Bueno, todo eso hace todo un proceso. Después los ensayos, la corrección, después los cantantes cambian alguna cosa, se corrige la partitura con lápiz de algún dato nuevo que queremos ponerle. Llegar a eso, después llegar a todo lo que es la parte de organización para armar un escenario, un teatro, desde los papeles, permisos, seguros, promoción, publicidad. Te sigo tirando y no termino más. Es un listado muy largo, que por suerte lo hemos ido aceitando a lo largo de tantos años, y cada vez que ponemos el Sparkling es muy ágil, muy rápido, muy práctico. Tenemos un equipo de gente hermoso que cada uno sabe lo que tiene que hacer. Simplemente decimos, che, vamos el 16 de octubre al Teatro Independencia, y cada uno ya sabe lo que tiene que hacer, ¿no?
1: Lo escucho maravillado decir la cantidad de gente que tiene esta banda, cómo trabajan, cada uno hace lo suyo, pero por ahí el oyente no sabe. O no lo ha escuchado Juan Pablo en otra entrevista, dice, bueno, él es el director. No, es el director, es el encargado de los arreglos, es
0: Claro,
1: además el
0: él es
1: pianista.
0: la Sparkling casi.
2: No, no,
1: Y
2: no.
1: acá te pregunto, ¿cómo haces para elegir el repertorio y además de elegir el repertorio, hacer que esos clásicos del swing y del jazz suenen frescos y modernos, así como nos tiene acostumbrados la Sparkling?
2: A ver, como bien dijiste, es todo un mundo, porque, a ver, yo escucho mucha música y me gusta escuchar cosas que de repente digo, che, este tema puede ir para la banda, ¿no? Y una vez que lo tengo ya, que me encantó, es intentar convencer a los cantantes, convencer, ¿no? Pero decirle, che, Victoria, vas a cantar este tema,
0: Wow.
2: ¿te parece? ¿Te gusta? Mirá, se lo trato de vender, ¿no?
0: Claro.
1: Claro.
2: Igual yo ya cuando elijo los temas ya sé más o menos para quién va, porque cada cantante tiene una personalidad muy definida, entonces sabes que este es el romántico, este es el divertido, este es el, no sé, el más técnico. Y la verdad que el proceso de elegir el tema es muy lindo, porque después que lo elegís, se acepta, sí, hagámoslo, bueno, me siento a escribir, me tomo un día y medio casi en hacerlo, y a medida que lo voy escribiendo y retranscribiendo lo que quizás alguna orquesta lo hizo, escuchando varias versiones, voy como armando un nuevo compilado, una nueva versión, para que también esté un poco más aggiornada, ¿no? Porque por ahí tomamos temas de los años 30, 40, 50, que tienen una orquestación mucho más, no quisiera decir precaria, pero no es la orquestación que se suele escuchar ahora, ¿no? Con mucho más
1: Claro.
2: arreglo, más armonías, más. Y ese proceso para mí es un juego y es una parte divertida hacer música, que también me llena de gozo y de placer, tanto como estar tocando arriba del escenario y que el público te aplauda. Para mí la cocina de una banda es la parte más pasional que yo tengo y es muy mía, muy íntima, porque estoy solo, una
0: Claro.
2: lucecita, un piano, la computadora o el papel del lápiz y ahí estoy jugando a hacer música, ¿no?
0: Qué bueno.
1: Cuando te toca hacer el repertorio de una banda, una gran orquesta, un clásico, ¿tratás de mantener la partitura o siempre está la impronta ahí de la Sparkling pechando para decir, no, esto se tiene que hacer al
2: Hay
1: estilo de la
2: cositas que
1: Sparkling?
2: hay, claro, hay cositas que yo escucho y digo, qué sencillo esto, o qué básico, o qué, y quizás nosotros podemos hacer un poco más, dar una vuelta de rosca, ¿no? Y después, bueno, que yo trato de hacer que también los arreglos de alguna manera, si bien todos tienen que leer la partitura, sean también fácil de recordar, entonces puedan tocar un poco más suelto del papel para, no sé, hacer coreografías, para hacer movimientos con los instrumentos, para que sea un show, ¿no? Porque lo
0: Claro.
2: que nosotros vendemos netamente es un
0: Es
2: show,
0: un show. Y The Big Show.
2: entonces, The Big Show. Entonces, no esperamos que los músicos estén sentados leyendo serios o no, sino que justamente lo que tiene
1: Claro.
2: Sparkling es este juego,
0: Claro.
2: esta soltura que tiene, ¿no? Para poder jugar arriba del escenario.
0: Cuando uno imagina un show de la Sparkling, imagina aquellos grandes clásicos de la época dorada de las grandes bandas. Pero hay lugar para algo nuevo. Si está haciendo algo música nueva con respecto a este estilo, o se puede adaptar a algún tema, qué sé yo, de que viene del pop o viene de otro lado y se lo puede adaptar al estilo de las grandes bandas.
2: Sí, tal cual. A ver, bien lo dijiste vos, tenemos los grandes clásicos, Sinatra, Ella Fitzgerald, Ray
0: Claro,
2: Charles,
0: y que
2: Quincy
0: tienen que estar sí o
2: Jones,
0: sí.
2: que tienen que estar, literalmente vos dijiste, tienen que
0: Claro.
2: estar. Pero después nos damos algunos gustos en el medio del camino, nos paramos en los años 60, 70, no sé, podemos tirar un Beatles o un Bee Gees,
0: Ay, bien.
2: siempre en el
0: El
2: estilo del
0: estilo.
2: jazz y el swing,
0: Lo
2: ¿no? Del
0: entendemos, sí.
2: Sparkling. Y hemos llegado hasta casi la actualidad tocando temas de Robbie Williams, bien poperos, bien del
0: Bien,
2: pop,
0: claro.
2: como también hemos hecho algunos temas de Harry Styles, y bueno, hay otros artistas que ahora no me van a confundir los nombres, pero sí, literalmente recorremos toda una paleta de épocas desde los 40, incluso tenemos un tema que es viejísimo, de los años 30. Que dio casi la inspiración cuando se creó Betty Boop, la
0: Claro,
2: muñequita.
0: sí.
2: Bueno, es muy, muy viejo y lo hemos aggiornado de una manera que incluso el cantante juega con el público responde cantando.
0: Qué fantástico.
2: Y estamos hablando de un tema de los años 30, olvidado, perdido en la historia musical que se ejecutó en aquella época, un par de años después, y no se volvió a hacer. Y lo aggiornamos, lo hicimos, lo actualizamos y acá lo dejamos, ¿no? Entonces quedó un tema de esta época tan lejana.
0: Qué bueno, qué bueno. ¿Y cómo toma la gente que va a ver la Sparkling a estos temas y quizás un poco más aggiornados, quizás más nuevos? ¿Les gusta?
2: Mira, sí, yo creo que el público nuestro, que si bien hay un gran porcentaje que siempre nos va a ver, nos sigue, nos acompaña, siempre tenemos público nuevo que nos viene a ver, porque siempre el presentador pregunta, levante la mano que viene por primera vez, y siempre tenemos
0: Claro.
2: por lo menos un poco menos de la mitad del teatro que levanta la mano. Y literalmente la gente, a ver, nosotros siempre fue una duda, porque nosotros hacemos toda música en inglés. No todo el mundo sabe en inglés, y si a los cantantes nuestros les es difícil recordar toda una letra larga de un tema en inglés, imagínate el público. Pero aún así la gente está ávida de escuchar, de aplaudir, acompaña con aplausos, acompaña. Hay muchos temas que nosotros hemos puesto con un esquema que se llama scat, que es cuando una canción te empieza a tararear, o sea, la la la, ba ba ba, bu bu bu, y la gente se suma a hacer esas onomatopeyas, esos sonidos con nosotros. Entonces es una manera también de que aquellas personas que no tienen idea del idioma o de la canción nos acompañen, porque realmente son temas pegadizos. Muchos de los temas los hemos escuchado en películas, en radio, en algún lugar, son temas todos conocidos, casi todos conocidos, entonces no le es difícil al público que le entre la música al oído.
0: Claro, qué bueno. Bueno, Juan Pablo, reiteramos la invitación para el viernes que viene.
2: Bueno, es el viernes mismo, ya estamos a viernes. Ya está. Es el viernes.
0: Sí, una semana queda.
2: Es el viernes que viene, el viernes 16 de octubre a las 21:30 horas en el Teatro de Independencia, que las entradas ya están hace rato en venta por entrada web y en la boletería del teatro.
0: Bien.
2: Y bueno, nada, siempre decimos que, y más en este teatro que es de Independencia, siempre decimos que no esperen a último momento para claro, tener las entradas, las localidades, porque realmente se agotan, claro, o a veces a último momento empieza la euforia, la histeria de faltan entradas y no hay más.
0: Claro. Bueno, un placer haber charlado con vos, Vicky, seguramente compartís esta emoción, porque bueno, es una banda que amamos, que nos encanta, así que ojalá que se llene ese Teatro Independencia, que seguramente así va a ser. Juan Pablo, bueno, muchas gracias.
2: No, gracias a ustedes por acompañarnos, porque también son parte de alguna manera de todo este rompecabezas que nosotros tenemos para poder estar en ese. Claro. Gracias a ustedes.
0: Abrazo y extensivo a toda la banda.
2: Bueno, muchas gracias. Chao, chao.
0: Juan Pablo Moltisanti charlando con nosotros de la Sparkling. ¡Qué lindo!

0: Bueno, ¿con qué música te despedimos, Vicky?
1: Nada más y nada menos, ahora no me quiero ir.
0: No, nos quedamos acá escuchando la Sparkling. Bueno, que tengan lindo fin de semana. Y bueno, igual a Juan Pablo, que todavía está allí enganchado, buen fin de...
2: Ahí me voy.
0: No te puedo llevar a la luna a volar, pero bueno, Vicky, que sea metafórico de alguna manera. Está muy nublado el cielo, no vamos a poder ver la luna hoy, pero bueno. Que el clima nos deje pasar un lindo fin de semana, un fin de semana largo, y nos reencontramos el martes. ¿Qué nos dejas para la chapita después?
1: Le dejo para el mediodía un material muy lindo que creo que le va a gustar, porque vamos a hablar acerca del mes de concientización del cáncer de mama, uh-huh. Un tema que quisimos empezar a abordar esta semana y que vamos a continuar a lo largo del mes de octubre. Y también le dejo los dos resúmenes deportivos, obviamente.
0: Claro.
1: Así que los dejo ahí para que no se olviden de mí, digamos.
0: No, de vos tampoco. Y de Rolando tampoco, porque cada vez que vos haces informe deportivo, ahí siempre lo tenemos en cuenta, pero ahí notamos más la ausencia de Rolando. Sí. Le deseamos una feliz recuperación y que prontito lo tengamos con nosotros de vuelta.
1: Está en un proceso de recuperación, como vos lo dijiste, les envía siempre un saludo enorme. Y bueno, esperamos que se recupere bien y va a estar de vuelta para que él se encargue de toda la parte deportiva y otros temas, por supuesto.
0: Por supuesto. Abrazo grande. Feliz incorporación a Cristian, que lo vimos ahí que llegó. Con su tupper de comida, que es un misterio el día de hoy, pero bueno, seguramente come muy rico
1: con la
0: siempre.
1: La tarea culinaria, no me escucha.
0: No escucha. Oh. Felicidades, Vicky, que andes muy bien. Nos reencontramos el martes.
1: Hermoso fin de semana.
0: Saludamos también a Gustavo Torres, que se va, que se retira, y incorporamos a Aníbal Osito Castro en este día. Vamos a las noticias y ya entramos en la parte final de la mañana de Nacional.

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1: Mediodía en la República Argentina. Aumenta el comercio entre Argentina e Israel. El informe de Hernán Mundo.
2: A las 14, la secretaria general de la presidencia, Karina Milei, recibirá en Casa Rosada a la flamante embajadora de Israel en la Argentina, Huba Spiller. Recordemos que la diplomática, en la tarde de ayer, fue oradora en el acto que organizaron entidades de la comunidad judía en Villa Crespo para recordar a los asesinados y secuestrados por la organización terrorista Hamas hace exactamente 3 años en el sur de Israel. El tema central del encuentro de hoy en Casa de Gobierno será la consolidación de las exportaciones de carne kosher por parte de la Argentina con destino a Israel. Los envíos han promediado las 5.000 toneladas mensuales de cortes, tanto con hueso como sin hueso.
1: Advierten por la crecida del río Uruguay. Desde Radio Nacional Paraná nos informa Rubén Lovera.
3: Tal como le adelantara el pronóstico que elabora la represa de Salto Grande, entre este jueves y las primeras horas de este viernes, se produjeron nuevas lluvias a la altura de Misiones y Corrientes y generaron mayores aportes al agua al ya crecido río Uruguay. Mientras tanto, desde Prefectura Naval Argentina se informó que hay hasta ahora 7 ciudades costeras que alcanzaron un nivel de alerta: Alvear, La Cruz, Yapeyú y Bonplan en Corrientes, y en Entre Ríos las ciudades de Concordia, Puerto Yeruá y Concepción del Uruguay. En Concordia, primero hora de este viernes, el río alcanzaba los 11 metros 55 centímetros a escasos 15 centímetros del tope previsto por Salto Grande.
1: La información del deporte ahora con Damián Zárate.
4: Tenis, Master 1000 de Shanghái por la segunda ronda, gran victoria de Francisco Cerúndolo, que le ganó al ruso Zafiulín en set corridos 7-6 y 6-3. El próximo domingo jugará tercera ronda contra el checo Mesnik.
1: En San Martín de los Andes, en Neuquén, donde nos escuchás por AM1440, la temperatura es de 7 grados 4 décimas y se registran lluvias y nevadas. En la ciudad de Buenos Aires, temperatura 13 grados 9 décimas, humedad 79%, cielo cubierto, visibilidad reducida por llovizna a 9 kilómetros.
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0: 12.6 la temperatura a esta hora en Mendoza, la humedad elevada del 80%, mayormente nublado el cielo, viento del sur a 10 kilómetros tenemos, la máxima a esperar 14 grados. Bueno, vamos a echarle ahí una ayudita, a ver si le damos una ayudita al clima, a ver si podemos superar los 14 grados previstos y que la tarde esté un poquito más acorde a la época, más primaveral, si se quiere. Pero bueno, está fría la jornada, y la probabilidad de lluvias está hasta la noche, ¿eh? Si bien después a la noche aparentemente podría empezar a mejorar en cuanto a las lluvias, pero el pronóstico indica que hasta la noche podemos llegar a tener alguna lluvia aislada o llovizna. Como dijimos, estamos recibiendo a Aníbal Osito Castro, que viene y dice, mira, por momentos venía, había sol, él viene de Guaymallén, había sol, después pasé por un periodo de lluvia, después otra vez ahí dejó de llover, así que así está el Gran Mendoza en este mediodía de viernes 9 de octubre. Bueno, Vicky nos dejó algo de material que tiene que ver con lo deportivo. Vamos al primer informe deportivo de Victoria.
1: Nos metimos rápidamente en la información. Vamos a hablar de fútbol local, Liga Profesional, Torneo Clausura, fecha número 12. Este es el cronograma, comienza a disputarse en el día de hoy. Desde las 14:30 en Mar del Plata, Aldo Civi, Sarmiento de Junín, con el arbitraje de Luis Lobo Medina. El escenario es el José María Minera, claro está. 18 horas en el Bosque, Gimnasia Atlético Tucumán, con el arbitraje de Pablo Dóvalo. 19:30, transmisión de Nacional desde la provincia de Córdoba, Instituto Boca, con el arbitraje de Leandro Rey Hilfer. 21:45, Unión de Santa Fe, en el 15 de abril, recibe a Defensa y Justicia, con el arbitraje de Darío Herrera. Mañana sábado, Barraca Central, Huracán, 15:45, en el estadio Claudio Chiquitapia, con el arbitraje de Hernán Mastrangelo. 17 horas, Central Córdoba de Santiago del Estero, en el Madre de Ciudades, recibe a Estudiantes, con el arbitraje de Andrés Gariano. 19:15, Tigre, en el Monumental de Victoria, será local ante Banfield, con el arbitraje de Pablo Chavarría. Y 21:30, con Radio Nacional presente en el Monumental, River Estudiantes de Río Cuarto. El árbitro será Nazareno Araza. El domingo, 15:45, en el Pedro Videgain Bajo Flores, San Lorenzo Deportivo Riestra, con el arbitraje de Bruno Amiconi. 17 horas en el Estadio Vicente López, Platense Argentinos Juniors, el clásico de la era moderna, con el arbitraje de Nicolás Ramírez. Mismo horario, 17 horas, en el Gigante de Arroyito, Rosario Central, Independiente Rivadavia de Mendoza, con el arbitraje de Facundo Tello. 19:15, en el Presidente Perón, Racing, Belgrano, con el arbitraje de Yael Falcón Pérez. 21:30, Talleres de Córdoba, Independiente. Y

0: El árbitro será Sebastián Zunino. El lunes, Lanús, en la Fortaleza Granate, recibirá a Vélez desde las 16 con el arbitraje de Sebastián Martínez. 18:30 cerrará la 12ª fecha Gimnasia de Mendoza Newell's con el arbitraje de Juan Cruz Robledo. Y tras lo que fue el partido de despedida de Lionel Messi, el homenaje al mejor jugador del mundo, quedaron algunos ecos de algunos jugadores, sobre todo uno que llamó poderosamente la atención más allá de la emoción que le causó ser parte del festejo, de estar junto a Messi y de haber sido parte del equipo campeón del mundo, haber jugado el último mundial. El ex Banfield e Independiente, Nicolás Tagliafico, que hizo una fuerte crítica del fútbol actual, del fútbol argentino, el lateral izquierdo de la selección argentina, decía lo siguiente.
1: Ver el fútbol argentino muy poco, la verdad, primero por los horarios, en Europa es muy difícil, pero empecé un poco a perder ese amor por el fútbol argentino. No sé si es porque siento que empezó a bajar un poco más la calidad, no sé si es porque crecí con el apertura, clausura, 20 equipos, y hoy es como que uno no se va dando cuenta las cosas, grupo A, grupo B, cómo se conectan, es como que empezás a perder un poquito de ese amor. Y volver al fútbol argentino también va un poco de la mano, dependiendo de cómo sea de acá a futuro. La verdad que, como te dije antes, no pienso en el post, en el 2 años, en 3 años, no lo pienso, pero siempre la puerta abierta va a estar.
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4: La Municipalidad de Guaymallén informa que se suspende la fiesta y encuentro de las colectividades de Mendoza 2026 que estaba prevista para los días 9, 10 y 11 de octubre. La decisión fue tomada debido al pronóstico meteorológico del próximo fin de semana, que anticipa probabilidad de lluvias en la provincia. En los próximos días se analizará, junto a los profesionales idóneos, cómo seguirá el tiempo en el territorio para una posible reprogramación que será informada oportunamente.
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0: Seguimos en la mañana de Nacional Mendoza y llegó el mes de octubre y junto a él llega una marea rosa que nos invita más que nada a mirarnos al espejo y a cuidarnos. El octubre rosa no es solo una campaña en el calendario, es un recordatorio vital de que el cáncer de mama detectado a tiempo se puede curar. Para hablar acerca de esta campaña de concientización que se lleva adelante desde distintos espacios, estamos en comunicación telefónica con la licenciada Andrea Melendi. Ella es especialista en fisioterapia oncológica y presidente de la Asociación Mujeres Poderosas Mendoza. ¿Cómo estás, Andrea? Muy buenos días. Victoria te saluda.
1: Hola, Victoria. ¿Cómo estás? Muy buen día.
0: Muchas gracias por atendernos, te agradecemos y queremos arrancar esta entrevista hablando primero que nada acerca de cuál es el mensaje principal cada año cuando tenemos que hablar de concientización.
1: Bueno, importantísimo cuando hablamos de concientización es hacerse los controles, obviamente, ¿sí? Todos los años, después de los 40 años, mamografía y ecografía mamaria fundamentales. Cualquiera de estos dos estudios son los que nos anticipan cualquier problema que pueda haber en una mama, que eso es lo más importante. Sabemos que el cáncer de mama no se previene, por eso decimos concientización, porque tenemos que concientizarnos de los chequeos que corresponden todos los años.
0: Siempre hablamos del autoexamen, pero ¿cuándo deja de ser suficiente y se vuelve indispensable la primer mamografía?
1: El tema del autoexamen mamario es importante que nosotros lo podamos hacer porque te hace conocer tus mamas. Entonces, cuando vos ves algo diferenciado es cuando te das cuenta que, bueno, hay que correr al médico o hay que ir a ver al médico. Pero es súper importante que tomemos conciencia del tema de la mamografía. A partir de los 40 años se suele hacer una mamografía y una ecografía. Antes las mamas son mucho más densas, entonces por eso por ahí siempre el médico recomienda la ecografía, ¿sí? Uh-huh. Pero bueno, la mamografía en este caso es la que es mucho más puntual, ¿no es cierto? Sí. Pero bueno, también una cosa importante me parece, Victoria, aclarar que no nos tenemos que asustar porque en este mes, cuando se habla de cáncer de mama, cualquier cosa que nos podemos tocar en la mama asusta. Y no todo lo que nosotros nos tocamos en la mama es malo. Entonces es importante hacerse los chequeos rutinarios. Eso es lo que nos tiene que quedar a nosotros bien implantadito en la cabeza para entender que todos los años nos tenemos que hacer estos chequeos.
0: Existe todavía mucho miedo al diagnóstico.
1: El pronóstico es lo más importante. Y vos sabés que también con el tema del cáncer de mama, no nos olvidemos que los hombres también tienen glándula mamaria y pueden tener cáncer de mama. En mucho menor proporción, es solamente el 1%. Pero también es importante que el hombre entienda que, bueno, que conocer el cuerpo también es importante. Parece que las mamas está todo vedado solamente a las mujeres. El hombre también debería cada tanto hacerse una autoexploración.
0: ¿Qué hábitos cotidianos o factores de riesgo que podemos modificar podemos empezar a atender desde hoy para cuidar nuestra salud?
1: Actividad física fundamental, ¿sí? Fundamental incorporarla, lo que sea. Yo siempre les digo, aunque sea clases de zumba, pilates, no importa, pero la actividad física tiene que estar en nuestras vidas. Obviamente la salud, la alimentación influye directamente en la salud. Sabemos que todos estos hábitos no es como, por ejemplo, el cáncer de pulmón, que está muy relacionado con el tabaquismo. Igual no siempre, no es específicamente, pero está muy relacionado con el tabaquismo. En el cáncer de mama se lo conoce como una enfermedad multifactorial. Pero bueno, hacer la actividad física y tener una buena alimentación baja un poco ese riesgo, es fundamental, obviamente.
0: Te llevo al post. Una vez que tenemos el pronóstico, tenemos que llegar lamentablemente a una cirugía. Muchas veces se piensa que el tratamiento termina cuando salimos del quirófano, pero ahí empieza otra etapa y no queremos llevar miedo, sino queremos llevar herramientas para hacerle saber a quien tenga que sufrir esta patología. Y en esto te pregunto, dentro de tu ámbito, ¿cuál es el rol que juega la kinesiología y la fisioterapia oncológica en la recuperación de estos pacientes?
1: Bueno, vos sabés que yo les digo a las chicas que la medicina le ha dado vida, ¿no es cierto? Porque con todos los nuevos estudios y con todos los tratamientos nuevos que hay, la posibilidad de vida hoy ha crecido, gracias a Dios, y que la kinesiología viene a darle calidad de vida. ¿está? ¿Por qué? Porque lo que nosotros hacemos es rehabilitar al paciente una vez que en este caso puede tener la cirugía o también puede ser mientras esté haciendo el tratamiento de neoadyuvancia, que es la quimioterapia que se hace antes, o cuando se han hecho la radioterapia. Nosotros intervenimos en diferentes etapas, reconociendo lo que la paciente le está pasando y haciendo la rehabilitación. Algo que nosotros estamos haciendo mucho es la prehabilitación. La prehabilitación es ver a la paciente antes de la cirugía. Cuando nosotros la podemos ver antes, eso se llama estado basal. Cuando nosotros la vemos antes de la cirugía, en ese estado primario, realizamos una evaluación específica y nos planteamos objetivos para el después, para poderla rehabilitar y para que la paciente esté en mejores condiciones y vuelva a su vida normal. Hoy se vuelve a hacer todo de manera progresiva, pero vuelven a hacer su actividad física, vuelven a hacer su actividad en general que tengan con la familia, la vida, su profesión. Hoy se vuelve a hacer todo, gracias a Dios, después de que una paciente está operada o está atravesando un tratamiento.
0: El impacto de la enfermedad no es solo físico, también es estético, es emocional. A partir de eso, ¿cómo se reconstruye la identidad y obviamente la autoestima de una mujer durante este proceso?
1: Bueno, es un tema complejo. Las mamás, vos sabés que muestran y dan un poco a conocer esta feminidad, la maternidad, la sexualidad. Es todo un gran complejo. Hoy se trabaja en equipo. Trabajamos con la psicóloga, trabajamos con la nutricionista. Obviamente el mastólogo es el que genera la cirugía, el oncólogo es el que genera el tratamiento. Y después hay toda una estructura detrás de la paciente que acompaña para poder pasar estas etapas, ¿sí? Es muy importante el apoyo de la nutricionista, es muy importante el apoyo psicológico y también entra la parte kinésica. Es importante el soporte, que vos tengas este soporte de acompañamiento, fundamental.
0: ¿Cómo nacen iniciativas como de la Asociación Mujeres Poderosas y cuál es el refugio que encuentran ahí las pacientes?
1: Yo les digo a las chicas que no nos hemos dado cuenta y sin querer hemos creado un dispositivo terapéutico, que Mujeres Poderosas termina siendo eso, porque es algo que no se prescribe, que el médico no prescribe, el doctor no te dice, vaya Mujeres Poderosas Mendoza, pero las chicas al llegar, es tanto el apoyo que se genera del entorno, del equipo, de la tribu que han formado las chicas, que es importantísimo. ¿Por qué? Porque lo que hacen, entre otras cosas, porque trabajamos en campañas de concientización, trabajamos con entidades públicas y privadas, compramos insumos que las chicas pueden necesitar, como los corpiños posquirúrgicos, los corpiños especiales para poner las prótesis, mangas de contención, pero hay una partecita de todo ese insumo que es más tangible, que es el acompañamiento. Es entenderte desde donde vos lo estás pasando, porque ellas lo pasaron. Y nada, tienen grupos de WhatsApp, obviamente, tenemos Instagram donde mostramos todo lo que nosotros hacemos, generamos información fehaciente, porque también en redes hay un montón de información que no es tan fehaciente y eso genera miedo para las chicas. Sí. Entonces, el soporte y el apoyo es fundamental. Saber que vas a hablar con alguien que te entiende es mucho acompañamiento, no solamente desde lo emocional, sino de toda esa instancia de incertidumbre que están pasando, que creo que lo más complicado en la vida de una persona es tener incertidumbre y cuando aparece este diagnóstico es lo que te genera.
0: Mencionabas las redes sociales. Hoy en redes sociales no solo hay información falsa, sino que hay información que es muy violenta. Y bueno, sabemos también que de cada paciente hay una familia, están los amigos, está la pareja. ¿Qué consejo le podemos dar al entorno cercano de cada una de estas mujeres u hombres a los que les toca vivir esta situación de cómo acompañarlos o qué decirles?
1: Mira, las chicas, yo te voy a hablar desde ellas, que me parece que es re valioso. Ellas te dicen que las escuches. Hay momentos en donde el acompañamiento es hablar, hay momentos donde el acompañamiento es preguntar, y hay momentos donde el acompañamiento es silencio. Y también es acompañamiento, y también es importante. El entorno cuando sufre esto, cuando se sufre el cáncer de mama, lo sufre el entorno, ¿sí? Si hay niños, también, lamentablemente, sufren esta parte, puede ser los padres, un compañero de vida. Es importante que se hable y que ese entorno entienda, porque son momentos complejos La paciente, hay momentos donde está bien, hay momentos donde está angustiada, está poniendo el cuerpo en el tratamiento. Entonces es muy importante el soporte, si pueden hacer, el entorno puede ir a hacer terapia psicológica, es fundamental para acompañar a la paciente.
0: Si tuvieras que hablarle directamente a esa mujer que nos está escuchando en el auto, en el trabajo, en su casa, y que viene postergando sus controles por falta de tiempo o por miedo o por cualquier otra razón, ¿qué le dirías? ¿Cuál sería tu mensaje?
1: No hay que tener miedo. Yo también te decía, tengo miedo cada vez que obviamente me voy a hacer un estudio, pero nosotros hoy el cáncer de mama tomado a tiempo se puede prevenir. Hay tratamientos. La verdad es que uno tiene por ahí en la cabeza por ahí las películas de Hollywood, los tratamientos no hay que romantizarlos, pero son tratamientos. Hoy hay chicas que hacen la quimioterapia a la mañana y a la tarde van a trabajar, esas cosas de nada, de que uno a veces no se la pasa bien, pero no hay que tener miedo, no hay que postergar. Cuanto más postergamos, más podemos encontrar complicaciones. Así que yo te voy a parafrasear a una de las chicas, a Gaby, que dice que hay que tomar el miedo de la mano y caminar juntos. Así que hay que tomar coraje, hay que ir a hacerse la mamografía y la ecografía y consultar siempre primero al ginecólogo, y el ginecólogo hará la derivación pertinente al médico mastólogo si lo necesitas.
0: ¿Dónde puede acercarse la audiencia para buscar ayuda, contención, para sumarse a las actividades que realizamos particularmente este mes, pero el trabajo que ustedes realizan todo el año?
1: Mira, nosotros en redes sociales, @mujerespoderosasmendoza, comunicamos todo. Sí, Victoria, ahí está todo, nos pueden seguir. Y este mes hay que acercarse porque hay muchas entidades públicas y privadas que están haciendo mamografías, muchas gratuitas y muchas a demanda. Es decir, llegás en el momento y te podés hacer la mamo y la eco. Así que hay que mirar hoy en redes sociales o por internet, que está toda la información, y acercarse, hacerse sus estudios.
0: Andrea, te agradecemos muchísimo por esta comunicación. Me gustaría que a lo largo del mes de octubre sigamos hablando acerca del cáncer de mama, acerca de las distintas actividades que seguramente van a ir surgiendo y las que tienen previstas, y por qué no hablar acerca de testimonios.
1: Sí, tal cual. La experiencia de las chicas es maravillosa. Yo creo que hoy, 2026, ayer se lo decía a una de las poderosas, es el año de las pacientes. Las pacientes tienen que hablar y tienen que contar su experiencia porque es maravilloso escucharlas.
0: Muy amable por esta entrevista.
1: No, muchas gracias a ustedes. Buen día.
0: Buen día. Hablábamos con la licenciada Andrea Melendi, ella es especialista en fisioterapia oncológica, presidente de la Asociación Mujeres Poderosas Mendoza, acerca de este octubre rosa, mes de concientización por el cáncer de mama.
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0: 12:35, ya en la parte final de esta mañana de Nacional Mendoza. Ahora ha vuelto a llover, está lloviendo aquí en el centro, así que bueno, la temperatura dice 13 grados 9, la humedad del 73%, pero no estaba lloviendo según lo que indica a las 12 el servicio meteorológico. Ahora ha vuelto a llover, así que seguramente estos valores se han modificado un poquito. Igualmente la máxima estaba prevista en 14. Suponemos que con la lluvia empezará a bajar nuevamente la temperatura. Bueno, en este húmedo viernes, nuevo informe deportivo de Victoria Lupo.
1: Fin de semana, pura Fórmula 1, vuelve a correr Franco Colapinto y este es el cronograma con los horarios. En estos momentos se están poniendo a punto los motores para las prácticas libres número 1. Desde las 9:30 de la mañana se dio la clasificación para la carrera sprint, que se correrá mañana a las 6 de la mañana. En tanto, un rato después, a las 10 de la mañana del sábado, será la clasificación para la carrera que se disputará el domingo 9 horas, siempre en el horario de Argentina, el Gran Premio de Singapur en el circuito urbano de Marina Bay. Un circuito difícil, trabado, con pocos lugares de sobrepaso, donde ya ha corrido Colapinto y ha dado muestras de su jerarquía. Colapinto, que en la previa de este Gran Premio habló de la emoción que le produjo ver la despedida de Leo Messi, con quien lo une una amistad y una relación de mucho y mutuo cariño. Franco Colapinto, hablando de la despedida del más grande de la historia, Lionel Messi.
2: Yo me emociono mucho, lloro. Lloré un rato. Y nada, fue obviamente un momento emotivo para toda la Argentina. Creo que el que no se emocionó con eso y con la despedida de Leo está mal. Pero nada, yo en mi caso siempre lloro un poco por boludeces. Esto no fue una boludez, así que valió la pena llorar. Tuvo sentido. Pero una tristeza un poco grande. Después obviamente terminó el partido y ya nos enfocamos acá, ya basta de fútbol, ahora enfocamos en el automovilismo y en tener un buen fin de acá en Singapur.
0: Doce con 38 minutos, se nos viene un fin de semana aparentemente un poco complicado desde lo climatológico, así que estar atento con esto, porque mañana tendríamos un respirito con el tema de las lluvias, pero nuevamente comenzarían el domingo las lluvias, por la tarde-noche, y el lunes, que va a ser feriado por el 12 de octubre, nuevamente tendremos un martes, un lunes lluvioso, y el martes cuando volvamos a trabajar, será un día muy parecido al día de hoy, porque seguirán las lluvias, intermitentes, tormentas aisladas, así que oso, cuando vengas el lunes, estate, venite otra vez motorizado en auto, la primavera brilla por su ausencia, estamos en una primavera versión super niño, que es algo mucho más parecido al otoño, casi invierno, que a la primavera en sí. Y bueno, así estamos, che, nos toca este super niño en este 2026-2027, vamos a ver qué nos espera después en el verano, a estar atento, porque lo que pasó ayer en Chile, se podría repetir acá en Mendoza, podríamos tener esa cantidad de lluvia caída en poco tiempo, darían abasto los canales aluvionales de la provincia. Hacemos mucho hincapié y campaña podemos hacer. No tiren basura a los cauces aluvionales. No queremos que pase lo que pasó en Chile. Si bien cuando cae semejante cantidad de agua, es imposible que cualquier canal aluvional resista. Pero bueno, que tratemos de que estén lo más limpio que se puedan, obviamente. Bueno, agradecemos la producción de Esteban Rodríguez. También los boletines informativos de Pablo Molina, Victoria Lupo estuvo allí en Mendoza Aquino, Cristian Cía hasta ahora en la parte técnica, a Gustavo Torres, a Aníbal Castro, la presencia siempre estimable, como decía Héctor Luna, de Eliana Palmieri, que hoy está con su niño Valentino, así que lo estamos recibiendo y saludando también al Valen. Que salga todo bien, Eli. Gracias. Lo de la mamá.
3: Gracias, ya está despierta.
0: Ah, está despierta.
3: En este minuto.
0: No te habíamos saludado porque sabemos que estás con otras ocupaciones.
3: Muchas gracias. Feliz tarde para todos. Feliz fin de semana largo. y bueno, a cuidarse.
0: A cuidarse, sí, obviamente. A las 3 te escuchamos en Siempre Soy.
3: Por supuesto que sí.
0: Bien, entonces, Eliana Palmieri y todo junto a Osito, con toda la música, la buena onda, es más, todo lo que comparte habitualmente Eliana a partir de las 15 en Siempre Soy. Nosotros, acá en este espacio, nos reencontramos el próximo martes desde las 10 de la mañana. Así que, buen fin de semana largo, a disfrutar el fin de más allá del clima. Bueno, tratar de hacer actividades que, no sé, adentro, qué sé yo, no sé qué decir. Pero bueno, me parece que no va a estar mucho para andar al aire libre. Nos reencontramos el martes. Buen fin de semana. Chau, chau.

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3: Hora 12:45 minutos en la República Argentina, en la ciudad de Buenos Aires, temperatura 15 grados, humedad 80%, cielo cubierto. Desde ahora, la información más importante en 15 minutos. Federico Sturzenegger destacó la privatización de AISA. El ministro de Desregulación y Transformación del Estado afirmó que para reducir la corrupción, pocas cosas son más efectivas que sacar al Estado del medio. Además, se elogió al operador brasileño que integra el consorcio que obtuvo la concesión de la empresa de aguas y cloacas. El gobierno aprobó un nuevo RIGI para Vaca Muerta. La iniciativa de la empresa Tecpetrol se desarrollará en Neuquén y prevé elaborar 70.000 barriles diarios. El proyecto demandará una inversión de más de 6.400 millones de dólares. En tanto, la producción minera creció 8,4% en agosto y fue impulsada por Vaca Muerta. Precisamente, el yacimiento convertirá a Neuquén en uno de los principales distritos exportadores del país. El informe de Marcelo Pascucio desde la emisora de Radio Nacional en la capital de la provincia.
4: Un informe de la Fundación Mediterránea, utilizando la metodología de la serie de origen provincial de las exportaciones del INDEC, según el informe, en el 2027, Neuquén superaría a Córdoba y se instalaría en el tercer puesto del podio de exportaciones argentinas. En el 2028, con el oleoducto Vaca Muerta en pleno funcionamiento, superaría a Santa Fe para alcanzar el segundo lugar y, según la proyección, en el 2031, con el proyecto de gas natural licuado, escalaría al primer puesto nacional y se impondría sobre Buenos Aires.
3: 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La caída de un techo en una escuela de La Plata dejó un herido. El informe de Fernanda Germanier desde la capital bonaerense.
5: Se cayó parte del techo de una escuela de La Plata e hirió a la directora. Desde la comunidad educativa reclaman al Consejo Escolar por las condiciones del establecimiento. Ocurrió en la escuela primaria número 120, ubicada en 17 entre 36 y 37. El derrumbe además dejó 4 aulas fuera de funcionamiento y obligó a restringir el dictado de clases por los problemas edilicios. Radio Nacional habló con familias que asisten a esta institución.
6: Es una vergüenza que las escuelas tengan las condiciones que están. Uno manda a los chicos para que estén cuidados, para educarlos, para que estén protegidos en la institución, en las condiciones deplorables, da muchísima vergüenza.
3: Continúa creciendo el caudal del río Paraná. El informe de Gabriel Barilá desde Radio Nacional Santa Fe.
7: El Paraná sigue en ascenso y estiman que podría superar los 4 metros en Santa Fe. El río llegó este viernes a los 3 metros 45 de altura en el puerto de la capital provincial y subió 80 centímetros en 20 días. La proyección oficial ubica al Paraná en 4 metros 2 centímetros para el 20 de octubre, aunque el escenario máximo contempla una altura de 4 metros 60 centímetros. El aumento representa una recuperación acelerada luego de la baja que había experimentado el río durante parte de septiembre. De acuerdo a la proyección elaborada por la Subsecretaría de Recursos Hídricos de la provincia, la crecida podría acentuarse durante la semana siguiente.
3: En Entre Ríos y Corrientes, en tanto, ya hay ciudades en alerta por la crecida de los ríos. El informe de Rubén Lovera desde Radio Nacional Paraná.
8: Tal como le adelantaron el pronóstico que elabora la represa de Salto Grande, entre este jueves y las primeras horas de este viernes, se produjeron nuevas lluvias a la altura de Misiones y Corrientes y generaron mayores aportes al agua al ya crecido río Uruguay. Mientras tanto, desde Prefectura Naval Argentina se informó que hay hasta ahora 7 ciudades costeras que alcanzaron un nivel de alerta: Alvear, La Cruz, Yapeyú y Bonplan en Corrientes, y en Entre Ríos las ciudades de Concordia, Puerto Yeruá y Concepción del Uruguay. En Concordia, primera hora de este viernes, el río alcanzaba los 11 metros 55 centímetros, a escasos 15 centímetros del tope previsto por Salto Grande.
3: La defensa de Piti Álvarez reclama nuevamente la nulidad del juicio por homicidio. El informe de Miriam Mariotto.
9: La audiencia número 13 que se sigue contra Cristian Piti Álvarez por homicidio, los abogados defensores del músico presentaron una petición para la nulidad de los informes del cuerpo médico forense que decían que estaba preparado para afrontar el juicio y también nulidad directamente de todo el proceso. Además presentaron un informe de la clínica en donde se encuentra internado Álvarez en este momento que dicen que por el tratamiento que está llevando a cabo no puede participar de ninguna instancia del juicio. Hay que esperar qué es lo que define el tribunal.
2: Policiales.
3: Avanza la causa contra los jóvenes que crearon imágenes de desnudo de menores con inteligencia artificial. El informe de Andrea Valdivieso.
10: La policía allanó las casas de los menores imputados por utilizar inteligencia artificial para manipular imágenes de sus compañeras del Colegio Modelo de Lomas de Zamora desnudas y venderlas en plataformas de contenido para adultos. La causa involucra a 50 alumnas damnificadas y la cantidad de imputados pasó de 2 a 4. Los adolescentes tienen 15 años y están acusados de producir y distribuir el material de abuso sexual de menores con imágenes manipuladas con IA. Además, la investigación busca determinar qué rol tuvo un adulto en este caso. Durante los operativos secuestraron celulares, computadoras y una PlayStation, entre otros dispositivos electrónicos que están siendo peritados.
3: Inconvenientes por la construcción del tranbús en el norte de la capital federal. El informe de Mariel Ríos.
11: Las obras del tranbús están trayendo grandes dolores de cabeza en la zona de Figueroa, Alcorta y Dorrego. Un vecino de la zona nos da más detalles.
12: El problema que tiene la comunidad del Jardín Mitre también y todos los vecinos que venimos por Dorrego y doblábamos con el semáforo en Figueroa, Alcorta, y ahora al eliminar el giro se arma un embotellamiento terrible, los colectivos no pueden doblar, es un caos esto. Se arman un embotellamiento terrible, así que esperemos que revean la situación. Desde la comunidad del Mitre están teniendo problemas para estacionar también porque al haber embotellamiento de autos no pueden estacionar, es un caos y bueno, puede haber niños que bajan acá al colegio y puede haber accidentes con los niños.
2: Internacionales.
3: Una jurista sudafricana ganó el Premio Nobel de la Paz 2026. El informe de Cecilia Diwa.
13: La jurista sudafricana Navi Pillay fue galardonada con el Premio Nobel de la Paz 2026 por su incansable esfuerzo en la promoción de los derechos humanos y el derecho internacional. Con una destacada trayectoria que abarca desde la defensa de Nelson Mandela bajo el apartheid hasta su rol como alta comisionada de la ONU, el comité destacó su lucha contra la impunidad global. Como presidenta del Tribunal Penal Internacional para Ruanda, Pillay marcó un hito histórico mundial al dictar la sentencia que reconoció por primera vez la violación sexual como un acto constitutivo de genocidio.
3: En Chile, un aluvión dejó al menos 6 muertos. El aluvión afectó 200 hectáreas en sectores residenciales de las laderas de la cordillera de los Andes, en la capital chilena. El alud de agua, barro y piedra cubrió las calles, vehículos y viviendas luego de las intensas lluvias registradas en la zona central del país. El presidente José Antonio Kast declaró a la comuna de Los Condes como zona de catástrofe.
2: Deportes.
3: Nueva fecha del torneo de fútbol. El informe de Damián Zárate.
14: Con 4 partidos comienza hoy la 12ª fecha del fútbol argentino. El torneo clausura, 14:30 Mar del Plata, Aldo Civi Sarmiento. A las 6, Gimnasia con Atlético Tucumán, 19:30. Transmisión con el equipo de fútbol Show Nacional, Instituto Boca. Relata Martín Perazo, comenta Nicolás Álvarez. 21:45 en Santa Fe de la Veracruz, Unión con Defensa y Justicia. Hoy tenemos ascenso en la Argentina, partido del Federal A. 21:30 San Martín de Mendoza, Argentino de Montemaíz. A las 22, Juventud Antoniana en Salta con Huracán Las Heras. 2 partidos en la B Metro, Excursionistas San Carlos, talleres de remedio de escalada con camioneros. El Gran Premio de Singapur, un décimo, largará con la Pinto mañana a las 6 de la mañana. La carrera sprint a las 10, la clasificación de mañana y la carrera el domingo a las 9.
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3: Hora 12:55 minutos. El gobierno promulgó la Ley de Inocencia Fiscal 2. La norma elimina los topes de ingresos y patrimonio para acceder al régimen simplificado del impuesto a las ganancias que se aplicará desde el periodo fiscal 2025. Además, establece que ARCA deberá demostrar las irregularidades y reduce un 25% las multas para pymes y personas humanas, entre otros contribuyentes. Alejandra Monteoliva explicó el traslado de los detenidos de la cárcel de Devoto a la de Marcos Paz. La ministra de Seguridad Nacional afirmó que se realizarán 100 traslados por día.
15: Cada preso va a tener un sistema de pulsera con un código QR para la trazabilidad del traslado desde que sale hasta que ingresa. Hay un chatbot en funcionamiento, una respuesta automática para el sistema de visita. Tenemos la clasificación de bultos y pertenencias. Todos los móviles que van a estar involucrados están con un sistema de GPS. Incluso instalamos un consultorio tipo shock room al momento que los presos llegan. Es decir, hay una logística impresionante. Vamos a trabajar con 100 traslados por día.
3: Además, Alejandra Monteoliva confirmó que quedará parte de la población carcelaria para la visita del Papa León XIV.
15: Unos días antes ya tenemos todo adecuado para la visita, con los internos, los presos que quedan para la bendición que va a dar su santidad en Devoto. Y una vez se vaya su santidad, continuamos con lo que falta. Yo creo que finalizamos el año con Devoto desocupada.
3: El objetivo es descomprimir y cerrar de manera paulatina la cárcel porteña, trasladando a los detenidos a complejos de alta seguridad fuera de las grandes urbes. Ley de tierras, el informe de Lourdes Marchese.
16: La Corte Suprema dictó una medida cautelar interina que suspendió la derogación de la Ley de Tierras hasta tanto un juez competente se pronuncie sobre la legitimación de todos los actores y examine su solicitud de medida cautelar. Con el marco del planteo de una asociación por asuntos concernientes a la tutela del daño ambiental.
3: La Oficina de Presupuesto del Congreso estimó el impacto fiscal de los dictámenes sobre discapacidad. El informe de Amanda Alma desde el Congreso de la Nación.
17: En el marco del dictamen obtenido por el oficialismo para actualizar los valores de la prestación de servicios para las personas con discapacidad y la convocatoria para declarar la emergencia por un año más en esta materia por parte de la oposición, la Oficina de Presupuestos del Congreso estimó cuánto será el gasto que implique cualquiera de estas iniciativas. Por un lado, destacó que el proyecto impulsado por el oficialismo y los bloques aliados podría incorporar alrededor de 200.000 nuevos beneficiarios a pensiones por discapacidad y que el impacto fiscal sobre el presupuesto 2028 alcanzaría los 600.000 millones de pesos, superando el 1,2 billones a partir del año 2028.
3: Un argentino trabaja con uno de los premios Nobel de Química. El informe de Victoria Lupu desde Radio Nacional Mendoza.
18: Marcos Santander integra el equipo del observatorio AESQIO, cuyo director Francis Hansen fue distinguido con el Premio Nobel de Física 2026 por la detección de neutrinos de alta energía en el hielo antártico. El astrofísico mendocino lidera un equipo que utiliza este telescopio subterráneo para mapear partículas subatómicas que aportan valiosa información sobre eventos extremos del universo.
19: Ojalá que sea una forma de potenciar la ciencia. Se entusiasma muchísimo tener alguien estar cercano, una persona, un amigo, o sea, que gane un Nobel, es increíble.
3: Por primera vez, un hospital de San Luis realizó una cirugía de reconstrucción de lengua. El informe de Clara Nielsen desde la emisora de Radio Nacional en la provincia.
20: En San Luis, el Hospital Central Dr. Ramón Carrillo realizó por primera vez una cirugía de reconstrucción de lengua utilizando tejido del antebrazo de la propia paciente. La intervención se llevó adelante a través del servicio de cirugía de cabeza y cuello y estuvo destinada a tratar un cáncer de lengua. La paciente presentaba un tumor maligno que afectaba la mitad izquierda de ese órgano. Para tratar la enfermedad con intención curativa, el equipo médico extirpó la zona comprometida y los ganglios del cuello del mismo lado. La operación demandó alrededor de 9 horas e incluyó la reconstrucción de la lengua con piel, tejido y pequeños vasos sanguíneos extraídos del antebrazo izquierdo de la paciente.
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0: andan? ¿Qué dicen? Muy buenas tardes. Un minuto pasaron de las 13 en la República Argentina. Estamos comenzando Pasión Nacional en un viernes muy especial para el futbolero en la Argentina, con mucho por analizar, con mucho por informar, con mucho que compartir, en un día donde con 4 partidos se pone en movimiento la fecha 12 del torneo Clausura. En un día donde además estuvo girando Franco Colapinto en lo que son las clasificaciones para el Gran Premio de Singapur, ya entrando en el tramo final, la competencia, en lo que parece ser en el trazo grueso un buen momento por el que está atravesando Colapinto en el cierre de la temporada, en una jornada donde además habrá Liga Nacional de Básquetbol por la noche con la presentación de Lanús frente a Oberá, pero fundamentalmente iremos muy encima de lo que pase con todos los equipos que se están preparando para jugar una nueva fecha, cuando en el Kempes de Córdoba hoy tendremos al partido, creo que por lo que marca la tabla de posiciones, más atractivo de todos los que irán pasando en este nuevo capítulo del fútbol argentino. Así que rápidamente nos ponemos en movimiento en Pasión Nacional. Lo hacemos de derecha a izquierda, como habitualmente sucede, por lo menos cuando me toca estar acá. Agustín Domper, ¿cómo le va? ¿Qué dice?
1: ¿Cómo anda, Santi? Bien, muy bien, muy bien. Con mucha expectativa por este nuevo fecha. Hoy ya hay partido importante, hoy a la noche en Córdoba, a la tarde-noche. Y vuelve a jugar River después de 21 días mañana.
0: Sí, un veranito.
1: Sí, y sí, es una pretemporada entera.
0: Y bueno, 20 claro, días. Sí. A veces tienen menos días que esos durante el verano, que habitualmente suele ser el tiempo de descanso más grande con el que cuentan los futbolistas. ¿Cómo le va, Damián Zárate?
2: ¿Cómo estamos, Santiago Lucía? Bueno, qué partido hoy, ¿eh? Sí. Porque lo mirás desde diferentes tablas.
3: Hay que garpar ahora para escucharlos.
0: Qué bárbaro. Ya empezó.
2: Bueno,
0: vamos a tratarlo con cuidado, tranquilo. Todavía ni lo saludaron y ya, ¡pum! Bueno, ya metió el primero.
2: Decía, es importante el partido por ambas tablas, por el torneo Clausura, porque Instituto ha sumado mucho.
0: Sí.
2: Boca también pelea el torneo Clausura, está entre los 8, pero por la tabla anual, bien, porque claro, faltan 5 fechas. Y Boca hoy pone un mix. Porque el martes juega contra Vasco da Gama. ¿Está bien o no tanto? ¿Cuál de los 4 títulos que tiene en disputa Boca de acá hasta diciembre es más sencillo de conseguir?
3: Pero tiene todo a favor Boca hoy.
2: Ahí saludalo, la cancha. Saludalo, Javier Vicente.
0: Hola, ¿qué tal? ¿Cómo te va, Javier
3: Vicente? Buen mediodía, bien, señor Santiago Lucía, conductor de esta mesa. No, tiene todo a favor Boca hoy. Va a tener todo el público a su favor. La cancha grande. Que
2: no, todo
3: cancha,
2: el público no.
3: La mitad, en la cancha donde la Instituto no suele jugar.
2: Sí, cierto.
3: Digamos que tiene varias cosas a favor. Bueno,
2: pero sí, hoy no juega el Boca de Gala, que a Santiago no le gusta tanto que lo digamos así. No juega el Boca de Gala.
0: No juega el mejor jugador del fútbol argentino, que está dentro del plantel de Boca. También no
2: ¿quién es el mejor jugador del fútbol argentino?
0: No, Paredes.
3: Mira. Pero juega Flores, ¿no?
2: Para mí es mejor Di María que Paredes.
0: Bueno, está bien.
2: Pero bueno, perfecto. Son dos campeones del mundo.
0: Sí, no, lo hablo por el momento. A mí me parece que está en un mejor momento Paredes que Di María. Bueno, pero
2: Di María viene a ser campeón, hace 10 días.
0: De la Di María viene a ser campeón. No, no, pero hablo del momento individual de ellos como jugadores. No
2: Paredes,
0: digo el momento de
2: desde
0: no
2: que volvió.
0: Bueno. Aparte, mira, te voy a aprovechar lo que me decís. Me disgusta mucho las discusiones cuando, en esto, por ejemplo, ¿no? ¿Quiere estar en un mejor momento? Que para valorar a uno parece que hay que destruir a otro.
2: No.
0: Y por la verdad que no tengo intención de hablar mal de Di María.
2: Pero
0: no
2: datos.
0: Me lleves ahí, porque vos sos muy pillo. Yo la verdad que lo admiro y mucho a Di María, pero me parece que el momento de Paredes es mejor.
2: Está bien, te lo tomo. Yo creo que no, porque además es verdad que es un deporte colectivo, pero Di María, desde que vino a Central,

0: tiene un juego más al estilo de Boca.
1: Si Boca hoy gana, queda primero en el anual. Es cierto, habrá que esperar que juegue Independiente. Hoy el cierre del día puede ser con Boca primero, bueno, en la tabla
2: anual. El viernes pasado sucedió lo mismo. Jugaba Boca y también jugaba Independiente Rivadavia. Ahora empezás a jugar también con los resultados del rival. A favor de Independiente Rivadavia, que tiene una única competencia. Boca tiene cuatro.
1: Bueno, pero
2: la tiene, tabla anual.
3: Tiene otro plantel. Tiene un plantel mucho más recursos.
2: Ah, sí, sí, sí. Se quedó hasta sin salas, Independiente Rivadavia.
1: Sí, tiene más recursos. ¿Cómo le va, Erika Sotomayor?
4: Hola, ¿qué tal? Muy buen día para todos. Buenas tardes. 15 grados la temperatura en la ciudad de Buenos Aires.
1: Destemplado,
4: cubierto, ¿no? Sí, humedad 80%. Y de acá a los próximos 7 días, llovizna, nublado, llovizna.
1: ¿7 días así?
4: Sí. Ese es el pronóstico que se viene por
1: qué
4: el...
1: Qué gran farsa que es la primavera.
4: Por, sí, en pero este año en particular, no, por el Niño.
1: Es la estación que tiene mejor prensa y la peor de todas.
4: No, este año es el Niño que
1: ahora viene. Encima hace frío.
4: Sí, una es
1: farsa.
4: Otoño.
1: Sos una farsa, primavera.
4: Una primavera-otoño.
2: Bueno, estaba mirando la tabla anual a la cual hacía referencia. Perdón que me quedé...
0: más tabla anual de la cual venís hablando hace años. Venís con el mismo, ¿no? Rocco asesinado.
2: Bien. La tabla anual... que Independiente Rivadavia tiene un partido de riesgo, porque juega con Central en Rosario.
1: Sí, claro.
2: Que todavía
1: puede dar la pelea.
2: Y tiene 52 Independiente Rivadavia, 47 Central. Si quisiese disputar el torneo anual, tiene la obligación de ganar la Independiente Rivadavia.
1: Además, se juega un partido muy importante en la tabla de abajo. Vamos a estar en Pasión Nacional cuando empiece a jugar Aldo Civi frente a Sarmiento de Junín. Ese partido empieza a las 14:30. Tendremos además Gimnasia en el Bosque frente a Atlético Tucumán. Y en el cierre del día, 21:45, Unión en Santa Fe ante Defensa y Justicia. Erika, ¿a qué número se pueden comunicar los amigos?
4: Sí, a nuestro WhatsApp 113-870-7485 y también lo pueden hacer a través de nuestro canal de YouTube Radio Nacional AM870.
1: Le damos la bienvenida a quien mejora la primera hora de Pasión Nacional cada una de las semanas. Que se va emitiendo este programa, que es el negro José Luis Romero, y que para nosotros es un gusto compartir esta hora de radio con él. ¿Cómo andas, negro? ¿Qué decís? Bienvenido, buenas tardes.
5: Me has puesto más blanco, Santi. ¿Cómo
1: no,
5: te va?
1: Por favor, no, cada vez más negro, José Luis. No, nosotros queremos al negro Romero.
5: Bueno, un abrazo grande para todos ustedes. Lluvia en Córdoba de esta mañana. 11 grados 4 décimas la temperatura, la humedad 95%. Y escuchándolo a Damián permanentemente, digo, con respecto al probable equipo que hoy pondrá desde el inicio el Vasco Arruabarrena, digo, algunos de los nombres que se mencionan, Braida, qué sé yo, Dilolo, Pellegrino, sí. Blanco que siempre está, Alarcón, Palacios, digo, che, estos eran... en buena parte, los titulares de Claudio Úbeda. Es decir, que hoy vendrían a ser los alternativos, vendrían a ser los suplentes, porque los titulares son otros y van a estar esperando chance en el banco de relevos. Digo, pero ya el Vasco Arruabarrena, y eso es quizás lo más importante, además de promover a pibes, de comenzar a abrochar triunfos, lo del Vasco Arruabarrena, lograr el ensamble de equipo donde los que son titular saben que lo son, pero los que están esperando oportunidades saben que se les va a dar y que ya no son bulineados. Esa me parece que es la principal virtud que ha logrado hoy el Vasco Arruabarrena. Estos que hoy entran como suplentes, en su momento fueron titulares, pero ahora volverán después a ser suplentes, pero saben que son considerados y ya no son tan discriminados ni ninguneados por los hinchas, porque le han comenzado a rendir, porque se sienten importantes y se sienten que el técnico los mira y les da oportunidades. Yo creo que esa es la principal fortaleza que hoy tiene el Boca, no sé, de época. Sí, Damián, sí. La gente de Belgrano dice que también Belgrano es el Belgrano de época.
2: Sí. No, para mí no.
1: Para Córdoba, la historia de Belgrano, sin duda, para la incidencia interna, no hay duda.
2: No.
1: Lo que estaba haciendo referencia a Damián, o sea, pienso por ahí en esto, el River de Ramón,
2: sí.
1: El Boca de Bianchi.
2: Que no existen más esos.
1: El Gimnasia de Timoteo. El Huracán de Capa, el Vélez de Gareca.
2: Sácalo. Sácalo.
1: ¿Por qué no?
2: Nada.
1: El Huracán de Capa fue un equipo de época.
2: Si no fue campeón.
1: ¿Pero qué tiene que

0: no sea campeón. Solamente la evaluación es levantar la copucha, si no, no sirve nada. No podés marcar época. Holanda del 74 no fue un equipo de época. Pero por supuesto, uno de los mejores equipos de la historia. Que no coronó, pero marcó época.
1: Pero no podés meter 5 meses de un buen torneo con equipos que duraron 10 años.
0: Pero Huracán de Capa fue más.
2: Zárate no vio la naranja mecánica.
1: Pero 5 meses fue ese equipo.
3: A veces.
0: No, porque estuvo bueno.
3: Hay un dicho. Hay un dicho que dice: lo breve, sí, lo bueno, si es breve, es 2 veces bueno. Lo de Capa quedó para la historia. Mirá. De los admiradores del fútbol, de los que nos gusta el fútbol jugado a la Argentina. Ese equipo quedó para la historia, aunque no ganó nada. Sí, pero y duró en, la, cinco meses.
1: En la camiseta de Vélez está la estrellita por el gol de Batista
3: Rey. Pero que lo vimos a ese equipo. Bueno, todavía lo tenemos, Javi, en nuestras retinas.
2: Ahora, él dice lo de la estrella. ¿Alguien se acuerda cómo jugaba el Vélez de la estrellita de la Ribey? Nadie. No. En cambio, todos nos acordamos de Ángel Capa, Pastore,
3: Volati,
2: de Federico.
3: De Federico.
2: Volati.
1: ¿Eh? ¿Qué mesa de...? Hoy es una mesa de violinistas.
0: Pero no.
1: De conceptualistas.
0: Pero no, época marcan los grandes equipos. Hay algunos que por ahí...
1: Más allá de juego futbolero, fue un equipo que sin ninguna duda quedó en la retina sin haber sido campeón, pero habiendo durado 5 meses.
0: No, bueno, 5 meses fue la campaña que lo llevó a pelear un campeonato en la última fecha, pero tuvo más tiempo y es un equipo que el rendimiento lo sostuvo.
1: Monzón el arquero.
0: Sí.
3: Y tenía un 9 que era...
0: Nieto. Federico Nieto.
1: Sí, con otro... Tampoco le carguemos la
2: potencia tita. Aún más la mística del equipo.
1: Sí, porque con un 9 definidor que te mete 10 goles, hubiese sido campeón.
2: Con la Ribey, que le hace.
1: Con la Ribey.
2: Y bueno, encima era ex Huracán.
0: Surgido de Huracán. Negro, te quería preguntar si las entradas, el público de Boca las agotó. Que ayer estábamos hablando que llamativamente quedaba una buena cantidad de entradas disponibles para el público de Boca para el partido de esta tarde. ¿Cómo fue creciendo o no? En relación a la expectativa del partido, la venta de entradas.
4: Bueno, creo que ayer, Santi, de las 18.000 butacas que conforman la platea Gasparini, había 8.000 vendidas a 100.000 pesos. Y viene medio como el día de hoy, por goteo. Veremos a cuánto estamos a... 5 horas, 6 horas del partido, a ver si a último momento se venden más entradas. Por ahí se van a ver algunos claros, porque para la tele, digamos, de fondo se ve la que es la Gasparini, pero más o menos habrá unas 14.000 entradas vendidas. Poné que queden 4.000 lugares todavía por venderse.
0: Claro.
3: Te va a llenar.
0: Si lo tenés que definir en pocas palabras a Instituto, y te pregunto esto, ¿por qué? En el campeonato viene haciendo una campaña que evidentemente es histórica, la gloria, de hecho está consiguiendo algo que nunca logró en sus más de 100 años de historia, que es meterse en una competencia internacional, viene de ganar 3 seguidos, es un equipo que en su última presentación goleó a un grande en Buenos Aires, pero... quizás más allá de los cordobeses que lo vienen siguiendo con mucha atención, buena parte del público futbolero por ahí todavía no se encontró con Instituto y lo va a hacer esta noche cuando enfrente a Boca. ¿Qué va a ver ese hincha que no lo conoce al equipo de Diego Flores?
4: Es toda del traductor, es toda de Flores esta, ¿eh? Porque en el presupuesto, bueno, sabemos que Instituto no cuenta con muchos recursos. Y que al margen de que muchos dicen, no, pero está ayudado por los árbitros, porque Cavagliato es muy amigo de Chiquitapia. Al margen de eso, porque siempre, ¿no? Hay momentos, a veces te ayudan, a veces te perjudican, bueno. Pero, digo, voy a lo estrictamente futbolístico. Ha logrado, por un lado, armar una rocosa línea de tres con Galván, con Mosevich y con Alarcón, que hoy vuelve tras la suspensión. Es decir, una línea de tres muy pétrea, rocosa, bueno, pero no quiero ser tan poético. Es decir, te pegan hasta el paladar. Es decir, si se cruzan, sí, no, son durísimos. Claro. Anda a entrar a esa línea de tres. Después, ha hecho y ha alcanzado Flores lo que muy pocos técnicos que lo hacen, lo practiquen y que por ahí no le funciona. A él sí le funciona. Unos laterales que son media punta, volante ofensivo,
2: extremos,
4: Claro, exactamente. Uno es Cerato, que posiblemente hoy por lesión no esté, pero esté De La Fuente, y es el arma de gol Cerato. Y los otros días entró De La Fuente y también. Con lo cual quiere decir que no es que sea Cerato, es el lugar, la posición, la función que le encontró el técnico, y Sosa por el otro lado. Después Gallardo dejó de ser el hijo del muñeco y ahora es, de los dos cinco en el medio, el que mejor juega, y Abregú es el que más marca y recupera. Y después lo tiene el pibe Lázaro, que le pone frescura, que sabe, que gambetea, que anda por ahí flotando, y Alex Luna es el distinto, un poquito morfón para mi gusto, pero es el jugador que gambetea y es claro. Y adelante Tisera, que es el que se sacrifica, el que va a la izquierda, a la derecha. No, no, es una maquinita lo que ha logrado Flores. Es decir, no es poca cosa con jugadores que no tienen grandes luces, pero bueno, le está rindiendo.
0: Es una gran descripción la que acabamos de escuchar del negro José Luis Romero sobre Instituto de Córdoba, el rival de Boca. Lo recibe hoy en el Kempes al equipo del Vasco Arruabarrena. Erika, ¿se pueden comunicar con nosotros? ¿A qué número los amigos?
5: Sí, a nuestro WhatsApp 1138707485, también a través de nuestro canal de YouTube Radio Nacional AM870.
0: Bueno, ahí esperamos su mensaje en la previa de esta fecha tan importante.
3: ¿Sabe cuál sería una buena pregunta para Zárate y para los oyentes?
0: A ver.
3: Si Boca gana la tabla anual, que hace rato que Boca no sale campeón, ¿no? Sí. Desde que está Riquelme en la gestión como presidente, no.
0: Ningún título.
3: ¿Van a festejar los hinchas de Boca a 9 de julio?
1: Por supuesto. Es más importante la tabla anual que el torneo clausura.
0: La tabla anual es un título...
3: No, está bien, yo quería saber. No,
1: el campeón de la tabla anual es más importante que el campeón de la apertura y clausura.
0: Eso después lo podemos discutir, porque no lo tengo.
3: ¿Y que la sudamericana
0: claro
3: también?
0: No lo tengo tan claro. Vamos a hablar de Racing ahora, que va a jugar el fin de semana en el Estadio Presidente Perón frente a Belgrano. Esto va a ser el domingo a las 19:15, uno de los partidos que será transmitido por esta radio, que lo va a relatar Jorge Godoy. Todas las novedades de la academia las vamos a compartir ahora con Fabián Darío Pomelo Codevila. ¿Cómo va, Pome? ¿Qué decís? Buenas tardes.
6: ¿Cómo les va? Los retrotraigo dos minutos al tema que ustedes traigan, y me gustaría volver al 2022-23 y que pida a Racing que le den el título tal cual se lo dieron a Rosario Central. En el escritorio, Racing fue el mejor de todos, le sacó luz de ventaja, por eso termina jugando la semifinal con Tigre y la final con Boca. Sí. Fue el amplio ganador de la tabla anual, y si es tan importante como dice Damián Zárate, Racing debería reclamarlo porque lo ganó con contundencia en aquella oportunidad.
1: El equipo de Gago era, ¿no?
6: El equipo de Fernando Gago, todos, muchos todavía vapulean al técnico que le dio dos títulos, que lo hizo jugar mejor que ninguno, que superó récord de Juan José Pizzuti, que lo puso otra vez. Todos se acuerdan del Racing de Gago, salvo los hinchas de Racing, que deben tener muy poca memoria, porque inclusive son autodestructivos, porque dicen, estas dos copitas que ganamos, hoy se pelean por ganar una copita, lo vieron en Estudiantes, lo vieron en Vélez, y a Racing,
0: y le ganó, aparte, Pome, dos finales a Boca. Lo que es eso.
3: Tuvo alguna derrota como la de River de Montevideo, que fue...
6: ¿Qué tiene que ver?
0: No, pero eso es otro torneo, ya es en el cierre del
6: siglo. Uno con el mes de agosto, ¿viste?
3: ¿Pero era el equipo de Gago?
6: ¿Qué tiene que ver eso? Y perdió por un penal que erró, que Gago tiene la culpa de que Galván pateara afuera.
3: No, yo digo con el River de Montevideo.
0: Se la pasó a
3: Uruguay, cuando perdió con Uruguay, ¿te acordás? La clasificación en la Copa.
6: Está bien, y después ganó todo lo que jugó y fue el mejor del año y sacó 80 puntos en la general. Es así. Pero bueno, nada, quería decir eso porque lo tenía guardado cuando los escuché que era tan importante el anual, y a Rosario Central se lo regalaron.
0: ¿Sabes que cuando, mirá, te voy a poner un punto ahí? Cuando dijiste me voy a retrotraer, pensé, porque hace un rato estábamos hablando si era o no un equipo de época el Huracán de Capa.
6: Pero olvidate.
0: Pensé que ibas a ir ahí. Realmente, porque conozco
6: este
0: tu
6: este verso, Santi, este verso de que nadie se acuerda de los segundos, entonces nadie se acordaría de Argentino Junior perdiendo la final con la Juventus, que quedó en la memoria de todos, ese 2-2 perdido por penales. En Holanda del 74, con Johan Cruyff, también nadie se acordaría, no existiría. El Huracán de Ángel Capa, y así te pondría 20.000 ejemplos.
2: Bueno, Pome, pero pará, ya que estamos con el Racing de Gago, para vos, no te digo que fue un equipo de época, pero de los últimos años de Racing fue el mejor equipo en cuanto a jugar al fútbol, olvídate de los
6: duda.
0: funcionamiento.
2: Bueno,
1: está bien, pero
2: eso es lo que importa. Después, si te dan la anual o no, bueno, está bien, pero
1: para mí
2: era un equipo que jugaba al fútbol.
1: Los últimos, en el último lustro, lo puedo hacer hasta más extensivo, la última década, los últimos dos equipos de época son el Racing de Gustavo Costas y el Estudiante de Eduardo Domínguez, no hay otro.
6: Yo no me acuerdo del Estudiante de Eduardo Domínguez, la verdad.
1: 5 títulos ganó.
6: Y no van de medro lo que hicieron.
0: Lo que pasa es que me parece que Damián está en la trampa de contar copas.
2: Claro.
0: Él cuenta copas.
1: Pero
0: porque no es lo único.
2: Ya que Sara te cuenta copas, Pome, es tu opinión, es todo opinable. ¿A vos qué te gustaba más? ¿El Racing de Costas o el Racing de Gago?
6: El Racing de Gago.
2: ¿Ves que este tipo entiende de fútbol, papá? Sara, ¿te vos no entendés?
0: Pará, y tiene un valor agregado. Que además es amigo de Costas.
2: Por eso vale doble, sí.
0: Vale doble.
6: Pero
0: es inentendible
6: lo de Zárate.
2: Bueno,
0: pero
2: ahora,
0: ¿por dónde empezó?
2: Hace rato que es inentendible.
3: Claro, este Racing actual también es de época, pero por la negativa.
2: Claro, bueno, hace tanto que Racing
3: no anda tan mal, ¿no?
6: Mira, como hoy puedo flashearme de otra manera porque no está el.
2: Puedo decir
6: esto que voy a decir ahora. Si hoy arrancáramos hablando de Racing, arrancaríamos como un show de Jorge Corona, que decía, perdón, señor, esto es un quilombo, flor de quilombo. Porque lo que se armó desde ayer a la noche hasta esta mañana con Estudiante Rojo y Racing, es telenovela. En el medio están la AFA y Conmebol. ¿Quieren que les explique o ya lo
1: tienen? Sí.
0: ¿Rojo es jugador de Estudiante, Pomelo?
6: Rojo no, a ver, está todo arreglado.
0: Se está entrenando en Estudiante.
6: Pero si la AFA no le permite a Estudiantes inscribirlo para que pueda jugar el torneo local, Conmebol no le da la veña para jugar a Libertadores.
1: Viste que ayer hablábamos eso y que no era un tema ya resuelto. En Estudiantes también sigue generando ruido esa situación.
6: Porque muchos apelan al pasado y te dicen, no, pero Racing trajo a Rojo para jugar a Libertadores y después pudo jugar el campeonato. Entonces, bueno, les quiero decir que en todo lo desaguisado que se comete en el fútbol sudamericano, en el último año volvió a cambiar el reglamento de Conmebol. Y entonces, a partir de ahora, para que un jugador pueda jugar la Copa Libertadores o la Copa Sudamericana, tiene que estar inscrito en el fútbol local, en el fútbol de su país. Cosa que no puede hacer Estudiantes, porque Neves, el jugador al que apelaban por la lesión para poder incorporar a Rojo, tiene una recuperación menor a 4 meses. ¿Me explico?
1: Sí.
6: Entonces, debería ser superior a 6 para que Rojo pudiera recalar, la AFA le dé el visto bueno y de esta manera la Conmebol permita que Rojo defienda la camiseta de Estudiantes en la Libertadores. ¿Se entendió?
1: Sí.
6: Ese es el problema que hay hoy.
1: Sí, para que no pase, volviendo para atrás, que fue el último antecedente, para que no pase lo que pasó en el 2009 con Estudiantes y Schiavi. Que Schiavi jugó solamente 4 partidos con la camiseta de Estudiantes y fueron las semifinales contra Nacional de Uruguay y las finales contra Cruzeiro. Pertenecía el pase a Newell's, juega esos 4 partidos y después vuelve a Newell's.
6: Por eso hoy está Rojo en una zona gris.
2: Al Rojo vivo.
6: Al Rojo vivo, podríamos decirlo, me voy a meter en un jardín y no quiero meterme en una palabra que no pueda mencionar, para no quedar en los registros. Lo cierto es que es difícil adjetivar hoy, entonces, y está muy bien lo que acabas de decir. Racing hoy tiene a Rojo, más que sea de arreglo, y Rojo no va a poder jugar nunca más en Racing, pero fue una cuestión lógica. ¿Cómo puede jugar ahora? Vamos a volver otra vez para atrás y decir, bueno, está bien, no va Estudiante, vuelve a Racing. Racing Rojo no se puede poner mal la camiseta a Racing, no, después de todo lo que pasó.
1: No,
6: y lo va a tener, en definitiva, como se había especulado en un momento, 1 mes y medio entrenando en el predio Tita hasta que se termine su vínculo.
0: Claro, porque el tiempo también apremia, ¿no? Pomelo, creo que hoy es el día límite para definir.
6: 18 y 20 horas dependerá. Estamos hablando 18 horas para la Asociación de Fútbol Argentino y las 20 horas para Conmebol.
0: Claro. Y se viene entrenando con Estudiantes. Esta semana estuvo practicando con sus compañeros.
1: Sí, y el lunes se lo vio que llegó al Estadio 1. Fue a ver el Estudiantes 3 Gimnasia de Mendoza 0.
6: Por eso insisto esto y tiene que ver con el nuevo reglamento de la Conmebol. Porque muchos vuelven a decir, pero ¿te acordás? Insisto con este tema, ¿te acordás que Rojo vino a jugar a Racing a Libertadores y después pudieron, a través de una negociación, que el jugador también pudiera jugar el campeonato local? Bueno, hoy nada de eso puede realizarse o llevarse a cabo teniendo en cuenta el cambio de reglamento de Conmebol. Reitero, Conmebol te habilita a un jugador siempre y cuando el jugador esté habilitado en el fútbol local para jugar con la misma camiseta. En este caso, según los médicos de AFA, ante el informe que presentó Estudiantes de Chico Neves, la recuperación le demandaría entre 3 y 4 meses, y es por eso entonces que la situación está trabada. Salvo algún, ¿viste? ¿Te acuerdas que aquel sketch de Tinelli llamó Peckerman?
0: Sí.
6: Salvo algún Peckerman que llame en algún momento y haga alguna situación y terminen. Bueno, porque el fútbol argentino, desde Sancor seguro para acá, puede pasar cualquier cosa, ¿no? Digamos, así que simplemente eso. La situación de Rojo hoy en un gris. Tiene todo arreglado con Estudiantes. En Racing ya saben lo que van a cobrar. En Racing no puedo jugar más. Y el estudiante no podría jugar si no recibe la venia del AFA. Ahora, en el medio, me imagino, y los hago a ustedes también partícipes de esta charla, digo, también tiene que ver, me parece a mí, ¿no, Damián? El entuerto que tiene Estudiante con la AFA y la AFA con el Estudiante.
3: Sí, pero creo que ahí lo que está, de alguna manera, parando un poco la cosa, es que hay una lesión de un jugador de Estudiantes.
1: No, lo que decía Pomelo,
3: Rojo Neves, se sumaría.
1: Lo que pasa es que evalúan.
3: Ya está el tiempo de recuperación.
6: Sí, no, ¿sabés lo que decía yo? Y Damián entendió el mensaje. Si todo estaría bien con la AFA, y podés ir a hablar.
1: La información en La Plata, y siguiendo lo que dice Pomelo, es que Estudiantes no puede contar con Rojo.
6: Claro.
1: El Estudiante, mirá, porque recién mientras hablaba Pomelo, de último minuto, no. Y esto que marca Pome también, la relación tirante entre Verón y Chiquitapia, no va a haber un telefonazo de Tapia Eduardo Domínguez.
3: Ah,
1: no.
3: Va después del informe para Alejandro Domínguez. Después del informe Herrera, Verón está en el centro de la mirada.
6: Ya bien entre la AFA y Estudiante. Vos sabés que esto se fue.
1: Para mí se resolvía con un telefonazo, pero están con el teléfono ligado, bueno, Tapia y Verón. No se hablan.
6: Ya, el médico de AFA le dice al médico, el médico de Estudiante le dice al médico de AFA, tirame 2 meses más la recuperación, así puedo ir.
1: Sí, porque además es una lesión grave la de Neves, porque está quebrado un brazo.
0: Claro.
1: Entonces, 3-4 meses y el año termina igual.
6: Sí, sí. Pero eso es lo que traba toda la llegada de Marco Rojo a Estudiantes de La Plata. Racing juega el domingo, 19:15 ante Belgrano de Córdoba. Se vislumbra aparentemente la misma alineación, decía yo ayer, que había la posibilidad de que ingresara Colombo y armar una línea de 5. En definitiva, serían los mismos 10, porque juega con Egni, ¿no? Si jugara otro, serían 11. Pero en este caso, Cambeses, Canavo, Mateo Martínez, Escudero y Nacho Rodríguez, Ortegoza, Leo Pérez, con Ortegoza, la mitad de la cancha, Lodrico, y adelante con Egni, o en este caso Lautaro Díaz, Maravilla y con Egni, los 11 para tratar de ganarle a Belgrano y seguir sumando puntos este Racing irregular, muchachos.
0: Bien, Pome, la seguimos la semana que viene, que tengas un excelente fin de semana.
6: Un beso grande para todos.
0: Ahí estaba Fabián Codevila con la información de Racing. Vamos a las noticias, nosotros después nos quedamos hasta las 3 de la tarde en Pasión Nacional.
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8: 1:30 de la tarde en la República Argentina. El presidente Javier Milei viaja a Estados Unidos. Será invitado de honor y dará un discurso en la gala oficial de la herencia hispana. Coincidirá con el diputado Eduardo Bolsonaro, hermano del candidato presidencial de Brasil por el Partido Liberal, Flavio Bolsonaro. El encuentro es organizado por Latino Wall Street y La Derecha Diario y le permitirá al jefe de Estado reunirse con empresarios y referentes políticos. Aumentan los peajes de la provincia de Buenos Aires. El informe de Fernanda Germanier desde La Plata.
9: Aumentan los peajes en la autopista La Plata-Buenos Aires. Los nuevos valores tendrán un incremento del 8,3% y comenzarán a regir desde esta medianoche. La actualización tarifaria se oficializó hoy en la resolución 765 del Ministerio de Infraestructura y Servicios Públicos bonaerense tras un pedido de la empresa Aubasa. De esta manera, viajar de La Plata a la ciudad de Buenos Aires pasará a costar 9.700 pesos para un auto categoría 1 fuera de la hora pico, y en las horas de mayor caudal vehicular, el mismo recorrido se pagará más de 12.000 pesos.
8: Declararon héroe nacional al brigadier Estanislao López. Fue designado patriarca del federalismo argentino en reconocimiento a su accionar en defensa de los ideales federales y republicanos. Estanislao López se incorporó a los 15 años a las luchas independentistas, participó en la expedición al Paraguay y fue gobernador de Santa Fe. El cielo se encuentra mayormente nublado en la ciudad de Buenos Aires, temperatura 16 grados 2 décimas, humedad 72%.
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13: 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En el área protegida Bañado La Estrella, desde el 2001, la Fundación Biodiversidad realiza acciones para un aprovechamiento comercial sustentable de la boa curiyú o anaconda amarilla, que se encontraba amenazada debido al alto valor de su piel para marroquinería fina. Antes de la implementación de un manejo responsable de esta especie, se cazaban unos 15.000 ejemplares por año. Actualmente, esto se redujo a unas 4.500 pieles al año.
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0: 36 minutos pasaron de las 13. Seguimos en este clásico de la radio que es Pasión Nacional con Erika Sotomayor, que hoy es la voz de ustedes, de los oyentes, de los amigos, de quienes forman con nosotros esta comunidad futbolera que tiene Radio Nacional hace tanto tiempo, donde vamos compartiendo temas de la actualidad y a veces algunos temas como del espejo retrovisor.
1: Claro.
0: Van apareciendo como el huracán de capa, por ejemplo.
1: Exactamente, nos escriben al 11-3870-7485. Aquí nos escribe Pablo, dice: hola, buenas, saludos para todos. Muy buena la cortina musical, para variar un poco, dice. Bien. Buen fin de para todos y aguante Boca.
0: Ahí el mérito es de Nati Ibaró.
1: Muy bien. Buenas tardes desde San Luis Capital, Ariel, trabajando en seguridad privada, fanático de la Gloria. Hoy Instituto gana por diferencia de 2 goles. Espero que ahí sí empiecen a tenerlo en cuenta al equipo del traductor.
2: Pero lo venimos nombrando todos los días.
0: ¿Al equipo del traductor?
2: Sí.
0: Sí, sí. Ahora es fundamentalmente el Negro Romero y Gerardo Murúa.
2: Es interesante lo que dice el Negro Romero. Y cómo a veces los entrenadores también encuentran su lugar. Porque en Gimnasia, el traductor Flores dirigió 10 partidos y perdió 12.
0: Sí.
2: Fue increíble eso.
3: Sí, o sea, venía mal de esa partida.
2: Perdió más partidos de los que dirigió. Fue como una anomalía de la historia. Sí. Y ahora va a Instituto y da
0: una
2: equipo
0: campaña
2: que...
0: histórica.
3: Pero vos, ¿qué me quieres decir? ¿Que el problema es Gimnasia?
0: No seas malo con la gente de Gimnasia, Damián.
3: O era el traductor el problema. Evidentemente, el traductor no era el problema, porque... Está yendo muy bien.
2: Se fue, si en un momento se fue, antes del instituto estuvo en Israel, dio una vuelta por el mundo, sí, el traductor.
0: Un paso por Godoy Cruz también.
2: Sí, dos pasos tuvo por
3: Godoy Cruz. Tocó más 2 veces también. Sí, también.
1: Aquí otro oyente que proponen que propone que se hable del nuevo clásico Barracas versus Huracán. Elvio es el oyente.
0: Ah, un tanto picarón, Elvio, debe ser de San Lorenzo.
2: Es picarón, ¿eh?
0: Pero tan cerca, por proximidad, como bueno, alguna vez decimos San Lorenzo, San Lorenzo Pietra.
2: Claro.
0: Tiene que ver con eso, con la proximidad de toda
1: una
0: manera.
1: Una chicana.
0: Pero me parece, sí,
3: bueno, este fin de semana no juega Riestra San Lorenzo, justamente.
2: Sí, claro.
3: Así que cruzan.
2: Domingo.
3: Cruzan de la cancha a la otra.
0: Exactamente. Negro, ya nos diste una pista en la primera media hora de Pasión Nacional, pero para el hincha de Instituto, Diego Flores, me imagino que debe ser casi una celebridad.
4: Sí, sí, obviamente cuando se lo designó a traductor Flores y el hincha de Instituto, claro, como decían recién, no había tenido muchos hits en los clubes donde dirigió anteriormente. Es más, viste, siempre su carta de presentación, el traductor, ¿por qué? Y porque que lo traducía Bielsa, viste. Por ahí tuvo un buen paso por Godoy Cruz de Mendoza, digo, para rescatar algún hecho trascendente, pero bueno, ahora es toda de él, obviamente, ¿no? Él es el que le ha dado carnadura, forma, un estilo de juego, Instituto, a quien por ahí le cuesta cuando sale de su estadio, del barrio.
0: Claro.
4: Habrá que ver hoy cómo se desenvuelve en el Mario Alberto Kempes, en otra instancia que no fuera la económica,
0: sí.
4: Con fines recaudatorios, no se hubiera ido Instituto del estadio de Jujuy Calderón de la Barca. Mm. Y digo, también, qué sé yo, a ver, Artine, ¿a dónde jugó? En Ferro, San Lorenzo, Independiente, y llegó a Belgrano y encontró su lugar en el mundo.
0: Claro.
4: Hasta ídolo, y hoy por hoy es presidente, el ruso Zielinski. Está, obviamente se lo recuerda en el Atlético Tucumán, pero acá logró todo en Belgrano y tuvo oportunidades en clubes grandes, importantes a nivel nacional, y no dio pie con bola, y acá es como que ahora vuelve y mira vos las cosas que logra. Bueno, será así el destino, qué sé yo.
0: Seguro. Hay información de River que tiene Agustín Domper que por los protagonistas que se mencionan generan mucha atención, no solamente en River, Agus, sino que en el futbolero en general, ¿no? Porque cuando se empiezan a vincular nombres tan pesados, y estamos haciendo referencia a la búsqueda para la sucesión en el banco de los suplentes de River, en el puesto de director técnico, que son nombres fuertes por todos lados, lo que suena.
2: Sí, no, totalmente.
3: Ya le bajaron el pulgar a Poncio.
2: No, mirá, bueno, pero yo justamente iba a ir por ahí.
5: en el momento que...
0: Poncio es interino, eso siempre lo dejaron claro.
5: Pero en el momento que Poncio, si querés, el momento más caliente...
2: Un partido perdió y ya buscan técnico.
5: De Poncio,
0: no,
5: que es lo
0: para,
5: de mañana...
0: No, seamos buenos. Si lo pusieron
2: pero
0: como
2: cuando
0: interino...
2: Pero cuando ganó dos o tres partidos seguidos, acá Javier Vicente dijo que lo iban a hacer firmar un contrato hasta
5: bueno,
2: el 30.
5: Pero,
0: de hecho, le hicieron firmar el contrato. Pero un contrato por un año porque es obligación.
5: Está bien, pero
0: no puede quedarse,
5: cuando Úbeda en Boca ganaba partidos, también buscaban técnico. Digamos, esto es así, esto es River y Boca, y los interinatos, bueno, evidentemente tienen fecha de caducidad, y si bien Poncio mañana se jugó un partido clave para su...
2: ¿continuidad?
5: No sé si continuidad, pero para su momento. ¿Te acuerdas que en un momento Úbeda, si no ganaba, se iba en Boca? El año pasado fue así, este año también, hasta que se fue. Bueno, Poncio está más o menos como estuvo Úbeda, y justamente en la previa al partido clave de mañana apareció el nombre de Abel Ferreira.
0: Ah, bueno.
5: Es un técnico
0: multicampeón con el
5: Palmeiras.
0: Gigante,
5: ¿no? En el continente, de muy buena onda con Gallardo en su momento, ¿te acordás que siempre hablaban?
0: Sí, claro.
5: Fue muy elogioso Abel Ferreira de Gallardo. Y es un técnico que evidentemente, el único que le puede pagar lo que gana Abel Ferreira en Argentina es River, ¿no? Sí. Entonces, desde lo económico...
3: ¿Pero qué River? Un River clasificado a las copas es una cosa. Un River fuera de las copas es otra.
5: Totalmente. Por eso también pasa a ser fundamental lo de mañana. Porque River, más allá de Poncio per se, tiene que ganar mañana y tiene que ganar el miércoles en Junín para, esto que marca Javier, es cierto, empezar a acomodar. Hoy está entrando noveno, está último, es el último que entra por Sudamericana. Ni siquiera tiene, claro, aseguró el puesto ese. Entonces, bueno, en este contexto de partidos definitorios para el futuro de River, apareció el nombre de Abel Ferreira, mientras que Ramón, un técnico reconocido para el mundo de River... Que
2: ¿no tiene ninguna chance de la tabla anual?
3: No, muy poca.
2: Tiene 42 contra 52 Independiente Rivadavia.
5: No, bueno, y la derrota contra 18, Huracán. 10, claro, si le gana a Huracán todavía alguna
0: en
5: chance.
0: ¿En medio cuántos equipos, no?
2: Muchos equipos. Tendría que ganar...
3: Con tal de no ir a buscar a Ramón, la dirigencia de River, cualquier cosa, ¿no?
0: Bueno. ¿Pero te parece cualquier cosa, Abel Ferreira?
3: Sí, porque no, estamos hablando de un técnico que es cierto, muy cotizado, muy prestigioso, con muchos títulos encima, pero se sabe que River en general siempre busca gente de la casa.
2: Del 100% de los hinchas de River, el 95% no lo conoce.
3: No, conocerlo conoce.
2: No lo conoce.
5: Han enfrentado, no, por eso sí, lo conoce.
3: Es muy admirador de Marcelo Gallardo. ¿Se acuerdan cómo lo saludó a Gallardo después de aquel gran partido que jugó River en San Pablo?
2: Ya por, ese tema River nunca debería buscarlo, porque fue una cargada histórica esa.
3: No, cargada.
0: No le crees a la gente.
2: Pero ¿cómo le iba a creer que le había ganado y le dijo, yo te admiro?
0: ¿Y cuál es el problema?
2: Sí, vos sos mejor que yo, le dijo. Y, ustedes sí merecieron más.
3: Ahora, yo te digo una cosa.
0: ¿Cuántos dijeron a Bielsa?
2: Es una cargada.
3: Yo te digo algo.
0: ¿Crees en la gente, Damián?
3: Hoy el técnico, que le salva las papas a Di Carlo es Ramón Díaz.
2: Es Ramón Díaz.
3: Bueno, no lo puertas adentro y puertas afuera, porque el tipo en una conferencia se sienta y dice, chiqui, está todo bien, ¿eh? Y listo, y te solucionó el problema.
5: Justamente Ramón le dijo que no al Corinthians, ¿eh? Ojo que lo llamaron de
3: por eso mismo, porque él sigue creyendo que vuelve arriba.
2: Es Ramón. A veces en el fútbol es... es Ramón Díaz, los dirigentes de River que quieren inventar Longoria, Abel Ferreira, es Ramón Díaz, viejo, tienen que entenderlo.
0: Nos vamos a ir a La Plata para saludar a nuestro compañero Juan y Gijón. Hoy en esa ciudad también se va a jugar un partido trascendente para las posibilidades de los dos en el campeonato. Acá mira uno de los integrantes de la mesa y resopla descreído.
2: 44 en la tabla general.
0: Pero bueno, alguna posibilidad. Sí. No, y también, obviamente, mirando las zonas.
2: Es verdad, la otra, sí.
0: Y sí, claro, y la posibilidad de sostenerse en el caso de Gimnasia Esgrima La Plata e intentar meterse de Atlético Tucumán. Pero de este partido va a hablar Juani, que está en el bosque. ¿Cómo va, Juani? ¿Qué decís?
6: ¿Qué tal, Santi? Buenas tardes a vos, a la mesa de Pasión Nacional. Y sí, vos lo mencionaste, aquí en La Plata, en un rato, a las 6 de la tarde, se abren las puertas del bosque para que Gimnasia reciba a Atlético de Tucumán en un partido vital para el ciclo Pata Pereira, porque aquí también se empieza a poner mucho en juego para qué está este Gimnasia. Vos lo mencionaste, con dos objetivos. Uno, ganar para ponerse por lo menos momentáneamente arriba de su grupo. Y segundo, empezar a sumar puntos para mantenerse en la pelea de la Copa Sudamericana en la clasificación, teniendo en cuenta que tiene Gimnasia 44 puntos y por detrás, siendo el último que clasifica Gimnasia, está intentando meterse nada más ni nada menos que River con 42 unidades, por lo cual es elemental para Gimnasia poder hoy sumar de a 3 en el bosque. Y estamos con el hincha tripero que hoy se levantó, se puso todo azul, blanco y con el carnet en la mano empieza a preparar y a pensar en esta tarde, ¿no?
7: Sí, con las expectativas muy altas, y esperando que el Lobo vaya al frente y que demuestre lo que viene haciendo partido a partido.
6: Le viene costando sumar a tres a Gimnasia. Empate en el Bosque en el último minuto, frente a Banfield, empate en Mendoza.
7: Sí, la verdad que le está costando los cierres, se ve en los partidos. Pero bueno, no fueron puntos buenos y contra equipos muy fuertes, la verdad.
6: ¿Para qué debería estar? ¿Qué debe preparar? ¿Para qué expectativa tiene el hincha de Gimnasia en este último tramo?
7: No, que el Lobo va a poder pasar a playoff y que si mantiene la misma línea vamos a terminar clasificando a una copa.
6: ¿En algún momento se ilusionó? ¿Estuvo cerca? ¿Hizo cálculos con la Copa Libertadores? Hoy ya con más equipos en la pelea por la clasificación a este certamen, Gimnasia en zona de Sudamericana debe mantenerse, debe mirar para arriba.
7: No, yo creo que tiene que siempre aspirar a lo más que se pueda. Las posibilidades están todavía, la matemática da.
6: ¿Le gusta el ciclo Patapelira? ¿Está probado?
7: Sí, me parece que futbolísticamente está rindiendo muy bien, está haciendo jugar bien al equipo y nada, lo veo bien.
6: ¿Lo ves bien para las próximas temporadas también?
7: Sí, obvio. Si se labura bien y si acompaña todo el contexto que implica el club, creo que le va a poder ir muy bien.
6: Y la última, refuerzo para este Gimnasia, ¿qué línea es la más necesitada?
7: Mirá, yo de fútbol no sé mucho. Lo que veo en la cancha es que quizá un lateral nos podría venir un poquito mejor, pero bueno, ahí, no sé mucho de fútbol.
6: Muchísimas gracias. Bueno, Santi, ahí el hincha de Gimnasia que hace cálculos, tiene en cuenta esto que recién mencionábamos con la Copa Sudamericana, teniendo en cuenta que por detrás está nada más ni nada menos que en River, con una racha que es intermitente, con un nuevo ciclo, con nuevas expectativas, con muchísimas figuras, y un Gimnasia que en algún momento estuvo pensando en sumar para la Copa Libertadores y que de a poco fue desinflándose esa ilusión y hoy debe mantenerse vivo para poder por lo menos clasificar a la Copa Sudamericana.
2: No te vayas de Juani, Santiago, porque quería hablar también con Agustín. Yo tengo dos nombres,
0: sí,
2: lo digo en potencial, que River buscaría o por lo menos consultó, que es difícil de pensarlo con el presente que tienen ambos, porque no juegan en Gimnasia, pero que River preguntó. Uno me parece casi imposible por su origen, que es Nicolás Barsquelotto.
0: Mira vos.
2: Uno de los futbolistas con mejor pegada de la Argentina.
0: Y no juega.
2: Increíblemente, porque a veces Pereira vira el partido de espaldas. Y el otro es que viene de muchas lesiones, pero que lo descaderó Otamendi cuando River fue a La Plata, que es Jere Merlo, ese punta chispeante, vivaz, sí, que juega por banda, el pibe de los Hornos, tiene la contra de muchas lesiones
0: en poco tiempo,
2: pero que tiene un uno contra uno y una velocidad que es difícil de encontrar en la Argentina.
6: Me permito agregar a esto que sí, decías, Dami, cuando jugó Gimnasia River en el Monumental, respecto al primer nombre que dabas a Nicolás Barros, sí, de Gelotto, al 10 de Gimnasia, recibió varios silbidos cuando le anunciaban, claro, la formación en el altoparlante. Yo lo veo difícil por ese lado.
2: Y claro, es el hijo de Guillermo, para algunos es el hijo de Guillermo, sí, claro, Barsquelotto.
0: Hijo de
2: Guillermo.
6: Exactamente, es el hijo, y paradójicamente en Gimnasia es titular el menos bueno de los Barsquelotto, quizá, y duele, sí, decirlo así. Bautista.
0: ¿Por qué? ¿Vos tenés alguna respuesta a eso?
2: No, juegan en puestos diferentes.
0: No, también. No, pero ¿por qué no juega Nico? Nico es el.
2: Nicolás Barsquelotto. Sí.
6: Yo creo que el puesto más necesitado y con menos recambio es en el que juega Bautista. En cambio, en la mitad de la cancha, en el ataque, en la ofensiva, Gimnasia tiene más de una alternativa. Tiene un mediocampo,
0: claro,
6: con.
0: Tiene a Nacho Miramón, claro.
6: Exactamente, lo tiene a Nacho Miramón, lo tiene a Nacho Fernández, tiene un Steinbach que de vez en cuando entra.
0: Pero pará, entonces me están vendiendo algo que no, entonces no es tan bueno Nico Barsquelotto.
2: No, para Pereira, para mí tienen que jugar. No,
0: todo lo que nombra Juan y son más que Nico Barsquelotto, me están diciendo algo que.
2: Eso es para el Pata Pereira. Para mí, Nico Barsquelotto tiene que jugar siempre.
6: Yo no sé si debería ser titular siempre.
2: Y pará, Juani, un tipo que solo te puede ganar un partido porque te mete un gol olímpico o un tiro libre, no te lo da ninguno de los del plantel, ni siquiera Nacho Fernández. El único que te gana un partido por pelota detenida es Nicolás Barsquelotto. Pero Pereira considera que es el reemplazante de Nacho.
6: Bueno, así lo veo. Yo no sé si es titular en este Gimnasia. Yo lo veo mucho, mucho mejor en ese puesto a Nacho Fernández. y en la pegada también, David. Es cierto que Nico ha tenido ese gol con Racing, el gol también con Aldo Civi, un golazo que no fue de pelota parada frente a Banfield, que también nos dejó a todos boquiabiertos, pero yo no sé si es titular. Y respecto al segundo nombre, a Jere Merlo, yo creo que hay más de un hincha de Gimnasia que te diría que a ese chico le falta un préstamo a la Primera Nacional, antes de jugar por lo menos de titular en Gimnasia. Yo creo que es verdad también esto de las lesiones que no le han permitido lucirse, pero la cuestión de actitud, la cuestión mental en cada partido, en los que por momentos parece que el chico se abatata, se asusta en partidos importantes, no lo hizo frente a River, era otro contexto, sí. Pero yo creo que el hincha de Gimnasia eso lo nota.
0: Claro. Juani, los días que Gimnasia como hoy juega a las 18, ¿las parrillas del bosque funcionan a esta hora? ¿Sí?
6: Todo. A pesar de la lluvia, lo primero que se instala sobre la avenida que conecta con el Bosque de la Plata son los gazebos.
0: Sí. Pero este horario, ¿tenés alguna, por ejemplo, cerca de las 2 de la tarde o muy temprano?
6: Sí.
0: Me gustó porque me dijo sí con E. Sí.
6: Es un corredor, no solamente pensando en el partido, sino que también es un corredor universitario.
0: Claro.
6: Vos pensás que conecta muchísimas universidades, estamos en un horario en que muchos terminan sus cursadas, salen quizás con un poco de hambre y le esquivan al comedor universitario y caminan, cortan camino por el bosque y quizás se llevan una rica bondiola.
0: Sí, ahí coincidimos todos, de las mejores parrillas, la que está enfrente.
2: El ingreso de periodistas
0: tiene una parrilla que es una cosa descomunal.
2: Lo quise invitar a Seba Vera.
0: Que flotan, los pedazos de bondiola flotan porque es el aceite.
2: Lo quise invitar a Seba Vera varias veces, pero dijo, hay demasiado pueblo ahí. Y no vino.
0: No quiso ir.
6: No se animó.
0: Bueno, quizás en un gesto de valentía puede hacer una visita.
3: Los mejores fumarolas del mundo.
0: ¿Ahí? Sí. ¿En Gimnasia?
3: El catador...
0: Mirá que tenés mundo.
3: El catador de choris a Alejandro Apo lo calificó así.
0: Mirá vos.
3: El mejor fumarola del mundo.
0: Del mundo. Bien. Juani, te mandamos
3: el de frente.
0: Sí. Te mandamos un abrazo, volvemos en un rato, Juani.
6: Abrazo enorme, Santi.
0: Negro Romero, no sé si en Córdoba tienen para combatirle, pero tiene un nivel de fama la parrilla que está enfrente de la cancha de Gimnasia muy alto acá en el ámbito de Buenos Aires. Claro, en Córdoba también hay algunos lugares que tienen ese prestigio ganado y por el pueblo antes de entrar a la cancha.
3: Ahí en Barrio Alberdi.
0: Barrio Alberdi,
3: me fue bien.
0: No sé, que no diga negro.
3: Me fue bien.
8: Ha cambiado mucho la gastronomía, ¿eh? Sí. Entonces,
0: está el fútbol. Sí, mucho.
8: Es decir, en otros tiempos, en nuestra época, era el choripán.
0: Sí.
8: Y muchas veces de dudosa etiología y procedencia. y carente de controles sanitarios.
0: Sí, totalmente.
8: Y siguen estando, ¿eh?
0: Sí, claro.
8: Pero claro, es decir, han sufrido los choripanes intrusos de otras latitudes, como por ejemplo las hamburguesas, y los panchos,
0: sí.
8: y la bondiola.
0: Sí.
8: Es decir, también aquí, sí, yo he disfrutado unos sándwiches de bondiola espectacular ahí en La Plata, como también alguna vez me dijeron, los mejores sándwiches de milanesa son los de el Tomás Adolfo Ducó.
0: No, mira vos.
8: Ahí en Huracán, sí. El Parque de los Patricios.
0: ¿Sabés que se estira mucho, negro, por estos sí. lados, por lo menos que antes no se veía tanto? Es la mesa con una baguette y con salame y queso, pero bien cortado y muy bien presentado.
2: ¿Eso dónde? ¿En las
0: llegando
2: canchas?
0: A las canchas, sí, en Avellaneda, juega Racing Independiente, tenés mesas y de fiambre, pero la verdad que
2: Después de un partido en Córdoba, ¿sabes que comí, negro, cerca de la cancha? No me acuerdo si fue Talleres, Belgrano, sándwich de molleja.
3: Qué buena idea.
8: Oh, riquísimo.
2: Riquísimo, Pero no he comido en otros lugares. En Córdoba comí.
0: En Córdoba.
8: Pero el cordobés, nosotros los cordobeses somos muy particulares, somos muy de la mezcla. Tuvo el mejor hit de todos los tiempos y de todas las épocas, que es el famoso Fernet.
0: Claro.
8: Mezclado con la gaseosa cola.
0: La gaseosa cola, sí.
8: Pero acá es muy común, el vino tinto, con, qué sé yo, con la...
0: Una gaseosa.
8: Con una gaseosa, muy, muy aquí de Córdoba.
0: Pero la de ustedes. Ah, bien.
2: Sí, la de la P.
0: Porque Messi habló de la otra, una gaseosa de Lima, de cualquiera.
8: Claro, que se la conoce popularmente, se lo conoce como el Pritiao.
0: ¡Ah! mirá vos.
2: Lo que debe ser eso.
0: Qué tentador, ¿eh?
8: No, no te la digo. Y bueno, y acá el cordobés es poneme de todo. Poneme chimi de este, poneme de esto, poneme... ¡Ay, mi amor! Te la debo después, ¿eh?
0: Claro. Impresionante. No, y, claro, y en bueno, el Kempes pero... también muchas veces en las previas de armar parrillas, no de ir a comprar, sino de los hinchas, llevar ellos la parrilla en el auto y armar ellos mismos el asado, ¿no, negro?
8: No, sí, sí, sí, por la parte de folclore, por ahí ahora con obras viales que se han hecho, claro, en inmediaciones del Mario Alberto Kempes, le han restringido el espacio, los lugares. Pero los muchachos se la rebuscan, siempre encuentran una pizca de tierra donde prender un fueguito rápido y tirar, qué sé yo, algunos pedazos de carne, comer, irse ellos, claro, irse ellos bien adobados, bien puestos, es decir, bien bebidos, y después entrar en la cancha. No, no, eso indudablemente que forma parte del folclore y de la idiosincrasia, ¿no?, del cordobés. Así que bueno, seguramente hoy en el Kempes habrá mucho humo para lo que será el Instituto Boca.
0: Bien, Enero, te mandamos un abrazo grande. Se viene un fin de semana importantísimo para los equipos cordobeses, ocupando el centro de la escena de esta fecha puntualmente. En la segunda hora la vamos a seguir con Gerardo y con vos nos vamos a reencontrar en este espacio el próximo lunes a la 1:00 p.m. para analizar lo que dejó la fecha fundamentalmente con la mirada de ustedes desde Córdoba. Te mandamos un abrazo y gracias, Enero.
8: Igualmente para ustedes, fuerte abrazo y grandes transmisiones. Buen fin.
0: Gracias. El negro José Luis Romero desde Radio Nacional Córdoba. ¿Debemos algún mensaje, Erika?
1: Sí, tenemos mensajes en nuestro WhatsApp. Buen día, gente de Pasión Nacional, acá en el norte de la Patagonia, Neuquén Capital. Hace 3 días bajo agua y seguirá. La Liga de Fútbol de Neuquén suspendió actividades para el fin de semana. Vamos hoy con Boca. Abrazo, Oscar. Por aquí, otro más, dice, hola gente, recién me engancho y escuché algo del Huracán de Capa. Recuerdo ese equipazo nombre por nombre, le faltó un 9, equipos más recordados que muchos campeones. Saludo, Nico de Embalse.
0: Bueno, Nico de Embalse, sí, es un equipo inolvidable. El Huracán.
9: Hablando de equipos inolvidables,
0: sí,
9: y de nombres por nombres, hoy fue la despedida en el estadio del Camp Nou, en las oficinas, donde se hacen las conferencias de prensa y demás, fue la despedida de Pedro. Ayer hablamos de que Pedro,
0: sí, señor,
9: Rodríguez, Pedro el Canario, que fue integrante de la selección campeona del mundo en el 2010 en Sudáfrica, y de aquel Barça inolvidable de Pep.
2: Le metió el gol a Estudiantes, el 1-1.
9: En la finalísima.
2: Que estaba ganando Estudiantes, la peina mal Verón, sale mal Alvil y de cuña, claro, se mete Pedro. Después el gol de pecho de Messi.
9: Ahora, el detalle, porque estaba acompañado de varios exjugadores de aquel equipo inolvidable de Pep Guardiola,
0: sí,
9: entre otros estaba Puyol, estaba Xavi, es que el único jugador en actividad que queda de ese equipo es Lionel Messi. Repasemos rápido: Víctor Valdés, Dani Alves, Puyol, Gerard Piqué y Jordi Alba, Sergio Busquets, Xavi Hernández, Andrés Iniesta, David Villa, el Guaje, Pedro y Messi.
2: Es que Messi, sabiendo el final,
0: sí,
2: es el pibe que desafía el tiempo. Y lo sigue haciendo, aunque sabe que va a perder.
0: ¿Es uno de los mejores equipos de todos los tiempos el que acabas de nombrar?
9: Debe ser, debe estar entre los mejores, ¿eh?
0: Entre los mejores,
9: sí, compite. Es el mejor.
2: Ese es un equipo de época.
9: Está
2: ese sí.
0: ¿Qué te parece?
2: Y compararlo con el Huracán de Capa.
0: Pero
2: ¿es igual?
0: Es un nivel de competencia. Ah. Es una búsqueda parecida igual, ¿eh? Búsqueda parecida, no es tan distinta.
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11: 2:00 p.m. en todo el país. El presidente Javier Milei recibió a Patricia Bullrich. Lo confirmó la jefa del bloque de La Libertad Avanza en el Senado, quien publicó una foto con el jefe de Estado. Afirmó que fue una conversación profunda sobre todo lo que viene planteando y destacó que fue con total sinceridad. Quedó conformado el Consejo de Control de la Hidrovía. Será integrado por entidades agroindustriales y representantes de 6 provincias. Por la Hidrovía del Paraná circula más del 80% de las exportaciones agroindustriales. Advierten por la crecida de los ríos en Entre Ríos. El informe de Eli del Mar Otman desde Radio Nacional Gualeguaychú.
12: El intendente de Concordia advirtió que el río Uruguay podría llegar a los 15 metros. Francisco Ajuez explicó que los equipos municipales están visitando a las familias que podrían verse afectadas a partir de la próxima semana por la creciente del río Uruguay. A su vez, en Colón, el río ingresó en el nivel de alerta y ya preparan los primeros centros de evacuados. Ajuez recordó que se sigue de cerca el monitoreo del río.
13: Los niveles van a ir creciendo. La semana que viene podríamos llegar a los 12.50, por lo cual, bueno, nosotros ya sabemos a 12.50 cuántas personas vamos a tener que evacuar. Contamos con esta previsibilidad que nos brindan los especialistas.
11: Alerta meteorológica rige para el oeste de La Rioja, Catamarca, Salta y Jujuy, donde se esperan vientos del oeste con ráfagas que pueden superar los 100 kilómetros por hora. En Chosmalal, Neuquén, donde nos escuchás por AM670 y FM92.3, temperatura 6 grados. Humedad 89%, cielo cubierto. En la ciudad de Buenos Aires, temperatura 16 grados 2 décimas, humedad 72%, cielo mayormente nublado.
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0: programa a través de la música.
1: Hay que cantárselo a
0: Di Carlo. ¿Viste vos, Natu, o fue el que marca la línea editorial Seba Vera?
2: No, si Seba Vera no lo quiere Ramón. Es uno de los pocos hinchas de River que no lo quiere Ramón Díaz. Para mí es por la edad también.
0: Sí, puede ser.
1: Lo que se perdió, ¿no? Cómo jugaba Ramón.
0: Le mandamos un saludo muy grande a Santi Paz, el compañero nuestro que pasó por esta casa. Está llegando al Kempes. Tiene clavada nacional, va escuchando la tira.
1: Lo vemos los
0: domingos para ver el partido esa tarde. Lo vemos en la tele.
1: En el estadio de River, me acuerdo.
2: Muy buen pibe, muy buen pibe.
0: Excelente. Así que va prendido a Nacional en la previa de Instituto Boca. Muy querido por esta mesa, sí, Santi Paz, a quien le mandamos un abrazo grande y que disfrute mucho la jornada futbolera. Bueno, va a jugar Boca, Damián, con Instituto. Hablamos bastante con el Negro, nos hizo una muy buena pintura, descripción de lo que es el equipo del traductor Flores. ¿Qué nos vamos a encontrar esta tarde-noche con el equipo de Vasco? ¿Qué vamos a ver?
2: Un mix, yo creo que 5 jugadores y medio son titulares.
0: ¿Cómo es?
2: 5 y medio.
0: Hoy van a salir a la cancha.
2: Yo te voy a dar el equipo y hay uno que es titular a veces y suplente a veces.
0: Y que sale por la mitad.
2: El arquero va a ser Montero, titular.
0: Sí.
2: Braida, recontra suplente. Recontra. Porque llegó para jugar por izquierda, para jugar por derecha. Sí. Ahí Boca ha dado un salto cualitativo notable con Lozano.

0: ficha fuerte, van al mar.
1: El martes. Yo creo que hoy un mix, y depende del resultado del martes, el viernes que viene juega con Talleres.
0: Otra vez, está jugando todos los viernes Boca. Creo que no hubo una seguidilla de
1: creo que
0: viernes.
1: Son tres viernes consecutivos.
0: El de hoy es el tercero.
1: Y claro.
2: Igual convengamos que hasta acá, en la faz defensiva del club y del arquero,
1: sí,
2: es un equipo recontra titular. Porque salvo Braida, Pellegrino alterna, no es que no jugó
3: y
2: nunca.
3: Y Javier Herrera yo no lo tenía como titular.
2: Claro,
3: y
2: muchas veces fue.
1: No, pero hoy sí es titular.
0: Hoy sí, hoy.
1: Pellegrino claro. Juega de manera muy raleada.
3: Y Arito Costa, nada.
1: Está convocado. Pero todavía no lo verá al 100%.
0: Claro.
1: Y con Arruabarrena tendría que repasar, no fue nunca titular. Delgado, recontra titular. De los del medio, sí, Milton. A veces hasta juega mejor que Paredes. Milton Delgado.
0: Es provocador en cada uno de los nombres.
2: Mira no,
0: una,
2: pero ¿viste? Porque
1: Alarcón, suplente. Palacios.
2: Delgado juega bien porque tiene a Paredes al lado, eso hay que decirlo también.
1: Alarcón, Palacios, ambos suplentes. El sí. Pibe Flores, el heredero de Messi.
2: No, pará, no.
1: Dijo Vincenzo.
3: No, yo lo que digo es que el Pibe Flores es el único que hoy
1: corta ticket.
3: Levanta a los hinchas de sus asientos en las tribunas del fútbol.
1: Está bien,
2: es importante. ¿Juega Ener o no hoy?
1: Valencia, Superman.
2: Recontra titular.
1: No, recontra suplente. No juega.
2: Lo de la Copa Argentina.
1: Y Villa. Para mí, ese Villa es el híbrido, a veces titular, a veces suplente. Son cinco titulares, cinco suplentes y Villa.
0: Y en el ataque del martes, ahí falta Merentiel.
1: Flores, Merentiel. Y habrá que ver quién juega por Velasco. Hoy claro. alguno de estos puede sacar el pasaje para jugar el martes.
3: Ahora tiene lógica
1: a ver.
3: El planteo de Arruabarrena, porque donde es fuerte instituto, sí, se supone, es en los laterales.
1: Va a jugar por claro.
3: Va a jugar con Flores bien abierto y Villa bien
1: a
3: abierto.
1: A las espaldas de los marcadores de punta.
0: Claro. Aranda no tiene chance este año.
1: No.
0: No tiene chance. No. Porque eso es un valor agregado también de este Boca.
1: Ni Aranda ni Belmonte, jugadores que...
0: Sí, pero recién... Aranda fundamentalmente.
1: Ah, sí,
0: por
1: sí.
0: El momento en el que estaba, cuando le tocó salir al equipo.
1: Que de todas
0: por
1: maneras...
0: el rol que tiene, que es casi... Velasco intenta hacer algo parecido, pero si había ganado
1: a favor,
0: un lugar tan importante...
1: A favor del colectivo, Boca no lo sintió. No lo sintió Aranda. Ha ganado la mayoría de los partidos sin Aranda.
0: Sí, y de hecho estamos hablando de un muy buen momento
1: sin
0: de
1: Aranda.
0: Boca, sin Aranda.
2: Lo que empieza a suceder, en Boca por lo menos, que es algo fundamental en los equipos de fútbol, es que hay un equipo, ¿no? Y muchas veces cometemos el error... en esta mesa y en muchas mesas de análisis, de hablar nombre por nombre, ¿no? Y esto no es tenis. Está claro que Aranda le puede dar lo suyo, pero acá lo que apareció es el equipo de Boca.
0: Sí, absolutamente. Vamos a ir nuevamente a Radio Nacional Córdoba, donde está en esta segunda hora de Pasión Nacional Gerardo Murúa. Veníamos peloteando con el negro durante toda la primera hora, fundamentalmente cuestiones que tienen que ver con Instituto, pero es una fecha pesada para los equipos de Córdoba, lo vino contando Gerardo en la semana, que se da la particularidad que todos los cuatro equipos que tiene en primera la provincia de Córdoba enfrentan este fin de semana a equipos grandes. Ya hablamos bastante de Instituto, así que iremos por otros lados con el amigo Gerardo Murúa, a quien le damos la bienvenida a esta mesa de Pasión Nacional. ¿Cómo va, Gerardo? ¿Qué decís? Buenas tardes.
4: Santi, qué gusto saludarte, el gran abrazo para los muchachos allí y para toda la audiencia, un placer como siempre, en una jornada, como les contaba, el negro lluviosa, ha caído granizo en la mañana de hoy en Córdoba, no es la mejor para ver un partidazo como Instituto claro. Boca, aunque sí. La lluvia le puede dar un complemento más que interesante, después la seguimos, pero quiero agregar algo sí. Con el tema Instituto Boca,
1: sí, claro.
4: Malcolm Braida es nacido y criado en Instituto.
0: Ah, mira vos ese dato que no teníamos tan presente.
4: Y si ustedes me preguntan a mí, yo solo por eso le pondría Gorosito, porque es un partido súper especial para Braida.
0: Ah, mira vos, es muy hincha de Instituto además.
4: Es formado desde inferiores.
2: Con Dybala, ¿no? Fue compañero de Dybala, ¿no, Gerard?
4: Sí, no llegaron a jugar en primera juntos, pero sí jugaron en inferior.
2: Claro, hay una foto que he visto de Braida con Dybala, los dos gurises. Claro.
4: Exactamente, tal cual, porque se ha formado de muy chico en la gloria, y aunque uno debutó mucho antes, Pablo Dybala, el otro hizo su debut en Instituto, Braida no llegó a jugar en primera división en Instituto, jugó en la B Nacional, y después se fue muy joven, pero es un chico del club, y la verdad que es un partido muy especial para él, me imagino yo, la mente de Braida hoy no va a ser fácil jugar ese partido.
0: Sí, Gerardo, River va a tener enfrente uno de los equipos, lo que marca la tabla de posiciones, el año competitivo en la Argentina, más débiles.

0: que evidentemente tiene la primera división.
1: Puede descender ya este domingo.
0: Claro, que es Estudiante.
2: Si el Pato pierde, desciende.
0: Claro. ¿Imaginabas esta temporada de Estudiante de Río Cuarto, Gerard?
2: Sabíamos que le iba a costar, que la forma en que se reforzó no es la ideal. Es decir, viste, cuando, que en este tiempo estamos hablando de container en estos tiempos. Bueno, llegó un container de jugadores y no sé si fue lo ideal. Debió elegir menos y mejor. Estudiante es un equipo que en la B Nacional jugaba bastante bien. Tuvo la desgracia de que su referente, Alejandro Cabrera, estuviera lesionado una buena parte de su estadía en primera división, por lo cual eso también restó. No encontró un arquero como para afianzarlo. Digo, tuvo algo de mala suerte, pero me parece que no se tomaron las decisiones ideales a la hora de reforzar el equipo, por lo cual, después de las primeras fechas donde pensamos que Estudiantes ya se iba a acomodar, cuando pasó la mitad de la apertura, me parece que no solo nosotros, sino en Río Cuarto, se dieron cuenta que el equipo es muy probable que no siguiera en primera división, Santi.
0: Claro, y ahora, bueno, tiene que visitar el Monumental, con todo lo que eso genera, y en esta situación de apremio, bueno, veremos qué sucede a las 21:30 de mañana con esa presentación de Estudiantes de Río Cuarto. Te voy a proponer a vos también, Gerardo, escuchar lo que dijo el Cholo Simeone, porque Diego Pablo, entrenador del Atlético Madrid, como el día previo a cada una de las competencias que tiene el colchonero, brindó una conferencia de prensa. El Cholo Simeone está asociado para el público futbolero en la Argentina con la camiseta de la selección. Es más allá de todo su paso por el fútbol internacional, por el fútbol local, es fundamentalmente un jugador de selección. Entonces, de manera inevitable, lo fueron a buscar con una pregunta que creo que a todos los futboleros nos incomoda un poco. Algunos la tienen más definida que otro. Todo tiene una salida. Los que están involucrados por portación de camiseta, como el caso del Cholo, más todavía. ¿Qué es esa historia de Messi o Maradona? Este momento se vivió con el Cholo.
3: Usted que jugó con Maradona y ha visto a Messi, si tuviera que elegir a uno como entrenador para un partido mañana, una final, ¿con quién de los dos se quedaría?
4: A ver, no voy a entrar en el juego demagógico y fácil de elegir a uno, de una manera distinta de ofrecérmelo, pero al final termino eligiendo a uno. Yo creo que tuve la suerte de jugar con Maradona y no tuve la suerte de jugar con Messi. Con Messi, la verdad que somos agradecidos los argentinos de haber tenido a dos futbolistas extraordinarios, los mejores de la historia. Messi, por números, insuperable. La verdad que el crecimiento que ha tenido él como persona, como deportista, ha roto todas las líneas posibles, porque lo ha manejado desde un lugar siempre del respeto, del buen comportamiento, y eso es difícil de sostener 20, 25 años, no sé cuánto ahora ya tendrá jugando. Agradecerle como argentino todo lo que nos dio, la verdad que nos dio muchísimas alegrías, pero sobre todo lo que nos enseñó, porque nos enseñó a pelear, nos enseñó cuando las cosas vienen mal, seguir insistiendo, y creo que ese es el valor más grande que tiene Messi para los argentinos, al menos para mí.
0: Bueno, ahí estaba el Cholo con una descripción de un tema que fue inevitable para todo el arco deportivo, mucho más para algunas figuras tan representativas de la selección argentina como el Cholo Simeone, saliendo con elegancia, ¿no?
1: Sí, habló más de Messi que de otra
0: exacto,
1: cosa.
0: Saliendo con elegancia. Además, el Cholo, por la relación que tuvo con Diego y la historia en el Sevilla.
1: No, y hoy también tiene una relación con la selección muy cercana, por el tema de que Juliano juega en la selección, claro, estuvo en el Mundial y demás. El Atlético Madrid se va a estar presentando mañana en la jornada séptima de la Liga de España. Retorna el fútbol de ligas en Europa. Va a visitar al Alavés, allí en Vitoria. También mañana sábado juegan Barcelona, Getafe y Real Madrid, Villarreal.
0: ¿Qué fecha es, Javi, de la Liga?
1: La número 7, que se abre hoy con el partido del Málaga y el Español de Barcelona.
0: ¿Tenés ahí la tabla a mano en estas primeras 7 fechas?
1: Sí, está primero el Barça. Y ha sacado todo, ¿no? Una buena diferencia.
0: El Barça ganó los 6 partidos que jugó.
1: Exacto.
0: Y tiene puntaje ideal.
1: Y además con récord de goles a favor, claro. Con un nivel excepcional. Recordemos que esta es la fecha que antecede al Clásico. El otro, el 25, o sea, faltan dos domingos, sí, para que se juegue el clásico en el Camp Nou entre el Barcelona y el Real Madrid. Un Real Madrid envuelto en la polémica Mbappé, porque hoy habló Mourinho del tema, también digamos que lo tocó un poco por arriba y casi que fue místicamente, pero lo cierto es que hay enojo con algunas actitudes que tuvo Mbappé, de no ir al entrenamiento varios días después de que fue licenciado en la selección de Francia, que se lo vio de paseo por París con su novia. Y incluso algunos hablan sí. de que Mbappé el año que viene ya no va a estar en la Casa Blanca. Sí, algunos dicen que el ciclo de Mbappé está por finalizar.
0: Está por finalizar. Bueno, habrá que ver cómo le va en la temporada. Y los que quieran seguir viendo a Messi, mañana a 20:30 el Inter de Miami con el DC United.
1: Exacto, también por la MLS.
0: Vuelve a jugar el Leo Messi. Erika, se siguen comunicando los amigos.
1: Ahora lo tenemos que ver por la MLS, ¿no?
0: Y ya está, única oportunidad de ver a Messi a través de lo
1: y
0: que
1: vaya a saber hasta cuándo.
0: Y vaya a saber hasta cuándo.
5: Tenemos mensajes en el 1138707485. Aquí Alan de Caleta dice: a Central no se lo regalaron. Central lo ganó con contundencia jugando un torneazo. Inventaron la copa, te lo concedo, pero los puntos los sacó Central en la cancha.
0: Bueno, es un buen punto, es cierto. Pasa que le dieron un trofeo de una competencia que nadie sabía que se jugaba. Ahí está el punto disonante.
5: Muy bien, Nando desde Córdoba dice: coincido con Pomelo acerca de Gago, pero en Racing el problema es la generación de cristal que tenemos, porque no votó a Blanco, que nos hizo jugar 20 años de copas y ganar campeonatos.
0: Ah, está hablando de la masa societaria, de los nuevos socios que eligieron por un cambio que todavía no estuvo a la altura de la jerarquía competitiva, por lo menos, que había conseguido Racing en su momento.
5: Rubén desde Esquel, toda de Milito y Verón, lo de la habilitación de Rojo. Dos improvisados que decían estar preparados.
0: Bueno, son dos personajes con los que, además, la conducción de la AFA ha tenido sus también sus puntos de discordancia.
6: Sí, y Milito y Verón. Título puntual desde lo informativo que traía Fabián Codivile en el amanecer del programa. Da un poco la pauta o la razón, si querés, de lo que dice el oyente, ¿no? Los dos se mandaron a hacer una operación, evidentemente, sin chequear que se pueda realizar. Exacto. No, más allá después si están o no enfrentados con la AFA o no, evidentemente no lo chequearon antes, porque Rojo ya está en Citibel, o ya se entrenó.
0: Estuvo
6: en Citibel,
0: entrenando, claro.
6: ¿Por eso?
0: Sí, sí.
5: Orlando desde Núñez dice: buen día, amigos de Nacional. ¿Alguna noticia del Rojito? A ver cómo arma el rompecabezas.
0: Bien, en un rato vamos a llamarlo a Jorge Godoy para que nos dé la descripción.
6: El título del Rojo, más allá de después lo que va a aportar Jorge, es que el domingo en Córdoba algunos dicen que Jadson Viera se juega el puesto directamente.
0: Y que a esta altura ya con la... Sí, sí, por supuesto, para descomprimir.
6: Bueno,
0: y
6: volverá Mateo el interinato.
0: Y sí, y terminará con Mateo.
6: Y ganó cuando fue interino, ganó 3-1 en Lanús.
0: Bien, nos quedamos hasta las 3 de la tarde en Pasión Nacional. Vamos a ir a una pausa, después vamos a seguir hablando con Gerardo Murúa, fundamentalmente de Talleres y Belgrano, rivales justamente de los equipos de Avellaneda.
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0: dice el soldado nos mejora este ratito de la tarde con Carlos Alberto Solari, que está en todas las canchas. Ver los partidos del fútbol de ascenso es encontrarse
1: impresionante,
0: como mínimo con tres banderas, con la cara, con frase del indio, por cancha, sea en Formosa, en el conurbano bonaerense, en la ciudad de Buenos Aires. Es impresionante la presencia de frases e imágenes del indio Solari en toda la cancha del fútbol argentino.
1: Es verdad que cuantitativamente el ascenso le gana por goleada a los equipos de primera, porque son ¿cuántos? Cientos,
0: sí,
1: contra 30.
0: Sí, claro.
1: Pero el ascenso le gana a la primera.
0: Sí, en ese sentido.
1: En cuanto a la visibilización de la historia del indio Solari.
0: Sí, sí, es cierto. Vamos a ir a la provincia de Santa Fe, a la ciudad de Santa Fe puntualmente, a saludar a nuestro compañero Tití Fernández, porque también, lógicamente, es un fin de semana muy importante el que se viene para el Tatengue y para el Zabalero. Unión, de hecho, es uno de los equipos que abre la fecha esta noche ante Defensa y Justicia. ¿Cómo te va, Tití? ¿Qué decís? Buenas tardes.
2: ¿Cómo te va, Santi? ¿Cómo estás? El placer de saludarte. Una tarde desapacible en Santa Fe. Te digo que está para el mate y la torta frita porque tenemos 14 grados de temperatura y sí, llueve en la capital provincial.
0: Qué farsa la primavera en todo el país.
2: Sí. ¿Dónde está la primavera?
0: Si no, era la pregunta, ¿no? Es la estación con mejor prensa y peor clima.
1: Sí.
0: Lo único que tiene bueno es la prensa la primavera. Después, viento, lluvia, frío.
2: Nos suele jugar una mala pasada la primavera, sí, sobre todo
0: nos entusiasma
2: en,
0: y después,
2: en el primer tiempo. En el primer
0: y una
2: tiempo
0: vez más se encuentra con la cruda realidad.
2: Sí.
0: ¿Cómo vienen las cosas para Unión esta noche, Tití?
2: Bueno, esperando justamente que aparezca la primavera, ¿no? Claro. Esperando que aparezcan los resultados, que florezca el equipo, sí, un equipo que hasta el momento viene teniendo un vuelo bastante bajo desde lo futbolístico. Unión no viene cuando viene, eso se traduce un poco en los resultados, un equipo incompleto, ya lo dijo Madelón, que le faltan algunas figuras al equipo. Unión me parece que no incorporó en la medida que se preveía, vendió muchos jugadores y hoy en el plantel tiene muchos pibes, muchos jugadores con pocos partidos en primera división. Bueno, Unión viene de tres derrotas de manera consecutiva, muy preocupado Madelón, no por la derrota en sí frente a Boca, sino por el rendimiento del equipo. Unión no le hizo ni cosquillas a Boca y es por eso que para el partido de esta noche 21:45, bien tarde en Santa Fe, planea algunos cambios, el ingreso de Giacone, que es un jugador de las inferiores en reemplazo de Cuello, Tobías Rubio, el jugador que viene de Racing, que Unión lo incorporó por la lesión de Vargas. A Unión se le lesionó Vargas, incluso a Pintado no le rindió y ahora va por Rubio, es decir, nunca pudo reemplazar al lateral derecho. Rubio jugaría en la posición de Pintado y además Ramírez por Palacios es el cambio un poco que más sorprende, porque Palacios había sido de los más regulares en Unión. Para jugar esta noche, Mancilla sí, en el arco, Rubio, Rocha, Ludueña, Ayala, Luna, Diales, Giacone, Mosqueira y Malcorra, Tarragona y Ramírez, es decir, que volvería al 4-4-2, quedó afuera Menossi por una talalgia. Y vos sabés que hizo declaraciones el presidente de Unión, Luis Espan, sí, en las últimas horas. Dijo que ayer mantuvo una reunión, una cena en realidad, con Leonardo Caro el Madelón, por lo menos de 3 horas. Entiende Madelón que puede sacar al equipo adelante, que está capacitado para sacarlo de esta situación. Y además, ¿sabés qué dijo el presidente? Dijo que Unión no cobró nada de Racing por los pases de Balboa y de Nardoni. En realidad habla de la venta de Nardoni de Racing al fútbol brasileño. Claro. Por lo tanto, Unión le exige a Milito el dinero que todavía no ha podido cobrar y dice que la dirigencia de Racing no le atiende el teléfono.
0: Qué raro, o sea, hasta le colgaron una bandera en un partido a Milito.
2: Sí,
0: tribuna de Unión.
1: De Madelón tengo una sensacional que es un optimista per se, sí, de cuando jugaba también como entrenador, cuando él va a Gimnasia, tiene la primera reunión con los dirigentes.
0: Sí.
1: 2009, Gimnasia estaba muy complicado. Después está aquel partido histórico contra Atlético Rafaela, los 2 goles de Niel, los 3 goles, sí, en 15 minutos.
0: Sí, de cabeza.
1: Y la primera reunión que tienen con los dirigentes, un dirigente, vos que tomás, café, dice Santiago, un té, sí, un café doble, y un dirigente de Gimnasia dice, para mí una lágrima. No, le dice al mozo. A partir de ahora no hay más lágrimas.
0: Está muy bien, está muy bien. Tití, y el Zabalero tiene un partido bravo también, ¿no?
2: Y sí, y Colón tiene que ir a Santiago del Estero, y tiene, sí, que ir a jugar este domingo a partir de las 17 frente a Mitre, por ahora clasificado en zona de reducido, Colón, sí, quinto en el campeonato, 52 puntos, va a jugar frente a Mitre, que no le sobra nada y que está también un poco luchando en la lucha de abajo. Mm. En principio, mismo equipo, Jiménez en el arco, Peinipil, Thaler, Castet, Muñoz, Marcioni, Antonio, Toledo, Lago y Bonansea. Colón está a un punto de Madryn, que es su inmediato perseguidor, sí, a cuatro de Godoy Cruz. Y el otro equipo santafesino que también va a jugar por el campeonato de la Primera Nacional es Rafaela, claro, que va el sábado 16:30 a jugar frente a Midland de visitante. Jourdan descartado por lesión, Cavallaro también descartado por lesión, así que tendrá dos bajas el equipo de Tete Quirós.
0: Bien, perfecto, Titi, te agradecemos por este ratito, la seguimos la semana que viene.
2: Dale, nos reencontramos, abrazo.
0: Ahí estaba Titi Fernández desde Radio Nacional Santa Fe con la información de Unión, de Colón y de Atlético de Rafaela, los equipos que se presentan en las dos categorías más altas que tiene el fútbol argentino este fin de semana. Nosotros ahora nos vamos a ir a las noticias en el aire de la radio, después volveremos para la última media hora de Pasión Nacional previa a un fin de semana cargado de fútbol en todo el país.
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4: 2:30 de la tarde en la República Argentina. Histórico de exportaciones del sector de la economía del conocimiento.

0: 2025 y junio de 2026. Es con ganancias superiores a los 10 millones de dólares, cifra que representó un incremento de 7,8% en relación al periodo anterior. Motochorros en la periferia de La Plata, el informe de Fernanda Germanier.
1: Motochorros golpearon a una mujer que intentó defenderse de un asalto en Berisso. La víctima circulaba en moto a plena luz del día en una zona aislada por las lluvias. Los ladrones la interceptaron y le pegaron para llevarse su vehículo. Ante los gritos de la mujer, escaparon sin concretar el robo. Radio Nacional habló con los vecinos del barrio.
2: Súper preocupados, particularmente yo vivo acá y tengo chicos. Son calles sin salida, cuadra de barro, así que tratamos de descuidarnos los chicos, la gente que sale a trabajar. Tenemos un grupo de WhatsApp, vamos poniéndonos a la novedad de todo. Cuando pasan hechos de este tipo.
0: Modificación en las tarifas de los aeropuertos. Fue aprobado un nuevo cuadro tarifario para las terminales aéreas concesionadas a Aeropuertos Argentina. La tasa que pagan los pasajeros de vuelos nacionales dejará de estar fijada en pesos y pasará de los actuales 5.685 pesos a 9 dólares. El cielo se encuentra cubierto en la ciudad de Buenos Aires, temperatura 15 grados 6 décimas, humedad 76%.
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0: 33 minutos pasaron de las 14, entramos en el último tramo de Pasión Nacional. Vamos hasta las 15, después vendrá la transmisión de fútbol a partir de las 19 para vivir en el aire de la radio Instituto Boca. Mañana vamos a estar también con la presentación de River, un partido importantísimo que jugará el Millonario con sus aspiraciones de seguir evolucionando en el campeonato y lo que podría ser la despedida de la primera división de Estudiantes de Río Cuarto. Y el domingo, en el Estadio Presidente Perón, estaremos con Jorge Godoy para el partido entre Racing y Belgrano de Córdoba, en un domingo que además tendrá la presentación de Independiente, el Rojo jugando frente a Talleres, y cantidades de cosas que se dicen en Independiente. Hace un rato lo traía a la mesa Agustín, de la posibilidad también de una evaluación del ciclo de Jadson Viera, ¿no? A partir de lo que
1: ciclo
0: pueda pasar el domingo.
1: Tres partidos, sí, son un
2: bueno,
1: ciclo.
2: Pero lo que pasa es que el contexto, ya que hablamos tanto de Instituto hoy, porque ese partido fuerte del día, Instituto Boca, el contexto Independiente que se viene de comer un baile feroz, sí, frente al Instituto, y ya se, sí, había comido es uno igual frente al Lobo Mendocino.
3: Jorge siempre lo dijo, sí, que el ciclo de Jadson Viera era un interinato. O sea, lo trajeron
0: sabiendo,
3: como un puente hacia, claro, otro lugar.
0: Le damos la bienvenida a Jorge Godoy en la mesa de Pasión Nacional. ¿Cómo anda, Jorge? ¿Qué decís? Buenas tardes.
4: Santiago, muchachos, ¿cómo andan? Un abrazo grande. Y no solamente lo que dice Damián, que remarcábamos que más allá del contrato, porque obviamente el contrato, desde lo legal, tiene que firmar por un año, no puede por menos, pero estaba esa cláusula de salida en diciembre con la finalización de este mandato dirigencial de Independiente. Pero ¿qué pasa? Le veníamos contando, Santi, en los últimos programas, sobre todo después de la derrota contra Instituto, que no fue una derrota más, sino que fue una derrota humillante para Independiente, sí, jugando como local.
0: Empezó ganando, ¿no? Independiente a Instituto, sí.
4: No, empezó perdiendo 1-0,
0: lo empató
4: Maxi Mesa, y después de el gol, de la acción del gol de Maxi Mesa, fue expulsado el correntino. Pero, decía, entre paréntesis, Independiente no gana como local, un ciclo que lleva 6 partidos de Jadson Viera, que fue elegido como el técnico para aferrarse a la ilusión de al menos clasificarse entre los 8 y meterse en la zona de copas en la tabla. Cuando Jadson Viera agarró Independiente estaba allí, más allá de los malos resultados que obviamente determinaron la salida de Gustavo Quinteros, Independiente estaba en zona de clasificación en ambas tablas, y hoy está arañando la clasificación a octavos o a la segunda fase, a la fase final, y afuera y bastante lejos, aunque con posibilidades todavía, en la tabla anual. Y lo que veníamos diciendo, más allá de que este ha sido siempre establecido como un interinato, en las últimas horas, y sobre todo después de este compromiso fallido contra Instituto, los que mandan en Independiente, y lo pongo a Seoane, me atrevo a decir hasta por encima, en el protagonismo al menos, del presidente propio de Independiente, de Grindetti, es el secretario general del club y es el que comanda todos los hilos del fútbol, preguntándose entre ellos en la mesa chica, que no comparten más de 3 personas, y creo que hasta 2 te podría decir, me parece que hicimos mal, me parece que lo tendríamos que haber dejado a Mateu Contuzio, que fue en definitiva el mejor partido de Independiente, aquel que le ganó a la dupla de la reserva, jugando como visitante, porque Viera llegó como una recomendación de uno de los representantes que más se maneja con esta comisión directiva, con la gente de Independiente. Así las cosas, después del partido contra Instituto, se preguntaron si habían hecho bien, la respuesta claramente es no, y ahora se le viene Talleres en Córdoba, siempre complicado, siempre difícil, y sobre todo después se viene el clásico de visitante en el Cilindro, y más adelante, luego de ese compromiso, Boca jugando como local. Entonces, el ciclo de Jadson Viera puede terminarse mucho antes de lo que la gente de Independiente se imaginaba. El próximo domingo, si no gana Independiente, veremos si continúa Jadson Viera y si Independiente va a afrontar los clásicos que se le vienen con este cuerpo técnico o no.
2: Claro, a eso iba yo, Jorge, porque teniendo en cuenta lo que vos marcás, que el domingo 18 de octubre a las 14:45, el Día de la Madre, se va a disputar el gran clásico de Avellaneda en el Cilindro, para ese partido, ¿no? Teniendo en cuenta que si hoy, o que mejor dicho, si esta fecha el Rojo no gana en Córdoba, también tiene posibilidades de salir Jadson Viera. La única variante es que vuelva justamente el interinato de Mateu Tuzio, que de hecho, dicho sea de paso, como vos marcabas, le fue muy bien aquel partido frente a Lanús.
4: Sí, claro, Agustín, no hay otra posibilidad. Ya le quedan 4 o 5 partidos a esta comisión directiva. Sabido es que el 13 de diciembre habrá elecciones y que el oficialismo, al menos en lo visible, en lo que se ve, en lo que la gente puede ver desde afuera, el socio puede elegir en nombres que están plasmados en diferentes boletas. Y en esos nombres plasmados en esas boletas no hay ningún dirigente del oficialismo que pueda postularse, porque saben que, como se dice en la tribuna, son piantavotos. Eso está claro. Lo que no significa que no estén tratando de meterse de alguna manera en algunas de las dos listas que están siendo los que van encabezando todos los sondeos y las encuestas. Claro. Claramente son las de Gaudio por un lado. Creo que hay bastante cercanía de muchos hombres del oficialismo con esa lista, más que con la de Luciano Nakis, que son las dos que tienen mayores chances, al menos desde la previa, para estas elecciones.
2: Es que de lo futbolístico, Giorgio, si el Rojo pierde el domingo en Córdoba, no sale de los 8, ¿no? Que es el gran objetivo, como vos decías. Ahora, después tener que ir el otro fin de al cilindro, después de otra derrota, me parece que no resiste, ¿no? Y quizás la dupla de interinato, bueno, ya tendría otro aire para ir a enfrentar a Racing, en caso de, obviamente, reitero, de que Independiente no gane en Córdoba.
4: Pero claramente, Agustín, aparte, con lo que te voy a contar respecto, no hay confirmaciones, obviamente, ¿no? Pero pensando en el partido contra Talleres del próximo domingo, claramente se ve, se siente y se nota que Jadson Viera no tiene idea de dónde está parado, no tiene idea de lo que está haciendo, porque son 6 los cambios respecto al partido con Instituto que va a ensayar de acuerdo a lo que trabajó en la semana, porque ahí después viene y te hace o más cambios o no hace ninguno, no sé, pero respecto a lo que viene trabajando en la semana, son 6 los cambios. Por ejemplo, cambia a toda la defensa. Los 4 que jugaron el otro día contra Instituto, los 4 van afuera. Ingresa Arias en lugar de Godoy por la derecha, ingresa Valdés, que estuvo, no entiendo por qué, después de su lesión, relegado al banco de suplentes. Vuelve a Rayago, la aparición más promisoria de Independiente en los últimos tiempos, el pibe de 17 años que se hizo cargo de la defensa, y la posibilidad de o la vuelta, creo que está complicado todavía el tema de Zavala al sector izquierdo de la defensa, o Vanegas haciendo su debut como titular, el que la semana pasada llegó de Tigre. O sea, ya tenés 4 cambios en la defensa. La mitad de la cancha se mantiene. Y es tal el desconcierto que tienen Independiente, que hasta hace un rato no sabían si Marcone tenía 4 amarillas o no. Nosotros dijimos durante toda la semana pasada, después del partido contra Instituto, e incluso ayer con Nicolás en la información, Marcone tiene 4 amarillas, ojo, porque claro, está siempre, cuando vienen 2 partidos importantes como los clásicos, se sabe que algún jugador se quiere cuidar o se pudo haber limpiado antes. Bueno, Marcone llegó a la 4ª amarilla e Independiente no lo sabían, pensaban que no porque ellos no tenían el registro, fueron, consultaron en AFA y les confirmaron que Marcone tiene 4 amarillas, así que veremos si juega el domingo contra Talleres o lo preservan para el clásico. La vuelta posible de Cabral, que estaba en el arcón de los recuerdos. Cabral jugó 3 minutos con Viera desde que llegó.
2: Muy buen jugador Cabral.
4: Sí, que con muchos altibajos y más bajos que altos en Independiente. Montiel se mantiene obviamente en el equipo, el Chimi Ávila, que por ahora no ha demostrado absolutamente nada desde que llegó, más que una falta de estado físico realmente alarmante, y la posibilidad de la vuelta de Palay a la titularidad o a Baldo. Esa es la duda que estaba manejando. Pero un equipo evidentemente totalmente remendado de un partido al otro, y que además en la semana probó un par de veces trabajar con 5 defensores. O sea que ni siquiera está claro el esquema que va a plantear para este partido, o si ya está pensando para los clásicos jugar con una línea de 5, lo que ya está demostrando de entrada, justamente, si es que él se ve con vida para esos clásicos, o al menos para el primero de los clásicos contra Racing, que está demostrando que, bueno, ya futura irá Independiente, ¿no? Pero por lo pronto lo que hay que hablar es de este equipo. Lo repaso para que quede más claro: Rey, Arias, Valdés, Arrayago, Vanegas, Prescursi, Marcone, Cabral, Montiel, Ávila y a Baldo para jugar contra Talleres el próximo domingo, mientras por otro lado se siguen moviendo las cuestiones políticas. Esto tenemos mucho tiempo de aquí a diciembre y van a pasar cosas todos los días. Lo último, Santiago, muchachos, sí, es que anunció Gastón Gaudio que su manager, su nexo entre el plantel de fútbol y la comisión directiva va a ser el Beto Alfaro Moreno, que ha hecho una carrera futbolística muy buena en la Argentina, pero sobre todo en Ecuador, convirtiéndose en una estrella del fútbol ecuatoriano en el Barcelona, que lo llevó después a ser dirigente de aquel club, de aquella institución ecuatoriana. Así que el Beto está en la Argentina de vuelta y ya habló incluso como, no digo candidato A, porque no es oficialmente candidato a nada, pero sí está designado por Gaudio como su manager para un posible mandato de Gaudio como presidente de Independiente.
0: Bien, Jorge, gracias por este rato. Te mandamos un abrazo grande.
4: Abrazo para todos.
0: Ahí estaba Jorge Godoy con toda la información de Independiente. Me imagino que todos los que estamos acá nos habremos cruzado ayer con imágenes que, en mi caso particular, me terminan dando mucha tristeza, que es lo que pasó en Tucumán, con el enfrentamiento que hubo en el cierre del partido de reserva, en el torneo Proyección, entre Atlético y Talleres. Entonces, y como tenemos la posibilidad de hacerlo, y como habitualmente los escuchan ustedes en este programa, está en Córdoba Gerardo Murúa, está en Tucumán Mariano Carabajal, y con ello vamos a escuchar...
1: O sea, pueden seguir la pelea.
0: No, todo lo contrario. Las dos campanas, los argumentos de Talleres de Córdoba, de por qué el escándalo, y los argumentos de Mariano, para ver si en algún punto confluyen. Vamos a empezar con Mariano, que todavía no lo saludamos en la tarde, para que él nos dé la versión de Atlético Tucumán y la que tiene en la provincia. ¿Cómo andás, Mariano? ¿Qué decís? Buenas tardes.
5: Santi, querido, el saludo para vos y para todos los compañeros. Estuvimos ayer en el complejo de Atlético Tucumán, siguiendo el partido para la aplicación. Y la verdad que en el análisis que se puede hacer del partido, encuentro algunos responsables de los hechos con los que se cerró ese partido, que son lamentables para los que somos seguidores del fútbol, para el fútbol en general. Sí. Primer principal hay que decir que el responsable de lo que sucedió ayer principal es el árbitro Valentín Ibáñez Mesa, que yo creo que cometió algunos errores, que fue caldeando el asunto, pero eso no lo justifica que se termine todo como se terminó. Segundo responsable es los hermanos Acosta, que influyeron y mucho en cómo terminó el asunto. Y el tercer responsable, Gabriel Abeldaño, jugador de reserva, pero con ya minutos en primera división, tener ese tipo de comportamiento que termina en lo que terminó el partido fue algo para lamentar. Le explico la situación.
0: Claro, contame dónde estabas vos, Mariano, cómo viste y qué viste vos en el momento en el que todo se desmadra.
5: Estábamos, justo yo lo veía todo desde arriba. Yo estaba en una especie de gimnasio que tiene, porque llovía, y como no me tocaba estar en el borde de campo porque tenía otros compañeros, porque también la señal la tomaba ESPN y estaban los compañeros de ESPN, y me tocaba hacer las notas previa y post partido solamente, y estaba en un gimnasio que da una ventana hacia esa cancha y yo veía todo de arriba. Primero, en el entretiempo, lo expulsan a los hermanos Acosta, y cuando vuelven del entretiempo para jugar el segundo, la comisión directiva de Atlético Tucumán le dicen: ustedes dos expulsados tienen que estar en este lugar. Es un lugar que tiene dos puertas de ingresos que estaban cerradas, y ahí está la seguridad de Atlético, que saben que no puede entrar nadie ajeno a los planteles a ese lugar. Lo que decidieron ellos: tenemos que ir cerca de nuestra defensa para dar indicaciones. Se fueron para el sector donde estaban familiares, amigos, hinchas de Atlético Tucumán. Obviamente que todo comenzó con el gol de Atlético Tucumán, con el gol de Germaín Vallejos, que para mí es dudoso. Si me apuran, le digo que quizás la pelota no ingresó del todo.
0: Es la que pega en el travesaño, pica en la línea, vuelve a subir, ¿no? Es una jugada.
5: Exactamente.
0: Que la línea no se ve bien tampoco, ¿no?
5: Exacto.
0: No hay posibilidad técnica.
5: Se había llovido todo, claro, y se estaban borrando las líneas también. Bueno, para mí, digamos, desde esa perspectiva, el árbitro podría equivocarse, pero en ese ida y vuelta de que si es gol, que no es gol, que qué decís vos, que vos callaste, que vos qué tenés que hacer acá, si vos sos de Talleres, comenzaron los ida y vuelta entre el cuerpo técnico y los hinchas, familiares y allegados de Atlético Tucumán. Que obviamente la seguridad de Atlético estaba en el lugar, que tiene que estar con los planteles y cerca también del vestuario del árbitro. Cuando le pregunté a la gente de seguridad, porque no, es que nosotros no podemos ir por detrás de ellos, ellos tenían que haber estado donde nosotros estábamos, porque nosotros no podemos ir a brindarle seguridad solamente a ellos. Fue una decisión de ellos de irse a ese lugar. Y todo terminó después con el gol de Abeldaño, que Abeldaño recibió algo al pasar del número 3 de Talleres de Córdoba, que le dijo de algo de, como una chicana de que porque lo bajaron a reserva. Entonces, bien, después cuando hace el gol, Abeldaño le hace el topollillo, se lo grita. Claro. Y en ese ida y vuelta, que también viene desde afuera, hay un grito o algo que hace que la familia de Abeldaño vaya contra el cuerpo técnico de Talleres.
0: Claro.
5: Así que bueno.
0: Poné un punto ahí, Mariano, porque quiero que escuchemos ahora a Gerardo, si es que tenés una versión distinta o qué se dice desde Talleres, Gerardo, y que le preguntes lo que quieras a Mariano, que está en Tucumán, Gerardo.
1: Fuerte abrazo, Mariano, el placer como siempre de escucharlo. Él estaba en el lugar de los hechos, por lo cual confiamos plenamente en su palabra. ¿Qué dice Talleres? Se vio muy perjudicado por el árbitro, la expulsión inicial de Soria, que encima el árbitro se equivoca, comete el error de identidad, no fue Soria el que pegó la patada, después la de Rivera. Cuando llega el 1-0 de Atlético, Talleres estaba jugando con 9 desde hacía rato, y bueno, lo dudoso del gol tampoco ayudó. Pero el comunicado de Talleres dice que va a investigar hasta las últimas consecuencias, siempre después de escuchar a los protagonistas, aclaró que los jugadores y el cuerpo técnico estaban bien y que iba a tomar las medidas correspondientes. Digo esto pensando en lo que todos vimos, ¿no? La pelea de los hermanos Acosta y algunos de los suplentes de Talleres que estaban de ese lado de donde estaban los hinchas de Atlético en la tribuna, y uno imagina que puede haber alguna cuestión disciplinaria por allí. Pero respecto a todo lo que contó Mariano, no tengo mucho más que agregar, solamente que la gente de Talleres acusa o apunta a esta cuestión de la persecución de AFA por el enfrentamiento de Pazzi con Tapia, o lo que ustedes quieran.
0: Claro, lo que suele ser recurrente, ¿no? Cada que hay una situación vinculada a Talleres, que ponen el punto ahí.
2: Sí, a mí me gustaría, Gerard, y preguntarle a los dos, ¿qué información tienen de las sanciones, no? Porque más allá de lo de los hermanos Acosta, que también fue muy evidente las imágenes, a mí me parece que el 9, dijiste Abeldaño, ¿no? Que grita el gol en la cara del lateral.
5: Sí, sí, sí.
2: Bueno, también debe ser sancionado, ¿no? Porque estamos...
5: No, de eso no tengo duda. No tengo duda de que Abeldaño va a recibir una dura sanción.
2: Claro, a eso iba yo. Dar el mensaje, ¿no? De que está claro que uno le puede gritar a un colega el gol en la cara, más allá de lo que puede pasar afuera con los hermanos Acosta, que está claro.
0: Claro, ¿no? Pues es una provocación, es un acto violento, que no tiene
2: agresión. Y el tren no reaccionó. El tren de Talleres no reaccionó, porque si no hubiese sido quizás un tole-tole que no lo paras más, ¿eh?
5: No, sí, después las imágenes no lo tienen, pero el 3 y el 9 siguieron afuera, ¿no?
2: Afuera, bueno, pero claro, sí, adentro de la cancha no reaccionó, que bueno, es lo que pudo hacer, ¿no? Después evidentemente sí lo hizo.
5: Claro, claro, sí, bueno, en esto de por ahí de siendo, poniéndome en el lugar del Tribunal de Disciplina y jerarquizando responsabilidades, para mí el máximo responsable, como dice Gerardo, acá hubo una expulsión y un error de identidad increíble, porque el árbitro corría desde atrás mirando los números, y son legibles los números, expulsa al capitán, a Joaquín Soria, cuando el que realiza la falta claramente era el número 6, Joaquín Salas, y después lo de Daniel Rivera es algo que los que están solamente dentro del campo de juego pueden saber si sucedió o no sucedió, porque lo que argumenta el árbitro es que lo insultó. Bueno, nosotros estábamos muy lejos como para dar fe si lo insultó o no lo insultó, pero ya terminar el primer tiempo con 9, tuvo la reacción del cuerpo técnico, primero lo expulsan a Rodrigo Acosta y después el Laucha reacciona ante esa expulsión y lo expulsan a los dos. Sí tardó un poco en retirarse la terna arbitral porque se demoraron ahí ese intercambio de que si está bien, que no está bien, que cobraste, y bueno, se demoró un poco irse a los vestuarios, pero hasta ahí era todo medianamente normal, sin ese ida y vuelta con el Atlético Tucumán. Era solamente Talleres contra la terna arbitral, o los que estaban en el partido formando parte de lo que eran los indicados de impartir justicia. Después sí se dio esto, cuando era dónde ubicarlo o dónde se iban los hermanos Acosta una vez expulsado. En Atlético le aclararon, le dijeron, este es el lugar donde tienen que estar. No, nosotros queremos estar cerca del lugar defensivo de Talleres para darle indicaciones a la defensa. Bueno, se tenían que ir un poquito más hacia el costado derecho, salieron del lugar que es como un corralito, que está todo cerrado con seguridad, y se fueron para el lugar donde estaban las tribunas de Atlético Tucumán. Y obviamente que en un partido como el que terminó, con jugada polémica como la de Germain Vallejo, que no sabemos todavía si ingresó o no ingresó la pelota, pero el árbitro lo dio por válido el gol, y bueno, algún intercambio ida y vuelta iba a haber.
0: Claro. Mariano, te agradecemos por este rato, es un gusto siempre tenerte, escucharte, compartir información contigo. Gracias por mejorarnos también un ratito el programa hoy, te mandamos un abrazo.
5: Abrazo grande. Si quieres, le cierro con la posible del decano para hoy, para dentro un ratito.
2: Sí, gente, vamos, vamos, vamos. Claro.
5: Ingolotti en el arco. Atención, que acá hay una duda. Va a depender mucho de cómo evolucionó estas horas Di Plácido, si no va a Villa, porque terminó contra Barraca Central con una molestia muscular, pero igual viajó. Clever Ferreira, que se bajó del avión de la selección de Paraguay y viajó rumbo a Buenos Aires. Luciano Vallejos, Galván en la defensa. Tesuri, Julián Fernández en lugar del sancionado, que tiene que cumplir una fecha de suspensión por 5 amarillas, Leo Vega. Godoy, Nicola, Lamendola y como único delantero a Triple R, Ramiro Ruiz Rodríguez. Se recuperó del desgarro Canelo, pero no Leandro Díaz, así que recupera un 9, pero todavía no al otro.
0: Bien, Mariano, abrazo grande, gracias.
5: Abrazo grande.
0: Mariano Carabajal desde la provincia de Tucumán con lo que pasó ayer. Y para el cierre tuyo, Gerardo, desde Córdoba, los títulos más importantes que hay que saber de los dos, de Talleres y de Belgrano para el fin de semana.
1: Bueno, para resumir lo que acaba de contar Mariano, a Talleres sí le sale todo mal porque en el club está todo mal. Me da la sensación que es inevitable separar las cosas. Ayer salió la sanción del Comité de Seguridad Deportivo Provincial, 8 meses de suspensión a uno de sus vicepresidentes, a Cacho Quiñones, porque fue parte de los incidentes en la plata, en el palco, incluso con agresión a los encargados de los controles de UTEDIC. Entonces la realidad marca que en Talleres parece estar todo mal. También los hinchas que agredieron el colectivo de Belgrano van a tener suspensión de por vida y expulsión como socios de Talleres. Entonces
2: qué momento para el sur de la capital, ¿no, querido Gerard?
1: Sí, exactamente, tal cual. Es un pésimo momento en todo sentido, en lo deportivo, en lo institucional, y me parece que también se ve reflejado en lo que pasó en la reserva. Los hermanos Acosta no tienen el comportamiento debido, tampoco debieron estar en ese lugar, tampoco debieron ser agredidos, me da esa sensación. Sí. En lo deportivo, el domingo recibe Independiente, son el hambre y las ganas de comer, Talleres Independiente, sin lugar a dudas. Un dato anecdótico, Jackson Viera va a ser bien recibido acá en Talleres porque fue el ayudante de campo del cacique Medina, querido y bien recordado aquí en Córdoba como ayudante del cacique. En lo futbolístico, Valentín Dávila por uno de los tres rapiditos que jugaron el clásico, Baloyes de Pietri o Rick, que formar de Felipe volvería el formato normal de jugar con un centro delantero. En la mitad de la cancha, Baroni o Fattori por Cristaldo. El equipo Unzaina echó el catalán Riquelme Báez. En la mitad de la cancha, de Forza Galarza, como decía, Cristaldo o Baroni. En la delantera, de Pietri Rick y Baloyes o Valentín Dávila, los 11 posibles de Felipe, que viene de perder los dos clásicos, por lo cual no digo que tambaleen sus ciclos, pero hay que aguantar 2 derrotas en los clásicos y después no ganar. En el caso de Belgrano, siempre tiene las cosas bastante más claras, todos los jugadores a disposición. Thiago Cardoso llegó ayer de jugar con Uruguay ante la India, por eso puede ser duda, porque no ha tenido ni un entrenamiento con sus compañeros esta semana. Además, Vicentini atajó bárbaro en el clásico. Si está en condiciones, va a atajar Cardoso. En el fondo va a seguir la misma línea que puso en el clásico, Leo Morales, Maldonado, Lisandro López Espol. En la mitad de la cancha, Adrián Sánchez, el Mudo Vázquez, Rigoni, González Metilis, el Arrayán y Pastorini, los 11 que dispone el ruso para visitar a la academia.
0: Bien, abrazo grande, Gerardo.
1: Fuerte abrazo, gran transmisión hoy. Los reencontramos el domingo con Talleres Independiente.
0: Bueno, ahí estaba Gerardo Murúa desde la provincia de Córdoba. Javier, está en el primer partido de la fecha movimiento.
6: Claro que sí, en Mar del Plata, Aldo Civi Sarmiento igualan 1-1 en 27 minutos de juego. Abrió el marcador Marabel para el equipo de Junín, que el próximo miércoles juega con River. Y empató el Pata Castro, 1-1.
0: Gracias, Erika Sotomayor, buen Javier fin, Vicente, Nati Yubarov, Seba Vera, Agustín Domper, Damián Zárate. Nos encontramos el fin de semana en las transmisiones de Nacional y el lunes, por supuesto, a la una, en este clásico de la radio que es Pasión Nacional, que en varias temporadas lo tuvo al gran Roberto Perfumo al frente del programa, y cuando se iba siempre era la misma frase. Chau, abrazo.
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4: Las 3 de la tarde en la República Argentina. Karina Milei recibe a la embajadora de Israel el informe de Liliana Arias desde Casa de Gobierno.
5: La secretaria general de la presidencia, Karina Milei, recibe en su despacho de Casa Rosada a la nueva embajadora de Israel, Ahuva Spieler-Reyev. Esta es la primera vez que la recibe, ya que la diplomática entregó sus cartas credenciales al presidente Javier Milei el pasado lunes. El motivo de esta reunión se centra en dialogar en torno a las exportaciones de carne kosher para Israel, y es por esto que participa también el titular de PROM Argentina, Diego Zucalesca.
4: Continúa cerrado el paso Cristo Redentor. El cruce internacional seguirá inhabilitado hasta nuevo aviso, lo mismo que sucede con el paso Pehuenche. Así lo informaba el vocero de Gendarmería Nacional en Alta Montaña, Osvaldo Valle.
6: Sistema integrado Cristo Redentor cerrado por nevadas. Continúa nevando en la zona de Alta Cordillera. Se va a mantener la inestabilidad, que se retira el día martes 13 de octubre. Pedimos mucha precaución, como siempre, y hay que tener en cuenta que hay más de 2.000 camiones del lado argentino y unos 1.500 camiones en la zona Guardia Vieja Chile, también esperando la reapertura del sistema integrado Cristo Redentor.
4: Fomentan los controles médicos para la prevención del cáncer de mama. El informe de Gustavo González desde Radio Nacional San Luis.
7: En la provincia destacan la importancia de los controles médicos para detectar a tiempo el cáncer de mama. Desde el Movimiento Ayuda de Cáncer de Mama, MACMA, trabaja desde hace casi 30 años en la concientización sobre la detección temprana y el acompañamiento a mujeres que atraviesan la enfermedad. Sobre este tema, Marta Matiusi, licenciada de Trabajo Social y voluntaria, miembro de la Comisión Directiva de la Asociación, remarcó la importancia de realizar controles médicos periódicos.
8: Trabajamos en dos pilares que tienen que ver, uno con la concientización acerca de la importancia de la detección temprana, y la otra que tiene que ver con tener, acompañar e informar a las mujeres que están atravesando la enfermedad.
4: Alerta meteorológica rige para Misiones, norte de Corrientes y este de Chaco y Formosa, donde se esperan lluvias y tormentas fuertes, algunas severas, con abundantes precipitaciones y ráfagas intensas de viento que podrían superar los 90 kilómetros por hora. En San Fernando del Valle de Catamarca, donde nos escuchás por AM730 y FM103.3, la temperatura 21 grados 6 décimas, humedad 52%, cielo mayormente nublado. Y en Buenos Aires, cielo cubierto, temperatura 15 grados 6 décimas, humedad 76%.
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11: La acreditación de los controles de salud y escolaridad para cobrar el 20% retenido de la Asignación Universal por Hijo se realizará de manera automática. La medida alcanza a titulares con niños y adolescentes de 5 a 17 años. A partir de ahora, el Ministerio de Salud y la Secretaría de Educación enviarán directamente a la Administración Nacional de la Seguridad Social los datos sobre el cumplimiento de estas condiciones, mediante un sistema seguro de intercambio entre organismos. De esta manera, se elimina la necesidad de presentar la certificación en papel de manera presencial. La información será verificada directamente a partir de los registros oficiales de salud y educación. Si el intercambio automático no permite verificar los datos correspondientes a un titular, continuará vigente la posibilidad de presentar la documentación de manera presencial ante la Administración Nacional de la Seguridad Social, como se hacía habitualmente.
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¿Cómo les va? ¿Cómo andan? ¿Pueden creer que hayamos llegado finalmente al tan, tan amado viernes? ¡Sí! Los aplausos se los lleva todo este día viernes. En algunos lugares estamos transitando lo que sería la segunda parte y en otros ya casi como que se están despidiendo en unas horas de este día. Y uno dice, ¡ay, por favor! La diferencia, ¿no? Y esto de poder llegar a distintos lugares del universo a través de TikTok en este caso. Nos pueden encontrar para seguir la transmisión. Eli Palmieri, locutora, así.

0: que llueva, o sea, que llueva, que llueva.
1: Sí, si es lluvia tranquila, sí.
0: Bueno, la que tenemos es lluvia tranquila y va a seguir de la misma manera durante el resto del día. Hoy todo el día de lluvia. No sé, es un buen augurio. Algunos dicen que cuando cae lluvia se limpian muchas cosas, no tan solo...
1: Las alergias, por lo menos.
0: Las alergias. Se van algunos bichos que están ahí, que vos decís, pero ¿cuánto tiempo más piensan permanecer dentro de mi cuerpo? Y no, no es así. Pero además, dicen que es como una especie de bendición cuando llueve. Voy a correr esto un poquito, si la cámara me acompaña. Mentira, la cámara no me acompañó, si además la estoy manejando yo. Qué impresionante la cantidad de amigos que estamos teniendo... que se suman en este momento a este programa. Y uno dice, uy, y empezamos, 8 minutos pasaron. Sí, señores, sí, Susana. No hay ninguna Susana que haya entrado todavía, pero nosotros aplaudimos con anticipación para atraer a las Susanas, para atraer a Luis, para atraer a todos los que tienen ganas de pasar una tarde de día viernes, a Silvia también, a Silvia, a todos los que tienen ganas de pasarla bien este día viernes. Como, a ver, de lunes a viernes estamos, entre las 15:03:04, ese horario extraño, pero es el horario en el que entramos, y hasta las 17. Estamos desde Mendoza, Argentina, para todo mundo. Bueno, hoy, en este momento, tenemos 12 grados dos décimas. Les quiero decir que todo el día he sentido frío, excepto en algunos momentos muy puntuales. Frío, frío, frío. La humedad está altísima, el 87%. Nosotros somos una provincia seca. Así que imagínense. Y el viento del sur corre a 8 kilómetros. Ahí está la respuesta entonces de por qué tenemos este frior. Y por qué nos tenemos que abrigar. Por favor, les pido. Si van a salir, abríguense. Yo sé que estas son cosas que dicen las madres. Pero yo entendí a mi madre... cuando me convertí en adulta responsable. Entonces yo digo, ah, no, así no puede salir a ningún lado. Menos mal que me tocó un varón, que igual es como
1: sí.
0: Intensísimo. Pero cuando tenés por ahí a una mujer que se pone en las falditas cortitas, se pone en una camperita, se pone en una cosa, ni campera, se pone en una musculosa, y vos decís, estamos en pleno invierno, ¿a dónde vas así? Y de repente agarran y te dicen, pero oh, papá, pero mamá, sí, todo no... Y la otra clásica es que... directamente se llevan una mochila. Eso lo vemos hasta en las películas. En las películas, en las series, sí. Se llevan la mochila. Y todo lo que no se ponen en casa, se sacan las cosas. Se ponen otras cosas, se pinturrajean. Sí o no, o lo que sea. Y se van de joda.
1: Así son.
0: Y uno está con el corazón en la garganta por esa situación. Ay, qué... No me va a pasar a mí eso.
1: No.
0: Yo lo único que voy a hacer es decirle, anda a trabajar. O estudias o trabajas. Porque es como que está en este limbo. Está bien que tiene 5, pero digo, le he lanzado como 10 veces en su vida, Valentino, todo no se puede, hijo. Anda a trabajar, mi amor.
1: Claro.
0: Estudia o trabajas.
1: Una propaganda.
0: Claro, claro. Mamá, quiero esto. Mamá, quiero lo otro. Mamá, todos los días. No. ¿Qué soy yo? ¿Qué sueldo te pensás que cobramos?
2: Mamá.
0: Por favor.
2: Mamá.
0: Ya empezó retando al hijo que ni siquiera ha visto. No, lo vimos. Vino un
1: Lo vimos, sí.
0: Lo vimos, se puso a tocar el piano. Un hermosor. Le gustan todas las manifestaciones artísticas a Valentino. Y le gusta el fútbol. ¿Qué es lo que no le gusta? ¡Ay, por Dios! ¡Bienvenidos a todos! Mi nombre es Eli Palmieri. Así, porque si no, les tengo que decir el nombre más largo. No tiene ningún sentido.
3: Eliana Palmieri.
0: Sí. Ahí me faltó el segundo. Fue como Cortelli. Valeria también suena como...
3: Eliana Palmieri.
0: Eliana Valeria Palmieri.
3: Eliana Palmieri.
1: No puedo cortarlo muy rápido.
0: No, está muy pegado. Bienvenidos. 12 minutos pasaron de las 3 de la tarde en Argentina. 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

Siempre me acuerdo de la primera sesión de terapia, tremenda, porque vieron que te dice, bueno, contame un poco, ¿a qué venís? Tenés que seleccionar bien ahí lo que vas a contar. No puede contar todo de una, porque si no te va a decir, venite de lunes a viernes con esos mambos. Entonces uno dosifica el trauma, más tranqui la primera temporada. Y yo me acuerdo cuando empecé, que me preguntó, ¿a qué venís? Y le digo, mira, yo tengo muchas pesadillas, le digo, tengo muchos problemas para dormir, para conciliar el sueño, le digo, me sale mal dormir, no me sale. Y me dice, bueno, contame una pesadilla que recuerdes muy lúcida, muy vívida, y a partir de ahí vamos trabajando. Le digo, mira, yo cuando tenía 13 años, le digo, soñé que volaba en pelotas por arriba de la escuela. Me dice, tenemos para un par de sesiones con esa mesa. Y bueno,

0: hay que poner como en línea de prioridad, digamos, como la lista del supermercado. Al principio empezás a comprar lo que es lo más necesario de todo. Alimentos no perecederos, ofertas y qué sé yo, de lo que necesitas. Y ya después, viste, cuando vos decís, no, esto es un lujo, esto como que ya lo voy a pensar. Bueno, con el psicólogo es más o menos lo mismo. Porque si vos empezás desde si es retroactivo, estás en problemas. Porque además después hay que sostenerlo retroactivo.
1: Porque aparte hay que pagarlo.
0: Claro, o sea, económicamente hay que pagarlo. Yo no sé si les ha pasado alguna vez a aquellos que han ido a los psicólogos que de repente tienen como una especie de blanco momentáneo y en ese blanco empiezan a pasar un montón de cosas y vos decís, bueno, tengo que elegir cuál de todas estas 455.000 cosas es exactamente lo que digo para arrancar desde algún lugar. Entonces cuando vos decís, pero llevo 25 años yendo al psicólogo y todo el tiempo me aparecen cosas de una... Como que justo quiero decir, qué lindo todo, ¿no? Y esto viene, hay algunas corrientes que son así, no todas.
1: Sí, nunca te van a dar el alta.
0: Pero nunca te van a dar el alta, entonces vos no sabes si decir, ¿todo bien vos? Como psicólogo, como, ah, lindo día, qué buenos cuadros que tenés. La verdad que yo hoy me levanté fantástica.
1: 5/5.
0: Y después agarré como que te miran y si empezaron a notar, es otro dato importante. A mí lo único que me parece lindo... Que de una de las psicólogas que recuerdo, que además es muy joven, o sea, dolía de tan joven que era, que estuvo conmigo un año, me acuerdo mucho de, pero ahora no me sale el nombre,
1: que estaba en el Caribe.
0: Estaba en el Caribe.
1: Me acuerdo.
0: Sí, fue al Caribe. Sí, bueno, ya no estoy más con ella.
1: Que te atendía de la reposera.
0: ¡Ay, sí! Me dice, Eli, necesito dejar unos meses. Porque bueno, tengo un viaje que realizar y si todo muy protocolar ella. Y finalmente le digo, sí, yo quiero seguir, sigamos online. Entonces seguimos online y de repente aparecían unos paisajes atrás, aparecían unos estados, aparecían unas cosas, todas allá en, no sé, parecía Playa del Carmen. No sé dónde era, pero se las mostré a los chicos, no con el afán de mufarme, sino diciendo... ¡Me equivoqué de carrera! ¡Me equivoqué! Tampoco sé qué es lo que fue a hacer. No me interesa.
1: Claro.
0: Pero, ¿sabes qué? Cuando fui a Fisio, hace no tantísimo tiempo atrás, me la volví a encontrar. Y le digo, ¡Belu! Ahí me acordé. ¡Belu Fladung! Le digo, ¡Belu! ¡Eli! Porque ya ahora éramos seres humanos, los dos en la misma... Estábamos en la misma escala, digamos. Yo no iba a verla... Y ella iba al consultorio nuevo que tiene en el edificio inteligente de acá en Mendoza, en Peltier y San Martín. Me dice, pero yo conozco... Le digo, yo vengo acá, a kinesiología. Me dice, pero si Carlos es amigo mío. ¿En serio? Carlos es uno de los kinesiólogos, de los dueños del lugar. Pero qué bárbaro. Me dice, sí, tengo el consultorio. ¡Ay! Le digo, ¡qué hermoso! Todo quise hablarlo en una fracción de 5 minutos. No pude, fue muy reducido. Yo voy a decir una cosa. A mí me molesta, por no decirme en pelota... Pues yo sé que igual hay que enmarcarlo, no es que vos puedas quedarte una vida hablando con el terapeuta. Pero cuando tienen el relojito ahí y te lo ponen para tu lado, lo ponen así inclinado, de tal manera que vos lo veas y te sientas como esa presión, ¿viste? De decir, tengo que hacerla más corta. Y un poco para que lo vean ellos. Pero además tienen el reloj los guachos.
1: Obvio.
0: Entonces, cuando se acerca la hora vos decís, uy, tengo que acelerar. Uy, o qué temas... ¿Saben qué estoy haciendo yo últimamente? Llevo cuadernito. Entonces anoto todas las cosas. Porque si no me olvido. Entonces yo entro y le digo, mira, tengo esto. Ta, ta, ta, ta, ta. ¿Por dónde crees que empecemos? Bueno, y así la vida misma va como, transitando.
1: Como con el pediatra. Nosotros llevamos una lista de preguntas.
0: Exactamente. Porque te vas acordando más, y en el caso de la psicóloga infantil, más cuando Constanza agarra y dice, Eli Valentino hizo... A partir de ahora todo se anota. Pues si no te olvidás.
1: Claro.
0: Indefectiblemente. Te pasa un rayo.
1: O saliste y hiciste 2 cuadres. ¡Uy, la! Sí.
0: Exactamente. Yo he sido de las que se dejaba la lista. Por eso digo, el cuaderno molesta y pesa un poco. Entonces eso significa que algo te va a hacer. Tu cuerpo te va a marcar que necesitas sacarte algo. Y es el cuaderno. Si le sirve, no cobro nada por esta idea. 15, 25 minutos en Argentina. Nos vamos a ir a escuchar un poco de música porque la tanda ya la mandamos. Qué bien que venimos. Oso, la verdad. Y vamos a ver si se actualizaron los datos del tiempo, pero el cielo en la hora anterior estaba cubierto con llovizna. Durante todo el día en Mendoza va a estar lloviendo. ¿Cómo está en los distintos lugares del país y del mundo a donde está llegando la señal de Libertador de sus diferentes maneras? www.radionacional.com.ar y allí seleccionan en el listado, casi al final, LB8 Libertador Mendoza nos están escuchando y sumado a eso también 13.2, 13 grados 2 décimas, sigue lloviendo y así va a estar, 81% la humedad, pero el viento viró, ya no es del sur, es del oeste a 6 kilómetros por hora. 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
1: Hora Libertador. 15:30 minutos.
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3: 3:30 de la tarde en la República Argentina. Juicio a Piti Álvarez. El Tribunal Oral Endocriminal y Correccional recibió el informe del Cuerpo Médico Forense que aseguró que Álvarez está en condiciones de continuar con el proceso. Los jueces determinaron que las audiencias se retoman el próximo 16 de octubre. La parte defensora pidió que quienes realizaron el informe sean convocados a declarar antes de continuar con los testimonios. Instalarán un radar para detectar fenómenos climáticos, nos informa Eli del Mar Otman desde Radio Nacional Gualeguaychú.
4: A partir de un trabajo conjunto entre Nación y provincia, se reemplazará el equipo instalado en Paraná en el año 2008, que cuenta con más de 15 años de operación y actualmente se encuentra sin disponibilidad de recursos. Los nuevos equipos permitirán con su tecnología detectar anomalías meteorológicas con mayor exactitud, precisaron desde la Dirección de Hidráulica. Estarían en funcionamiento a partir del mes de diciembre, cuando sea el pico del fenómeno El Niño.
3: Conflicto en Medio Oriente. El presidente de Rusia, Vladimir Putin, se reunió con su par iraní, Masoud Pezeshkian, y le dijo que hará todo lo que esté a su alcance para ayudar a Teherán y Estados Unidos a resolver el conflicto bélico. En la ciudad de Buenos Aires, la temperatura es de 15 grados 7 décimas, humedad 73%, el cielo está nublado.
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1: Permanece abierta la convocatoria 2026 del programa Ibermúsicas, una iniciativa internacional que promueve la formación, la circulación y la proyección de artistas y profesionales de la música en nuevos escenarios y mercados de distintos países. Las postulaciones podrán presentarse a partir del próximo 15 de junio y permanecerán habilitadas hasta el 1 de octubre. La propuesta está dirigida a músicos, gestores culturales, productores e instituciones vinculadas al sector musical. Entre las líneas disponibles se incluyen apoyos para circulación internacional de profesionales de la música, programación artística, especialización y perfeccionamiento técnico, además de convocatorias especiales para ampliar oportunidades de desarrollo profesional. Las bases y condiciones ya se encuentran disponibles en el sitio oficial de Ibermúsicas. Desde la organización destacaron que el programa busca fortalecer la internacionalización, la capacitación y el intercambio entre artistas y espacios culturales de Iberoamérica.
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0: difunto.
1: Mónica, te dejaste el celular. ¿Qué vas a hacer?
2: Mami, ¿en serio le mandaste un mensaje a la Mónica?
1: Sí.
2: ¿Y dónde está el celular de la Mónica?
1: Ay.
2: ¿Y cómo lo va a ver?
1: Ah, qué boludo.
3: ¿Quién no pasó por una situación como esa? Sin ir más lejos, hoy pasó una. Amé. Me dice, ¿dónde está el móvil? Estamos hablando por la mano. ¡Claro! Y yo por ahí empiezo. Me entra la de ¡hola, mariposa! ¿Cómo estás, amiga? Pero por supuesto, comparte el vivo para que pueda llegar a más amigos y cada vez seamos más. Muchas gracias. Hola, Jorge. Pero se me... Oso, es una cosa de locos. Se me acelera el corazón y empiezo a tocar. Que no tiene ningún sentido, porque claramente no, primero, ver con lentes veo. Y cuando vos tocas, o sea, tocas, como que te vas dando cuenta. No hay muchos lugares en donde uno vaya con el celular, casi a todos. O sea, que podrías revisar. Bueno, situación. Lo tenía en la mano reproduciendo música. Y dije, uff. Y eso pasa muy seguido. Muy, muy seguido. Gracias a todos los que se están sumando. Hola, Agus. Y ahora, hola, Horacio. Bueno, vamos a charlar hoy. Dejen de mandarme promociones de cosas que no voy a comprar. ¿No les pasa a ustedes esto de que todo, de que el negocio, basta que vos pongas el correo electrónico? Pones el correo electrónico. Pones suscribirse y olvídate. Olvídate. Una vez que lo pusiste ya no... ¡Hello, mariposa! Hola, Sole. Hoy yo estoy con una remera animal print que me impide leer los comentarios de TikTok. Entonces estoy con la tapa del tupper donde meto el café. El café. El instantáneo. Y hago así. O sea, lo paso por la parte de adelante del teléfono para poder leerlos. Así que bueno, ustedes sabrán. Hay gente que sí, hay gente que no. Hay gente que le molesta, hay gente que dice, ¡ay, qué lindo, mira! No se me había ocurrido hacerlo con la tapita del tupper. Y bueno, siempre, siempre hay que encontrar la manera. Hola, Aster, bienvenida. Hola, Grace. Vamos a charlar un poquito. A ver, Palmieri. Ayer alguien me dijo Palmieri. A mí cada vez que me dicen así me suena como a colegio secundario. Y yo digo, ¿qué pasa? ¿Qué pasa? Bueno, el día lunes nosotros tenemos feriado en Argentina. Ustedes dirán, ¿por qué es un feriado en Argentina? ¿Y cómo va a funcionar el comercio? Porque ¿qué? El que justo ese día no trabajó, probablemente puede ser que salga a hacer alguna compra. ¡Es un chiste! Ahora tendría que venir el remate de... Hoy estoy volando... Hoy vuelo. Bien. Se conmemora el feriado del 12 de octubre, el lunes próximo, porque se conmemora un día muy importante que es el que evoca la llevada de Cristo. ¿La llevada, dije? Evoca la llegada de Cristóbal Colón al continente americano en el año 1492 y después el encuentro con los pueblos originarios que habitaban el territorio, un hito que genera aún debate entre quienes destacan ese acontecimiento y las posturas que señalan que derivó en un proceso de conquista y exterminio. Así que finalmente la fecha fue declarada para el 4 de octubre de 1917, en ese momento presidía Hipólito Yrigoyen. Y en Argentina, a partir del 3 de noviembre del 2010, firmó en ese momento quien era presidente el nombre y el cambio de nombre específicamente del tradicional Día de la Raza por la denominación Día del Respeto a la Diversidad Cultural. Más allá de los nombres, que sí, que no, la verdad es que sí es un fin de semana largo para muchos. Y hay una encuesta que se hizo en donde más del 50% de los comercios encuestados decidió no abrir las puertas el próximo lunes. Y acá la verdad que me llama poderosamente la atención porque los negocios no están pasando el mejor momento de su vida, ¿no? Por lo menos en líneas generales, por lo que uno puede escuchar. Y digo, ¿qué es lo que pasa? Según la Cámara del Comercio, remarcó que los locales que opten por atención al público van a tener que contemplar las condiciones laborales. Eso significa, van a trabajar feriados que son nacionales, se los tienen que pagar doble, ¿sí? Y yo ya sé que hay un montón de gente que está en negro, hay un montón de gente que tiene que ir a trabajar porque si no, no cobra, que todos los días está moviendo su propia estructura y que además también la pasa muy feo, no la pasa bien. ¿Cómo se paga el feriado? Doble. Es el importe de la jornada regular más el adicional correspondiente al feriado. Y algunos, según el convenio que tengan, te dice, bueno, vos me trabajás este feriado y yo te lo devuelvo un día que lo necesites, por ejemplo. Esa es otra opción, a ver si lo quieren tomar o dejar. Próximo lunes 12, feriado en Argentina. ...15:43, 13 grados 2 décimas... la temperatura en Mendoza, Argentina. Cielo cubierto con llovizna, hace frío y estoy lejos de casa. Hace tiempo que estoy sentado sobre esta piedra. Yo me pregunto, ¿para qué sirven las guerras? Bueno, después de este momento en donde lo molesto a Oso, vamos a estar.

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0: Me encanta este tema. Hoy es viernes. ¿Alguien tiene ganas de dormir? ¡Qué pena! ¡Qué pena! Yo también tengo ganas de dormir. Todos los días. Es más, tengo ganas de dormir desde que me acuesto. Y cuando me levanto también quiero, siento ganas de dormir.
1: Pasa como a mí. Ay, estás con ganas de acostarse.
0: Ay, sí, levantarse con ganas de acostarse. Qué cosa impresionante, ¿no? Es increíble lo que puede hacer la red social desde Finlandia. ¡Apa! Para que usted lo sepa. Pongo, ahora lo puse así. Milka. ¿Es Milka o Milka? Yo sé que estoy tratando de hacer cosas tan extrañas. Sí. No puedo ver tampoco. Bueno, soy yo misma. O sea, hay cosas que se pueden y hay cosas que no. Gracias a todos los que se están sumando. Tengo... Me es muy difícil concentrarme y no quiero que cortes este tema, oso. Quiero que se quede un poquito con nosotros. ¡No! ¡No! ¿Viste cuando vos no lo sabes cantar? Pero esta parte sí.

0: Hubo una época en la que este era uno de los únicos temas que sonaba en casa. Y el otro que sonaba muchísimo era el del caballo, el de Gangnam Style, el del caballo que no era caballo, pero... ¡Ay, por Dios! Y también pasamos por Suave y Elegante. El pito, o sea, como que tenía el niño tenía un abanico musical. Bueno, y la madre también, básicamente. Pero, ¿viste cuando dices, hijo, qué tema querés escuchar? Ahora, por ejemplo, me pide que a veces cantemos el himno nacional argentino. No, una cosa. Yo lo miro y digo, ¿ah? Lo cantamos juntos igual, pero... Me quedo. ¡Este, chicos! ¿Quién lo bailó este tema? ¿O quién dijo, no, ya no quiero escuchar nunca más en mi vida? Ya me parece que fue suficiente. Fue un montón. Ahora, el video no tiene en sí nada copado. O sea, no es una cosa que vos decís,
1: Hay toda una explicación de
0: No se te escucha.
1: Hay toda una explicación de lo que el Gangnam Style, lo que significa en Corea. Y,
0: para que lo googlee. A ver, Gangnam Style.
1: No me acuerdo de quién está acá.
0: Gangnam Style. ¿Por qué no me aparece de una sola vez? Si sabe qué es lo que le quiero poner. Gangnam Style. Bien afectado. Bueno, supuestamente hay una explicación. Y.
2: Oppa Gangnam Style.
0: Gangnam Style. Hola, hola a todas las amigas y amigos que se van sumando. Bueno, la explicación llega después de que la página termine de cargarse. Ay, ay, qué lenguda. Fueron 30 segundos. Bueno, resulta ser que recordemos que el cantante y rapero surcoreano se llama Psy. No puedo creer la cantidad de tiempo que ha pasado desde que salió esta canción. Que alguien me despierte y me diga que no, la sacaron en el 2012. Bueno, la lanzó el 15 de julio del 2012 y debutó en el sample de Moves Like Jagger de Maroon 5. Sí. ¿Se acuerdan? Puesto número uno en Gaon Chart, la lista musical nacional de Corea del Sur. Fue el video más visto del 2012, sin tomar en cuenta las visitas del sencillo subido a canales no oficiales y la versión extendida no oficial, las cuales representan un 34% adicional aproximadamente. Pico máximo promedio registrado, 19 millones de reproducciones cada 24 horas.
2: Gangnam Style.
0: ¿Qué?
1: No, habían sacado un poquito la cabeza.
0: ¿Cómo? Con razón yo quedé así después de eso. Ella igual agarraba y aprovechaba cualquier cosa como para justificar. El 11 de noviembre del 2012 recibió el premio al mejor video. Esto yo necesito que alguien me lo explique. O llamamos a alguien que nos pueda dar una explicación. Mejor video. Denme dos segundos para poder llegar al lugar donde estaba. En la ceremonia de los MTV Europe Music Awards. O sea, en esa ceremonia. Bueno, super, parece que para ellos era un super video realmente. Además de recibir el récord Guinness por el video con mayor cantidad de me gusta, un total de 11 millones de likes en YouTube. Logró posicionarse como número uno en reproducciones el 24 de noviembre del 2012 a los 132 días, poco más de 4 meses después de su publicación, y ahí consiguió superar a Baby, Baby de Justin Bieber y también de Batrice, que se mantenía en ese mismo puesto desde agosto del 2011. Yo no quiero decir más nada, porque me parece que con todo lo que hemos dicho es más que suficiente. Por eso, cada vez que uno escuchaba este tema, quería tapar los oídos. Era tanto, tanto, tanto lo que se escuchaba y tanto lo que sonaba. Y ahora, para evocar esa época, hacemos lo mismo. Con esto nos vamos a las noticias.

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2: Las 4 de la tarde en la República Argentina. Fin de semana largo, más de 160.000 reservas se registran en aerolíneas argentinas para viajar este feriado. La compañía informó que hay un incremento del 16% en las compras respecto al mismo periodo de 2025. Se registró un fuerte terremoto en Panamá. El movimiento telúrico fue de 7 puntos en la escala de Richter y se sintió con fuerza en la ciudad capital y distintas regiones del país. Hubo evacuaciones de edificios sin registrarse heridos. La información deportiva con Gerardo Murúa.
3: Instituto y Boca protagonizarán uno de los partidos más importantes de la 12ª fecha del torneo clausura en un estadio Mario Alberto Kempes que albergará una multitud en las tribunas. Será transmisión de nuestra radio desde la hora 19 y contará con el arbitraje de Leandro Rey Hilfer. Instituto contará con el regreso del capitán Fernando Larcón, mientras que una de sus figuras, Juliano Cerato, y el colombiano John Córdoba, están entre los convocados, pero no irían de titulares. La probable de la gloria con Marco Ledema en el arco, Mosevich, Galván y Alarcón en la línea de fondo, Hernán de la Fuente y Sosa por las bandas, Abreu, Matías Gallardo en la mitad de la cancha, Matías Tisera, Alex Lun y Jeremías Lázaro para completar el 11 de Diego Flores.
2: El tránsito con Ernesto Arriaga.
4: Comenzó ya mucho tránsito en la autopista Buenos Aires-La Plata hacia la ruta 2, luego para derivar por la 11 y la 56 a toda la zona de Mar de Ajó, Mar Azul, Pinamar, Villa Gesell, San Bernardo. Por favor, respetar las velocidades máximas. Los dos puentes cerrados de brazo largo habilitados sin demoras. Aeroparque Ezeiza opera con normalidad a esta hora.
2: En San Juan, en donde nos escuchás por AM910, la temperatura es de 18 grados con cielo despejado. Aquí en Buenos Aires, 15 grados 7 décimas, humedad 73%, el cielo está nublado.
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1: Se encuentra disponible el trámite online para solicitar recursos destinados a la gestión de bibliotecas populares registradas. Una herramienta orientada a fortalecer el funcionamiento de estas instituciones mediante apoyo económico para su desarrollo. La Secretaría de Cultura de la Nación, a través de la Comisión Nacional de Bibliotecas Populares, impulsa esta iniciativa dirigida a entidades inscriptas que buscan acceder a financiamiento para sus actividades. La propuesta permite solicitar fondos para cubrir necesidades vinculadas a la administración, mantenimiento y desarrollo de proyectos en el marco de políticas orientadas al sostenimiento de estos espacios. El trámite estará disponible hasta el 31 de diciembre. Las instituciones interesadas pueden obtener información y realizar la solicitud a través de www.cultura.gob.ar, donde se detallan requisitos y modalidades de acceso.
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0: Te voy a hacer unas preguntas, hijo.
1: ¿Qué?
0: ¿Vas a contestar con la verdad?
1: Sí.
0: Ok. ¿Quién te levanta a la mañana?
1: Mamá.
0: ¿Quién te lleva al jardín?
1: Mamá.
0: ¿Quién te hace la comida?
1: Mamá.
0: ¿Quién te baña?
1: Mamá.
0: ¿Quién juega con vos todas las tardes?
1: Mamá.
0: Esta es la última pregunta. ¿Quién es tu persona preferida?
1: Papá.

0: mí, realmente, yo entiendo que el niño es niño, pero después de todas las cosas, así como nos decían nuestras madres, o como me dice la mía, hablando de ella, me preguntaban por nuestros amigos de TikTok, mandamos un beso enorme, enorme a Abby, cómo estaba mi mamá. Ya salió, ya le dieron la alta y estaba comiendo un pedazo de pan. Porque estaba muerta de hambre. Así que fue una foto maravillosa la que se vio. Con una bota, sentada en la cama del hospital, comiendo un pedazo de pan, mirando así como diciendo, estoy muerta de hambre.
1: Claro, porque no te dejan comer.
0: Nada, nada, desde anoche estaba sin comer. O sea, hizo como un poco más del ayuno de 8 horas. Y después que llegás a la clínica te dicen un horario y... Pero caete de poto. Que le dijeron a las 10 de la mañana que lo operaban. Y yo dije, chau. Acá la operan 12, 1, 2 de la tarde, porque es lo que solía, es lo que... Lo que suele ocurrir. Lo que suele ocurrir. ¡No! 10:30 se la llevaron.
1: Pero muy bien.
0: Porque la cirugía anterior se canceló. Ah. Esto es raro, porque si no, claramente no hubiera sucedido. O sea, ¿milagros? Bueno, así que... feliz. Bien. Y esperando que la medicación que le den, porque bueno, obviamente que hay recuperación y todo, pero muy, muy, muy, muy, muy, muy feliz. Muy contenta, muchas gracias a todas las personas que han estado pensando fuertemente en ella y que mandan toda su energía. ¡Gracias! Se los voy a dar a Valentino cuando lo vea de vuelta. Y después empiezo, ¿y yo quién son estos cachetes? ¿Y yo quién es esta nariz? El otro día cuando íbamos a la escuela. Entonces me mira de costado así como, mamá, tengo un poco de sueño y... ¡Gracias, Berito, por seguirme! Y le digo, hijo, te amo. Me mira y me dice, medio dormido. Yo también, mamá. Y le digo, ¿y de quiénes son esos rulitos? Y me hace con la mano abajo, pues yo le estaba agarrando la mano mientras estábamos en el auto, y me agarra la mano y me hace como, hey, es tuya. Y me morí de amor.
2: ¡Sacá la mano de ahí, carajo!
0: En algún momento eso va a pasar.
1: Seguramente.
0: Imagínate si ahora pasó con el Uber. O sea, igual divino. Le pongo el cinturón, ya aprendí. Yo también pongo el cinturón, bueno, todo como se debe hacer. Pero ir con él es muy flashero. Es muy flashero porque está grande. Entonces yo ya no lo llevo a UPA. Y cada vez que lo quiero alzar es 1.10 m. Entonces 1.10 m es... Esto es un... Ese no, ese es imposible. O sea, aguanta 5 segundos y se quiere bajar.
3: ¡Ay! Mi niño creció mucho.
0: Tengo, antes de irnos a la pausa, y después de este momento intenso, ¿cómo uno hace que el pelo de las mascotas no se acumule en la ropa y en los sillones? Porque lo molesto. A ver, amamos a las mascotas. Eso está claro y todo lo demás. De hecho, yo tengo a una de mis hermanas que tiene a su perrija. La peina, le saca los pelos, pero Kiara tiene una tendencia a que se te tira con todo su ser y toda la fuerza, porque tampoco es, no es un bulldog. Es una mezcla de PP, de perro callejero con mezcla de no se sabe de dónde. Pero Kiara... A ver, ¿cómo les puedo explicar? Kiara es como un alma sanadora. Ella, cuando sabe que uno está mal o algo le está sucediendo, automáticamente se viene, se tira y te empieza a lamer. Y te lama, y te lama, y te lama. Llega un punto en la vida del ser humano, a mí, puntualmente, no me gusta. O sea, yo entiendo que son besos en el,

0: lenguaje perruno. Pero el tema de la intensidad, o sea, es como distinto abrazo, humano, amigo, hermano, gente que uno ama. Pero digo, no podés estar 5 minutos lengüeteándome. O sea, yo sé que no suena bien lo que estoy diciendo. Esto te di enfermo. El perrijo de una de nuestras amigas, oso. Y no para. Y no se te ocurra ponerte crema en las manos, crema en las piernas. O sea, tiene como... tiene un nivel de intensidad sumamente fuerte. Ama. Ama comer la crema. Y pasarse por toda tu ropa. Y toda tu ropa después queda con pelos blancos. Blancos. ¿Que no se van más?
1: No.
0: No se van más. Todo esto para contarte... que es verdad que cuando uno tiene una mascota, un perrijo, un gatijo, terminan los sillones, la ropa de la cama, las alfombras, las prendas. A ver, no es que uno pueda al 100% eliminar la caída del pelo, pero sí se puede mantener, por ejemplo, una limpieza que permite controlar mejor este tema de la acumulación. Yo quiero mandarle todo mi amor y toda mi luz para que Teddy... se sienta mejor muy prontito. Hola El Topo, hola Simona, bienvenidos a todos los que se están sumando. ¿Qué hay que hacer? Bueno, entre una de las cosas, cepillar regularmente a nuestras mascotas. Porque eso ayuda a retirar el pelo suelto antes de que terminen los muebles y en todo lo que sea textil. La frecuencia va a depender, por supuesto, del tipo de animal, el pelo que tenga y demás. Utilizar las herramientas adecuadas. Los rodillos quitapelusas son caros. Son excelentes, pero son caros. No sé en otras partes del mundo, pero acá en Argentina, digamos, hay como un viso de... si puedo, te lo cobro más. Y si puedo, te lo cobro el doble. Y si puedo... excepto que justo vayas a un chino y lo tengan medianamente, pero son caros. Muy efectivos. Cepillos y aspiradoras. Aspiradoras.
1: Aspiradoras.
0: Pueden facilitar la limpieza de las diferentes superficies. Lavar las mantas y las camas. Los lugares donde nuestras mascotas suelen descansar concentran una buena cantidad de pelo. Entonces hay que lavarlos periódicamente para poder mantener limpio. Si la mascota tiene determinados lugares permitidos para descansar, puede ser más sencillo controlar allí buena parte del pelo. Porque sabe que tiene que ir ahí. Los humanos no lo sabemos. Los humanos... ¡tun, tun, tun, tun! Hay que estar ubicándolos todo el tiempo. No se puede así. Y finalmente, aspirar regularmente pisos y muebles evita que el pelo se acumule y se distribuya por toda la casa. O sea, de repente vos estás viendo en el aire y te encontrás con pelos. Y estás comiendo y te entra un pelo de perro.
1: Planta rodadora, ay.
0: Pero...
1: de pelos.
0: Es una cosa...
1: pelucas.
0: Claro.
1: La envidia de Eduardo.
0: Hay,
1: peluca que
0: hay pelucas, entonces podemos agarrar un pedazo de todo ese pelo y implantárselo.
1: Bajo la heladera, bajo esos lugares que no puedes llegar nunca. ¿Viste?
0: Sí, exactamente. Podemos hacer una colecta solidaria, sí, para Eduardo. Qué hermoso todo. Combinación de cepillado, la mascota y limpieza frecuente de todo esto que decimos, se puede reducir considerablemente la presencia del pelo dentro de la casa. La constancia resulta más efectiva que intentar retirar grandes cantidades de una sola vez. Me pareció re lindo compartir esto, porque son cuestiones que no tienen grandes dificultades, pero necesitan de un mantenimiento prácticamente diario. Feliz y bendita tarde. Le das un fuerte abrazo a tu madre, que se recupere pronto, Dios mediante. Un beso enorme a Abby, para ver también, para mandarle toda esa energía que le mandaste a mi mamá, a Teddy. Y se va a ver otros animalitos más. 16:17 minutos, esto es Siempre Soy en vivo hasta las 17.

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0: Y estoy hablando, y uno dice, pero señora, si recién le acabo de prender el micrófono, es más o menos lo que me dice Gozó. Pero estoy hablando también, además de que es un día ideal para comer pochoclo, palomitas, popcorn, lo que usted, como usted le quiera llamar, con un café con leche o con un... o un chocolate con churros. Chocolate con churros va reda hoy, porque la temperatura volvió a bajar. O reda hacer un bizcochuelo, por ejemplo.
1: Bizcochuelo con una chocolatada.
0: No sabe. Yo te voy a decir una cosa. ¿Bizcochuelo con chocolatada? Sí, eso. Pero con chocolatada caliente.
1: Es una idea.
0: No, sí, como idea. Medio como que me. Lo sentí como muy igual. Por el tema de que el chocolate también es dulce y el. Como que yo le. Me gusta un poquito más el tema del contraste. Pero, a ver, no hay mucho contraste en el chocolate con churros.
2: Tampoco.
0: O sea, básicamente, sí, nosotros también tenemos hambre. Oso, chicos, tienen idea. Son más caros, por supuesto. Los, ya me va a salir. Los churros que vienen con Nutella. Salen el doble que los otros. Que los de dulce de leche o los de crema pastelera. No hay regreso, o sea, no hay retorno. Vos compraste un churro con Nutella y están todos así como, ¿viste cuando hay personas que se quedan así como diciendo, bueno, ¿y ahora? Y que vas comiendo los partís. Cuando de repente agarrás y comprás, se va, hay unos que se van primero. Hay churro. Bueno, es así. Vos lo partís como en dos o tres y comprás varios, pero ves que hay uno que se está yendo y vos decís, ¡ay! El dolor porque se está yendo el que más te gusta. ¡No! O sea, si hay de dulce de leche, coman de dulce de leche. Bueno, los de dulce de leche son los más económicos de todos. Se supone que a uno le tendrían que gustar más que ninguno. Bueno, no. El viaje de ida de los churros con Nutella. Qué lindo momento. Nosotros estamos hablando de esto, pero en algunos otros lugares del universo hace calor. Entonces allá seguramente están pensando en un helado, por ejemplo, o en una limonada, o qué otra cosa frugal, o en una ensalada de frutas con muchas frutas. ¡Qué rico! Eso en invierno va igual, no importa que, en qué época del año. La ensalada de frutas es María, por Dios. Un té con pastelito de hojaldre. ¡Ah, ya! ¿Y los de pastelería? Estoy siguiendo la línea argumental de lo que estamos. Los no rellenos son el vacío mismo. Yo lo voy a decir. Yo no sabía que existían los churros que no vienen rellenos. Porque ¿cuál es el sentido de que vendan churros que no vienen rellenos?
1: Que sean dulces, nada más.
0: Pero lo único que tiene de dulce es el azúcar que le ponen. Es
1: como una
0: arriba
1: con forma de tubito.
0: Es una sopa. Si yo lo hubiera querido decir mejor, no me hubiera salido. Es una sopa y pilla con un poquito de azúcar arriba. Es vacío, helado. Helado, chicos, helado en algunos lugares. Hoy día, por ejemplo, con 12 grados, si tuvieran 12 grados en los lugares donde están habitando, 12, 15, hasta ahí. ¿Van por lo que es calentito o helado igual?
1: Sí, pero tenés que estar en un lugar calentito para tomar helado, porque frío más frío...
0: Sí. Nos suele pasar, en algunos momentos nos ha pasado que hacía frío y uno compraba helado y se te ponía la piel de gallina y vos decías, pero... Y te tenés que ir a abrigar, porque si no, no podés seguir consumiéndolo. Excepto lo que hacía Valentino antes, que era revolver. O sea, te pedía tres sabores.
1: Y después.
0: Bueno, y después. No, yo no hago eso, Oso. Yo no sé.
1: Cuando joven.
0: Cuando joven, capaz. Entonces te revuelven los tres sabores. ¿Cuál es el sentido de revolver sabores? Y te lo tomaba como si fuera un licuado.
1: Exacto.
0: Una torrija viene a ser como una. Como un panqueque. Calculo, con miel. Pastelitos, ya empezamos, helado siempre, no importa la temperatura. Soy, dice Quirop, de desear comer todo y no comer nada porque me arrepiento después. ¡Ay, no! ¿Entonces no comes nada por eso?
1: Tenemos que arrepentirse después, no antes.
0: Hay que... Hay que hablar seriamente de estos temas. Mientras tanto, nosotros no tenemos ni los churros, ni los que no tienen relleno ni los que tienen, ni el bizcochuelo, ni las facturas que, digamos, no hemos mencionado. Porque,
1: pan duro.
0: ¿Para qué? No tenemos ni pan duro. Le voy a sacar el de la foto que tenía mi mamá en la clínica. ¿Viste que son esas cosas que uno no comería jamás en su vida? Que de repente cuando estás internado agarrás y decís, ay, me acuerdo mi primer té, Green Hills, después de la operación, en el 2014. Fue el té.
1: Sí, sí.
0: El té más, lo juro por mi hijo, el té más delicioso que yo probé en mi vida. Entonces yo lo miré y dije, ¿qué té es este? Porque yo a partir de ahora voy a comprar este. Me compré el té, nunca, nunca le volví a sentir el mismo sabor. Jamás. Me quedé con una cosa así como, ¿por qué? Claro, había todo un magnetismo alrededor. Saben la manera en la cual tienen que engañarte. Nos vamos a ir a las noticias. Qué lindo bloque que hemos tenido. Hablando de comida, hablando de días frescos. Llueve.

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2: 16:30 minutos.
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4: 4:30 de la tarde en la República Argentina. Designan al nuevo director de la Escuela Nacional de Inteligencia, nos informa Liliana Arias.
5: La Escuela Nacional de Inteligencia, que atraviesa por una etapa de transformación, pasará a estar a cargo de Daniel Carlos Esteban, veterano de la Guerra de Malvinas, y también es doctor en ciencia política y especialista en estrategia, planeamiento de escenarios y de defensa. En tanto que el saliente titular de la ENI, Juan Bautista Jofre, será designado rector honorífico de ese organismo y dirigirá el nuevo consejo académico para asesorar en la planificación estratégica de la escuela. Lo informó así a través de un comunicado, la Secretaría de Inteligencia del Estado, CIDE.
4: Feria del Libro en Rosario, el informe de Diego Frisco.
6: Hasta el domingo 18 se lleva adelante en el Centro Cultural Roberto Fontana Rosa. La propuesta reúne más de 350 actividades entre mesas, presentaciones, homenajes y talleres literarios. Organizada por la Municipalidad, el Gobierno de Santa Fe y la Fundación El Libro, reúne a más de 50 librerías y editoriales de Rosario y otras ciudades. Desde muy temprano, el ingreso es gratuito al público que puede visitar la muestra, que ya se ha transformado en uno de los eventos culturales más importantes de la ciudad.
4: Acuerdo entre Argentina y Singapur. El canciller Pablo Kirchner se reunió con el ministro de Energía, Comercio e Industria de ese país, Tan Sin Lan, para iniciar negociaciones bilaterales. El ministro de Relaciones Exteriores argentino explicó que se busca generar un acuerdo con el sector petrolero, ya que Singapur importó en 2025 más de 77 mil millones de dólares en hidrocarburos y es el sexto país con capacidad de refinamiento a nivel mundial. En la ciudad de Buenos Aires, la temperatura es de 15 grados 7 décimas, humedad 73%, el cielo está cubierto.
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1: Hola a toda la audiencia de Radio Nacional. Mi nombre es Lucas Sinallado. Soy cantautor de Comodoro Rivadavia. Y quiero compartir este tema que hemos grabado entre la ciudad de La Plata y Comodoro Rivadavia, la ciudad del viento, con la participación de la familia Rodante, de los hijos de Rubén Patagonia, el gran intérprete, el patagónico por excelencia. Este tema que se llama Luchando Hasta el Fin, un ritmo de Caani, un ritmo tehuelche, que comparto con toda la audiencia, con mucho orgullo y con el afán de que llegue a sus oídos de la mejor manera. Un abrazo muy grande. Mi nombre es Lucas Sinallado, representante de la provincia de Chubut.

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Escuchame una cosa, vos no tenés por qué estar hablando así de mi cuñada. Mi cuñada puede ser una víbora, puede ser una mentirosa, una apañadora, puede ser una doble cara, una putera, una bombacha floja, una mosquita muerta, una apañadora, una falsa, una lleva y trae, una mala onda, una víbora, una lengua larga, pero vos... Vos no tenés ningún derecho de hablar así de ella porque ella es una buena persona, ¿escuchaste? Así que...

0: 16:44 minutos. Vos sabés que estábamos hablando de té internamente con los amigos también de TikTok. Estoy aprendiendo un montón. Y de repente sale el audio. Entonces mi hermana, que está ahora con la transmisión, nos sigue también, dice: ¡Oso! Entonces se dice: ¿De dónde saca estas cosas? Es impresionante cómo se pasa el tiempo. Es una cosa así como ¡fuu! Increíble. Hola, Fer. Tengo que contarles brevemente, ya habilitaron el paso Cristo Redentor, pero con restricciones. Hay que averiguar horarios y quiénes van a poder circular, pero esto es importante, sobre todo para la gente que aprovecha este fin de semana largo para irse. ¡Es un chi! No, es verdad, pero no, decía por el tema de la gente que se va a ir a otro país y que va a hacer compras y todo eso.
1: No hay lugarcito para ir a ver, por lo menos. Pero para ir a
0: ver. Es como... ver que hay otra persona que se está comiendo el helado que vos no vas a comer.
1: Es como,
0: pero lo ves comer.
1: Los pibes que ven a otros jugar videojuegos.
0: ¡Ay, sí!
1: Bueno, algo así.
0: Es una cosa así. Bueno, si no nos reímos nosotros en el medio de la desgracia. ¡Ay, por Dios! Fíjense, es interesante contar esto porque es una salida laboral bastante rápida. Y uno dice, no ganan muy bien. Bueno, les cuento que hace aproximadamente 5 o 6 meses atrás pedimos a una aplicación, llega el delivery y era una chica en su auto. Era un Gol. Gol, 4 puertas, no sé, no me acuerdo exactamente cómo era. No, el Divinor de cuando se bajó con las facturas que habíamos pedido. Y yo digo, ¡ay! Como diciendo... No te lo puedo... Como que miraba el auto y decía... Pero estás trabajando para pedido ya. Y me dice... Buenas tardes. La que puede, puede. ¡Ah! ¡La amé! Yo quiero ser amiga tuya, le voy a decir en cualquier momento. Entonces me dice... Yo estaba trabajando en servicio doméstico. Y de repente entré a pedido ya. Y me conviene mucho más porque yo además amo manejar... bueno, y obviamente también me contó parte de su vida, que estaba atravesando un cáncer de mama y demás. Pero si vos la veías, si vos notabas su energía y que se baje del auto diciendo la que puede, puede, viste, cuando vos decís es impresionante, ¿no? Que hablamos para adentrarnos en este mundo sobre este empleo que para muchas personas no es funcional. Pero para muchas otras sí ha marcado una diferencia. Búsqueda de ingreso, cambio en los últimos años, formas de organizar el trabajo cotidiano, dado también el aumento de lo que se llama el subempleo. Es decir, personas que necesitan y buscan más de un empleo. Incluye empleo. Porque con 2 trabajos no te alcanza, con 3 trabajos no te alcanza, con 4 trabajos no te alcanza. ¿Qué pasó? Empezaron a surgir las aplicaciones y las plataformas y finalmente se terminaron convirtiendo en la principal fuente de ingresos. Mientras que para otras, termina representando una alternativa para complementar el salario de otro empleo. Y el delivery fue ganando visibilidad como una modalidad laboral que lo que hace es combinar flexibilidad horaria y también ingresos variables. Pero también una serie de costos que no siempre contemplan al calcular cuánto dinero se gana. Según el INDEC, que es el Instituto de Estadísticas y Censos, la tasa de desocupación alcanzó el casi 8% en el segundo trimestre del 2026, frente al casi 8% registrado en el mismo periodo, pero del año pasado. Y cuando los jóvenes se encuentran con estas dificultades para conseguir empleo, son aún más pronunciadas, ya que en lo que fueron los 3 primeros meses de este año, la desocupación llegó al 15.5%. Entre las mujeres de 14 a 29 años y al 14,6 entre los varones que también pertenecen a esa franja etaria. Así terminaron combinando uno de los trabajos con una informalidad a veces o una modalidad de inserción que no siempre te garantiza la estabilidad ni ingresos, porque no es que vayas a saber exactamente cuánto es lo que vas a poder hacer como delivery, pero las plataformas cada vez toman más auge. De hecho, PedidosYa específicamente, tiene dos supermercados, o sea, dos Pedidos Market, con precios que son muchas veces muchísimo más convenientes que los que te encontrás si vas al supermercado. Sí, te pones a pensar en la nafta, en el tiempo, en cargar y llevar, y encima vas al supermercado y compras muchas más cosas a veces, la verdad que es una alternativa bastante conveniente. Y por otro lado, el trabajo en plataformas viene a cubrir parte de aquellas cosas que se están necesitando y que un solo trabajo no cubre. 16:49 minutos aquí en Argentina. ¿Puede ser posible que falten 11 minutos para que nos vayamos? Vamos, Oso.

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0: Entre la menstruación, la posmenstruación, el síndrome premenstrual, la ovulación, el trabajo, las deudas, los horarios, las corridas, el tránsito, el cambio climático, las personas que te dan consejos del tipo salí de tu zona de confort, los problemas que me caen del cielo, los problemas que me busco y la poca salud mental que estoy manejando últimamente, a mí con suerte me queda un día bueno al mes. Así que como nunca sé cuándo va a ser ese día, por su integridad física les recomiendo, no me jodan.
1: Qué hermoso es en algún momento de la vida poder llegar a decir, no me jodan. Son tres palabras con un efecto terapéutico absoluto. En algún momento de la vida voy a poder decir, pero no, no me jodan así. No, no me jodan. Llegando casi al final de este programa, queremos... estábamos chequeando la información porque uno de nuestros amigos nos decía que, Day específicamente, que hubo un tsunami, alerta de tsunami en 9 países de América Latina tras un fuerte terremoto de magnitud 7.6 en Panamá. La hora en Panamá es diferente a la nuestra y 7.6 realmente es bastante, bastante fuerte. Muchas gracias, le agradecemos. Como me hizo un chiste, como ya llevaba en la segunda vez, este es el chiste del temblor, del terremoto, bueno, ahora que me lo dijo es como el pastor mentiroso, entonces me quedé como tildada.
2: Fue un terremoto importante.
1: Fue un terremoto importantísimo. Centro de Alerta de Tsunamis y el Sistema de Alerta de Tsunamis de Estados Unidos advirtieron la posibilidad de olas potencialmente peligrosas con el incremento en las corrientes marinas dentro de las 3 horas que fueron posteriores, que son posteriores a el sismo. Fue en Panamá, zona de epicentro de impacto más inmediato, y se quedan algunos países ahí con el alerta: Colombia, Costa Rica, Ecuador, Perú, Nicaragua, Guatemala, El Salvador y México. Según lo que se dice, la magnitud, la profundidad y las alertas puede cambiar a medida que los organismos de monitoreo procesen datos que sean nuevos. Y lo que sí se reportaron fue caída de escombros, daños en fachadas, vehículos afectados, mientras continúan las inspecciones para evaluar el alcance total de las afectaciones. Hasta el momento no se reportaron víctimas mortales. De todas maneras, hay medios y autoridades de primera respuesta que reportan que siguen réplicas provocando afectaciones estructurales y las imágenes realmente son impresionantes. Todo nuestro amor para Panamá, que está sufriendo esta situación, y esperemos que finalmente se aborte la posibilidad de la llegada de un tsunami. La Pachamama viene manifestándose desde hace un tiempo bien importante. Entonces, tengo la sensación de que una de las cosas que sucede, para no tirar la pelota en el otro o en los demás, yo también formo parte de esa civilización, de esta humanidad. Me parece que hay algo que no estamos haciendo del todo bien.
2: ¿Será una devolución de favores?
1: Lo he pensado. Al principio dije, esto es muy flashero, esto no es real, o sea, no podemos ponernos a pensar en eso. Pero la verdad que con todas las cosas que han pasado en estos últimos años, sobre todo en este último tiempo, devolución de favores de parte de la Tierra... Sé que no es la manera tradicional de terminar el programa, pero me parece que también a veces un remesón es necesario para ver qué es lo que uno puede hacer desde su lugar. Dice, bueno, obviamente que ya empiezan a mandar, por supuesto, mensajes para la gente que en este momento está atravesando esta situación. Nosotros nos estamos despidiendo, agradeciéndoles enormemente que hayan estado con Osito, con Aníbal Castro, que no tan solo es el operador, sino que además hace muchísimas cosas y realmente hace que este sea un espacio muy disfrutable, muy placentero. A ustedes, a través del 780, les agradecemos, también a través de la página en internet. TikTokeros, amigos, los amo, cuídense mucho. Hola, psicocántrico. De esta manera nos vamos para regresar el martes, porque el lunes es feriado en Argentina. Oso, descansá, te lo pido por favor un ratito, aunque sea. No va a descansar nada. Esto fue

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1: Las 5 de la tarde en la República Argentina. El ministro de Justicia, Juan Bautista Maíquez, anunció que el gobierno analiza impulsar una denuncia contra Irán ante tribunales internacionales por el atentado a la Mutual. Desde la AMIA agradecieron la voluntad del gobierno para evaluar esta importante iniciativa que profundiza la búsqueda de justicia. La información deportiva con Nicolás Álvarez.
2: En el comienzo de la duodécima fecha del torneo clausura de Primera División en Mar del Plata, Sarmiento le ganó Aldo Civi 3-1 a las 6 de la tarde en La Plata. Gimnasia Atlético Tucumán, 19:30 en Córdoba, Instituto Boca con transmisión de Fútbol Show Nacional, 21:45 en Santa Fe, Unión y Defensa.
1: El tránsito con Ernesto Arriaga.
3: Comenzó ya mucho tránsito en la autopista Buenos Aires-La Plata hacia la ruta 2, luego para derivar por la 11 y la 56 a toda la zona de Mar de Ajó, Mar Azul, Pinamar, Villa Gesell, San Bernardo. Por favor, respetar las velocidades máximas. Los dos puentes salas de brazo largo habilitados sin demoras. Aeroparque Ezeiza opera con normalidad a esta hora.
1: En Santiago del Estero, en donde nos escuchás por AM1130, la temperatura es de 18 grados, cielo nublado. Aquí en Buenos Aires, 15 grados, 7 décimas, humedad 73%, cielo cubierto.
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0: minutos han pasado de las 5 de la tarde de este día viernes, 9 de octubre, con mucha información. Este segundo round aquí por Radio Nacional hasta las 18:45, campana de por medio desde ya, con el desarrollo de lo que hay que conocer, de lo que viene sucediendo y de lo que va a acontecer ya en la antesala de lo que será un fin de semana largo, con mucho movimiento en el transporte público aquí en la ciudad de Buenos Aires, con mucha gente que evidentemente está apurando el paso para llegar a sus casas, pero también con movimiento en lugares que hacen la recreación, gente que, más allá de las condiciones climáticas, seguramente se está preparando para viajar, en ómnibus, también en avión, con refuerzos, por supuesto, en los servicios en cada una de las terminales, tanto aéreas como en el caso de la terminal de Retiro. Estaremos dando cuenta de ello en un ratito más. Y por supuesto, la información que se venía desarrollando aquí en Radio Nacional y que estaremos dando en desarrollo por lo que está aconteciendo con este terremoto de magnitud 7.2, de acuerdo a lo que informan los organismos oficiales de Panamá, con epicentro en la provincia de Los Santos, a 39 kilómetros de Tonosí, así se llama el lugar, que ha sido afectado centralmente por el terremoto, que se ha percibido en todo el país y también en países vecinos. Caso Costa Rica, también Colombia y todo lo que es la costa del Pacífico, con alerta de tsunami vigente tanto en Colombia como en Chile, entre otros países. Se reportó, se registró este terremoto a las 12:56 hora local. Recordemos que son 2 horas menos que en la República Argentina, ya con algunos efectos en cuanto a daños en construcciones y esperando algún resultado o algún saldo que brinde las autoridades oficiales respecto de personas heridas y personas fallecidas. Mientras tanto, lo que ha dado a conocer el SINAPROC, que es el Sistema Nacional de Protección Civil de Panamá, en la exhortación a la población a mantener la calma ante el reciente movimiento telúrico percibido en gran parte del país, la institución mantiene labores de monitoreo y vigilancia para dar seguimiento a la situación y reitera la importancia de actuar con serenidad, responsabilidad y siguiendo recomendaciones de seguridad. Esto informa el gobierno panameño. Esperamos también desde ya información respecto a si hay personas argentinas, de nacionalidad argentina, que estén afectadas por la situación. Hemos ya constatado la presencia de argentinos que estaban haciendo conexiones de vuelos en un aeropuerto, por cierto, muy relevante, como es el de Tocumen, allí en Panamá, y que están en pista en estos momentos porque el aeropuerto tiene sus actividades suspendidas, lógicamente, porque ha habido daños además en la estructura del aeropuerto. Así que ese es el panorama, con zonas que ya reportan situaciones de falta de energía y también de falta de agua como consecuencia de lo que ha sucedido en Panamá, que nos relaciona o que nos hace recordar los antecedentes de este año con los fortísimos terremotos que afectaron tanto a Colombia como a Venezuela, con graves daños y también con pérdidas humanas muy significativas. En este viernes de segundo round aquí en Radio Nacional, muy contentos, por supuesto, por las 5 nominaciones a los Martín Fierro por parte de gente que hace Radio Nacional, así que estaremos dando cuenta de ello en un ratito nada más, en una jornada gris aquí en la ciudad de Buenos Aires, con algunas alertas y con perspectivas de inestabilidad durante el fin de semana, con algún dejo de sol el día domingo, pero las precisiones siempre las tiene Carlita Ruiz a mi lado. ¿Cómo estamos, Carla?
1: Hernancito, buen viernes. Ahora 14 grados 9 décimas la temperatura en esta ciudad, cubierto el cielo, 75 el porcentaje de humedad. Atención, como anoche, aquí mucho viento del sur a 17 kilómetros en la hora en este caso, y baja probabilidad de lloviznas durante toda la tarde y para la noche, probabilidad baja, pero probabilidad al fin de lluvias aisladas. Invitamos ya mismo a nuestros oyentes a que dejen por escrito su mensaje en el 113-870-7485.
0: En un ratito más repasamos, Carla, lo que es la información de Aeroparque, también de la terminal de Retiro, con el movimiento de fin de semana largo. Estaremos dando cuenta de ello. Y atención con servicios.

0: en todo lo que suceda en cuanto al fútbol y otros deportes desde ya. ¿Cómo andamos?
1: Totalmente, Ernie, ¿cómo andas? Bien, bien. Bueno, sí, ya hay un primer final de esta Liga Profesional Argentina. Aldo Civi Mar del Plata perdió de local 3-1 y bueno, sigue complicado, ¿no? Con el tema de los descensos. Recordemos que mañana se puede producir el primer descenso en el fútbol argentino en la primera división en caso de que Estudiantes de Río Cuarto en su visita al Monumental no sume una victoria. Si empata o pierde, desciende y será el primer descendido del año por promedios. Y justamente Aldo Civi, que acaba de perder frente a Sarmiento de local en Mar del Plata, sería quien quede complicadísimo, como ya lo está, por el otro descenso, que son los puntos. Claro, o sea que Aldo Civi hoy, casi te digo, Ernie, porque quedó a 6 puntos de Riestra cuando quedan 3 fechas para Aldo Civi, porque hoy ya jugó su partido. O sea que está muy complicado, al no haber sumado nada hoy ni siquiera, no está confirmado matemáticamente, pero casi que ya Aldo Civi comienza a despedirse y mañana sí puede ser oficial la despedida de la máxima categoría de Estudiantes de Río Cuarto. Más allá de eso, sí, en señor. Un ratito, Gimnasia en el Bosque recibe a Atlético de Tucumán y el partido del día, que será transmisión del Fútbol Show desde las 19 aquí en Nacional, Instituto Boca, y por la noche Unión en Santa Fe recibe a Defensa, mientras que mañana juega River, como te contaba, frente a Estudiantes de Río Cuarto, y después vamos a repasar partidos del domingo y obviamente la Primera Nacional, mientras que está también el Gran Premio de Singapur en Fórmula 1.
0: Totalmente, y uno por supuesto menciona y hace hincapié en los grandes, en los equipos grandes, porque son los de mayor convocatoria, pero estamos hablando de Boca visitando Alta Córdoba, nada más y nada menos que frente al puntero, que está haciendo un gran torneo, ¿no? Con algunas figuras que están dando que hablar.
1: Totalmente, el equipo del traductor Flores, por ejemplo, una de las figuras es el hijo de Gallardo, el Gallardo hijo, está jugando muy bien, entre otros jugadores que están en un gran rendimiento de instituto, así que en un ratito novedades te voy a dar actualidad de ese partido, que bueno, es el plato fuerte no solamente de hoy, sino yo creo que el fin de semana, por esto que marcás, Instituto líder y Boca que está peleando la tabla anual. Si hoy Boca gana, puede quedar como líder de la tabla anual. Recordemos que polémica de por medio con lo que sucedió el año pasado con Rosario Central, es un título eso, es
0: claro,
1: un trofeo.
0: Claro. Todos los días la información del espectáculo es importante, pero desde ya los días viernes la gente pendiente para hacer planes y también empezar a orejear de alguna manera, como las cartas, qué es lo que se va a ver, qué es lo que se va a poder apreciar durante estos días. La información siempre precisa con el señor Jorge Vaccaro.
2: ¿Qué tal, Hernán? Buenas tardes. Buenas tardes para todos. Bueno, me sumo a las felicitaciones a los nominados,
0: sí,
2: de esta radio, al Martín Fierro de Radio, que se va a entregar el 21 de octubre en el Gold Center de Parque Norte, con transmisión a través de Infobae, y bueno, los saludos que se hacen extensivos a Adrián Corol por su trabajo en El Loco de la Azotea.
0: Un abrazo, Adrián.
2: En El Rubro, es programa semanal en AM. Sandra Mianovich, un clásico ya con su Soy Nacional en los Martín Fierro, vuelve a estar nominada por programa musical en AM. En El Rubro Cultural, Cultura Nacional, el programa de Daniela Pantano, el rubro es cultural educativo. Nuestro amigo, el musicalizador de la folclórica, José Luis de Dios, por ese rubro, por ese trabajo justamente, la musicalización de la folclórica. Y al querido Guillermo Stronati en labor conducción masculina por su programa Tierra Adentro. Ahí están los 5 nominados de esta radio para los Martín Fierro, que como te dije va a ser el 21 de octubre.
0: Felicitaciones para todos ellos. Atención, porque uno de esos cinco, estará hoy conversando con nosotros.
2: ¿En serio?
0: Sí, sí, claro que
2: ¿cómo
0: sí.
2: ¿Cómo lo conseguimos? Nos costó un montón.
0: Sí, sí, sí. Sí, sí, sí.
2: Bueno, después te voy a contar cuál va a ser la vedette de la temporada de Mar del Plata. Y no me refiero a una persona de carne y hueso. Me refiero a una mega estructura que va a ser la vedette de esta temporada teatral en Mar del Plata. Después les cuento de qué se trata.
0: Muy bien, nosotros separamos porque hay mucha información para desarrollar. Ya seguimos con más segundo round aquí en Nacional.
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0: 17 y 18 minutos, segundo round por Radio Nacional en este día viernes. Estamos hablando del 9 de octubre, en el que saludamos a los guardaparques. Día del Guardaparque Nacional y la publicación hace un ratito por parte de la Agencia Federal de Emergencia, su trabajo fundamental para cuidar nuestro territorio, áreas protegidas, el compromiso y vocación de los guardaparques son claves para resguardar este legado y garantizar que las próximas generaciones también puedan disfrutarlo. Cada 9 de octubre conmemoramos esta fecha en recuerdo de la sanción de la ley 12.103/1934 que dio origen a la entonces Dirección de Parques Nacionales y a dos de las primeras áreas protegidas del país, nada más y nada menos que el Nahuel Huapi y el Iguazú, guardaparques que por supuesto seguramente escuchan Radio Nacional en distintos lugares de la República Argentina, en lugares más distantes, más alejados, donde muchas veces no existe la mejor conectividad, pero sin embargo la radio llega, ¿no? Con su mensaje y también con la cercanía, con la información y con todo lo que genera la radio. Carlita, a esta hora, temperatura, y vamos dando cuenta entonces de novedades que hay que tener en cuenta este fin de semana largo.
1: Así es, la temperatura actual en esta ciudad, 14 grados 9 décimas, cielo cubierto, pronóstico de lluvia. Vamos a comenzar por el subte. Una buena es que hoy 5:30 de la mañana reabrió, se tomó su tiempo, pero finalmente reabrió la estación Tribunales.
0: Muy bien. Recordemos, más de siete meses.
1: Más de 7 meses. Sí. Y por otro lado, ten en cuenta que si mañana vas a la cancha, al Monumental, a ver a River, mañana la línea D extenderá su horario hasta la 1:00 a.m, solo para volver, ¿sí? Desde Estación Congreso, con descenso.
0: Atención, no llegar muy al límite. Yo vi el otro día cuando sucedió el recital de Lali en cancha de River, que había gente que se quejaba porque, claro, había llegado muy justo al ingreso de la estación y se había encontrado con que ya no podía entrar. No, y claro, apostó al subte la gente porque era una forma mucho más rápida de salir de la zona norte de la ciudad y venir de repente hacia la zona de Plaza Italia u otros lugares, claro, para poder hacer más rápido. Pero claro, no llegar como con el horario muy apretado.
1: No llegar al límite. Y aparte tener en cuenta, o sea, te podés subir en Congreso de Tucumán, no podés ir para el otro lado, solo podés venir para esta parte, para el lado del centro, y solo podés bajarte en Olleros, en Plaza Italia, en Pueyrredón o en 9 de Julio. Es para desagotar la zona, no es por ahí para que te dejen a un 2 cuadras de tu casa.
0: Es útil, teniendo en cuenta, bueno, lo sabe aquí Abus, la salida, por supuesto,
2: Hemos utilizado este servicio, es muy útil, pero tal cual. Primero, que está colapsado de gente. Segundo, que, bueno, tenés que tener un margen de por lo menos 10, 15 minutos antes del horario 1:30, porque sí, después se termina también.
0: Y ayuda sobre todo también al servicio de colectivos, que muchas veces uno lo sabe. Quien es espectador, quien es hincha de fútbol, obviamente sale toda la
2: gente. Arriba es muy complicado.
0: Y los colectivos se hacen difíciles. Por ejemplo, con la zona de Barrancas de Belgrano, donde hay gran cantidad de colectivos, la caminata, ¿no? Esa peregrinación de los hinchas de River que salen por Avenida Libertador, que van caminando por allí.
2: Van por Avenida Libertador,
0: claro que sí, y que tratan de encontrar algún colectivo como para llegar a casa.
2: O si no, una porción de pizza, aunque sea como para esperar más amenamente, ¿no?
0: Comen algo, esperan que se relaje. También es cierto que los servicios y las frecuencias, a medida que pasa la hora y se va aproximando la madrugada,
1: se amplía la brecha.
0: Menores. A tenerlo muy en cuenta.
1: Presten atención, porque en un rato les voy a contar acerca de el tren Mitre. ¿Sí? Atención, los ramales José León Suárez y Bartolomé Mitre, el tren Mitre, van a estar interrumpidos, pero en un rato te cuento todos los detalles.
0: Por supuesto, estamos atentos entonces a lo que suceda con servicios ferroviarios y con lo que hay que tener en cuenta para tener como vía alternativa, ¿no? En el caso de los ramales que van a estar afectados por obras, viene siendo anunciado con cierta antelación, así que la gente de alguna manera está atenta, pero está bueno recordarlo. Nos vamos a Panamá, porque como ustedes saben y como veníamos diciendo al inicio del programa, un sismo fortísimo. Y quiero precisar allí la magnitud, más allá de que estamos con la confirmación de que fue por encima de los 7 puntos, pero se ha sentido en todo el país y también en Colombia y países vecinos. Me comunico y nos comunicamos con Samuel Atencio, él es periodista independiente allí en Ciudad de Panamá. Samuel, Hernán Mundo aquí en Radio Nacional de Argentina, ¿cómo estás?
3: Hola, ¿qué tal? Saludos de Panamá. Sí, un fuerte abrazo desde acá.
0: Samuel, ¿qué podés contarnos a esta hora y recordarle y en todo caso refrescar lo que ha sucedido allí y qué está sucediendo ahora en Ciudad de Panamá producto de los daños ocasionados por el sismo?
3: Bueno, sí, ya han pasado prácticamente alrededor de 2 horas y sencillo, aparte de lo que fue el terremoto acá en Panamá, que en su momento se registró, registraba un 7.0, luego entonces parecía que subía y finalmente estaba entre una referencia entre 7.0 a 7.6, es lo que registraba acá SINAPROT, la encargada de dar una respuesta lo más precisa posible acerca de este terremoto acá en Ciudad de Panamá, en la provincia de Los Santos, provincia de Los Santos, dentro no sigue el epicentro de este terremoto.
0: Samuel, ¿cuán distante está esta zona, la del epicentro, de la ciudad capital?
3: Puede estar, son prácticamente casi unos 100 kilómetros, unos 100, 200 por ahí, o sea, entre ese rango. Lo que pasa es que, como es provincia central, es algo que se desvía, entonces, prácticamente, a diferencia de una esquina, por lo menos de Costa Rica, a Colombia, es una sola línea, mientras que, por lo menos, en la provincia de Los Santos, donde se ocurrió esto, hay que prácticamente hacer un desvío para luego entrar a la vía interamericana, no es directa. Así que se puede decir que puede estar entre el rango de 100 a 200 kilómetros.
0: Samuel, vos estás en la calle, estás en alguna zona de edificación. Describile a la gente qué panorama se está viviendo.
3: Bueno, yo estoy aquí en provincia de Chiriquí, casi unos 400 kilómetros de distancia donde fue el epicentro, pero se sintió muy, muy, muy fuerte, prácticamente alrededor de un minuto, un poco más, se sintió el terremoto de una gran, gran fuerza, definitivamente. Pero bueno, Chiriquí, a diferencia de otras provincias acá en Panamá, es una provincia, si me atrevería a decir, que es la provincia con más movimiento sísmico, así que prácticamente las personas siguen caminando de manera normal. Lo que sí se ha dado es que, por lo menos el Ministerio de Educación, canceló las clases desde el grado más bajo hasta la universidad, y que prácticamente las clases que eran tarde y noche ya quedan canceladas para el día de hoy.
0: Bien, importante ese dato. ¿Están con problemas en la electricidad, problemas en el servicio de agua?
3: Bueno, al momento exclusivo, al momento preciso de lo que fue el terremoto, sí, el estudio eléctrico prácticamente no se dio. Ya luego, como alrededor de 40 minutos, volvió nuevamente el estudio eléctrico, pero el tema de agua potable no hubo problema en lo más mínimo.
0: Samuel, ¿existe y está vigente el alerta de tsunami?
3: Bueno, de momento, por lo menos lo que la información que manejaba, donde en Miami se había hablado de una magnitud de 7.6, registraban ellos allá, y también hablaban casualmente de una posible alerta de tsunami. En Panamá el SINAPROC no ha dado quizás todavía algo certero acerca de esto, así que está como a la deriva si la información va a ser verídica en su totalidad o no, pero de momento está temblando ahorita nuevamente. Estamos aquí en Barque, está temblando nuevamente otra réplica nuevamente más. Al momento que hablo con ustedes, está temblando nuevamente.
0: ¿Está temblando nuevamente en Panamá?
3: Sí, está temblando nuevamente.
0: ¿Cuántas réplicas has contabilizado desde el momento del terremoto más fuerte?
3: Réplicas que he podido sentir, quizás unas 4 o 5, pero creo que se maneja información alrededor de unas 10 a 13, pero de una magnitud mucho más baja.
0: Samuel, y nos decías que la gente en la zona en la que está vos está de alguna manera habituada, por supuesto, no a un terremoto de más de 7 puntos, pero sí a otros movimientos telúricos, o sea, actividad sísmica.
3: Mire, casualmente, si se le pudiera mostrar prácticamente en video lo que está pasando aquí, la gente acaba de temblar y la gente está siguiendo caminando como si nada. Como le he mencionado, por lo menos en la parte de Chiriquí, es un lugar, una provincia donde es la más con movimiento sísmico. Entonces, por lo general acá, al menos ni Dios lo permita, es algo mucho más catastrófico. Aquí en Chiriquí se sigue la movilización de lo más normal, la gente movilizándose, caminando de un lugar a otro, pero bueno, en las otras provincias que no es muy común, entonces la preocupación aumenta, y tanto así que se han dado unos derrumbes de edificios, no de plantas altas, pero sí de por lo menos dos a tres pisos, se han dado unos derrumbes en lo que fue la provincia de Coclé, ayer Peronomé, y también en donde fue el mismo epicentro de Los Santos.
0: Samuel, ¿hay reporte oficial de personas ya fallecidas o de personas heridas?
3: A raíz de lo que, cuando se mueve el tema del fluido eléctrico, la información no era clara. Y disculpe, para actualizarle al momento, ahorita mismo, se habla alrededor de más de 30 réplicas. No eran, o sea, lo que le había mencionado es lo que había sentido. Y hace, esta información la había manejado hace 30 minutos. Ya se ha actualizado y tenemos más de 30 réplicas después del primer incidente, que fue en el 7.2.
0: Samuel Atencio contándonos en desarrollo lo que está sucediendo en este preciso momento en Panamá con nuevas réplicas que se están registrando después del terremoto ocurrido hora local, o sea, hora de Panamá, 2 horas antes de la República Argentina, 2 horas, hablamos de las 12:56 minutos de Panamá, 14:56 de la Argentina. Samuel, actividad aérea, veíamos por allí, actividad suspendida en el aeropuerto de Tucumán, que es un aeropuerto importantísimo porque es nudo para muchos vuelos que vienen de Estados Unidos, también de América del Sur, y que hacen escala allí justamente en Centroamérica. Esto es así, no hay actividad por el momento.
3: Correcto, el aeropuerto de Tucumán ha sido cancelado en un momento, los viajes suspendidos, a ver qué pasa, y como usted lo mencionaba, un aeropuerto que tiene de transbordo para muchos destinos, entonces es muy preocupante, pero bueno, de momento está cancelado los viajes, a nueva orden, a ver qué va a suceder. Y bueno, como le digo, ahorita vamos a tener una réplica fuerte, así que de momento me imagino que todo esto va a quedar pausado hasta nuevo aviso de parte de las autoridades.
0: Samuel Atencio, periodista independiente en Panamá, nos ha dado un testimonio en primera persona y además en el preciso momento en donde siguen sucediendo réplicas, lamentablemente. Agradecidos nosotros desde Argentina, desde Radio Nacional. Un abrazo grande.
3: Saludos, un abrazo de acá, Chiriquí de Panamá.
0: Cuídense, un saludo.
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5: 5:30 de la tarde en la República Argentina. El jefe de gabinete, Diego Santilli, recibió al gobernador de Corrientes, Juan Pablo Valdés, nos informa Liliana Arias.
6: Con el propósito de repasar la agenda entre la Nación y las provincias, además del tratamiento en el Congreso de leyes enviadas por el Poder Ejecutivo, el jefe de gabinete, Diego Santilli, se reunió con el gobernador de Corrientes, Juan Pablo Valdés. Oficialmente se informó que en la reunión se repasaron los temas de interés común entre la Nación y las provincias. Además, fuentes oficiales señalaron a Radio Nacional que la temática parlamentaria también se trató y que Santilli hizo foco en la reforma electoral y el tratamiento del presupuesto 2027.
5: Tragedia en Mendoza, el informe de Daniel Badano.
7: La tragedia que conmocionó a Junín en el este mendocino ha sumado una nueva muerte este viernes. El padre de Brian Nahuel González, el niño que murió ahogado en un canal de riego el martes pasado, fue encontrado sin vida en su casa. El hallazgo se produjo durante la mañana de este viernes. Personal de policía científica y funcionarios judiciales trabajaron en la vivienda para realizar las pericias correspondientes. Según se pudo saber, el hombre había manifestado intenciones de quitarse la vida después de la muerte de su hijo. De todas formas, la circunstancias del fallecimiento han quedado bajo investigación judicial.
5: En la ciudad de Buenos Aires la temperatura es de 15 grados, humedad 75%, el cielo está cubierto.
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0: 7:33 minutos de este viernes en segundo round, cerrando la semana aquí en Radio Nacional. Carlita Ruiz nos acompaña con los datos del tiempo y también con todo lo que hay que saber, por supuesto, invitándolos a participar como cada tarde aquí en segundo round.
1: Claro que sí, los invitamos a participar en el 11-3-870-7485. En esta ciudad, 14 grados 9 décimas, cielo cubierto con pronóstico de lluvias y lloviznas para lo que resta del día. En cuanto al tránsito, atención, incidente vial en la Richieri entre Río Matanza y el Trébol, mano a Ezeiza, gran congestión allí, colapso en el Bajo por un incidente vial en Huergo y Brasil. Y por otro lado, otro incidente vial está generando muchas demoras en Camino del Buen Aire, casi 201, mano a el oeste. Corte parcial a la altura de la calle La Prida, esto es allí en la Panamericana, en el kilómetro 12 y medio al norte, otro incidente vial. Estábamos hablando, Hernán, con relación a obras en la zona de vías de los ramales Suárez, atención, y Bartolomé Mitre. Uh-huh. Están interrumpidos entre hoy y el 12 de octubre. Inclusive se están realizando ya trabajos de reemplazo del puente ferroviario ubicado sobre la avenida Luis María Campos, y por otro lado los trabajos están contemplando el desmonte de la infraestructura por donde circulan las formaciones de los ramales, así que bueno, es por ello que no pueden. Está suspendido. Y durante el mismo periodo, AUSA va a realizar tareas de instalación de pilotes en la zona de las vías para la estructura del futuro túnel del paso bajo a nivel Álvarez Thomas, que estará ubicado entre las estaciones Drago y Urquiza. El ramal Tigre de la línea Mitre funcionará durante los 4 días con sus frecuencias habituales. Bueno, cualquier cosa tenés que consultar en la página argentina.gov.ar, modificaciones en el servicio y novedades, y ahí, o en la aplicación de Trenes Argentinos, ¿sí? Ahí te vas enterando de todo.
0: Claro que sí, y a salir con más tiempo. Con más tiempo. Los días sábados hay mucha gente que trabaja, mucha claro. gente que tiene que llegar, sobre
1: incluso
0: todo.
1: Incluso el mismo feriado hay gente que trabaja.
0: Claro que sí, desde ya, los 3 días. De repente se concentra más actividad el día sábado por la mañana, pero es cierto también que el día lunes va a ser de mucho movimiento, sobre todo para gente que trabaja en el comercio, en rubros que son imprescindibles y que necesitan de actividad desde ya, ¿no? Sí, servicios sí. públicos en general, salud y tantas otras actividades que hacen que las personas no tengan descanso y requieran justamente de movilidad para llegar a sus lugares de destino. Con información siempre actualizada en el deporte, el señor Agustín Dom.
2: Bueno, y atención a esta información que es de último momento y es una información importante.
0: A ver.
2: Tiene que ver con Marcos Rojo, que se plantó y se fue de Racing, que comenzó a entrenar en Citibel con Estudiantes, pero que hoy, cerca del mediodía, un llamado casi que lo hizo caer a este pase. Recordemos que Estudiantes juega frente a Flamengo, Copa Libertadores, y que tuvo lesionado a Neves, volante que se fracturó el brazo, y que además tuvo amonestados a varios centrales, entre ellos el chico de la selección, Thiago Palacios, Tobias Palacios. Entonces necesita un refuerzo y pensaron en Marcos Rojo. Estaba todo encaminado hasta hoy al mediodía que le notificaron al jugador y al club Pincharrata que no iba a estar habilitado Marcos Rojo para estos partidos de Libertadores. Bueno, ¿qué sucedió hace instantes, Ernie? Un llamado del propio Rojo hacia la dirigencia de Racing y hacia dirigentes importantes en AFA, recordemos a Marcos Rojo, el jugador de selección,
0: claro que sí,
2: destrabó la situación y el defensor, luego de intervenir personalmente, quedó habilitado para jugar el torneo local y la Copa Libertadores también para Estudiantes de La Plata.
0: Te pregunto, Agus, sí. porque he leído a mucha gente de Racing muy enojada sobre el paso de Marcos sí. Rojo por
2: y
0: Racing.
2: Por la salida, porque prácticamente la forzó él.
0: Exactamente, pero también por actitudes que tuvo durante sí, su estancia.
2: Expulsiones, por ejemplo.
0: Claro que sí. Y además, ¿en qué nivel está Marcos Rojo hoy? Desde no. ya, la gente de Estudiantes lo aprecia, lo quiere tener en su plantel, pero ¿cuál es el nivel actual de Marcos Rojo? Para dar una referencia.
2: El nivel actual, te digo, sobre todo desde lo físico, sí. que ha sido siempre la sombra de Marcos Rojo desde que llegó a Racing, Está en un nivel óptimo, quizás de los mejores niveles físicos que ha tenido. Es cierto que Racing no ayuda al equipo, no le podemos caer a Rojo por este mal momento solamente. Pero yo creo que pensando en sus orígenes en Estudiantes, pensando en esos 6 meses que volvió Rojo, ¿te acordás? Y que jugó un solo partido ante esa Boca.
0: Sí.
2: Y pensando en lo que significa para el propio Marcos Rojo Estudiantes, creo que es una buena decisión. Más que nada porque lo va a poder jugar, lo va a poder usar ya directamente este fin de semana o entre semana frente a Flamengo. Y es jerarquía, ¿no, Rojo? Después, bueno.
0: Sí, desde ya siempre.
2: Siempre al límite, ¿no?
0: Tiene que cuidar además su temperamento.
2: La tarjeta.
0: Porque más de una vez les juega una mala pasada. Y además son jugadores que también desde la mirada arbitral son puestos siempre en la mira, ¿no?
2: Totalmente.
0: Valga la redundancia.
2: Boca está. Estudiantes está a una serie de partidos de volver a jugar una final en Libertadores, algo que no sucede desde el Boca de Marcos Rojo, entre otros, ¿no? El Boca de Almirón, que lo tenía Rojo, que se fue expulsado en el partido de vuelta frente a Palmeiras en Brasil, de semifinales, pero que era un referente para ese Boca. Por eso digo que desde el lado desde el punto de vista y desde el lado de la historia de la Libertadores, creo que le puede servir.
0: Muy bien, el señor Jorge Vaccaro con el espectáculo.
3: Una recomendación para el fin de semana,
0: por
3: ¿le
0: favor,
3: parece?
0: Sí, adelante, claro.
3: Annemarie, que es el documental sobre la vida y obra de Annemarie Henrich. Si hay una pionera de la fotografía en la Argentina, es Annemarie Henrich, esta alemana nacionalizada en la Argentina, que hizo a través del lente de su cámara, hizo historia, ¿no? Incluso se opuso, se enfrentó a la pacatería en los 90, año 1991, cuando exponiendo una fotografía, un desnudo artístico, en la vidriera de su estudio, fue denunciada por exhibición obscena, ¿no? Una cosa muy particular que ayudó a darle más relevancia al arte, al vanguardismo de esta gran artista, Annemarie Henrich. Su bisnieta es la encargada de, se encargó de hacer el documental, en donde no solamente hizo un repaso, una puesta en valor del archivo de Annemarie Henrich, sino que lo nutrió con entrevistas, con testimonios, está Graciela Borges, entre otros, mostrando y de alguna manera confirmando esto que decíamos, ¿no? La calidad de pionera, el arte de Annemarie Henrich y cómo se transformó en una inspiradora para las futuras generaciones de fotógrafas en la Argentina. Es un gran documental que a partir de hoy se va a poder ver en el Malva, en funciones todos los viernes hasta fin de mes a las 20, y en el Atlas Patio Bullrich también. A propósito de eso, este domingo 11 de octubre va a estar Mariana Sanguinetti, la bisnieta de Annemarie Henrich, presentando la película a las 16:40, o sea que es una muy buena oportunidad también para disfrutar de esta proyección con el posterior conversatorio junto a la bisnieta, que seguramente dará para hablar porque el material es estupendo. Se llama Annemarie.
0: Muy bien, nosotros seguimos desarrollando la información después de esta separación aquí en Segundo Round.
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0: 17 y 46 minutos, segundo round por Nacional en este día viernes, gris en la ciudad de Buenos Aires y alrededores. ¿Y por qué escuchamos esta canción una vez más? Porque empieza la cuenta regresiva hacia el día lunes. ¿Y qué va a pasar el lunes?
1: Así es, porque esta es la cortina de Los Queridos 80, programa que comenzará el lunes próximo a las 9 de la noche y que vamos a escuchar de lunes a jueves aquí por Nacional a las 9 de la noche, como te decía, todo lo que sucedía en la década del 80.
2: Es como un asalto.
1: Es claro, vamos a hablar del asalto, vamos a hablar de los boliches, vamos a hablar de la música, de las publicidades, del cine, de las vedettes, de los actores, de los romances, de la música de acá, de la música de afuera. Vamos a dar una vuelta al mundo, musicalmente hablando, de todo en Los Queridos 80.
0: Es un asalto lícito, sí. Nada de ilícito, no, por favor. Sí,
2: sí. Mundo, ¿usted nunca fue un asalto? No,
0: sí, claro, sí, pero digo, gaseosas, y por supuesto, llevar, bebidas, todo sin alcohol.
2: Cada uno llevaba algo de comer, sí, que llevaba sándwiches, llevaba sándwiches.
0: Totalmente.
2: Que llevaba
1: papita, sí, unas papitas.
0: Chisitas. ¿Va a suceder eso? También, ¿no?
2: Empanada, pizza.
1: Y en algún momento va a suceder. Es más, sí. En algún momento ocurriendo ahora.
0: Atención.
1: Se me está ocurriendo ahora.
0: Esto es una generadora de ideas, un brainstorming.
1: Pero ahí va. En algún momento, sí, después de varios programas, podemos llegar a hacer un asalto en el auditorio.
2: Yo creo que y con catering.
1: Cada uno trae algo.
2: Claro, bueno, sí. La radio puede poner.
0: Con oyentes invitados.
1: Sí.
0: Claro que sí. Con empanada, músicos invitados.
1: Pizza. Y no estaría mal.
0: ¿Por qué no? Ahí está, vamos dando ideas, ¿eh? Sí. Va creciendo.
2: Yo creo que está destinado a crecer. Está destinado al Martín Fierro 2027.
1: Le pido, por favor, ya que haga algo. Aunque sea, avíseme cuando tengo que mandar la recordatoria.
2: Sí, yo le aviso.
0: Gracias. Reiteramos entonces, lunes, a partir de las 21.
1: Los Queridos 80.
0: Los Queridos 80, y ustedes podrán escuchar este tema y otros más.
1: Y tantos otros.
0: Claro que sí. El señor Pepe un día no asiente, dice yo. Me sumo a la onda de los 80, claro que sí. Así que así será. Y todos pendientes entonces de lo que suceda a partir del lunes a las 21 con Carlita Ruiz y los queridos 80. Ahora nos dedicamos a lo que es el juicio por la muerte de Diego Armando Maradona, que entra en una etapa crucial y con situaciones que se han dado durante la semana, que van dando idea también de qué es lo que plantea cada una de las partes respecto de las responsabilidades y también de lo que están reclamando en cuanto a, bueno, las condenas para aquellas personas implicadas en lo que fue la muerte de Diego Armando Maradona. El análisis, por supuesto, los detalles y las consideraciones las tiene Andrea La China Valdivieso. ¿Cómo estamos, China? Buenas tardes.
3: ¿Cómo estás? Buenas tardes, Hernán, para todo el equipo, los oyentes también.
0: Bueno, con mucho para desarrollar, ¿no? Y también para tratar de desarmando una madeja en cuanto a las responsabilidades de acuerdo a lo que ha sido planteado en este juicio, fundamentalmente en esta semana de alegatos.
3: Sí, toda una sorpresa, ¿no? El pedido de la Fiscalía. También desmitificar, se ha interpretado mal este alegato. Mucha gente piensa que ya es la condena,
0: claro,
3: a 12 y 8 años. No, esto es simplemente el comienzo de los alegatos que cada parte tiene para argumentar, en este caso, la acusación, ¿no?, por parte de la Fiscalía, y es el pedido que hace la Fiscalía para todos y cada uno de los imputados por, vamos a recordar también, homicidio simple con dolo eventual. Es decir, que el equipo médico debió saber que una desatención como la que de la que estaba siendo víctima de Armando Maradona podía terminar en el resultado muerte, ¿no? Representarse esa posibilidad ante la gravedad de las patologías que afectaban, ¿no?, a Diego. Y también esto, duele mucho que un ídolo termine así, sí. Y ha sido el fiscal Ferrari lapidario en su argumento, en su alegato y en el pedido, que ahora vamos a repasar cuántos años ha pedido para cada uno de los imputados, incluso una absolución, ¿no?, un levantamiento de cargos contra uno de estos imputados. Repasamos este marco: Patricio Ferrari y Cosmir Ibarren fueron los que presentaron estos alegatos. 12 años de prisión pidieron para el neurocirujano Leopoldo Luque, ha quedado claro y certificado en el proceso judicial que Luque era el médico de cabecera de Diego Maradona, y por eso le cabe la mayor responsabilidad. Igual, en un delito del cual se le acusa, cuyo máximo de pena son 25 años, 12 para el principal responsable, parece poco, también la inhabilitación de 10 años. En el caso de Nancy Forlini, que era la jefa de cuidados domiciliarios de Suez Medical allá por el 2020, ha pedido el fiscal 10 años y 8 para la psiquiatra Agustina Kosachov, además de los 10 años de inhabilitación para ejercer la medicina, que también sabe a poco. Si cometieron los errores de los cuales quedaron claros que fue víctima Diego, la verdad es que eso, sabe a poco. Hay que ver ahora las querellas, ¿no?, que es lo que va a pasar la semana que viene. Repasamos el resto de las penas solicitadas para Carlos Díaz: 5 años de prisión al considerar que incurrió en un homicidio culposo y el doble de inhabilitación. Pidieron 4 años de cárcel y doble de inhabilitación para el enfermero Ricardo Almirón y el coordinador Mariano Perroni, y no presentaron cargos justamente contra el médico clínico Pedro Di España. Eso es lo que tenemos hasta ahora. Faltan las querellas, faltan las defensas, todavía nos queda un largo camino para transitar hacia el conocimiento de la sentencia.
0: Claro, pero además vos decías, Andrea, parece poco, porque estamos hablando de un hecho que ocurrió en noviembre de 2020, la muerte de Diego Armando Maradona, recordemos cuando tenía 60 años, 25 de noviembre, exactamente, con lo cual estas personas de las que estamos hablando de 12 años de prisión, bueno, han pasado 6 años ya.
3: Exactamente, han pasado 6 años.
0: Prácticamente 6 años.
3: Pero en libertad.
0: Claro.
3: No estuvieron cumpliendo ningún tipo de prisión. Así que se haría efectiva, digo, también hay que ver las apelaciones. Viste que son largos los procesos, sí. No cumplen con el Código Procesal Penal. Realmente da vergüenza, y la prensa mundial en este caso es la que está mirando también, ¿no? El mundo mira lo que está pasando, y mucho más después del juicio declarado nulo el año pasado.
0: Totalmente. Las responsabilidades mayores por el rol, como vos decías, además de su calidad de neurocirujano como médico de cabecera, pasan por Leopoldo Luque.
3: Pasan por Leopoldo Luque y pasan también por las horas de agonía que ha certificado la autopsia realizada al cadáver, que pasó 12 horas de agonía. Esto se establece científicamente y es una de las pruebas más fuertes que hay para sostener la acusación de homicidio simple con dolo eventual.
0: ¿Qué puede pasar a partir de lo que se plantee en las querellas, como vos decías, en próximos días?
3: Yo creo que las querellas son el máximo de la pena prevista para este tipo de delitos, por lo menos para estos tres, ¿no? Forlini, Kosachov y Luque. Y las defensas van a pedir toda la absolución, eso ya está clarísimo. Hay que ver las argumentaciones y cómo convencen, ¿no?, al tribunal, para que después decida en torno. Digo, el tribunal puede decidir cualquiera de las penas, incluso intermedias, entre lo que piden una parte y la otra. Pero realmente nos espera un proceso bastante angustiante, porque Ferrari también ha mostrado las fotos del lecho de muerte en el alegato, y realmente ha sido durísimo para la familia volver a ver eso.
0: Andrea, ¿cuáles son los tiempos? Me refiero a la instancia de efectivamente tener el veredicto de este caso, más teniendo en cuenta el antecedente de el primer juicio, por cierto, escandaloso, que derivó justamente en esta segunda instancia, ¿no?
3: Tienen bastante tiempo, digo, hoy lo contaba Lourdes Marchese en primer round, tienen 15 días a partir del cierre de los alegatos para emitir un dictamen. Entonces, yo te diría que antes de un mes no vamos a conocer la sentencia.
0: Muy bien. Y respecto del desarrollo de toda esta etapa, refería justamente a lo sucedido en ese primer juicio que quedó efectivamente abortado después de semejante escándalo con la jueza. Todo se ha desarrollado en los carriles más normales, más habituales. ¿Cuál es tu interpretación, tu mirada?
3: Sí, bastante rápido también, aunque quiso ponerse una traba ahí en el medio cuando se cuestionó el informe del equipo interdisciplinario que dio el informe final de la autopsia. No sé si lo recordás, Hernán. que habían usado un informe que era el papá de Diego, que no era de Diego, que se llamaban igual. Intentaron poner piedras en el camino, pero no pudieron. Básicamente también hay que esperar las palabras finales de los imputados, ¿eh? Yo creo que todos van a querer hablar después de los alegatos. Las palabras finales van a ser fundamentales también para la decisión que tome el tribunal.
0: Andrea La China Valdivieso contándonos todas las novedades de etapas ya cruciales en lo que respecta al juicio por la muerte de Diego Armando Maradona. Gracias por esta comunicación, buen fin de semana, un abrazo fuerte.
3: Un placer, abrazo fuerte también, excelente fin de semana.
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0: 17 y 58 minutos, segundo round aquí en Radio Nacional. Faltan minuto y medio, 1:40 para las noticias de la hora 18, pero Carlita, por supuesto, nos cuenta qué es lo que está sucediendo y qué es lo que hay que hacer, si hay que estar con paraguas a mano o no, si
1: y
0: hay que estar con un abrigo o no.
1: Yo te diría que con paraguas a mano y con abrigo por lo menos hasta el martes.
0: Ay, ay, ay.
1: A ver, lunes, martes. Bueno, ahí va cambiando el pronóstico.
0: Y recordamos, mañana sábado, pulgar abajo.
1: Sí, mañana llueve todo el día.
0: Domingo, pulgar en el medio,
1: en el medio
0: o para arriba,
1: en
0: o algo.
1: Medio,
0: o somos
1: 10
0: muy
1: grados,
0: optimistas.
1: La mínima 17, la máxima, sí. Muy nublado. El lunes, apenitas de sol por la mañana, según dicen, 11 la mínima, 18 la máxima. Recordemos, lunes feriado nacional. Y el martes más de lo mismo, muy nublado, 11 la mínima, 18 la máxima, no estaría arrancando la primavera.
0: Ustedes saben, vendrá el panorama federal a las 18:45 y luego a la hora 19, sí. Instituto en Alta Córdoba ante Boca Juniors con transmisión de Radio Nacional.
2: Es el partido del fin de semana para mí, se juega viernes porque recordemos Boca va a jugar Sudamericana el martes, partido de ida frente a Vasco en la Bombonera. Relata Perazo, comenta Álvarez. No le falta nada este
0: dupla,
2: viernes,
0: ¿eh?
2: Querido Ernie. Yo creo que es un viernes de colección para el Fútbol Show.
0: Muy bien. Y desde ya, los hinchas de Instituto, queriendo que el equipo del traductor Flores siga en lo más alto. Y Boca, por supuesto, tratando de dar el golpe desde ya en los papeles con un plantel.
2: Sí, con algunos cambios, Boca, porque claro, piensa...
0: Además, pensando claro en el martes.
2: Vale, por ejemplo, va al banco.
0: Atención. Bueno, estaremos desarrollando eso después de las 6 de la tarde. Ustedes han escuchado el top. Y es momento puntual para informarse aquí en Radio Nacional.
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4: Las 6 de la tarde en la República Argentina. El presidente Javier Milei criticó a la oposición el informe de Liliana Arias.
5: Bajo el título Estafa de las Banderas Nobles, el presidente Javier Milei arremetió contra la oposición al señalar que usan a los pobres como escudo moral para defender los privilegios de la casta. Dijo que el socialismo tiene un mecanismo perverso que repite sistemáticamente en toda América Latina, apropiándose así de causas nobles para justificar curros indefendibles. Es así como a raíz de lo que el propio Milei define como una causa moralmente atendible, como es la situación de discapacitados, jubilados y también de universidades públicas. Después la oposición, dice Milei, exige cada vez más gasto público. Así los acusa de realizar un chantaje moral, ya que su objetivo, señala, es que nadie se atreva a cuestionar su negocio, porque siempre defienden sus cajas, pero los derechos. Este comunicado lo hizo a través de las redes sociales.
4: La información deportiva con Ernesto Fernández desde Radio Nacional Santa Fe.
6: Unión recibirá esta noche 21:45 a Defensa y Justicia en el marco de la Liga Profesional. 3 cambios en el equipo rojiblanco. Giacone por Cuello, Rubio por Pintado y Ramírez por Palacios. En el arco Mancilla, en el fondo Rubio, Rocha, Ludueña, Ayala. En la mitad de la cancha Lunadiales, Giacone, Mosqueira, Malcorra, Tarragona y Ramírez, los 11 de Unión que buscarán cortar la racha negativa de 3 derrotas consecutivas.
4: El tránsito con Ernesto Arriaga.
7: Hasta ahora bastante tránsito a la ruta 9, desde toda la zona de Escobar, Campana, Lima, Alta de Rosario y la A08, camino de circunvalación, por favor, máximo 80 kilómetros por hora. La ruta 33 que va de Rosario a Bahía Blanca, con muchos camiones a Trenquelauquel. El puente Rosal Victoria, con mucho tránsito entre ríos turísticos. Por favor, todo cinturón de seguridad colocado.
4: En Río Mayo, en donde nos escuchás por AM1020, la temperatura es de 16 grados con cielo nublado. Aquí en Buenos Aires, 15 grados, humedad 75%, el cielo está cubierto.
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0: 18:04, segunda hora, reapertura de segundo round aquí en Radio Nacional. Carlita Arbí nos actualiza información.
1: Así es, la información por aquí, 14 grados 9 décimas, cubierto está el cielo. Bueno, el pronóstico de lluvias para esta noche ya no es bajo, sino es de mediano alto. Por otro lado, te recuerdo que si vas mañana a River, la línea D va a estar funcionando hasta la 1 de la mañana. Lo único, no te vayas con el tiempo justo. No te vayas con el tiempo justo porque, bueno, puede suceder que quedes abajo del tren. Y atención, porque es un fin de semana largo y hay muchos servicios programados, servicios de ómnibus, estoy diciendo, ¿sí? Por ejemplo, hoy 920 ómnibus, mañana 794, el domingo 752. Es un fin de semana que se mueve. Después vamos a estar viendo toda la información que llega desde Aeroparque en cuanto a las operaciones de este fin de semana.
0: Decíamos y lo desarrollamos en el comienzo del programa y lo comentamos para la gente que se suma a esta hora a Radio Nacional. El terremoto, por cierto, muy significativo, de mucha fuerza, de 7.2 en la escala de Richter, ocurrido a las 12:56 de Panamá, en el sur del país, pero que se ha sentido en todo el país, este país de Centroamérica, y desde ya en naciones vecinas, caso Colombia, también Costa Rica, con, si uno repasa a esta hora, la información del Instituto de Geociencias de la Universidad de Panamá, se van repitiendo una tras otra las réplicas, desde ya con menor intensidad, pero como comentaba Samuel Atencio, periodista independiente de Panamá, que hace un ratito conversaba con nosotros, y que en vivo, en la propia situación de la salida al aire, nos iba reportando de réplicas que se estaban registrando. Entonces, si repasamos la magnitud de los últimos minutos, réplicas de 5.2, de 5.6, de 4.7, de 5 puntos, todas ellas más próximas a la ciudad capital, en otros sectores también del país, y reiteramos que rige este alerta de tsunami para las costas, para el Océano Pacífico, con alerta en 9 países, todos países que justamente están bañados por el Océano Pacífico, caso de Colombia, el caso de Chile, entre otros, todos alertas ante esta situación. Reiteramos, el aeropuerto de Tocumen, el más importante de Panamá y desde ya uno de los más importantes de América Latina, está sin actividad, además de una serie de actividades que, como comentaba nuestro colega Samuel Atencio hace un ratito, han sido puestas en pausa, suspendidas, por ejemplo, la actividad escolar, y todos los que son trabajadores de distintos ámbitos, públicos y privados, han sido evacuados de distintos edificios en Panamá, esperando nosotros el reporte respecto de daños y también de heridos y de fallecidos por parte de las autoridades panameñas. Jorge Vaccaro con el espectáculo hasta ahora.
2: Bueno, fue confirmado Jairo para cantar frente al Papa León XIV el día 10 de noviembre. Justamente él va a ser quien reciba cantando a los peregrinos que se acerquen o que hagan la vigilia en Fadea, en la fábrica argentina de aviones, donde el Papa León XIV estará, donde recorrerá ese lugar. Así que bueno, Jairo fue confirmado por el Arzobispado de Córdoba. Muy contento Jairo. Ya se ha manifestado por esta invitación, que obviamente todos tienen en su mente muy fresca la interpretación que hace del Ave María Jairo. Creo que una de las mejores, si no la mejor interpretación del Ave María, y lo que ha hecho también en su versión de la misa criolla. Bueno, credenciales más que válidas para haberlo elegido para recibir al Papa León XIV en Fadea en el amanecer del 10 de noviembre, ¿eh? El 9, Abel Pintos en el Cotolengo Don Orione, y el 10, Jairo en Córdoba.
0: Decíamos en el comienzo del programa, feliz

0: Pueblo respecto de lo que es la musicalización y del trabajo de musicalización por su desempeño, en este caso, en Nacional Folclórica. Saludo y saludamos aquí en Radio Nacional con mucha alegría y lo felicitamos a nuestro amigo José Luis de Dios. ¿Cómo estamos, José Luis? Buenas tardes.
1: Hola, hola, Hernán. ¿Cómo te va? Buenas tardes, muchas gracias por el llamado. También los saludo a Jorge.
2: ¿Qué decís, gracias, José compañero. Luis? Felicitaciones.
0: Qué alegría bueno. Saludarte en esta ocasión y queremos saber, bueno, ¿cómo recibiste esta nominación? ¿Qué te pasó? ¿Qué fue lo primero que te surgió cuando te enteraste?
1: Mira, la verdad que no, yo soy alejado de todo este tipo de cosas, no sabía nada. Me avisó un compañero en la mañana, Claudio Canullán. No, la verdad que no estaba enterado. Y por supuesto, es una alegría, es una caricia. Soy un tipo que hace muchos años que está, que se dedica a hacer esta tarea. Pero por sobre todas las cosas, me interesa que esté la radio en un evento como ese. Pero de verdad te lo digo, me interesa que Radio Nacional esté en un evento como nominado en cinco cosas como estas. Me interesa que esté la radio. Más allá de lo personal, que es una alegría y una caricia.
0: José,
1: pero me interesa la radio.
0: ¿Cuántos años son en cuanto a la musicalización aquí en Radio Nacional?
1: Mira, yo tengo 41 años en la radio. No siempre musicalicé. Empecé a hacerlo en los años 90. Uh-huh. Entré en el 85. Y bueno, en el caso este de la folclórica, la vine a hacer en el año 99. O sea, fuimos uno de los que empezamos con esto. También, digamos, dentro de este trabajo está Marcelo Saavedra, que es parte de la discoteca,
0: claro que
1: de
0: sí,
1: la musicalización de la radio, que tiene el otro 50%, digamos, no soy yo solo. Marcelo también es fundamental en esto, ¿no?
0: Y en el trabajo tuyo y de Marcelo, José Luis, de repente, a quien nos está escuchando, de repente hay gente con muchos más años escuchando radio y también personas más jóvenes. ¿Cuál es el rol de musicalizador? ¿Cuál es la relevancia en estos tiempos, sobre todo en donde por ahí hay gente que no tiene tan en cuenta ciertos roles, pero desde ya la decisión, el saber, además, por supuesto, de música es relevante y también, bueno, apelar a lo que ya se conoce, pero también ir renovándose, imagino.
1: No, claro. Nosotros, digamos, tenemos una base, digamos, de intérpretes, de músicos, digamos, que son clásicos, que obviamente no se los puede correr de la programación musical, pero también tenemos todos los que vienen atrás. Digamos, permanentemente nosotros estamos poniendo gente nueva. Yo todos los viernes recibo discos nuevos que los estamos poniendo al aire para mostrarlos de un tema, de dos temas, el día el lunes. Entonces, estamos permanentemente con gente nueva. Digamos, porque, digamos, mezclada con el intérprete clásico, ¿no? Que la gente siempre quiere escuchar. Pero bueno, de folclórica salieron los Nocheros cuando no los conocía nadie. Abel Pintos, Luciano Pereira, una de las primeras notas que hizo fue en folclórica, digamos. Y hoy, ¿quién puede dudar de semejantes artistas? Entonces, creo que la radio, toda nacional, me parece que es un canal importante para gente que no tiene lugar en otras radios. Me parece que el lugar es nacional.
2: Totalmente de acuerdo, José. ¿Cómo te va? Jorge Vaccaro te habla.
1: Jorgito,
2: no, pero además, que nos conocemos hace muchos años, de prehistorias de esta emisora. Sí, totalmente. Vos además has visto todo el paso, hablabas de disco, ¿no? Y yo pensaba en sí, el soporte. Y vos has visto justamente todo ese camino que ha recorrido, claro, la música en los diferentes soportes, desde el vinilo. Claro. De acuerdo a la discoteca en esta radio, con todos los vinilos, uh-huh, y las bateas, que era una sorprendente, ¿no? Porque hoy que se discute la continuidad de Sibals en la esquina de Corrientes y Callao, claro, algo totalmente absurdo, yo recordaba esas bateas de la discoteca con los, claro, vinilos, que luego se transformaron en los CDs y que, claro, ahora tienen que evolucionar hacia un soporte nuevo que es lo digital, claro, que implica digital también todo otro, un manejo diferente.
1: Claro, obviamente. Nosotros, la tarea nuestra sigue siendo una tarea, digamos, muy, digamos, de el día a día digamos, es

0: muy básica, digamos. No tenemos una máquina que nos indique, está lloviendo y, no sé, usamos la inteligencia artificial. No, digamos, es mucho el crear nosotros.
1: Claro, ¿verdad? Y en el fondo sigue siendo lo mismo. Con vinilo digital hay que escuchar al intérprete.
0: Hay que escucharlo.
1: Y darse cuenta si coincide con el perfil de que lo que uno quiere comunicar a través de esa música.
0: Exactamente, porque nosotros, por ejemplo, como tenemos espacios, en el caso de Folclórica, donde por diferentes razones no hay locutores, tratamos de poner artística y que tenga una coincidencia con lo que vamos a difundir, a acompañar con bloques, más allá de que el oyente en la casa lo interprete o no. Digamos, nosotros lo que intentamos hacer es eso, digamos, acompañar en cuanto a los ritmos. Nosotros en media hora vos te vas a encontrar en Folclórica que tenés una chacarera, un chamamé, una milonga, un escondido y una tonada, digamos. Eso básicamente es eso. Y por supuesto con lo clásico y todo lo que va llegando, que es muchísimo.
2: José Luis, y te iba a preguntar, mientras estábamos escuchando y hablando de soportes, como aquí preguntaba Jorge, más allá de la radio, ¿sos de conservar y de guardar reliquias que tienen que ver con lo musical y que, más allá de que va cambiando y vamos cambiando, pasamos por el CD, previamente habíamos estado en el cassette, vamos hacia las plataformas, pero hay algo que José Luis de Dios dice, bueno, no, yo igualmente guardo. Hay algo que para mí...
0: Sí, a mí me encanta guardar. Si fuera por mí, o sea, los discos nuestros, los viejos discos que trajimos de cuando nos mudamos de Ayacucho, claro, y Las Heras, en el año 89, están guardados en Pacheco. Si yo hubiese tenido lugar y la posibilidad, los tendría todos en la discoteca, ¿no? Claro. Con los discos, los CD, todos los formatos.
1: Claro, porque además en el cuestión del vinilo casi te diría que hay una cuestión patrimonial. Mucho del claro, vinilo no atravesó las nuevas generaciones, no llegó a la digitalización.
0: No, hay cosas que no están digitalizadas.
1: Claro.
0: Hay cosas que no están digitalizadas.
2: Eso de alguna manera... Claro, eso rompe de alguna manera con muchos adolescentes, jóvenes que creen que está todo digitalizado. No.
0: El formato de hoy es mucho más práctico, porque antes bajábamos con pila de discos a los estudios, o pila de CD, o sea, no era muy operativo. Hoy hacemos una lista en HDX, digamos, es diferente. En ese sentido, es muy piola. A mí me sigue gustando ver el lomo del CD o sacar el disco y ver todo ahí. Porque, digamos, vos en HDX es como que perdés un poco lo que es la discoteca, ¿entendés? Digamos, tiene sus pros y sus contras, es un gusto, por ahí hay otros que les gustará totalmente este sistema.
2: José Luis, ¿y un vinilo, un disco, un cassette, algo que aparece en algún momento de la vida de José Luis de Dios, más allá de su faceta aquí profesional y que no puede faltar? Porque estamos hablando de lo folclórico, que es lo que justamente en este caso te pone en la nominación, pero ¿hay algún otro género que te invoca?
0: Sí, qué sé yo, a mí me gusta toda la música, toda, digamos, de ciertos géneros tengo más o menos conocimiento, pero la música me gusta toda. Voy en el auto, voy escuchando Spotify, tengo mi playlist, tengo hay de todo. Puedo pasar de Caetano Veloso a Cafrune. Uh-huh. Tengo de todo. El tango, con Jorge nos conocemos de la época del tango. Hemos hecho programas de tango juntos.
1: Por supuesto, sí. No.
0: Me encanta, el tango me encanta. Aparte hay gente nueva, orquestas nuevas, voces nuevas, mucha mujer.
1: Y además lo que he sido testigo es de la curiosidad de José Luis, ¿no? Esto de este intérprete no estaba con tal y tal, y era que eso también un poco se ha perdido, porque antes estaba en el librito que venía con los CDs o en los discos cuando venían con material que uno podía consultar. Ahora tenés que buscar en internet, y en internet no está todo.
0: No, claro que no está todo. Pero además, el hecho de escuchar, yo he descubierto cosas que no me la hicieron descubrir otros tipos. O sea, escuchando, descubrí, qué sé yo, canciones, tangos de, no sé, de Homero Espósito, que sabía que era bueno, pero descubrí cosas solo, como en el folclore, en el tango.
1: Es algo que nunca te pregunté. ¿Vos te acordás quién estaba antes en la discoteca, antes de que vos tomaras esa posta?
0: Estaba, sí, como no me voy a acordar, estaba Alberto Agnese, Jorge Amato. Cuando yo entré estaban, eran como el jefe de discoteca y el un subjefe, Jorge Amato y Horacio Agnese. Después Horacio quedó como jefe de discoteca y Horacio años haciendo el programa Folklore en 1870.
1: Claro, mira.
0: Un tipo con una cultura musical tremenda.
2: Y ahora José Luis de Dios tiene que preparar el smoking para el próximo 21 de octubre.
0: Claro. Vos sabés que no sé si voy a poder asistir, tengo un compromiso previo, que me enteré hace 3 o 4 días atrás, que por ahí tengan que estar en Viedma, por una cuestión familiar. Entonces, me parece que no voy a poder zafar de eso. Me encantaría ir, por supuesto. La última vez que nos encontramos con Jorgito ahí creo que en el año 18, si no me acuerdo, también estuve eternado. Pero justamente tengo un evento familiar, impostergable, el 21 en Viedma.
1: Qué lástima, porque si ganabas, yo decía, en el escenario te tenés que contar un par de chistes, porque además es un gran cuentista, José Luis de Dios. Es un gran cuentista, un digno...
0: Pero no te hago el cuento.
1: No, pero un digno continuador humorístico de esos narradores que saben cómo poner el remate y todo.
0: Sí, sí.
1: Así que por ahí una de esas, si ganabas, subías al escenario y dabas el batacazo con un...
0: Claro.
2: José Luis de Dios, uno de los nominados, uno de los 5 nominados, hablamos de, y los recordamos, Adrián Corol, nominado por el programa El Loco de la Azotea, Sandra Mianovich por Su Soy Nacional, Daniela Pantano por Cultura Nacional, Guillermo Stronati por Conducción Masculina al Frente de Tierra Adentro, y José Luis de Dios, con el quien estuvimos charlando, nominado en labor en musicalización por su desempeño en Nacional Folclórica. José Luis, un abrazo enorme y felicitaciones nuevamente.
0: Bueno, chicos, les agradezco mucho el llamado y aguante Radio Nacional, ante todo.
1: Abrazo grande, José.
2: Abrazo.
0: Muchas gracias, muchas gracias.
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0: 26 minutos han pasado de las 6 de la tarde, seguimos haciendo segundo round por Radio Nacional con mucha información y, por supuesto, en esta tarde de viernes que, de alguna manera, sirve de antesala para lo que es el fin de semana largo con mucha actividad, terminal de retiro, también en Aeroparque, a tener en cuenta todo eso porque, bueno, se han reforzado los servicios teniendo en cuenta estos días que se vienen, bueno, para algunos de descanso, para otros de trabajo, pero hay gente que está migrando, ¿no?, que está partiendo hacia lugares de descanso.
1: Así es, la cantidad de esto es información que nos llega desde Aeroparque, la cantidad de vuelos programados son 2.157 con casi 300.000 pasajeros. Y a la cabeza Córdoba, le sigue San Pablo, Santiago de Chile, Bariloche, Mendoza, Iguazú, Río de Janeiro, Neuquén, Lima, Salta y Tucumán. Y en lo que refiere a eso es al movimiento, sí, de la gente en total entre arribos y egresos. Y partidas, perdón. No, porque estoy mirando, vos decías la antesala.
0: Sí.
1: Climatológicamente hablando del fin de semana, empezó a lloviznar en esta capital, así que 14 grados 7 décimas, ahí está Bacarito con su aplicación, 14 grados 7 décimas la temperatura y el pronóstico de chaparrones para esta tarde se cumple porque está lloviznando.
0: Muy bien, a tener en cuenta también lo que está sucediendo en algunas zonas de nuestro país. Nos estaremos ocupando el lunes de este tema, por ejemplo, lo que es el río Uruguay con un crecimiento del nivel del río, con ya zonas muy anegadas del lado argentino. Hablamos de la ciudad de Concordia, en el extremo norte de la provincia de Entre Ríos, más de 11 metros, estaba viendo el río Uruguay hasta este mediodía, veía también imágenes, y como nos venía comentando en estos días Cristina Bond, nuestra compañera de Nacional Paso de los Libres, provincia de Corrientes, del lado argentino y del lado brasileño, en ese caso también con Uruguayana, con toda la zona costera, con todo lo que son, de alguna manera, los campings o los lugares que están más próximos al río, que sirven muchas veces de en tiempos de primavera y de verano para que la gente, bueno, tenga su momento de esparcimiento, todas esas zonas ya con mucha agua y con perspectivas de que tengamos una primavera-verano complicada.
1: Así es. Esto cortito, Atair desde San Pablo nos escribe y dice, está lloviendo muy fuerte, aquí hay inundaciones en algunas zonas de la ciudad.
0: Estamos hablando de San Pablo, lo que sería toda la región sudeste de Brasil, con ríos que se van cargando mucho más y que todo esto va replicando, en todo caso, teniendo buenos efectos sobre todos los cursos de agua que desembocan después en el río de la Plata. Hablamos del río Paraná, hablamos del río Uruguay, también del río Iguazú, así que todo eso tiene, por cierto, implicancia y lo estaremos observando a lo largo de estos días. Vamos a conversar justamente una de las propuestas del fin de semana, una tradicional celebración que desde ya convoca a gente de toda la República Argentina, no solamente de la provincia de Córdoba. Cintia Valdés es directora de turismo de Villa General Belgrano, la provincia de Córdoba. Nos convoca y nos hace hablar con ella el Oktoberfest 2026. Cintia, Hernán Mundo, aquí en Radio Nacional en Buenos Aires.
2: Hernán, muy buenas tardes para toda la audiencia.
0: Gracias por esta comunicación. Cintia, bueno, ¿cómo están las cosas por allí en Villa General Belgrano, en donde siempre miles de visitantes de toda la República Argentina se acercan a visitar todo lo que genera el Oktoberfest, desde ya con la cerveza como protagonista, pero con un montón de propuestas?
2: Así es, estamos ya transitando el segundo fin de semana de nuestra fiesta, la número 63, hoy con un día particular porque es el día de nuestro pueblo que cumple 94 años, así que ahora estuvimos realizando el acto del aniversario y en este momento la tradicional ceremonia del espiche, que bueno, para quienes quizás no la conocen, cuando viene el desfile, una vez que llega el desfile al predio, que caminan por todo el pueblo, desde el salón de eventos y todas las calles, que recorren todas las colectividades, se llega al predio y bueno, con un barril de cerveza se rompe y se espicha, ¿no? Entonces sale esa cerveza hacia el público y bueno, la gente puede también degustar. Así que la verdad que, bueno, son ceremonias muy bonitas. En este momento, este fin de semana, está un poquito más fresco que el anterior, pero bueno, ya en la antesala de lo que va a ser hoy, Divididos, los Caligaris, mañana Ulises Bueno, el domingo el Plan de la Mariposa, los Herreras, así que la verdad que además de toda la grisa artística que tiene que ver con los artistas y la música centroeuropea, estos artistas invitados que también son de gran convocatoria.
0: Claro que sí, muy bueno para que la gente se siga acercando allí a Villa General Belgrano. Cintia, y en lo que respecta a la cerveza y a la gastronomía, bueno, mucho para comentar, y desde ya allí la posibilidad de consumir muy buena cerveza de carácter artesanal.
2: Sí, por supuesto, todo lo que tiene que ver con la gastronomía en el predio y por supuesto en los restaurantes de lo que tiene del centro, ¿no es cierto?, donde también se puede comer comida típica, como tanto en el predio como en todo el pueblo, y por supuesto degustar la cerveza artesanal de todos los productores que tenemos gracias aquí en el pueblo.
3: Cintia, Jorge Bácaro te saluda, ¿cómo te va? ¿Se hace la carrera de mozos este año, de mozos y camareras?
2: No, nosotros la tuvimos, pero no, este año no la hacemos.
3: Ah, está bien, porque también la refería yo como un hecho así tradicional.
2: Lo que pasa que ese evento ha ido, digamos, cambiando los lugares. Entonces, me parece que se hizo el año pasado, si no mal recuerdo, en Punilla, en el otro base. Sí. Y este año la verdad es que no recuerdo en qué lugar se va a hacer.
3: Ah, está bien.
0: Por supuesto, Cintia, a disfrutar y a pasarlo bien, y desde ya que esas personas que luego del festejo, de la celebración, de pasarla excelente, a tomar las precauciones del caso, sobre todo si han consumido alcohol, ¿no? Para evitar situaciones en las rutas, porque hay mucho movimiento, hay mucha gente que quiere, de hecho, circular, pero a ubicarse en lugares de descanso, a permanecer allí y luego salir a la ruta, ¿no?
2: Así es, aparte que también están todos los transportes, nosotros contamos con un transporte interno que recorre todo el pueblo, así que toda la gente que se encuentra alojada en el destino tiene la posibilidad de transportarse hacia el predio de manera gratuita, y bueno, y todo lo que tiene que ver con el servicio de taxis, de remis, que cumplen esa función durante todo el día. Después nosotros tenemos, a la noche se cierra con DJs, así que, bueno, hay una linda propuesta para la gente joven y para quien quiera continuar la noche con los DJs. Así que, bueno, la propuesta es muy variada. También durante el día están los paseos naturales, la Torre del Reloj. La gente puede, digamos, disfrutar de la fiesta y también disfrutar de los paisajes y de los recursos naturales y culturales que tiene el pueblo.
0: Cintia, y en cuanto al termómetro, de alguna manera, de lo que han vivido en el primer fin de semana y lo que van a vivir, me refiero a reservas, a la gente que se aloja en lugares próximos, allí en la villa o en otros lugares cercanos. ¿En qué parámetros estamos?
2: Nosotros estábamos en el día de ayer en unas reservas que estaban dentro del, digamos, del parámetro general en un 80%. Bien. Estamos terminando de relevar las plazas, pero estamos más o menos en ese número en general. Por supuesto que siempre los categorizados tienen un poco más de nivel de ocupación, están al día de hoy en un 87%. Así que, bueno, la verdad que muy bien en el sentido de lo que tiene que ver con la ocupación y el movimiento turístico de la gente también que viene desde Córdoba, capital, ¿no? Recorre la fiesta. Uh-huh. O de otros lugares, de San Francisco, de Río Cuarto, y vuelven a su lugar de origen, ¿no? Como a modo de visitantes y que vienen a pasar el día de la fiesta.
0: Todos invitados, por cierto, al Oktoberfest Argentina 2026, conocida popularmente como la Fiesta Nacional de la Cerveza, allí en Villa General Belgrano, en la provincia de Córdoba. Cintia Valdés, directora de turismo justamente de esta ciudad, que está conmemorando hoy su fecha de aniversario, así que un abrazo, por supuesto, para toda la gente de Villa General Belgrano. Gracias, Cintia, por la comunicación.
2: Gracias a ustedes.
0: Hasta la próxima.
2: Hasta luego. Chao, chao.
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11: 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El presidente Javier Milei, la presidenta del Bloque de Senadores, la diputada Avanza, Patricia Bullrich, una reunión que no había sido informada previamente, por lo menos en la agenda de gobierno, un encuentro de aproximadamente 2 horas y que finalizó con la foto posteada por la propia senadora Bullrich, que destacó y señaló textualmente: conversación profunda con el presidente Milei, hablamos de todo lo que vengo planteando con total sinceridad, y la sigla que distingue o que por lo menos resalta habitualmente el presidente: todo marcha acorde al plan, en este caso usada por la propia Patricia Bullrich en este encuentro que tuvo lugar esta mañana en la residencia de Olivos. Nos vamos a Panamá, porque por cierto nos lleva a la actualidad allí, teniendo en cuenta lo que está sucediendo y lo que ha sucedido, pero que sigue teniendo ecos a partir de las réplicas que se siguen dando después del terremoto de 7.2 en la escala de Richter, y que se ha sentido en Panamá y también en países vecinos. Alejandra Rodríguez es periodista y corresponsal, está en la ciudad de Panamá, ella es venezolana. Alejandra, Hernán Mundo, aquí en Radio Nacional en Buenos Aires, gracias por la comunicación.
12: Hola Hernán, buenas tardes, ¿cómo estás? Sí, efectivamente aquí cerca de la 1 de la tarde sentimos un fuerte temblor, más que temblor, un terremoto. No hay cifras exactas aún del todo, pero se habla entre 7.6 y 8 grados.
11: Bien.
12: Que no ocasionaron grandes daños en la ciudad de Panamá. El epicentro fue en el interior, a unas 5 horas de la ciudad.
11: Alejandra, contanos y graficanos allí en la ciudad de Panamá, más allá de que los daños no hayan sido mayores, ¿qué es lo que está sucediendo ahora? Hay actividades, por cierto, suspendidas. El aeropuerto de Tocumen no está funcionando.
12: Hola, mira, fíjate, Hernán, aquí en la ciudad, los panameños no estamos acostumbrados a sentir esta clase de temblores. Es la primera vez que sentimos uno tan fuerte. Entonces la gente no sabía mucho qué hacer. Pero todo el mundo bajó a sus edificios porque duró, a ver, cuando tú lo vives, sientes que es eterno. Pero duró entre 15 y 20 segundos, lo cual es mucho para un terremoto tan fuerte. La gente en las oficinas vio, por supuesto, mandó, la gente puede irse a sus casas, pero el tráfico colapsó porque todo el mundo está esperando, salimos todos a nuestros trabajos al mismo tiempo. Y la gente está además con transporte público, porque mucha gente vive hacia los suburbios. Entonces, hasta hace poco que yo salí a hacer unas imágenes para mis notas, el tráfico estaba bastante colapsado. Las escuelas, por supuesto, mandaron los chicos a su casa. En la ciudad, como te digo, no hay mayor afectación. Sin embargo, hacia el interior del país, hacia la zona de la provincia de Rey Los Santos, sí hubo mayores afectaciones porque son casas más precarias, más pequeñas. Por ejemplo, la gobernación de la provincia de Los Santos perdió parte de sus paredes. Hasta ahora las autoridades no han dado cifras de pérdidas humanas y aún están contabilizando las pérdidas materiales, porque como te digo, está lejos de la ciudad, pero sí se ven bastantes afectaciones materiales hacia esa zona. La gobernación, hay una iglesia que se cayó, varios museos, calles levantadas, pero acá en la ciudad de Panamá lo que hay es un gran caos de las personas confundidas tratando de llegar a sus hogares, porque el tráfico colapsó y el transporte público también colapsó. En el metro, las personas que vienen en el metro informan que hubo una alarma, una fuerte alarma, y nos desalojaron a todos inmediatamente del metro. El metro en Panamá, su mayor parte no es subterránea, es aérea, lo cual no quiere decir que sea mejor que no sea subterránea, porque va sobre pilotes, pero aquí en la ciudad no han habido grandes daños materiales, ni tampoco daños, pérdidas de vidas, de personas. Simplemente está la gente pues como confundida y en caos. Hemos sentido alrededor de 30 a 35 réplicas. La última que sentimos fue bastante fuerte y bastante larga.
11: Alejandra, ¿qué sucede con el alerta de tsunami, sobre todo por supuesto en zonas costeras, que además está generando atención
0: en países que, por supuesto, también están bañados por el Océano Pacífico, el caso de Colombia, el caso de Chile.
12: Mira, aquí ahora mismo ya la alerta de tsunami no está, había mucha Bien. Confusión, que si había, que no había. Las autoridades del SINAPROC acaban de decir que hay, lo que hay es marea alta, pero no hay alerta de tsunami. Panamá, la ciudad de Panamá es una ciudad costera, puede ser quizás como, no sé, Buenos Aires, claro, tienen la costa ahí mismo, yo desde mi casa veo el mar, pero no tenemos alerta de tsunami en este momento, no hay, las autoridades locales han quitado la alerta de tsunami, simplemente hay marea alta, sí, obviamente el mar está bastante movido, pero no hay alerta de tsunami en este instante.
0: Y reiteramos, Alejandra, por ahora, oficialmente no hay reporte de personas fallecidas ni heridas.
12: No, fíjate, Hernán, a las 4:41 minutos de hora de Panamá, a las 4:41 minutos de hora de Panamá, no han dado reportes de personas fallecidas ni personas desaparecidas todavía. Te quiero hacer la acotación que este terremoto, si bien es cierto que es de la misma magnitud del que hubo en Venezuela hace unos meses, sí, los daños son muchísimo menores. Y no han habido tantas personas ni desaparecidas ni reportadas fallecidas a esta hora, 4:40 minutos de la tarde, hora de Panamá.
0: Alejandra Rodríguez, periodista corresponsal en la ciudad de Panamá, y por cierto dándonos la información en desarrollo de lo que está aconteciendo en un día, por cierto, muy significativo, y desde ya esperando que las cosas tiendan a mejorar, y sobre todas las cosas que las réplicas que se sabe que acontecen tengan una magnitud, por cierto, menor. Un abrazo y gracias por la comunicación desde Buenos Aires.
12: Gracias, Hernán, hasta luego.
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0: ...18:43 minutos... en este viernes de segundo round. Por supuesto, temperatura mínima, temperatura máxima del país, como siempre sucede. Uy, y ha traído premio. Atención, rápida la apuesta.
13: Traje premio.
0: Temperatura mínima en la República Argentina.
13: A ver, mínima, 2 grados 2 décimas sobre cero. ¿Dónde?
14: Rawson.
0: Ushuaia.
14: Comodoro. Yo dije Rawson.
13: Bueno, perdieron todos. Bueno, pero ¿cuál Río era? Grande, Tierra del Fuego.
0: ¿El premio cuál era?
14: Siempre digo Tierra del Fuego.
0: ¿El premio era?
13: Un alfajor de maicena. Bien. De los chiquititos.
0: Pero completo.
14: No importa,
13: entero.
14: Completo.
0: Porque, con sí, coco y porque todo. Si todo. Se parte, sí, empieza. Sí.
13: Recién lo fui a comprar.
0: Bien, bueno. Perfecto. Temperatura máxima a esta hora, la temperatura más alta, mejor dicho,
13: es muy fácil.
0: En la República Argentina.
14: Iguazú.
13: Pará, no dije cuánto. Bueno, 23.8.
14: Iguazú.
0: La Lomita Formosa. Piensa, señor
15: Tucumán. Dompa. Tafí del Valle.
13: Bueno. Me meriendo el alfajorcito, Posadas Misiones.
0: Bueno, no hubo aciertos hoy, ¿eh? No hubo aciertos.
13: Me llevo el alfajor, chicos.
0: Claro, está muy bien, está muy bien. Cerca, muy bien, perfecto. El señor Pacaro con la última del espectáculo, ya nos estamos yendo.
3: Les dije que en la temporada de verano que se viene en Mar del Plata iba a haber una vedette de 6.000 metros cuadrados y con capacidad para 4.000 espectadores. Es el Arena de Mar del Plata, ya tiene una fecha de apertura el 25 de diciembre con el nuevo espectáculo de Flavio Mendoza, que se llama Siete Auras. Estuvo posteando fotos Flavio Mendoza de los avances de la obra y es realmente impactante lo que era una esquina histórica de los gallegos.
0: Avenida
3: los gallegos.
0: Luro, allí enfrente de la Ferro Automotora.
3: Correcto. Claro que sí. Tienda Los Gallegos, ahora será lo que era Tienda Los Gallegos, ahora será Arena Mar del Plata.
0: Nos hemos quedado sin tiempo, se viene el panorama federal y a las 19, Instituto Boca, lo vi por allí al señor Profili. Exactamente. Estamos en la parte técnica, muy bien trabajando. Se quedan ustedes entonces. Se viene el panorama federal y luego Instituto Boca aquí en el desarrollo de la fecha del fútbol de Primera División. Nosotros nos reencontramos el día lunes a las 5 de la tarde. Un abrazo grande, buen fin de semana.
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0: 18:45 en la República Argentina.
17: En la ciudad de Buenos Aires la temperatura es de 14 grados 7 décimas, el cielo está cubierto con lluvia débil.
0: Estas son las voces del día.
18: El paso Cristo Redentor ha reabierto este viernes tras varios días de cierre por condiciones climáticas, pero exclusivamente para el transporte de carga terrestre y con restricción horaria.
19: Los niveles van a ir creciendo. La semana que viene podríamos llegar a los 12.50, por lo cual, bueno, nosotros ya sabemos a 12.50 cuántas personas vamos a tener que evacuar. Contamos con esta previsibilidad que nos brindan los especialistas.
20: Todas nuestras provincias tienen una potencialidad de mejor calidad y cantidad de empleo con esta actividad. Estamos apuntándole mucho a que se explote la minería y se haga con todos los cuidados ambientales necesarios.
21: Cada preso va a tener un sistema de pulsera con un código QR para la trazabilidad del traslado desde que sale hasta que ingresa.
22: Instituto y Boca protagonizarán uno de los partidos más importantes de la 12ª fecha del torneo clausura en un estadio Mario Alberto Kempes que albergará una multitud en las tribunas.
17: Aprobaron un nuevo RIGI para Vaca Muerta.
23: El Ministerio de Economía anunció la aprobación de un nuevo proyecto de inversión en Neuquén destinado a ampliar la exploración y producción de petróleo en esa cuenca.
17: La iniciativa, denominada Los Toldos 2 Este, será desarrollada por la empresa Tecpetrol y contempla una inversión superior a los 6.400 millones de dólares.
23: El proyecto prevé alcanzar una producción de 70.000 barriles diarios y generar 3.100 empleos directos y otros 4.800 indirectos.
17: Más información desde Radio Nacional Neuquén con Marcelo Pascucho.
24: Un informe de la Fundación Mediterránea, utilizando la metodología de la serie de origen provincial de las exportaciones del INDEC, según el informe, en el 2027 Neuquén superaría a Córdoba y se instalaría en el tercer puesto del podio de exportaciones argentinas. En el 2028, con el oleoducto Vaca Muerta en pleno funcionamiento, superaría a Santa Fe para alcanzar el segundo lugar, y según la proyección, en el 2031, con el proyecto de gas natural licuado, escalaría al primer puesto nacional y se impondría sobre Buenos Aires.
23: El gobierno promulgó la Ley de Inocencia Fiscal 2.
17: Se oficializó la norma que elimina los topes de ingresos y patrimonio para acceder al régimen simplificado del impuesto a las ganancias.
23: La ley establece que ARCA deberá demostrar las irregularidades detectadas y reduce un 25% las multas formales para pymes y personas humanas, entre otros contribuyentes.
17: La medida entró hoy en vigencia y los cambios en ganancias se aplicarán desde el periodo fiscal 2025.
23: La obra social del personal militar continúa con la cancelación de deuda.
17: El informe de Liliana Arias.
25: La obra social de las Fuerzas Armadas sumó un nuevo lote de reintegros por 4.800 millones de pesos para cancelar así más de 11.000 solicitudes que ya realizaron los beneficiarios de OFA. Lo informó así el Ministerio de Defensa a través de un comunicado en el que también señala que los pagos se encuentran en proceso como parte de un compromiso anunciado de comenzar a cancelar la deuda histórica y los reintegros. Cada solicitud se revisa antes del pago para cuidar los recursos de la obra social y los aportes de sus afiliados, reza el comunicado.
23: El paso Cristo Redentor reabrió en forma parcial.
17: El informe de Daniel Badano desde Radio Nacional Mendoza.
18: El paso Cristo Redentor ha reabierto este viernes tras varios días de cierre por condiciones climáticas, pero exclusivamente para el transporte de carga terrestre y con restricción horaria. Según resolvieron las coordinaciones de Argentina y Chile, la apertura ha sido este viernes desde las 5 de la tarde y hasta las 23.59 se habilita el tránsito internacional de camiones en una sola vía desde Argentina hacia Chile. Luego, desde la medianoche y hasta las 7 de la mañana del sábado, se invierte el sentido y se permite únicamente la circulación de carga desde Chile hacia la Argentina. A partir de las 7 del sábado 10 de octubre, el corredor se habilita en ambos sentidos, pero solo para transporte internacional de carga terrestre.
23: La Corte Suprema de Justicia reimplantó los límites a la extranjerización de tierras.
17: Con dos conjueces y en fallo dividido, revirtió de manera interina los efectos del fallo que el propio máximo tribunal había emitido la semana pasada.
23: Se trata del artículo 154 que conforma el mega DNU 70/23 y que derogaba la ley de tierras aprobada en 2011.
17: El fallo fue firmado por los jueces Horacio Rosati y Ricardo Lorenzetti y los conjueces Diego Barroé Teña y Juan Ignacio Pérez Cursi, mientras que Carlos Rosenkratz firmó en disidencia.
23: De este modo, remite a la Justicia Federal de Bariloche para que decida si es pertinente y si corresponde otorgar la medida cautelar que reclama la Asociación Civil Árbol de Piel.
17: Esa organización, dos grupos indígenas y la legisladora rionegrina, Magdalena Odarda, habían presentado un recurso que advertía sobre un daño ambiental.
23: Mientras que el recurso presentado por veteranos de Malvinas, que fue rechazado por la Corte, invocaba la defensa de la soberanía nacional.
17: La información deportiva con Nico Álvarez, ¿cómo estás?
1: Muy bien, buenas tardes. Comenzó la duodécima fecha del torneo clausura de Primera División en Mar del Plata. Aldo Civi perdió con Sarmiento de Junín 3-1. En la plata final del primer tiempo, el Lobo y Atlético Tucumán están empatando 0-0. 7:30 de la tarde, Instituto Boca será transmisión de Fútbol Show Nacional con el relato de Martín Perazo. 21:45 en Santa Fe, Unión Defensa. En tanto, Marcos Rojo destrabó su llegada a Estudiantes de La Plata y quedó habilitado para jugar el torneo local y la Copa Libertadores de América. Este sábado, River recibe Estudiantes de Río Cuarto en el Monumental. Fórmula 1 en Singapur, Franco Colapinto largará un décimo para la carrera sprint de mañana, en tanto que Verstappen hizo la pole position.
23: El gobierno analiza denunciar a Irán por el atentado Lami ante tribunales internacionales.
17: Lo anunció el ministro de Justicia, Juan Bautista Maíquez, tras una reunión con autoridades de la Mutual Judía.
23: Maíquez remarcó que el Ministerio de Justicia mantiene un compromiso permanente con la búsqueda de la verdad y justicia para las víctimas fatales, sus familias y los cientos de sobrevivientes.
17: El atentado Lami, perpetrado el 18 de julio de 1994, dejó 85 muertos.
23: Ley de financiamiento universitario.
17: La justicia hizo lugar a la apelación del gobierno nacional contra el fallo que avaló la norma.
23: Pero el juez Martín Cormick sostuvo el cumplimiento de la cautelar que obliga al Ejecutivo a cumplir con la ley.
17: Ahora el caso será revisado por la Cámara de Apelaciones en lo contencioso administrativo federal.
23: El ministro de Economía se reunirá con autoridades del Fondo Monetario.
17: Informa Alejandra Gallo.
2: Los mercados volvieron a respirar y cierran una semana que la verdad estuvo bastante tensionada, con muchos movimientos diferenciales y en algunas ruedas casi para el infarto. Esto fue luego de que el precio del crudo bajó 1% y entonces los mercados internacionales respiraron. América Latina volvió a crecer, Argentina repuntó, todo para arriba. En la Argentina, las cotizaciones de las acciones, los títulos de la deuda, el rendimiento bursátil, el riesgo país hacia abajo. Y con este escenario, el ministro de Economía, Luis Caputo, el lunes se unirá a las reuniones del Fondo Monetario Internacional que realiza anualmente para discutir el ritmo de crecimiento en el mundo.
23: Jujuy fue sede del Seminario Mundial sobre Litio.
17: El informe de Alejandra Bejarano desde la emisora de Radio Nacional en la capital de la provincia.
4: El 15º Seminario Internacional Litio en Sudamérica cerró con un panel federal que reunió a los gobernadores Carlos Sadir, Raúl Jalil y Alfredo Cornejo. Esto nos decía el secretario de Minería de la Nación, Luis Lucero.
5: Tenemos de los mejores depósitos de litio del mundo. Es un litio en salmuera, mucho más económico de procesar, pero se está probando que las decisiones de manejar el recurso como los manejó Argentina, con una economía minera abierta, está probando ser exitoso. Bolivia no está pudiendo desarrollar su litio y Chile está estancándose, y todo indica que Argentina va a ser en algún momento el tercer productor mundial. Trabajando con las provincias, trabajando con la mesa del litio, trabajando con universidades, trabajando con el sector empresario, contribuyendo a tener planes de estudio que le brinden a los jóvenes la posibilidad de salir y obtener un trabajo en una minera. Ese es el desafío.
23: Confirman una alta presencia de uranio en Malargüe.
17: El informe de Victoria Lupu desde Radio Nacional Mendoza.
8: La compañía minera canadiense Jaguar Uranium confirmó una concentración de 4,21% de óxido de uranio en una muestra de superficie perteneciente al proyecto Huemul, ubicado en el departamento de Malargüe. El resultado surgió a partir del reanálisis de un afloramiento que previamente había superado el límite de detección convencional en laboratorio, lo que obligó a efectuar un ensayo especial de mayor precisión. Esta nueva evaluación dio por resultado una fluorescencia de rayos X y la muestra arrojó 42.097 partes por millón de óxido de uranio.
23: Continúa creciendo el caudal del río Paraná.
17: El informe de Gabriel Barilá desde Radio Nacional Santa Fe.
9: El Paraná sigue en ascenso y estiman que podría superar los 4 metros en Santa Fe. El río llegó este viernes a los 3 metros 45 de altura en el puerto de la capital provincial y subió 80 centímetros en 20 días. La proyección oficial ubica al Paraná en 4 metros 2 centímetros para el 20 de octubre, aunque el escenario máximo contempla una altura de 4 metros 60 centímetros. El aumento representa una recuperación acelerada luego de la baja que había experimentado el río durante parte de septiembre. De acuerdo a la proyección elaborada por la Subsecretaría de Recursos Hídricos de la provincia, la crecida podría acentuarse durante la semana siguiente.
23: En Entre Ríos y Corrientes, en tanto, ya hay ciudades en alerta por la crecida de los ríos.
17: El informe de Rubén Lovera desde Radio Nacional Paraná.
6: Tal como lo adelantara el pronóstico que elabora la represa de Salto Grande, entre este jueves y las primeras horas de este viernes, se produjeron nuevas lluvias a la altura de Misiones y Corrientes y generaron mayores aportes al agua al ya crecido río Uruguay. Mientras tanto, desde Prefectura Naval Argentina se informó que hay hasta ahora 7 ciudades costeras que alcanzaron un nivel de alerta: Alvear, La Cruz, Yapeyú y Bonplan en Corrientes, y en Entre Ríos las ciudades de Concordia, Puerto Yeruá y Concepción del Uruguay. En Concordia, primera hora de este viernes, el río alcanzaba los 11 metros 55 centímetros, a escasos 15 centímetros del tope previsto por Salto Grande.
23: Un fuerte terremoto sacudió Panamá.
17: Fue de 7 grados 6 con epicentro a 39 kilómetros de Tonosí en Los Santos.
23: El movimiento telúrico se sintió con fuerza en la ciudad capital y distintas regiones del país, en donde residentes de viviendas y edificios se autoevacuaron preventivamente.
17: Hasta el momento no se reportaron víctimas ni daños materiales.
23: El sismo también se sintió en Colombia y Costa Rica.
17: En tanto, el Servicio Geológico de Estados Unidos informó sobre una alerta de tsunami para el Pacífico Oriental tras el terremoto.
23: Los países bajo alerta son Panamá, Colombia, Costa Rica, Ecuador, Perú, Nicaragua, Guatemala, El Salvador y México.
17: Aumentan los peajes en la provincia de Buenos Aires.
23: El informe de Fernanda Germaniet desde la ciudad de La Plata.
10: Aumentan los peajes en la autopista La Plata-Buenos Aires. Los nuevos valores tendrán un incremento del 8,3% y comenzarán a regir desde esta medianoche. La actualización tarifaria se oficializó hoy en la resolución 765 del Ministerio de Infraestructura y Servicios Públicos bonaerense tras un pedido de la empresa Aubasa. De esta manera, viajar de La Plata a la ciudad de Buenos Aires pasará a costar 9.700 pesos para un auto categoría 1 fuera de la hora pico. Y en las horas de mayor caudal vehicular, el mismo recorrido se pagará más de 12.000 pesos.
17: Modificación en las tarifas de los aeropuertos.
23: Fue aprobado un nuevo cuadro tarifario para las terminales aéreas concesionadas a Aeropuertos Argentina.
17: La tasa que pagan los pasajeros de vuelos nacionales dejará de estar fijada en pesos y pasará a los actuales 5.685 pesos a 9 dólares.
23: Mañana cierran la autopista de Lepiane.
17: La interrupción comenzará a las 7 y se extenderá hasta el domingo a la misma hora en ambos sentidos de circulación.
23: El operativo se realizará para instalar una nueva pasarela peatonal a la altura de la calle Cine en el barrio porteño de Parque Avellaneda.
17: En sentido hacia el centro porteño, los vehículos deberán utilizar la colectora sur.
23: En dirección a la provincia de Buenos Aires, quienes circulen desde la autopista 25 de Mayo serán desviados hacia la Perito Moreno.
17: También se podrá continuar por la avenida General Paz y conectar con la autopista Richelli.
23: El tren Sarmiento interrumpirá su servicio este fin de semana largo.
17: La suspensión será desde mañana sábado y hasta el lunes 12 de octubre por obras de renovación de vías, señalamiento e infraestructura ferroviaria.
23: El martes 13 se restablecerá el servicio.
17: Los trabajos alcanzarán a los ramales 11 Moreno, Moreno Mercedes y Merlo Lobos.
23: Dos ramales del tren Mitre estarán interrumpidos durante el fin de semana.
17: El corte del servicio rige desde hoy y seguirá hasta el lunes próximo, inclusive por trabajos en la zona del puente ferroviario, ubicada sobre la avenida Luis María Campos.
23: Las tareas afectarán a los ramales José León Suárez y también el Bartolomé Mitre. Vamos ahora a la información del tránsito con Ernesto Arriaga.
11: Mucho tránsito a la costa atlántica en estos momentos en la ruta 2. 1.606 vehículos por hora en el peaje San Borombón. La ruta 1156 no presenta demoras, por favor respetar las velocidades máximas. Los dos puentes Cerrate Brazo Largo entre Ríos y Uruguay, mucho tránsito turístico. Y el puente Rosario Victoria y Entre Ríos, con muchos autos particulares al inicio del fin de semana largo.
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2: Hoy, por la fecha 12 del torneo clausura, Instituto Boca. Relata el muñeco.

0: tocar. La suerte que nos toca a un instituto Boca, la más grande del país.
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0: Y así arrancamos la fecha 12 del fútbol argentino por la radio. Y el Vasco va por toda la gloria en Córdoba. En el Mario Alberto Kempes. Se mudó de Alta Córdoba al viejo Chateau, instituto líder de su zona.
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0: Lleno de trapos el estadio, lleno de algarabía, lleno de pasiones, lleno de esta humedad que va recorriendo el mapa nacional. 11-38-70-74-85, esa es nuestra vía de contacto. Participá de nuestra Transmi, la más federal del país.
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0: ¿Cómo que la gloria viene de ganar 5 consecutivos en Córdoba? ¡Ah, está fuerte el equipo de Diego Flores! Pero Boca no se queda atrás, al hilo Central Córdoba, San Lorenzo y después Unión. Está firme el equipo del Vasco, choque de candidatos. Y Federico Di Giovanni se prepara en zona de vestuario con toda la información. Y Miguel Almirón tendrá el puente con la gente en el 11-38-70-74-85. Y el Chelo Marín rema en los controles. Y Gustavo Jove, la voz del fútbol, es quien tiene a cargo el desarrollo comercial de la Trame. Y está Chiquito Profil en el control central. Y si es viernes por la noche, se calza el frac, se pone pomada en los zapatos, se ajusta la corbata, se acomoda la solapa, tiene la galera como siempre. El Lord Nacional, en palabra de comentarista, se presenta en la noche cordobesa.
2: Muy buenas tardes, Argentina, qué gusto saludarlos. Hola Martín, el saludo para todo el país a través de Nacional. Lo que resigna Instituto es en la condición de local, porque el partido no se juega en Alta Córdoba, sino en este Mario Kempes extraordinario estadio de Córdoba. Pero todo sea por la cuestión económica. Líder de la zona A, el equipo de Diego Flores con 25 puntos. Podría establecerse sin temor a equivocarme que en este momento Instituto es el mejor equipo del fútbol argentino, porque es el que más puntos ha sumado en este torneo. Cuando se vienen los playoffs y está muy bien encaminado de aquí a la recta final. Viene de golearlo a Independiente, de darle una paliza desde el punto de vista futbolístico. Del otro lado viene Boca con todo el esplendor, pensando en el partido del martes frente a Vasco en la Bombonera, pensando que hoy empieza la rotación por parte del Vasco Arruabarrena. No está Paredes, está el futbolista del momento, la revelación, que es el Leonel Flores. Una radio, un país en sintonía, un estadio Mario Alberto Kempes repleto en cada sector donde uno ponga la imaginación, la presencia de Boca en Córdoba e Instituto que se hace de local. Claro, jugando en Alta Córdoba. Aquí, en el Mario Kempes, me parece que va a ser otro asunto.
0: Qué lindo escucharlos a ustedes del otro lado, saber que ahí están con la radio, esa fiel amiga, compañera de emociones, arrancando la fecha 12 del fútbol doméstico con algunos resultados que sorprende, que dan el golpe, como el de Sarmiento con Aldo Civi. En un rato repaso qué pasó con Gimnasia, con Atlético Tucumán. Más tarde fue Unión con Defensa y Justicia. En un rato también nos metemos en la programación del Fútbol Show Nacional en todo el fin de semana. 11-38-70-74-85. Esa es nuestra vía de contacto. Estamos en Radio Nacional, venimos de Hernán Mundo con el segundo round. Viene el round que cierra la noche, Instituto y Boca. Ya se presentó el comentarista. Tengo el agrado de presentar con esta voz comercial de Gustavo Jove al cronista, a quien estará al lado de la información de Instituto y de Boca, Federico Di Giovanni. Hola, bienvenido, Fede.
3: Hola, pintor. ¿Qué tal? Muy, pero muy buenas tardes. Te saludo para vos, saludo también para Nico ahí en los comentarios. Como bien comentaban y decían ustedes, este instituto que llega realmente bien, que pasa tal vez uno de sus mejores momentos en su historia. Está puntero con 25 unidades en esta zona A, viene de ganar sus últimos tres partidos de forma consecutiva y jugando como local en Córdoba, no en este estadio, sino en Alta Córdoba. Ganó los últimos cinco partidos. Veremos cómo le sienta salir y ceder un poco de esa localía en este partido frente a Boca. Es uno de los equipos más goleadores con 17 puntos y es el menos goleado con 8. Números que hablan por sí solo para el equipo cordobés. Enfrente Boca, enfrente este Boca que viene de ganar la Unión 3-0, que juega este partido pero con la mente también un poco puesta en lo que va a pasar el martes. Por eso el Vasco Arrobarrena cuida

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1: Hola Martín, hola Nicolás, hola a todos, acá estamos ya en este viernes preparados para brindar la mejor información. Está 0-0 en este momento el partido en La Plata entre Gimnasia frente al conjunto Atlético de Tucumán. Ya bien temprano ganó Sarmiento 3-1 Aldo Civi allá en Mar del Plata. Más tarde a las 21:45 van a jugar Unión de Santa Fe frente al conjunto de Defensa y Justicia en la Primera Nacional. En tanto, hay dos partidos a las 20. Van a jugar Excursionistas frente a Villa San Carlos y Talleres de Remedio de Escalada frente al conjunto de Camioneros.

0: Impresiona el estadio, el escenario que rebosa esperando por Instituto y por Boca. A jugar. A jugar la gente en el 11-38-70-74-85. Prendete a Nacional. Juega Boquita, que el martes estará también con Vasco. El Vasco quiere tomar de todas las copas. Formación de Instituto de Córdoba. Así forma la gloria.
1: El arquero será 19, Marcos Ledesma. 44 en la defensa para Giuliano Cerato. 6 el capitán Fernando Alarcón. 26 Leonel Mosevich. Número 30 Jonathan Galván. 3 para Diego Sosa. 55 para Gustavo Abreu. 15 Matías Gallardo. 10 Alex Luna. 17 Matías Tisera. 21 Jeremías Lázaro. El director técnico es Diego Flores.
0: Abrimos el juego comercial con Gustavo Jove. Así forma Boca.
1: El arquero Montero. 27 para Malcolm Braida en la defensa. 2 Lautaro Di Lolo. 26 Marco Pellegrino. 3 Lautaro Blanco en la mitad de la cancha con el 15 William Alarcón. 18 Milton Delgado. 7 para Carlos Palacios en el ataque, el tridente ofensivo con el 19 Leonel Flores. 13 para Ener Valencia. 22 Sebastián Villa. Rodolfo Arrobarrena es el director técnico.
0: Abrazo para Santa Fe. Se escucha la radio en la querida provincia santafesina a través de las diferentes frecuencias, la 1300, la 540. Un saludo grande para Comodoro, la 670. Se escucha la radio por Río Turbio, la 620. Un gran abrazo para Jujuy en la 790. Están las cartas en la mesa. Tiene a los protagonistas en su planilla el LOR Nacional, pensando que va a desgustar después del partido allá por las 10 de la noche. Ya clava la vista en el plato principal, Instituto Boca Nacional.
2: Bueno, hay un inconveniente en este Boca del Vasco, Rodolfo Martín Arrobarrena, teniendo en cuenta que presenta un equipo alternativo. Lo recupera en la titularidad en el arco Álvaro Montero. Después en la defensa, salvo el caso de Di Lolo y de Blanco, de muy buenas performances.

0: Mans, el lateral por la izquierda de Boca. Alarcón, la presencia del chileno en la mitad de la cancha para ser la rueda de auxilio de Milton Delgado. Para mí, uno de los futbolistas más importantes que tiene Boca después de Paredes y de Leonel Flores. Nuevamente la oportunidad para el chileno Carlos Palacio después del desgarro de Alan Velasco. Villa, que recupera la titularidad. Valencia, que tan buen recuerdo le trae al hincha de Boca justamente por esos tres goles a Racing en la Copa Argentina. Y Leonel Flores, insisto, ¿qué pasa por la cabeza de este futbolista oriundo de Bécar en la provincia de Buenos Aires? Hace tres meses era prácticamente un desconocido. Lo puso el Vasco como titular en Boca, lo vio Scaloni y lo llevó a la selección, tiró alguna pared con Messi, más allá de que no fue titular, fue revelación justamente en este estadio de Córdoba, en aquel partido frente a Bolivia, los 10 minutos que ingresó. Del otro lado, Instituto, el equipo de Diego Flores, un conjunto que trata de ser lo más ordenado posible. Tres en el fondo, cinco cuando defienda, cuando ataque Boca, 3-5, 2-1 y Tisera como delantero. Se hace fuerte el equipo cordobés jugando en la provincia, como les contaba Martín Perazo en la apertura. Un muy buen partido de fútbol, un presagio de que vamos a tener un gran encuentro, del encuentro que va a relatar Martín Perazo, 7:30 de la tarde en Nacional y en todo el país.
1: Y en todo el país abro el juego, abro las puertas de la transmisión para que se meta la gente. Con la puerta abierta trabaja Nacional y estos son los fieles oyentes.
2: 11-3870-7485. Hola desde Bahía Blanca, los escucho. Dardo dice, aguante rojo. Hola Nacional, está muy buena la radio. Soy Jorge de Recreo. Aguante Colón y Defensa y Justicia. Hola Nacional, acá trabajando, dice. Espectacular, la radio está muy buena, lástima el tiempo no acompaña mucho, dice Javier de Nogoya, Entre Ríos. Nos manda una foto también trabajando en el campo, le mandamos el saludo gigante. Avisen que Sarmiento jugó con Defensa y Justicia, dice. Bueno, mamita querida, ahí nos dice Daniel de Rosario. Jorge de Recreo también, que nos ayudan. Muchísimos mensajes. Hola, esperando la transmisión de mi querido Boquita. Dice, no lo puedo creer que no esté nominado Pasión Nacional. Dice Matías desde Bahía Blanca.
1: Y bueno, hay que pelear porque esté para la próxima. El muy buen programa deportivo que tiene la radio en dos ediciones al mediodía y por la tardecita. Sarmiento le ganó en Mar del Plata al Docivi. Defensa y Justicia jugó con Unión, o juega con Unión.
2: Juega con Unión a las 21:45 y hoy temprano jugó con Aldosivi frente a Sarmiento. Ganó Sarmiento 3-1.
1: Bien, el cielo encapotado, amenazante en Córdoba, esperando por el arribo de los protagonistas. De fondo la cortina, que ya es un himno del Fútbol Show Nacional, las luces plenas. Muchísimo público, algunos pulmones y la tardecita cordobesa que tiene mucho pasajero en tránsito, escuchando Nacional seguramente en gran parte del país. La terna arbitral, Di Giovanni, ¿cómo se compone más el VAR?
3: El árbitro va a ser Leandro Reichilfer, el asistente número 1, Maximiliano Del Yeso, asistente número 2, Juan Richard, y el cuarto árbitro, Emanuel Ejarque. En el VAR estará Yamil Pozzi y el VAR será Adrián Del Barba.
0: Bien, hay algunos futbolistas que vistieron las dos camisetas, la de Instituto y la de Boca. Por ejemplo, José Luis Saldaño, Hugo Curione, Julio César Torresani, recuerdan, ¿no? Iván Furios, Malcolm Braida, Gonzalo Maroni, Guanchope Ávila, Nahuel Fioreto, y de los entrenadores Coco Basile, el zurdo López y Mario Sanabria. Se cumplieron en estas horas un año de la desaparición física de Miguel Ángel Russo, que tan buen recuerdo le trae al hincha de Boca, y además se cumplieron 31 años de la vuelta de Diego Armando Maradona a Boca. Fue aquel 7 de octubre de 1995 cuando Boca le ganó a Colón de Santa Fe 1-0 con el gol de Darío Scotto.
1: Abrí esa ventana basculante, mirá, sentite en la cancha. Choque de dos tribunas. Sentite en el Mario Alberto Kempes. Instituto Boca, la más grande. Hermosa escenografía sonora. Esperando el arribo de los protagonistas. En una primavera que se hace rogar. Con mucha agua en gran parte del país. El vasco querido Fede pone casi todo hoy, ¿eh? Sabe que para jugar el martes también es importante hoy llegar bien. Me parece que esa es la lectura de Arrobarrena.
3: Seguro, como hombres, por ejemplo, hoy de los titulares habituales no estará Lozano, que quedó también afuera del banco de suplentes. En su lugar estará Malcolm Braida. Lo va a cuidar al juvenil, que viene haciendo muy buenos partidos, Facundo Herrera. Estará Marco Pellegrino en la saga central. En la mitad de la cancha, William Alarcón va a reemplazar a Paredes. Lesionado Velasco, empiezan a disputarse de puesto entre Palacios y Villa, van a querer seguramente ganar ese lugar que deja Velasco. Y el otro que hoy va a cuidar son Ascacíbar y obviamente al centro delantero Miguel Berentiel. Pero de todas formas arma un equipo muy competitivo. La novedad del último momento es que Vasco Adama aparentemente logró que la justicia de Río de Janeiro falle a su favor y que el partido de vuelta se juegue en el Maracaná. Se anunciaría en las próximas horas.
1: Ah, mira vos, qué detalle. Cambiaría la escenografía. El Vasco no es de los equipos más populares de Brasil, pero en una instancia definitoria ante un rival gigante como Boca, seguramente tratará de hacer valer esa localía que seguramente no va a llegar a amedrentar a Boca porque está acostumbrado a estas cosas, pero sería otro contexto. Hermoso ambiente tenemos. Esperando el arribo de los protagonistas, dale, Jove, pase, Jove.
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1: Menos mal que me traje el abrigo. 12 grados por Córdoba. Baja la temperatura.
0: No se esperan lluvias, dice el Servicio Meteorológico Nacional.
1: En estos días de octubre hay que tener en el bolso la malla, el abrigo, una remera manga corta, un pantaloncito corto, pero también todo lo que para la noche necesitamos, porque es invierno y verano en un rato.
0: Bueno, eso es lo que ofrece la República Argentina. En cada sector tenemos las cuatro estaciones en un día, de una primavera que no termina de acomodarse, de un invierno que se ha prolongado lamentablemente.
1: Acorde con la primavera, dos flores en la cancha, uno en el banco, Diego, otro en el terreno como Leonel. La jornada de las flores. Se vendrán los protagonistas. 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Mándanos fotos desde el lugar donde estés. A través de qué dispositivo, de qué transistor, de qué radio, de qué aplicación escuchás Radio Nacional. En el YouTube, en el canal del Fútbol Show. Las bengalas encendidas. El humo, habemos Instituto y Boca, habemos partido grande, habemos escenario majestuoso, una de las canchas más lindas de Sudamérica, el Mario Alberto Kempes, remozado, agrandado en los últimos tiempos, con capacidad para 70.000 personas y los equipos que salen a la cancha. Y ahí está Instituto. Y ahí está Boca, y ahí está el show. Las bengalas rojas y blancas en uno de los laterales que se suspenden en la noche húmeda y que llegan a ajetrear algunas gargantas alérgicas que empiezan a contaminarse con ese polvo. Está Boca, está Instituto, está la fiesta, está embanderado el escenario. Solo falta el fútbol, Álvarez.
0: Bueno, el fútbol que tiene que poner Instituto, que tiene la responsabilidad por ser local el equipo de Diego Flores, en el momento que se va a saludar con el técnico de Boca, con el vasco Rodolfo Martín Arrobarrena, de un estadio Mario Alberto Kempes, de esta ciudad de Córdoba, que está prácticamente repleto esperando por el partido que va a comenzar en un par de minutos. Boca lo va a extrañar a Paredes, seguramente que sí. ¿Qué partido habrá pensado Flores para jugarle al Boca del Vasco? Presionarlo bien arriba en el comienzo, sabiendo que Instituto tiene este torneo local y Boca está en la triple competencia de este certamen de la Copa Argentina y también de la Copa Sudamericana, que me parece que es el torneo que más quiere ganar, teniendo en cuenta que sumaría un título más a nivel internacional. Un equipo compacto, Instituto, que sabe lo que quiere, tal cual es la idea de su entrenador Diego Flores. La ratificación para Valencia, juegan en Boca algunos futbolistas que habitualmente no son titulares, como el caso de Pellegrino, Braida, Alarcón y Valencia, para citar un par de ejemplos. La radio, testigo presencial de un viernes de lujo. Antes de Boca Vasco da Gama, el Xeney se tiene esta parada obligada en Córdoba, con la obligación de ganar y de quedarse con los tres puntos. No quiere quedarse atrás la gloria de Alta Córdoba.
1: Un manto de humo rojo y blanco envuelve el escenario a la carrera. Federico Di Giovanni te cuenta cómo va Instituto.
3: Ledesma, Galván, Mosevich, Alarcón, Cerato, Abreu, Gallardo, Sosa, Lázaro, Luna y Cera.
1: El Chelo y Chiquito, control central y operadores técnicos para la noche de viernes. Tardecita, mucha gente en tránsito. Es un día de esos donde a esta hora uno está haciendo las compras, yendo a algún destino a pasear o volviendo a casa después de trabajar.
0: Y además somos la compañía en este momento de mucha gente que está saliendo desde Buenos Aires hacia la costa atlántica, Mar del Plata, Pinamar, Gesell, Cariló, y siguen las firmas. Y además mucha gente trasladándose desde Buenos Aires hacia Córdoba y hacia los distintos lugares que ofrece la República Argentina por el fin de semana largo.
1: El cruce de banderines, capitán Fede con el árbitro principal en el centro de la cancha. Está el sorteo, la moneda al aire. Ahí está Blanco, uno de los capitanes. Del otro lado Alarcón. Se va a complicar ver a la distancia, hasta que se disipe el humo. La noche es brumosa, es húmeda, es pesada, y no se va sino más el humo de las bengalas.
0: No, por supuesto, y además estamos pendientes también del viento que hay en el estadio. Y para los que no conocen este Mario Alberto Kempe de la ciudad de Córdoba, las cabinas de radio están lejos en cuanto a la posición con relación al campo de juego.
1: LRA 19, Puerto Iguazú, abrazo a las 7:10. Saludo a Santa Fe en la 540, a Ushuaia en la 780. Un saludo grande para San Martín de los Andes en la 1440. Y toda la gente que anda por Salta en la 690. Y por Santa Rosa en la 730. Y por Viedma en la 1150. Y los equipos que van cambiando de lado. Y la historia que está para arrancar. Y la voz comercial, las de Gustavo Joven.
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1: 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Se vendrá el partido. 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Grande Rodrigo, el hincha del bolso, escuchando Nacional. Ojalá que pronto podamos tomarnos unos mates del Cebador en Nacional. 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
1: Bien, y lo comenta Álvarez con Di Giovanni, con Almirón. Moverá Boca, atacará hacia el arco. Queda donde está el barrio Chateau. Moverá el equipo Xeneize.
0: Algo pasa, me parece, Fede, con el árbitro y los asistentes porque no empieza el partido.
1: ¿Qué están esperando? La carroza.
3: Me parece que tiene también un poco que ver con el humo, ¿no? Esperando que se vaya un poquito más el tema del humo para ver con mejor claridad.
1: Pero no está Kolitsky en la transmisión, no hay problema. Dice Miguel Almirón.
2: 11-3-8-70-7-4-8-5. La gente sigue en este momento enviando mensajes. Hola Nacional, soy Miguel Silva desde Tartagal. Aguante River, muy buena la radio. Vamos Boquita, que hoy ganamos. Dice, los escucho desde Chubut. Pirilo Vega, le mandamos el saludo gigante. A ver, tenemos más mensajes. 11-3-8-70-7-4-8-5. Aguante Boca. Quiero participar por la pintura para la escuela 4507 del paraje San Miguel en Salta. Edith Romero.
1: Bien, Fer Puente del otro lado también. Siguiendo la transmisión, nuestro compañero de tareas. Lo que dijimos, lo que presagiamos, lo que imaginamos, estaba bravo para ver el terreno de juego. Los arqueros por ahí estaban algo confundidos con tanto humo. De a poquito se va disipando, desde arriba se ve un poco mejor. Los números del instituto por suerte son oscuros en el dorso claro y pueden observarse como corresponde. Ahora sí parece, ¿eh? Parece que hay fútbol, Álvarez, ahora sí.
0: Se convenció el árbitro principal del partido, Leandro Reichilfer, más allá de que va a hablar con los capitanes, tanto con Blanco como con Alarcón.
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1: Hay que tener fe para que arranque esto. Nosotros queríamos que empezaba y sin embargo llamó a los capitanes y le dijo hay que esperar un rato. Ahora, ¿será solo por el humo? ¿Será solo por eso, Federico?
3: Da la sensación que algo más sucede, ¿no? Porque señalaba hacia afuera, hacia la zona donde están los bancos de suplentes y demás. En las indicaciones veremos a ver qué es lo que termina sucediendo. El humo ya se fue.
0: Ya se ha disipado el humo, es cierto, la visión es perfecta en este momento, pero algo pasa, me parece, afuera del campo de juego, que es lo que lo preocupa al árbitro del partido, Leandro Reichilfer. En el mientras tanto, los futbolistas siguen trabajando desde lo físico para no perder la continuidad.
1: Tengo una buena noticia a la distancia para el amigo Jove.
0: ¿Sí?
1: Me junté ayer con el estimado Carlitos Pereda de la Quinta Eventos,
0: sí,
1: que ha sumado a su lugar una confitería en la 17, 22 y 24. Está confirmada la fiesta de fin de año con el servicio de la Quinta Eventos.
6: Bueno, ponga fecha porque hay que hacer ayuno, mínimo 72 horas antes.
1: Chiquito Profili está apretando un puño, usted también, joven.
6: Sí, claro.
1: Se van a abrazar a Pereda, que está en el peso de Chiquito casi. Y seguramente se van a comer un buen sándwich de salame, con unos quesitos
6: y una mondiolita.
1: Qué rico.
6: Lo importante de todas maneras es poder encontrarnos todo el equipo
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6: por supuesto. 11-26-51-6600. 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
1: Bueno, acá la cosa no arranca, se sigue demorando. Me gustaría por ahí, Miguel, si a través de la televisión oficial se puede ir pescando algo que nos clarifique el contexto.
2: Sí, por el momento no, están mostrando una imagen desde un dron, desde las afueras del Kempes.
0: Sí.
2: No hay nada que diga que el partido está demorado por ahora.
1: Quizá nos podemos conectar con nuestros colegas de...
2: Ahí está, la pelota al medio.
1: Nacional Córdoba, bueno, parece que arranca entonces.
2: Hay un mensaje de Nacional Córdoba.
1: ¿Sí?
2: Sí.
1: Vamos.
2: Mira, lo leo. ¿Ya?
1: Delo.
2: Aguante Nacional, soy Claudio, el operador de Nacional Malargüe, dice. Quiero la camiseta de Boca. Saludos para Nacional Malargüe. Y esta camiseta va para Mariano Espina, que es de Nacional San Rafael.
1: bien.
7: En Mendoza, perdón. ¿Qué Córdoba?
1: En Mendoza. Mendoza,
4: cuatro provincias.
1: Artística mano, arranca el fútbol.
7: Ahí empezó.
1: A jugar. Instituto y Boca en Nacional. Blanco toca la pelota hacia arriba. Ay. Sueltan la bola para que la recupere Valencia. Valencia que la está dejando por el medio para Flores. Flores que la iba a buscar. Se perdió la pelota en esta falta que termina cobrando el árbitro del partido. La primera infracción fue de Sosa, Álvarez.
0: Sí, claro. Flores volcado sobre la derecha. Uno de los tres delanteros que pone el Vasco esta tarde noche en Córdoba.
1: Sale jugando Boca en nivel central. Braida domina por la derecha. Sueltan la pelota para Di Lolo. La dejan cortita y al pie. Ahí viene Boca la primera, la pelota que llega para el arcón. El arcón que la viene tocando el sector derecho. Llega para Braida. Braida que toca más atrás todavía. El arquero vestido de amarillo está esperando. Boca con la remera clásica. Instituto con la remera clara. Sale jugando el conjunto Xeneize. Es el comienzo del partido. Estás escuchando Nacional. Primer minuto. Se juega la fecha 12. El puntero del grupo A. El Instituto Cordobés. El equipo de Diego Flores, que ganó 5 al hilo acá en Córdoba, está jugando ante Boca, la tiene Villa. Va el colombiano Café, el de Bello Colombia, toca para Blanco, centro de Blanco, Valencia, anticipo la pelota, capa por arriba, saque de meta, es para Instituto, pero llegaron los colombianos.
0: En tres toques Boca llegó al arco de Instituto. Bien, muy bueno el encuentro entre Villa y Blanco respectivamente para la definición de Ener Valencia.
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1: Grande Fede, el querido Fede Latreciana.
7: ¿Habló con Fede o no?
1: Estoy hablando permanentemente con Fede, que está de capa caída.
7: ¿Cómo no?
1: Pero bueno, va a levantar, Chaca va a levantar. En algún momento va a levantar, digo, si no, será funebrero nomás. Viene Instituto, va a la gloria. Le dieron con el diario del lunes, Qué feo que le pegó. Llegando en ataque el jugador cordobés, que el andarivel derecho sacó un zapallazo que se terminó perdiendo por arriba del horizontal a la meta para el colombiano Montero. Que va a pegar Montero desde el fondo.
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7: Sale todo excelente, dice el gato desde LB8 Radio Libertador. Saludos para Nicolás Álvarez.
0: El gato Garraza, gran abrazo, siempre prendido a las transmisiones de Nacional y particularmente a las de Boca.
1: Que no haya gato encerrado en esta demora y en este partido. Ojalá que haya goles. Lateral que viene a través de Braida. Braida suelta para Di Lolo. Di Lolo que toca al centro de la cancha. Boca con la pelota. Quiere Delgado, que la está pidiendo cortita. Llega de vuelta para Di Lolo. Di Lolo toca hacia el medio. La pelota para William Alarcón. Este que la está entregando para Pellegrino. Pellegrino que domina y toca al centro para William Alarcón. Y este para Pellegrino. Y este para que salga Delgadito. Y la pide Palacio. Y la pelota que viene para Blanco. Corre Blanco, la quiere el chileno. Corre Blanco, la espera Villa. Corre Blanco, la toca al medio. Boca con la pelota, monopolizando el arranque del partido. Se la lleva a Boca a través de Delgado. La tocan por el medio. Llega para William. La toca para Pellegrino. Siempre Boca con la pelota. La ve pasar el Instituto. La presión de Tisera. La quiere Luna. La salida es de Boca. Por eso silba el público presente. Xeneize, que está alentando el público de la gloria, que está silbando. Porque Boca maneja permanentemente la pelota. Los hinchas habituales de Alta Córdoba que se mudaron al Mario Alberto Kempes para presenciar este partido. ¡Vende joven!
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1: Va Boca presionando para Flores. Queda la pelota para que despeje Alarcón. Un largo pelotazo de Alarcón. El Alarcón que juega para Instituto. El remate desde lejos para que Montero la deje escapar. Y para que la pelota sea del arquero en salida. Qué osado, Qué desfachatado. Creo que fue Luna, le pegó desde el patio de la casa.
0: Claro, lo que pasa es que lo vio adelantado Álvaro Montero, el arquero de Boca, desde la mitad de la cancha, mide 2 metros el colombiano. Me parece que no fue la mejor decisión que tomó Luna, como contaste.
1: La tiró a la Luna, Alex, para que reponga Boca, para que salga a la derecha Braida. La tiene Braida, viene cambiando la pelota para Flores. Flores, el jugador de la selección, la deja para que pique Braida. Va mal con lateral que será para Instituto.
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7: Gol de Atlético.
1: Déjelo entrar.
7: Gol de Atlético, minuto 83. Apareció Godoy. Atlético le gana 1-0 a Gimnasia en La Plata.
1: Lo dice el querido Miguel Almirón, en los estudios centrales de Radio Nacional, con el tono justo para esa función. Sale jugando Boca, anda arriba el zurdo, la pelota es de Blanco, la tiene el rosarino, toca la pelota atrás, sale jugando el Xeneize. Digo permanentemente esto porque Boca juega 70 metros del arco rival.
0: Claro, Boca es el dueño de la pelota, fíjate cómo presiona bien arriba. Instituto está haciendo un gran desgaste de lo físico el equipo local.
1: Se pregunto cómo larga Colapinto mañana en la carrera de sábado, 6 de la mañana, creo que corre cola, ¿eh?
7: Un décimo va a largar.
1: Fíjate, joven, si te levantás temprano para verlo, ¿eh?
7: Sí, por supuesto.
1: Flores, juega Flores. ¿Estás seguro que te va a hacer? Mañana a las 6 te mando un mensajito.
7: Bueno.
1: Y lo voy a comprobar. Villa larga, pelota del arquero que salió rápido, se queda con la pelota Ledesma.
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0: Estaba atento el arquero Ledesma, que se anticipó a la jugada. Todavía no hubo una jugada importante en el partido, salvo aquella que definió Ener Valencia por arriba.
1: 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Esperando por goles, 630, el partido no los tiene, la recuperación de pelotas para Boca, en la mitad de la cancha sale jugando Delgado, antes la tocaba Palacio, la quería Alarcón, vino ahora para el 15, la domina William, sale jugando a la derecha Braida, a la izquierda está guardando la pelota Blanco, de a poquito Boca sale a través de Di Lolo, la tiene Lautaro, Di Lolo, Di Boca, juega para Braida, ahí la tiene Braida, anda a nivel derecho, quiere girar, la perdió ante la marca de Alex, se la llevó Luna, aceleró, cambió el ritmo, se levantó la gente, zigzagueó, le quiere pasar por atrás, el jugador Alarcón, venía la pelota para el 3, sacó al centro, quiere Tijera, fallaron, derecha, remate al arco, la sacó el arquero, de manera milagrosa, era gol por donde se lo mire, el que se levantan los cuatro costados. Ha llegado el conjunto Gloria.
0: Avisó Cerato, estaba alarmado el arquero de Boca, Álvaro Montero. Una llegada importante que tuvo la Gloria en el comienzo.
1: Casi el 44, casi Cerato. Vendrá el córner de Danda a nivel derecho. Lo tuvo la Gloria. Córner número, creo que es el 1, ¿no, Fede?
3: Sí, señor, primero del partido y es para Instituto.
1: Bien, el centro. Cerato avisó, como dijo Álvarez. Está esperando el gol Instituto por el área. Estamos Sevic. Está el Arcón. Vino el centro. El despeje queda vivo. La van a levantar a nivel derecho. La levantó Gallardo. Viva, viva la pelota. Área, área. Se quedó el arquero. Y el despeje de cabeza peligroso contra el área de Boca. Tiró el arquero, amagó, no salió, llegó el centro, quiere Tisera, la bajaron arriba, sí, Montero con un puño, la tiró contra un costado, lateral de Instituto, agarra una, le gritaron al arquero.
0: Mide 2 metros el arquero colombiano y tiró un puñetazo cuando debió haberse quedado con la pelota. Guarda que le ganan la espalda a Lautaro Blanco por el sector izquierdo.
1: 8, primer tiempo, ya voy a los estudios. Boca está ahora sufriendo, la pelota quieta contra el arco del arquero Montero, que no sale demasiado, queda viva la pelota, la saca Delgado, el remate al arco y no más del palo derecho. El arquero volaba, llegó cerca, llegó Instituto, lo tuvo la Gloria, que en un minuto emparejó todo, Álvarez.
0: Sí, sí, porque generó 2 situaciones importantes. Primero con una tapada de Álvaro Montero con Cerato y recién con ese remate de media distancia de Abregu.
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7: Aporte de Sergio Zarratea, dice, no andaba el intercomunicador del árbitro.
1: Ah, mirá vos, un problema de intercomunicadores. Lateral derecho que será para Boca. Bueno, se comieron 5 minutos para cambiar las pilas.
0: En la era de las comunicaciones, ¿no? Lo estaba arreglando el querido Pepe Duto.
1: Viene el lateral, Pepe. Un Duto, Pepe. Sale el pelotazo largo de Di Lolo. Boca a Ener. Ojo que chocó feo, se agarra el rostro.
0: Y acusa un golpe en la cara a Ener Valencia.
1: Un empellón, ¿contra quién fue? ¿Contra Mosevic? Un empellón.
0: pelota fue de Boca en el comienzo del partido, pero las dos situaciones más importantes las tuvo Instituto.
1: Ah, la pelota lo pasó por encima al arcón.
3: Alarcón era finalmente, sí, el número 6, te pitamos.
1: Qué grandote, Alarcón es percherón. Parece.
0: Yo no me iría a pelear con Alarcón, ¿eh?
1: Parece un luchador de MMA. Parece uno de esos pesados que puedo llegar a relatar mañana en boxeo de primera.
0: Parecido a Guanchope Ávila, ¿te fijaste?
1: Sí, y eso que Valencia es grandote también, ¿eh?
0: Sí, pero flaco, Enar.
1: Sí, Valencia flaco igual no me peleo tampoco.
0: No, claro, por supuesto.
1: Sale en el fondo Pellegrino, toca la pelota corta para el arco, la tiene William. Sale William clasificando, entrega la bola para Di Lolo. Di Lolo viene corriendo con Andaribel central, entregando la pelota para Flores. Venga zigzagueando y Flores en este jardín. La toca para Delgado y Delgado lo quiere para Palacio. Palacio la está esperando con el 7. Vino para él, ahí está, vino para Palacio. La toca para Enner, la perdió Enner. Y salió la réplica, salió la contra. La pelota del arquero. El balón para el número 1, Montero, que controla ahí azotado por la popular del Instituto. 11 minutos de este primer tiempo. Estudios Centrales, Radio Nacional, Miguel Almirón.
7: En este momento se están jugando Gimnasia de La Plata frente al equipo de Atlético de Tucumán. Está ganando Atlético 1-0 con el gol de Godoy en el minuto 83.
1: Lo dice Miguel Almirón, Estudios Centrales, pasó por el puesto de Federico Di Giovanni al lado del Vasco, arroba Rina.
3: Pocas indicaciones del Vasco, brazos cruzados constantemente, salvo ese momentito en donde Instituto lo tuvo contra un arco a Boca, tranquilo el Vasco Arrobarrena. Por el lado de Flores sí, da un poco más de indicaciones, no quiere dejar nada librado al azar el entrenador de Instituto.
1: Por ahora pasa poco en este partido que tiene 11 minutos, balón que llega rápido y arriba para el jugador Valencia, y Valencia ni Flores. Deriva la pelota para Luna, la patada desde atrás, el árbitro que la cobra fue de Braida, que taló, que fue al piso, en una acción que parece de amonestación.
0: Sí, la verdad que si llegó tarde Braida, me parece que el árbitro tiene que tomar cartas en el asunto y amonestar al lateral por la derecha de Boca.
1: Bien, levantó la patita al 10, pero no evitó que la patada llegara. Hablo de Luna, parece que no está amonestado al final, ¿no, Di Giovanni?
3: No, parece que lo perdonan.
1: Perdón para Braida, pasó por el confesionario, dijo discúlpeme, se me fue la patita.
4: Mira el papa, ¿vio?
0: Bueno, aquí es cuando el árbitro empieza a volcar la cancha de un lado. Esto era clara tarjeta amarilla para Milton Malcolm Braida.
1: Sí, porque la intención quizá no fue de pegarle, pero lo arrastra, lo levanta peligrosamente. Bueno, 13 casi. Agarrala que viene el centro. Arquero de Boca. Se prepara Montero para salir o no. Ojo que esta pelota se va a meter como un puñal en el punto penal. Le va a pegar un zurdo, viene el centro, quiere Cerato, la bajaron, quedó viva. ¡Gol! ¡Gol! El roperón, el grandote, el 6, Fernando Alarcón, un centro del punto penal, un arquero que miró como caía ahí desde 5 o 6 metros, clavado debajo de los tres palos, y el rebote para Alarcón, que la agarró de aire, que la tiró picando contra un palo, y que vio al arquero vencido y salir una loca y larga carrera a celebrarlo en el Mario Alberto Kempes. Gana la gloria Fernando Alarcón en solo 13 minutos. Qué desgracia para el Vasco. Gloria y loor, honra sin par. Gana el líder, gana Instituto.
0: Una preocupación total para la gente de Boca. El centro de Sosa por la izquierda, llega tarde para la cobertura defensiva de Di Lolo. Está tapado el arquero Montero. Gran definición de Alarcón. Gloria a Dios en las alturas. Instituto más arriba que nunca.
1: Me parece que hay acción para revisar, ¿eh?
3: Te iba a decir que me pareció que había un empujón sobre Pellegrino, el jugador que baja la pelota en Instituto. Veremos qué es lo que dice el árbitro. Confirmarse el gol será el tercero de Alarcón en la temporada.
1: Bueno, Se cobra.
7: Gol de Instituto.
0: Lo convalidó.
1: Gol de Instituto, 1-0. Lo está ganando la Gloria. Ahora sí pasó por el puesto de Federico Di Giovanni.
3: Entonces nomás el gol en Instituto, tercero para el capitán, para Alarcón en la temporada, hombre de goles importante.
1: Lo gana Instituto 1-0, veremos cómo reacciona Boca, que tuvo un buen comienzo en 6-7 minutos y después se pinchó, se desinfló.
0: Fíjate que a Boca le falta fútbol, Paredes en el banco, Aranda fuera por lesión y tampoco lo tiene a Velasco, que está desgarrado.
7: Con este resultado, Instituto 28, Vélez 21, Boca se queda con 20.
1: Tremendo presente del equipo Gloria Cordobés. Viene el centro, córner de un Alarcón, volaba Braida. Tiro de esquina, banda derecha para Boca, córner número.
3: El primero para Boca Juniors.
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1: En la ciudad de la fe, desde ahí donde va a llegar el Papa, los hinchas de Boca hacen la señal de la cruz por la igualdad. Vendrá el centro de William Alarcón, le va a pegar el número 15, el centro es de la derecha. Atención que se muestra Di Lolo, atentos a Ener Valencia, ojo con Villa, también ha llegado el jugador Pellegrino, el centro que se impone de William, la precisión de William, cayó un hombre de Boca por el área, Villa, y el árbitro le dice: Villa, no se tire más, hágame el favor, Alarcón usted tampoco, déjense de embromar, son grandes, por favor. Le va a pegar el arcón, se dilata la ejecución del córner para Boca, contra el arco donde está la gente del Senai, se viene el centro de Alarcón, el despeje a medio, salió el arquero, dice mía, se queda con la pelota Ledesma.
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7: Gol de Gimnasia.
1: Déjelo entrar.
7: Gol de Gimnasia, apareció Torres. Minuto 50, segundo tiempo. 1-1 las cosas en La Plata entre Gimnasia y Atlético de Tucumán.
0: Se equivocó el arquero del Instituto Ledesma. Tardó 100 años en salir cuando Boca estaba muy mal parado desde el punto de vista defensivo.
1: Se equivocó la paloma, se equivocó. Viene Boca. La tiene en el fondo. Di Lolo toca para Braida. Braida recibe en nivel derecho. Ojo que dejó el codo arriba Braida, ¿eh? Jugada de revisión. Porque está al lado del entrenador Flores, que se vuelve loco.
0: Braida, que ya debiera estar amonestado.
1: Jugada de revisión, viene al centro de Blanco, las manos de Ledesma, que se queda con algunas dudas con la pelota. El arquero la domina y creo que la tira por la izquierda como para que se revise. Jugada de revisión. No termina siendo codo, pero un brazo imprudente de Braida, ¿no?
0: Ahora digo, no hay nadie que le avise al árbitro del partido de esta imprudencia que tuvo Braida, que advirtió a la perfección nuestro relator Martín Perazo.
1: Qué cosa, ¿eh? Qué soncera la de los protagonistas. 1-0 abajo, metes un codo. De haber sido visto, era la condena de Boca.
0: Claro, porque tranquilamente lo podría haber expulsado. Bueno, estas son las cosas por las que la gente se pone en contra de Chiqui Tapia, que se cree que hay siempre un favoritismo para Boca, para Barraca Central, para Riestra y para Rosario Central.
1: 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Con la igualdad, veremos si sale. Le va a pegar el arcón el encargado de la pelota quieta. Quedó bollando la pelota, veremos quién le queda blanco, veremos quién saca el centro blanco, segundo palo. Braida que no llegaba, despeje desde la banda zurda. Va a salir Instituto. Un corte, una quebrada, Alex. La saca Luna, toca y pasa, juega lindo Instituto. Maneja la pelota para andar el zurdo. Maneja el balón el equipo cordobés. Gana 1-0, está condenando a Boca. El pelotazo vendrá de Ledesma, levanta la pelota andar el derecho, va a buscarla Cerato, la tocaron hacia atrás, el balón que viene para la ubicación de Galván, no es Manolo, le pega hacia arriba, si te quiero, te dije y te querré, y viene Instituto, y viene desbordando, y la quiere por la zona central, Tisera que va a pelear, Tisera que va a dividir, la saca Dios, rebota en el camino, le queda William, la toca a la izquierda, sale para Blanco, toca la pelota, 19, 1-0 la Gloria, 1-0 Instituto, dejan correr pelota al área, esperaba Luna, se rompió el partido en el medio, atención Alarcón, que se rompió el partido en el medio. Corta Alarcón, recibe y sale Vilolo. Toca la pelota para Braida. Va por el nivel derecho Flores. La tiene Flores, hace la banda, quiere escapar. Esto es lateral. Hay una patada en el camino. El árbitro cobra para Boca.
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0: El árbitro empieza a dirigir condicionado en el partido porque no vio las dos faltas que hizo Braida. Por eso la protesta, Fede, y el enojo de los futbolistas de Instituto.
3: Correcto, enojados con ese momento. Instituto, obviamente, por la que bien marcaban ustedes. Y ahora por el lado de Boca entendían que era amarilla para Gallardo. Jugada sobre Flores.
1: Tendrá el balón detenido Nacional, que mañana tendrá a Kolinsky y a Marcelo en el arranque a las 15 con el Fútbol Show, y luego Sarra, Valdés y Puente para Central Córdoba Estudiantes. El primer partido del sábado le va a pegar al Arcón. Boca lo pierde, Instituto lo gana. El balón detenido partirá en formato de córner corto desde el andarivel derecho. Pare las antenas, audice los sentidos, preste atención a este balón quieto que caerá en el corazón del área donde está la gente de Boca, el más cercano a la gente de Boca. Centro de William, pide Ener, cayó el balón, salió del área, la meterá Braida de vuelta, la mete a la izquierda, toca para Villa, recibe Villa, capa Villa, desborda Villa, se perfila de zurdo, se perfila de diestro, caracolea, capa bárbaro, lo dominaron, ahí falta de amarilla. Hay falta de amarilla y
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7: Terminó en La Plata.
1: Ya voy con eso, amonestado el 55 al final, Federico.
3: Sí, abrevó el primero en Instituto.
1: Dale con ese final.
7: Final en La Plata, Gimnasia y Atlético de Tucumán empataron 1-1.
1: Estamos en 22 casi, en la primera parte, Radio Nacional Argentina en sintonía, uniendo voces. En cada rincón del país la gente de Boca se levanta en señal de aliento, en señal de esperanza. Pare las antenas, agudice los sentidos, preste atención, Lord Nacional, que Boca tiene la igualdad en pelota quieta.
0: Lo tiene a Ener Valencia, que puede ir bien de arriba.
1: Ener va por el punto penal, lo agarra el amonestado Abregú. Ojo que Abregú está amonestado. Y lo agarra Valencia. Entra al centro, viene, segundo palo, arriba el arquero. Se queda con la pelota, le lleva, se le escapó, pero había falta. Había falta en ataque o gol. ¿Gol de Valencia? ¿Gol de Valencia o falta?
8: Falta, creo.
1: Bueno, en el piso. ¿Lo cobra?
8: Gol.
1: Lo cobra, cobra gol, cobra gol. ¡Gol! Y polémica grande. ¡Gol! Valencia, salió el arquero despatarrado, cualquier acción hubiera sido falta, el arquero se trabó con Alarcón, creo, cayó en el camino, perdió la pelota, y Valencia, yendo al piso, marca la igualdad en 23 minutos de la parte inicial. Un blooper del arquero, una polémica grande por cómo queda en el piso, enredado entre jugadores de Instituto y de Boca, y el rebote es de Valencia. Valencia, después de que el arquero estaba en la luna, convierte el empate 1-1 en Nacional.
0: Tan arriba y dio tanta seguridad Ledesma, cayó muy mal, había tres jugadores de la Gloria. Hay que revisar también la posición de Ener Valencia. La cuestión es que en una carambola lo empató Boca. Nos mirábamos con Martín Perazos atónito por la definición justamente de Ener Valencia, pero el arquero sale, agarra la pelota, cae mal, le rebota en la rodilla, va contra su propio arco, aparece Ener Valencia, el de los goles milagrosos, y Boca empata el partido.
1: El gol que encuentra Boca se cobra, se convalida. Voy al puesto de Federico Di Giovanni, envuelto en la polémica de la noche.
3: Segundo en el campeonato para Ener Valencia, quinto en la temporada si sumamos lo de Copa Argentina para el ecuatoriano.
1: La soncera del arquero Ledesma,
9: lo vimos dubitar en algún punto del partido. Bueno, en esta, cuando cayó el aquello apretar, se le escurrió, se le fue entre los dedos.
0: Claro, es que había ido muy bien arriba y había agarrado la pelota con las dos manos. Cayó tan mal, pero tan mal, que ahí pierde la pelota y como consecuencia el rebote en la rodilla va contra su propio arco y aparece Ener Valencia para marcar la igualdad.
7: Insólitamente en la televisión pasaron en la repetición del gol de Instituto. O sea, no pudimos ver si fue falta o no, desde acá.
9: Bueno, veremos. Yo creo que el arquero la pierde solo y termina chocando con un compañero.
0: De eso estamos completamente de acuerdo.
9: Si Alarcón hubiera sido un jugador de Boca, el Alarcón de Instituto hubiera sido un jugador de Boca, quizá cobraba.
0: No te quepa la menor duda, claro.
9: Porque se lo choca al jugador de Instituto. Pero como el jugador es de Instituto y no de Boca, el árbitro se apoya bien en ese sentido y termina cobrando. 11-38-70-74-85. 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
9: Se repasó las tablas. Ya voy a ver cómo sigue la historia en el fútbol argentino, en el grupo A, en el grupo B. A ver si hay ascenso y cómo sigue la historia mañana, en el sábado. 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Lo está empatando Instituto con Boca 1-1.
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9: La quiere Cerato, el pelotazo a los dominios del arquero colombiano. Se queda con la pelota Álvaro Montero. El colombiano vestido de amarillo ya sale jugando corto y al pie para Vilolo.
0: Marcaba Federico Di Giovanni, que Alarcón hizo goles importantes con la camiseta de Instituto. También Valencia con la de Boca.
9: Sale Boca, la tiene por la mitad de la cancha con esta recuperación de falta. El jugador Sosa la cobra, el árbitro del partido. Tiro libre que será para Boca, campo propio.
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9: Parte el pelotazo para Flores, se la lleva por el nivel derecho, cae, va a sacar el centro. Primero la cobija, la guarda, la cuida, zigzaguea la pelota a la derecha en los dominios de Flores, que saca un centro. Reclaman que la pelota salió, para mí no salió. La va a recuperar el Instituto. Ahora sí va al piso Luna, ahora sí va a recuperar Delgado. Falta de Delgado, cobra el árbitro del partido, Rey Hilfer. Tiro libre para Instituto. 28 el puesto de Di Giovanni en los vestuarios, en los bancos, por la más grande.
3: Bueno, mucho más tranquilo Robarreno después del gol de Boca. Flores se lo nota más nervioso y enojado con el árbitro Rey Hilfer.
9: Palabra de comentarista al Lord Nacional.
0: Está caliente el partido porque el Instituto parecía que lo tenía asegurado, no tenía demasiados argumentos sólidos Boca para llegar a la igualdad. Por un blooper del arquero Ledesma llegó el empate de Valencia.
9: En la medianoche de A2 con Ferrari, con Codevila, como de costumbre. En Radio Nacional hay una falta, un tiro libre, es para el Instituto, en el piso quedaba Lázaro, el árbitro que cobra la falta del jugador Delgado, que cometió dos consecutivas, ¿eh? Ojo, no son faltas gruesas, pero son faltas que en la sumatoria pueden desencadenar en una amarilla para el buen mediocampista de Boca. Otro balón detenido, lo que termina siendo un martirio para Boca cuando cae la pelota cerca del punto penal, zurdo y diestro para pegarle. Ojo que el arquero espera la pelota muy cerca de la línea de cal y eso es lo que compromete en un balón que quede bollando. Viene el centro de Luna al arquero Montero, de casualidad casi, después de un par de rebotes se queda con la pelota. Pero qué cerca, qué clavado en el arco la espera el arquero, ¿eh?
0: Demasiado, para mi gusto, casi en la línea del arco cuando debiera jugar un poco más adelantado.
9: Viene Villa. La perdió Villa. La recuperación de pelota en la izquierda para que salga Sosa. rebotó en el camino, se pierde el saque de meta, Álvarez.
0: Fíjate que cambió el sector Villa, vino a jugar ahora por el sector derecho cuando empezó el partido jugando por el izquierdo.
9: Me hace acordar el arquero de Boca los últimos tiempos de Goicochea, que jugaba clavado, anclado debajo de los tres palos. Goico lo hacía porque era muy rápido de reflejos, un poco más dinámico que este gran arquero de Boca por el tamaño.
0: Sí, a mí me parece que lo que le ocurre a Montero es que está en periodo de adaptación y me parece que todavía le falta algo de confianza.
9: ¡Pase, joven!
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9: Quiero que Miguel Almirón se vaya haciendo eco de la gente que está del otro lado, sí, de las fotos que llegan.
7: Cuando quiera, aparte, tengo un comunicado de Racing, cuando tenga un tiempo.
9: Bueno, comunicado de Racing.
7: Sí, señor. Bien. Oficial.
9: Bueno, ya iremos con eso. La tiene Boca en zona defensiva. Boca que está 1-1, que lo perdió 1-0, que pierde y recupera el control del partido permanentemente. Ahí va Delgado, la juega para Blanco, viene Blanco, le pasa por atrás a Villa, saca el centro, centrito de Blanco, que termina recuperando en el sector derecho Instituto, pero después rifa la pelota, la malgasta, ya es de Boca una vez más. Sale Will, la tiene Dilolo, la toca Braida, juega de vuelta para Dilolo, entrega la pelota para William, ahí viene en la mitad de la cancha Alarcón, el 15 de Boca entregando la pelota para Palacios, ahí la maneja el número 7, la maneja el chileno Carlos Palacios, en el Palacios del centro toca para Dilolo y este para William, sale Alarcón, Boca con la pelota, vende joven, pase joven.
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9: La Braida tiene el centro, se mete contra el área, espera, se pone de diestro, quiere escapar, aguantó, tiró un caño, no prosperó. Terminó rifando la pelota Braida, después comete infracción. El árbitro la cobra, tiró libre, la falta fue en ataque de Braida, salida para el Instituto de Córdoba. Boca llega bien hasta esta zona y después se apaga el monitor.
0: Le falta fútbol a Boca, todavía no apareció en el partido. Flores tiene que participar más. Villa de Ener Valencia, no vamos a decir nada porque le aportó nada más ni nada menos que el gol para que Boca haya igualado el partido.
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9: Pelota que vendrá desde Ledesma, le pega Ledesma. Saca un largo pelotazo Ledesma que termina abortando Dilolo. Juega para Alarcón, entrega para Palacio, juega para Ener. Largo el pelotazo para que recupere el Instituto.
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9: Que no se atore el partido, que no se trabe por la mitad de la cancha. La jornada parece de invierno sobre Córdoba. Llegamos a los 10 grados. Acá en el descampado del Mario Alberto Kempes, donde sale jugando Boca. El partido transita al minuto 33. Diga 33, Álvarez, a ver cómo le sale.
0: 33.
9: Usted Almirón, diga 33.
7: 33.
9: A ver el médico, con obra social o sin obra social, con lo que venga. Ah, quiere un bono aparte. ¿Cómo está el partido? Más o menos. Más o menos, va a mejorar, me dice. Va a mejorar. La tiene Villa. Puede mejorar, viene Villa. Puede mejorar, viene Villa, saca el centro, nada. Porque termina abortando la acción Mosevic, pero la recupera Blanco, va Blanco, dan el blanco, viene el centro, no da, saca el centro, rebota la pelota, salida para Instituto de Córdoba.
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9: 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Con Instituto que replica una réplica que quiere transformar en gol. 34 en el cronómetro. Cerato quería pasar lateral, que será para la gloria.
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1: Abre las puertas de la cabina para que se meta nuestra gente Nacional.
7: 11-3-870-7485. Hola amigos queridos de Nacional, aguante el mejor relator Martín Perazo. Soy Coli de 28 de noviembre. Hola, soy Cristian, somos Cristian y Gabriela de Gobernador Gálvez, provincia de Santa Fe, escuchando la mejor radio. Queremos la camiseta de Boca, Martín Perazo.
1: Y sale Boca y se suman los pedidos como en el arbolito de Navidad y de Reyes. Yo quiero la de Boca, yo quiero el buzo de Central, yo quiero el voucher de Antenor. Me dice acá un comilón, uno que...

0: Cha, y tiraba ese cañito cortito para los que peinan canas y ya tienen el documento largo. Como la perdió el arquero, se muestra en los monitores de el Mario Alberto Kempes y la gente azorada no lo puede creer. No lo puede creer la gente.
1: El gol de Boca fue más error del arquero Ledesma que mérito de Valencia, que estaba donde tienen que estar los goleadores.
0: Un gran blooper el gol de Boca. Escuchá, Nacional, en cada rincón de la Argentina, dale, dame con más gente, querido Almirón.
2: Hola, soy Osmar, mis tres últimos números de DNI, 467, juego por la pintura para la escuela, 494, paraje frontera en la provincia de Corrientes, dice, está muy buena la radio. Hola, Perazo, dice, quiero saber si se puede participar por una capilla que ayuda a mucha gente. Creo que no se puede en la capilla, ¿no?
0: Por ahora es escuela, pero lo vamos a sumar en cualquier momento, ¿eh?
2: Volviendo. Bien, a ver, dice, volviendo a casa, dice, y escuchando la radio, quiero la camiseta de Boca, soy Santiago de Santa Fe.
0: Palacios, Delgado, Palacios, 36, primer tiempo, 1-1, viene Boca, escuchás Nacional, la tiene Palacios, salió Carlos, tocó la pelota a la derecha, vino para Flores, se juntó con Carlos, tocó para Braida, entregó para William, William la regala, réplica que se arma, la espera Luna, viene para marcar Di Lolo, pone el cuerpo, toca atrás, sale jugando para Montero, ahí va Álvaro, la suelta hacia adelante, Álvaro Montero, Boca con la pelota, minuto 37, ataca Boca todavía en su campo, la tiene Alarcón, la puede tocar corta y al pie, la entrega para Braida, la juega para Alarcón, Boca y la pelota, la entrega al sector medio, sale para Di Lolo, toca la pelota para Carlos, ahí viene Carlos Palacios, el chileno, entrega la pelota por la izquierda, va la bola para Blanco, Blanco que la toca para que salga jugando Pellegrino, sale Pellegrino, Marco Pellegrino, en el marco de 37 minutos del primer tiempo, 1-1, y viene Flores, viene, y quiere sacar el centro, y se mete en diagonal, y pasa el ataque, y la juega al medio, y toca para Delgado, y sale la pelota para que la levante por banda izquierda, Boca, a través de su número 3, Blanco, y viene Blanco, y toca la pelota a la izquierda para Villa, y la dejaron para Alarcón, y la jugaron para Braida, y Boca viene por la derecha, y quedó largo el toque para Braida, lateral al lado del el entrenador Diego Flores, el traductor, será lateral para Instituto.
3: 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Pero
1: con todo el potrero encima, el que levantó la monotonía de una tarde de primavera en el partido, una tarde-noche, fue Flores con ese caño excepcional y la referencia de Martín con el recuerdo para Miguel Brindisi.
0: Y un amor de primavera que estaba dando vueltas, como este partido, la saca Alarcón, lateral derecho que será para Boca, se escucha Nacional en cada rincón del país, será el lateral desde la banda derecha, todos piden, El doctor Puente pide una boina de pura sangre. Vamos con la boina de pura sangre.
2: Gol de Escurcio.
0: Déjelo entrar.
2: Gol de Excursionistas. Un minuto de apenas iniciado el encuentro. Gana Escurcio 1-0 frente a Villa San Carlos.
0: Excursión de gol para el equipo verde y blanco.
2: Festeja Coli.
0: Sale Di Lolo, toca William, entrega la pelota para Pellegrino. Pellegrino con la pelota, la suelta por la mitad de la cancha. Boca con la pelota. Uno para Boca, uno para Instituto. 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
0: Casi 40, va Valencia 1-1, se queda con la pelota el arquero, la agarra Ledesma, mañana por la noche River Estudiantes de Río Cuarto. 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
0: De lunes a viernes se pone en guardia Nicolás Jacoy con primer round. Después Adrián Corol, la saca por la mitad de la cancha, Instituto de Córdoba, el lateral será para Boca en zona de ataque cercano al área rival.
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1: 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Traba con la patita arriba el jugador Braida, que siempre coquetea con una amonestación, ¿eh? Siempre anda cerca del cartón.
2: El tema es que el árbitro no le saca la tarjeta. Ya lo debió haber amonestado en el comienzo.
1: Bien Palacio, deja correr la pelota para Blanco. Viene Blanco, la toca para Villa. Va Villa, el de Bello Colombia, la tiene el colombiano. Café, café, café, cayó Ener. Café, café, café, cayó Ener. Vino para Flores, la baja mal Flores, le pasó por arriba del empeine. La pelota al lateral que será para Instituto de Córdoba. Dice la gente con Miguel Almirón.
3: 11-3-8-70-7-4-8-5. Hola equipo, quiero que gane Boca y también quiero participar por la pintura para la escuela 44 de Guaylayán, de Gualeguaychú, Entre Ríos. Dice, saludo gigante, Martín Ramos.
2: Mejor Boca en este tramo del partido, dejando una mejor impresión el equipo del Vasco.
1: Carlitos Pereda de la Quinta Eventos viene escuchando la radio. 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Se está frotando las manos, Jove, Carlitos.
3: Dale, Jove.
1: Se frota las manos, chiquito. ¿Qué festejará el Castor en lo de Carlitos Pereda en la Quinta Evento? Por su, algo del ascenso por tres, puede ser.
2: La llegada de la jubilación el 3 de enero.
1: El cumpleaños de Midland. ¿Qué celebra? Sale el edema, vende Jove.
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1: Estamos en 43 minutos en Radio Nacional, la más grande. Carlito, que hace el catering de Abel Pintos, donde cante, ¿eh? Ahí está Carlitos con su catering.
2: Un número uno.
1: Por supuesto, lo de Abel, que está en los carteles por acá, por Corrientes.
2: Sí, sí, va a estar próximamente en los, creo que en el, me parece que en el Gran Rex.
1: Sí, en noviembre. 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
1: 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Avance, Instituto. Mira que lento centro para Luna, pero llega el arquero para dominar y quedarse con la pelota vestido de amarillo. El lungo arquero Montero, que con el guante diestro la juega a la izquierda. Sale Boca al trote, al trotecito, el conjunto del Vasco Robarrena, que consigue en un blooper una igualdad de Ener Valencia después de que al arquero se le escapara y la dejara viva en zona de gol, sin nadie por delante para Valencia. Quiso rechazar el Alarcón de Instituto, pero rebotó la pelota en Ener, que fue con furia el gol.
2: Totalmente, gran responsable Ledesma, el arquero de Instituto, del empate de Boca en el partido.
1: Se juegan 44 minutos en Radio Nacional, en la más grande, levanta Flores, toca para que venga por la izquierda, Villa, va Villa, mano a mano, pie a pie, mano a mano, pie a pie, Villa, centro, área, Valencia, casi, el cruce de los colombianos. Se juntaron y casi marcan el segundo para Boca.
2: Es una amenaza permanente el ecuatoriano, que siempre gana de arriba. Empezó a jugar Villa, volvió a hacerlo por el sector izquierdo, siempre desborda y lo hace bien.
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1: 45 minutos cumplidos. ¿Cuánto más, Di Giovanni? ¿Cuánto más para el cierre del primer tiempo?
4: Bueno, levanta el cartel Jarque, el cuarto árbitro. Un minuto más.
1: Un minuto más para este partido. 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Abrazo para la Fontana Rosa. 104.5. para la Machaca Güemes, 102.7 en AM, en FM, siempre una frecuencia con el fútbol. Pasión Nacional al mediodía con Nicolás Álvarez, en las tardecitas con Eladio Arregui, con el Negro Godoy, con la muchachada del fútbol. La saca a la izquierda con este pelotazo blanco, no está bien blanco hoy, le pegó al piso, la recupera Gallardo, sale la pelota hacia atrás para el arcón, le queda la pelota a Bosevich, la va a alcanzar para el arquero cuando el árbitro del partido dice final del juego. Para la primera parte en Nacional, Boca 1 en Córdoba, en el Mario Alberto Kempes, Instituto 1, fecha 12, el líder y el grande empatan con dos emociones en la más grande.
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1: Suena el himno. 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La canción que inmortalizó Diego. 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Se va de la cancha Boca, se va de la cancha Instituto, acá está Federico Di Giovanni.
4: Instituto y emprenden camino rumbo al vestuario. Instituto que arrancó ganando el partido con el gol de Alarcón, tiene un amonestado. Abregu, esperan en el banco de suplentes Citaro, Bravo, Masachesi, De La Fuente, Meli, Méndez, Acevedo, Guerra, Córdoba, Suárez, Fonseca y San Siviero. Por el lado de Boca, que lo empató Ener Valencia, no tiene amonestados en este primer tiempo y esperan en el banco de suplentes Brey, Gorosito, Figal, Herrera, Costa, Bataglia, Paredes, Ascasiva, Ruiz, Merentiel, Romero y Jiménez.
1: Muy bien, el trabajo de Federico Di Giovanni aportando de los vestuarios para este Boca Instituto, que tiene dos goles, que no fue muy florido, que no tuvo un derroche de técnica y estrategia, pero que sigue siendo un partido entretenido porque está abierto, porque empatan en uno y porque todavía quedan 45 minutos. Un poco de Miguel Almirón antes del comentario del Lord Nacional.
3: Ya fueron finales en el fútbol argentino. Bien temprano ganó Sarmiento 3-1 frente al conjunto de Aldo Civi. Marabel, Mavila y Herrera, los goles para el verde de Junín. Había empatado transitoriamente Castro para Aldo Civi. Empezaba ganando Atlético con el gol de Godoy en el minuto 83, pero llegó Torres de penal para empatar las cosas. Tablas en el marcador, 1-1, Gimnasia y Atlético de Tucumán. Lo está relatando Martín Perazo, lo está comentando Nicolás Álvarez. Instituto y Boca están empatando 1-1. Más tarde, 21:45, Unión de Santa Fe en el 15 de abril recibe a Defensa y Justicia. 23 minutos en la primera B Metropolitana, gana Escurcio 2-0 frente a Villa San Carlos. Mismo tiempo, 23 minutos, pero en remedio de escalada, Talleres recibe a el conjunto de Camioneros. Están empatando 0-0.
1: Bien, es el momento del comentario. Es la hora de explicar en palabras lo conceptual de un partido que está igualado, que se demoró un poco por el humo y por los problemas en el intercomunicador del árbitro, que se escucha por Nacional. 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Ahora sí, basta de cháchara, atrévase a comentar. Instituto 1, Boca 1, Nicolás Álvarez, el Nacional.
5: Llegó el comentario nacional en el show con Nicolás Álvarez. 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
2: 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Instituto y Boca empatan 1-1 con los goles de Alarcón y de Ener Valencia respectivamente. Y creo que la igualdad está bien por la propuesta futbolística de los dos equipos. Empezó mejor Boca el partido tratando de asumir el rol protagónico de ser el que tenía la pelota, sabiendo hoy de las ausencias por distintos motivos de Paredes en el banco de los suplentes, de Aranda lesionado y de justamente Velasco desgarrado. Bueno, Boca no tiene el mismo fútbol que con estos futbolistas, pero trató de erigirse en el dueño de la pelota, por lo menos en los primeros 10 minutos del partido, con una presión de Instituto bien arriba, 3 en el fondo, una mitad de la cancha bien poblada y con Tisera como única expresión ofensiva en el equipo de Diego Flores. Bueno, y a pesar de que Boca tenía la pelota, Instituto había generado las mejores situaciones. Aquel remate de media distancia de Cerato, que lo encontró muy bien ubicado Álvaro Montero, que sacó la pelota al córner, y después Abreu con ese remate de media distancia. Llegó el gol a los 13. Un centro de Sosa llega tarde a la cobertura defensiva Lautaro Di Lolo, y ahí estaba Alarcón, el de los goles importantes, con la camiseta de Instituto para marcar el primer gol. La verdad que Boca sintió el impacto. Marcamos durante el relato de Martín Perazo que hubo dos faltas de Braida, que por lo menos debió haber sido amonestado por el árbitro del partido, Leandro Reichilfer. Trató de seguir siendo el protagonista Instituto, con una mitad de la cancha muy poblada delante de esa línea de volantes, Lázaro y Luna, y como única expresión ofensiva, Tisera. Y llegó el empate de la manera menos pensada. Un centro justamente de Lautaro Blanco por el sector izquierdo, la pierde el arquero Ledesma, que había agarrado la pelota, choca con uno de sus compañeros, pierde la pelota, rebota en su rodilla, va rumbo al arco, y ahí estaba Ener Valencia para empujarla al gol. Correcta la decisión del árbitro del partido, Leandro Reichilfer, teniendo en cuenta que no hubo de ninguna manera falta contra el arquero. Es un empate lógico. Me parece que el partido está abierto y que el segundo tiempo, con el ingreso de Paredes en algún momento, me parece que puede dar alguna sorpresa en Córdoba.
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7: Las 8 de la noche, 29 minutos en la República Argentina. El gobierno promulgó la Ley de Inocencia Fiscal 2 y oficializó la norma que elimina los topes de ingresos y patrimonio para acceder al régimen simplificado del impuesto a las ganancias. La Corte Suprema de Justicia reimplantó los límites a la extranjerización de tierras con dos conjueces y en fallo dividido, revirtió de manera interina los efectos del fallo que el propio máximo tribunal había emitido la semana pasada. Mañana cierran la autopista de Lepiane, la interrupción comenzará a las 7 de la mañana y se extenderá hasta el domingo a la misma hora en ambos sentidos de circulación. El tren Sarmiento interrumpirá su servicio este fin de semana largo, la suspensión será desde mañana sábado y hasta el 12 de octubre por obras de renovación de vías, señalamiento e infraestructura ferroviaria. En tanto, hace minutos se incendió un colectivo de la línea 219 que circulaba en la localidad de Berazategui sin registrarse heridos. Fuerte terremoto en Panamá, un movimiento telúrico de 7,6 se sintió en el país caribeño con epicentro en la provincia de Herrera. Vecinos se autoevacuaron, al momento no se registraron víctimas y el canal y el aeropuerto de Panamá volvieron a prestar servicio. En la ciudad de Buenos Aires la temperatura es de 13 grados, humedad 87%, cielo nublado.
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3: 11-3-870-7485. La gente se comunica en el Fútbol Show Nacional. Vamos Boca. Y el lujanero el lunes, dice Juan de Luján. Abrazo gigante para todos nuestros oyentes. Buenas noches. Les quería mandar un saludo a mi hijo René y a mi señora Jorgelina. Los escucho cada vez que juega Boquita. Me gustaría participar por la camiseta de Boca. Abrazo enorme, Walter de Bahía Blanca. Hola Nacional, dicen por acá desde Malargüe. Quiero anotar a mi escuela José Ríos, número 8493 del Alambrado, Malargüe, Mendoza. Soy el perico de Malargüe y aguante Boca. Abrazo grande para todo Malargüe. Nos escucha Nacional. Hola, soy Ramón desde Villa Regina, escuchando a Boca. Quiero participar por la camiseta del Xeneize, por favor. Dice, muy buena la transmisión. Hola, amigos del Fútbol Show Nacional. Ojalá algún día le gane Instituto a Boca, dice. Y ojalá tengamos un título como buen equipo cordobés. Dice Edgardo Romero desde Río Grande, Tierra del Fuego.

0: 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El entretiempo de Boca que viene para la cancha. Instituto empatan 1-1. 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
1: Muy bien. Le mandamos un abrazo grande a Carlito, que es un genio. Pero hay gente que ya se empieza a sumar, ya desde hoy.
0: ¿Cómo es el tema?
1: Y acá nuestro operador, el Chelo Marín, dice, yo quiero estar. Y va a estar, por supuesto.
0: Sí, sí. Con lo que comieron los compañeros. Mamita. Como para que no venga. Está en la cancha Boca, está en la cancha Instituto. Vamos a ver si hay modificaciones. Lo veo al 2, que puede venir para escena, parece, De la Fuente. ¿Cambiará el dispositivo? ¿Qué cambiará el entrenador Diego Flores? De la Fuente para la cancha. El número 2.
2: Sí, se va a ir el número 44, Juliano Cerato. Estaba entre algodones, llegó con lo justo al partido. Aguantó solo un tiempo. El jugador Cerato se va a venir De la Fuente a la cancha en su lugar.
0: Bueno, De la Fuente para el terreno de juego. En un rato les cuenta Álvarez si esto modifica algo la estructura futbolística de este equipo de... El traductor, en Boca, claro, parece los mismos.
3: El tema es, la complicación se la produjo Instituto en el partido con el error capital que cometió Ledesma.
0: Todo listo, todo preparado, vamos aguardando la artística en Radio Nacional. Se hace efectiva la variante. Antes confirmamos la variante, querido Gustavo Jove, la presentamos.
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2: Bueno, se retiró lesionado con el número 44, Juliano Cerato, a la cancha con el número 2, Hernán de la Fuente en Instituto.
0: Arrancará la parte final con dos hinchadas, con un hermoso escenario, con una puesta en escena radial como esta. Segundo tiempo en marcha, Boca Instituto.
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3: En la línea de volantes, De la Fuente volcado sobre la derecha.
0: Lo comenta Nicolás Álvarez, el Lord, con Fede Di Giovanni, con el querido Miguel Almirón en los estudios centrales, más la voz comercial de Gustavo Jove y el trabajo del Chelo y de todos los muchachos en la planta transmisora en el control central. A jugar fútbol, segundo tiempo. 1-1 lo ganaba Instituto. Con el gol de Alarcón lo empató Boca con el gol de Valencia. Salió Boca de punta y para arriba de Lolo. Tiró la pelota hasta campo enemigo, está De la Fuente en la cancha. Se fue entonces Cerato, como marcaba Federico Di Giovanni. Sale Boca por Andarivel central. Juega la pelota a Braida. Braida que la viene entregando a Andarivel derecho para Palacio. Palacio que la viene tocando para Delgado. Quedó por el piso el jugador Valencia. Es recuperada la pelota por Instituto de Córdoba, que ataca contra la parcialidad Zeneise. Y viene a través de Luna. Luna, Luna, Luna. Viene Instituto. Viene Instituto, lateral de la gloria.
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0: Viene el lateral desde la banda izquierda para el conjunto Zeneise. Está Rengo Valencia, ojo, quedó Rengo Valencia.
2: Sí, en ese choque con el número 15 de Instituto pisó mal, se agarra su tobillo derecho el ecuatoriano.
0: Pero muy Rengo, camina con cierta dificultad. Estoy pensando ya en el martes, no en hoy, para Boca.
3: De todas formas, no es titular Valencia en el equipo del Vasco, pensando en el partido del martes.
0: Sí, pero viste que el otro día te hace tres en un rato.
3: Ah,
0: y...
3: no, por supuesto, sería una baja considerable.
0: Esto es córner para Instituto de Córdoba, córner número...
2: Corner número 1 para Instituto, el primero del segundo tiempo.
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0: Vendrá la pelota quieta, es para la gloria, paren las antenas, le va a pegar Lázaro, le va a pegar Jeremías. Toma carrera el número 21 del pizarrón de Flores. puede germinar el segundo de Instituto, puede florecer el segundo de Instituto, centro de Jeremía, gol, y gol. Instituto, Jonathan Galván, otra vez el arquero atornillado a la línea de Cale, al área chica, y la pelota llovida desde la derecha de Lázaro, levántate y saca alguna, Montero, si no, la pelota bollando, le queda alguno de Instituto y la clava contra cualquier palo, le pegó el 30, le pegó Galván, arriba la gloria una vez más. Gloria de campeonato tiene Instituto, es líder, baja un grande, Instituto 2, Boca 1.
3: El centro preciso por la derecha, gana un futbolista de Instituto en el anticipo ofensivo, aparece solo Galván, atornillado en la línea del arco, Álvaro Montero que nada tuvo que hacer. ¿Dónde estaba Pellegrino para la cobertura defensiva? Instituto capitaliza al máximo el error de Boca.
0: Lo gana Instituto 2-1, dice Fede Di Giovanni.
2: Lo primero para Galván en Instituto, se quejan en el banco de suplente de Boca, pedían una infracción sobre Pellegrino al igual que en el primer gol.
0: Abrazo para Hugo Maolo, escuchando la radio en Rincón de los Sauces, por la ruta de Vaca Muerta, mañana en Deportivo Rincón ante Kimberley de Mar del Plata, colegas que escuchan Nacional en cada rincón del país, donde no llega el resto, Álvarez, donde estamos solos nosotros.
3: Bueno, ahí está la diferencia de Nacional en todo el país. A propósito de lo que decía Fede, claro, se le sube un jugador de Instituto encima a uno de Boca que sería Pellegrino, y eso es lo que reclamaba la gente de Boca. Lo cierto es que Galván apareció en soledad.
0: Está tremenda la trompeta, Raimundo, la miro y vienen goles, ¿eh?
3: Es hora,
1: acaríciela.
0: Con mirarla nomás vienen goles, es increíble. No,
5: acaríciela, por favor, no la mire tanto.
0: En septiembre no me pida ese cariño. Después de algunos malos tragos, y en octubre menos, ¿sí? Ya estoy perdiendo la cuenta. En realidad quise decir en primavera, y en primavera florece algo más, ¿eh? Florece algo más. Viene Tisera, va Tisera, tiró la pelota Matías atrás. Se viene Instituto de Córdoba, Tisera con el balón, anda a nivel diestro, como un win, levantó, la picó, vino al área, Galván quiere, se terminó yendo, diluyendo el ataque en el pie izquierdo de Villa, recupera Instituto lateral de Boca, lo gana 2-1, la gloria.
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3: La verdad que fue un golpe tremendo para Boca este gol de Galván en el comienzo de la parte final. Me pregunto, ¿para cuándo Paredes en el partido?
0: Salía por la mitad de la cancha Boca, el balón venía para William, al arco que la toca, corta y al pie, sale la pelota, va para la ubicación de Pellegrino, la tiene Boca, balón para Pellegrino, Pellegrino con el balón, juega para William, William se hace eje, aló, Paredes, tocó la pelota al sector derecho para que salga Dinolo, la tiene Lautaro, 2-1 gana Instituto, 2-1 gana la gloria, se afirma en el campeonato y en esta senda de victorias de local que lo van catapultando al primer lugar. Ahí viene Villa, la quiso poner para Blanco, livianito lo de Villa, livianito lo de Blanco, pero Boca viene creciendo en el otro sector, en la derecha con Flores, que viene reteniendo la pelota, se le queda atrás a Flores, combina, toca para Palacios, Palacios, que poco de Palacios también, ¿eh?
3: Sí, poco de Boca en términos generales, teniendo en cuenta que pone un equipo alternativo más allá de los buenos jugadores que tiene el Vasco.
0: Viene la bola para Flores, Flores que la pone al sector derecho para Braida, viene marcando para salir el jugador Alarcón, el autor de la primera emoción del partido, y presiona a Boca y le cae a Delgado, y presiona a Boca y la toca a Willen, la toca a la izquierda, vino para Blanco, Blanco en el blanco, Blanco en el blanco, Blanco en el negro. El despeje defensivo de Instituto. 6:40 de la parte final. Dice la gente en Nacional con Miguel Almirón.
6: 11-3-870-7485. Quiero saber por qué no está jugando Paredes, dice Pablo de Mendoza.
5: Abrazo gigante, ella le contesta a Nicolás Álvarez.
0: Bien, ¿por qué no juega Paredes Álvarez o Di Giovanni? ¿Por qué no juega Paredes?
3: Se me ocurre que lo guarda para el partido importante del martes frente al Vasco da Gama.
0: Fede.
2: Sí, lo cuida, pero me parece que sin este resultado no va a tardar mucho en venirse para la cancha, me da la sensación.
0: Puede venir Paredes para la cancha, dice Di Giovanni. Al partido le quedan 35 minutos por lo menos, una vida. Pero presiona Instituto. Upa, la patada que derivó por la izquierda. Creo que fue William. Una patada de amarilla que presentamos.
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2: Bueno, el primer amonestado por el lado de Boca es Alarcón, si no me equivoco.
0: Sí, Alarcón.
2: Sí, Alarcón, correcto.
0: El raspador Alarcón. Pelo y barba sin crema, ¿eh?
3: Sí, te digo, no sé si no se quedó corto el árbitro del partido.
0: Pelo y barba sin crema. Usted se afeita siempre con crema o le mete jabón federal, joven.
1: No, yo voy con la maquinita eléctrica.
0: Ah, la eléctrica.
1: Así, pelo y barba, así.
0: Álvarez,
1: seca, cara seca.
3: El gel de afeitar.
0: Ah, bueno. ¿Y usa la track de siempre?
3: No. Una sofisticada que se me acaba de romper, que viene con pila.
0: Ah, con pila. ¿Eh?
1: Es un tipo excéntrico.
0: De la track
3: afeita más al ras.
0: Mira.
3: Ya no se consigue.
0: Miguelito, ¿cómo te afeitas? ¿Eh? ¿O no te afeitas, Miguel?
5: Sí, claro.
0: Te agarré en la luna,
5: me
0: Miguel.
5: Afeita, me afeita
0: con espuma. Pelota quieta con espuma. A ver si hay espuma de gol. Pelota de luna. La mete contra el área. Viene Instituto. Muy atrás, Boca. Tisera quería. ¿Y esto qué? Saque lateral derecho para Instituto. Dame una.
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3: Por más que Boca haya reclamado en el... Viene Paredes, ¿eh? En el gol de Instituto, lo que no hay explicaciones cómo apareció en Soledad Galván. Vamos a las modificaciones con Federico Di Giovanni.
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2: Bueno, dos cambios. Va a meter a Roba Arena a la cancha con el número 5. Paredes se retira el 18. Milton Delgado y a la cancha con el número 16. Miguel Merentiel a la cancha, se va a retirar Ener Valencia.
0: Viene Tisera buscando por el área, la quiere bajar. Tisera escapó, Tisera perdió. Sale Valencia por detrás del arco. Autor del gol de Boca, de chiripa, le llegó a Valencia después del error de Ledesma. Está el capitán y está el 9 titular en la cancha. Boca pone todo para igualarlo.
3: Sí, pone toda la carne en el asador el Vasco. Lo saca Ener Valencia, que estaba rengo. Y se me ocurre que la salida de Milton Delgado obedece a que siempre es titular. Me parece que pasa por ahí.
2: Yo creo que sí, que tiene que ver con eso, porque parecía tener los números Alarcón, sobre todo estando con amarilla, se inclinó por sacar a Delgado.
0: Los provecho, Di Giovanni. Falta saber cómo se afeita usted, si lo hace como Álvarez con la maquinita a pilas.
2: No me afeito.
0: Merentiel quiere. Pelota al arco. ¡Gol! ¡Gol! La bestia Pop. Merentiel se metió entre los centrales, parece habilitado, tocó al gol, le dio con displicencia, le dio algo mordido, la pelota afeitó el palo derecho y se metió al gol de Ledesma a mitad de camino. Lo vuelven a afeitar al arquero. Boca lo empata. La primera de la bestia, el 9 titular, hace diferencia Merentiel. Boca 2, Instituto 2.
3: Asistencia extraordinaria de Lautaro Blanco, una muy buena definición de Merentiel, como les dijo Martín Perazo, la primera que toca en el partido, acertó a Robarrena. Merentiel le da la igualdad a Boca.
0: El fondo de la gloria rifando la victoria. Merentiel tocando al gol. Apareció Blanco después de un discreto partido. El partido está 2-2, será atrapante hasta el final. 11-3-8-70-74-85. Parece haber más goles. N, la adopta. 2-2, dice Fede Di Giovanni.
2: Bueno, lo único que no entiende en la temporada es el goleador de Boca.
0: Sale Paredes, levanta Paredes. está en la cancha, Boca con Paredes, con Merentiel, con Braida, está picando el vacío William, la pelota que llega al sector derecho, ataca el Zenay, se viene la pelota para Palacio, se la quiere llevar Palacio, juega para Paredes, toca corto, viene al medio, sale Boca, la pelota llega para Dilolo, la pelota viene para Pellegrino, la pelota va para Blanco, viene abierto Villa, recibe por la izquierda, no, prefiere tocar entre líneas, Blanco juega bien, va para Palacio, gira el chileno, Botines Blanco, la tira hacia arriba, la termina rifando, parte la réplica, mal parado Boca, ojo viene Tisera, viene el equipo de la Gloria buscando la victoria, Tisera, y al centro quedó Boyando, la va a sacar Braida, la va a controlar por el medio William, la tiró contra un costado lateral para el Instituto, pierden rápidamente la pelota los dos Álvarez.
3: Sí, sí, la verdad que fue muy bueno el contraataque del Instituto por la velocidad de Tisera. Por el sector derecho estaba mal parado Boca defensivamente. Se armó un partido bárbaro en Córdoba.
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5: Gol de excursión.
0: Déjelo entrar.
5: Gol de excursionista, llegó Telas. 3-0. Cuando estamos en el entretiempo, excursionista le gana a Villa San Carlos.
0: Le van a sacar la pelota en centro a Boca al área. Atención con esta pelota desde la fuente. La metió contra el área. Quería Alarcón el despeje de Palacio. Viva la pelota, pero una réplica de Flores. Corre que te corre Flores. Otro que tiene un partido bastante discreto en Boca,
3: sí,
0: hoy.
3: Salvo el Caño, no hizo absolutamente nada. Lo que pasa es que tuvo muchos minutos, tanto en Boca como en la selección, en los últimos 15 días.
0: Se lo nota fatigado, es verdad.
3: Sí, está cansado como consecuencia, yo creo que del estrés que debe tener.
0: Y es extraño que juegue tantos minutos hoy de cara a un partido preponderante el próximo martes. Falta mucho, ¿verdad? Pero está jugando casi todo.
3: Tal vez piense en Villa como titular para el martes el Vasco.
0: Va el balón para esta réplica de Braida. La quiere sacar antes Blanco. Blanco que la toca el sector medio. Vino la pelota para William. La tiene el arco en Boca y la pelota 14 minutos. 2-2 el marcador. Ya pregunto por más gente en todo el país. 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Todo acá. Viene Boca. Toca William, entrega para Flores. A ver si no está para Boca el 19. Flores para acá, el cantero de la derecha. Flores para allá. Muestra las hojas, muestra las flores. Sale Flores, la toca hacia atrás. Le cayó la pelota a Braida. De vuelta para Flores, centro la carrera. Vino para Villa, de Ledesma.
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0: Ayer pinché el neumático, fui a preguntar por Leo.
1: Sí.
0: Pinché después de mucho tiempo, La goma delantera derecha.
3: Era hora de pinchar.
0: Era poquito lo que se pinchó. Pero pinchada al fin.
1: Sí.
0: Y sale,
5: pero pinchó.
0: Sale una guita el parche,
5: Sí.
0: Sale una guita a pinchar,
5: Y cuando uno pincha siempre sale guita.
0: Y la tiene el 10, va Luna. Va Alex. En una confesión, Alex. Termina tirando la pelota afuera. Se hace lo que se puede, dice Alex.
3: Sí, le quedará al partido media hora. Falta para el final, más lo que adiciona Rey Hilper. ¿Le quedará un gol más al partido?
0: Sí, puede ser. 2-2. Instituto Boca.
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0: Y sale por la mitad de la cancha Paredes. Paredes tocando el balón. Viene Paredes, vino para William. Vino William, toca atrás. Sale jugando para Pellegrino. 15 minutos de la parte final. Boca y la pelota, 2-2. Sale Boca a través de Dilolo. Toca Lautaro Dilolo, deja la bola para que venga Braida. Toca Braida, entrega para Flores. Toca Flores, pierde Flores. Gana Instituto de esa pelota para salir en la réplica. Atención con Alex. Le pica Tisera. Atención que del otro lado se suma también el ataque el número 21, quería Lázaro. La recuperación de pelotas para Boca, la sacó Palacio, la juega atrás, vino Paredes de central, levanta Paredes, toca para Braida, viene Braida, recibe, tira un sombrero, le salió una capelina, la perdió el árbitro, cobra, tiro libre para Boca, dice Álvarez en Nacional.
3: Paredes clarifica la salida de Boca, le da tranquilidad. Lo que pasa que todo lo que Paredes hace fácil, todos los demás lo hacen difícil. Ahí está el kit de la cuestión en Boca.
0: Vende joven.
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0: Y Boca tiene la pelota. y el marcador está 2-2. Instituto y el Zenaite. El Zenaite dio casi 17 en el marco de un partido que creo todavía nos tiene algo más guardado. Alguna emoción va a haber, alguna roja, alguna incidencia.
1: Es momento.
0: Pero creo que lo tenemos que corroborar, verificar, auditar a través de la trompeta. Esto que me parece, Álvaro.
3: Yo creo que sí, me parece que es la hora, como decía
0: Yuya. Usted se trajo la remera de Rey Momo, o sea, que le regaló Juan Acosta.
3: Sí, claro, la tengo puesta.
0: Bueno, con la Rey Momo de Juan Acosta sale Boca. Pelota para Villa. Le digo a José Luisito que la voy a hacer sonar en un rato nada más. Recupere la pelota de Instituto.
1: Que prepare la espuma, ¿eh?
0: 2-2, 17. Bueno. 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Pelotazo que proviene para una réplica que no se arma porque marca yendo al piso con alma y vida Di Lolo. Y porque recupere la pelota para andar en el izquierdo Instituto. Juega cerca de Montero Instituto. Lo que fue al arco de Instituto fue casi siempre gol. Patearon tres veces y llegaron dos goles. El cambio que llega acá. Vino la pelota para De La Fuente. Levantó De La Fuente. La perdió De La Fuente. Se quedó sin agua. La sacó Villa. La toca atrás. Vino para Blanco. La toca al medio. Vino para Paredes. La juega en cambio de frente. Llega la pelota acá. Al pie la puso Paredes. Mirá qué linda. Espera Merentiel. Mirá qué linda. Espera a Flores para recibir. Para avanzar. Para tirar bicicleta. Flores que toca. Viene abierto Villa. No lo vieron. Llegó para Paredes. No lo vieron. Llega para Palacios. No lo vieron. Villa solo, viene Palacios, enredó Palacios en el nudo del medio, la liberó Palacios, salió como Tuzán, tocó para Flores, entregó acá al centro de Merentiel. ¿A dónde, bestia? Se cambiaron los roles ahí.
3: Sí, la terminó mal. De todas formas, está mejor Boca en el partido. Entraron bien tanto Paredes como Merentiel, que le dio la igualdad al equipo del Vasco. Todavía falta una eternidad, pero insisto, está mejor Boca en este tramo del partido.
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0: 19 en el marcador, Boca 2, Instituto 2, dice Miguel Almirón en los estudios centrales.
5: 3-0 la victoria de Excursionistas frente a Villa San Carlos. También en el entretiempo, Talleres de Remedio de Escalada y Camioneros están empatando 0-0.
0: La réplica para Villa, pica y va, tiene un cohete. Va Villa, se perfila, engancha, se mete en el área, jugadón Villa y el tercero, el centro para Merentiel. Era para darle con rosca, me parece, para comprometer a De La Fuente en el primer palo. El taquito que vino y no prosperó de Merentiel. Y la salida de Instituto, dice el LOR Nacional.
3: Ganó muy bien Villa por el sector izquierdo. Está con confianza el colombiano. Gana por ese sector de la cancha.
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0: 20 minutos de la parte final. 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
2: Bueno, estamos en condiciones de confirmar el anticipo que dábamos en el inicio de la transmisión. El partido de vuelta por la semifinal de la Sudamericana.
0: Después de esta, porque viene el centro. ¡Oh! ¡Le pegó Merentiel! Le agarró mordida Merentiel. Tuvo dos Merentiel, un remate al arco y otro remate mordido, pero le caen como imanes las pelotas en centro a Merentiel.
3: Claro, pero está al acecho el delantero de Boca. Fue buena la jugada que armó Flores por el sector derecho para la definición de Merentiel, que no fue del todo buena.
0: Perdóname, Fede, completamos esa información.
2: El partido de vuelta de la semifinal de la Sudamericana del 20 de octubre se juega en el Maracaná.
0: Maracaná, martes, ¿no?
2: Martes
0: 21:30 Maracaná. Bueno, yo no sé si es bueno o malo para Boca, por ahí está.
3: Yo creo que es bueno jugar en el Maracaná, en el estadio más importante que tiene Brasil.
0: Boca está acostumbrado a las gestas grandes en canchas grandes. 21 minutos, pase, joven.
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0: Pelotazo contra el arco, en el piso Palacios. 22 marca el cronómetro. Palacios que está reclamando una infracción.
5: Hay que recordar, Martín, que Flamengo frente a Estudiantes van a jugar el próximo jueves, o sea, dos días después.